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0: Bueno, vamos a presentar al primer invitado. Colega de Pamplona, de todos y todas conocido, Enrique el Drogas.
1: Caixo, Ramón. Escarrín caso a Incidentes por darme la oportunidad de tocar con ellos. Y encima que sea en Bilbo.

0: nazis nunca más.
1: Aquí estamos en una recuperación de una tierra que era de mi abuelo, que yo soy el único representante de la familia que estoy cuidando, y aquí hemos tenido la reunión de los carabineros y de muchos más, de forestal igual. La forestal siempre lo ha tenido con represión y echando a los carabineros sin tener ningún motivo ni nada, uno está en lo justo reclamando lo que responde de la herencia de su abuelo y otra cosa también, que igual los peñes que están en esto mismo, en esta lucha, que sigan adelante y tengan cuenta cuando se encuentren.
2: ¡Ya, ya!
1: Para todas las familias, todos los peñes, todos los lamas.
2: ¡Ya, ya, ya, ya!
3: Se avisa que hay un peñerío en este momento y la policía sigue disparando al interior de la comunidad. Hay dos de helicóptero que están sobrevolando y más o menos unos 400 efectivos de la policía están al interior de la comunidad. Otro helicóptero que está sobrevolando la comunidad, disparando.

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Carta abierta. Nosotros, un mapuche huilliche del territorio Cunco, venimos a denunciar las diferentes acciones de discriminación y persecución que perpetúa el Estado de Chile en contra del pueblo nación mapuche y que se materializan en este gobierno. Hoy estamos aquí por la resistencia de nuestros antepasados que lucharon por permanecer a lo largo de la historia, dejándonos como principio el ASMAP. En ello converge toda nuestra resistencia como pueblo. Hacemos un llamado a todos nuestros pulamuelos a levantarse contra la injusticia ejercida sistemáticamente contra el mapuche, que decide luchar por la reivindicación de un territorio que nos pertenece y del que nos despojaron a fuego cobrando la vida de nuestros hermanos. A las autoridades huincas y a la ciudadanía en general, les expresamos que seguimos presentes desde nuestro ñen mapu, quienes nos mandatan a visibilizar la pena que llevamos por años como pueblo, sin que los gobiernos de turno puedan escuchar y comprender nuestras verdaderas demandas. Pues a pesar de los avances en términos de leyes, todavía existe la criminalización y la represión contra nuestra nación mapuche, vulnerando así convenios internacionales que Chile ha ratificado y hoy exigimos sean respetados. También denunciamos que hoy nuestros hermanos del Picún Mapu estén bajo un extenso estado de excepción, situación que incluso la Organización de las Naciones Unidas, ONU, critica al entregar un informe donde aclara que esta situación agrava en un contexto de discriminación histórica. Por otro lado, nuevamente la aplicación de la legislación antiterrorista se hace efectiva con la condena a nuestro hermano mapuche huilliche de este territorio Cunco, Héctor Yaitul Carrillanca. En este mapu recordamos nuestro pensamiento antiguo, Quiñe Manfunten Niyen, tenemos una sola sangre. Y por eso, hoy venimos con mucha tristeza a denunciar la persecución política que se le hace a nuestro hermano, Huerquén, quien por cumplir un rol que ha heredado de sus antepasados está siendo juzgado con leyes abusivas que no resguardan la igualdad ante la ley. La justicia debe ser aplicada, pero en igualdad de condiciones, y sin tener un doble estándar con cárcel para unos e impunidad para otros. Manifestamos a través de esta carta nuestro profundo repudio a la sentencia que hoy dictaminan los tribunales de justicia en complicidad con los grandes poderes económicos, y le decimos a la opinión pública que hoy se condena un mecanismo de lucha que es justo por salvaguardar el litrofil moñén, es decir, la biodiversidad que hoy nos otorga la vida. Finalmente, hacemos un llamado a los medios de comunicación en el ámbito nacional que se comprometan a buscar la verdad sin sesgos ideológicos, y a las autoridades y legisladores les instamos para tomar medidas que sean para construir un verdadero diálogo.

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Queremos invitar aquí al escenario a un viejo camarada nuestro. Él tocaba en Maniática y ahora toca la banda Hachís. ¡Javier Chispes!

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0: Hoy tenemos a un invitado muy especial. Es una persona que no tiene nada que ver con el rock and roll, pero que le hemos llamado porque pensamos que expresa nuestros mismos sentimientos, inquietudes e ideas. Por esa conexión con ustedes, un cantador, El Cabrero.
1: La plaza

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1: Creemos que hay que abrir los espacios de conversación, de las conversaciones sinceras, de las conversaciones transparentes con respecto a un tema que lamentablemente el Estado en este caso no ha tenido, digamos, la visibilidad que debiera. Y también ir mirando y repensando también con los territorios cómo vamos a ir trabajando en la trayectoria también de poder levantar una política de revitalización lingüística, que es un desafío pendiente que tenemos, pero que sin embargo hoy día estamos con harta fuerza, estamos trabajando con harta fuerza para que esto en algún momento se concrete y podamos, ojalá, en la ordenanza municipal este año poder modificar la ordenanza para que se pueda concretar y podamos tener los derechos consagrados, los derechos lingüísticos consagrados en la ordenanza municipal a nivel comunal, que es el espacio donde nosotros podemos, digamos, trabajar y proyectar esta idea. Sabemos que hay desafíos muy importantes que tienen que ver con también elevar estas solicitudes a nivel ministerial y a través de Estado, pero por el momento nosotros a nivel local, desde la municipalidad, queremos fortalecer este trabajo para ojalá tener una ordenanza que reconozca y oficialice la lengua y podamos así promoverla en los distintos espacios institucionales locales.
2: Bueno, por una parte está netamente el trabajo en sí. Yo creo que desde ese punto de vista ha sido muy exitoso, ha sido muy fructífero respecto a que la gente ha podido tener acceso para aprender mapuzungún, para tener un espacio donde poder aprenderlo, y asimismo los pichiqueses que puedan tener un espacio donde se le hable el mapuzungún y adquirir de forma natural el idioma. Pero en tanto en la parte, lo que es el tema de la institución, hay que seguir mejorando para que haya una buena relación, en este caso, entre el pueblo mapuche y el Estado de Chile, y se pueda entablar un trabajo que funcione como una política lingüística para revitalizar el idioma. Y yo creo que igual la voluntad de financiamiento está, por lo tanto, por lo mismo hemos podido ejecutar un año, pero de repente hay como, podemos decir, como ciertos peros o ciertas trabas para poder, en este caso, entregar quizás los recursos a las instituciones mapuche para poder autonomizar estos trabajos, y eso es algo que por lo menos quizás no nos ha tocado directamente, pero está pasando actualmente con un nido lingüístico que es el Chempeyum, donde no se ha pillado o no han buscado la forma jurídica y no se ha podido establecer este financiamiento. Y principalmente desde ese punto de vista es que digo que se necesita en este caso establecer este trabajo con las instituciones mapuche que ya realizan este trabajo por el idioma para que se pueda en este caso establecer este trabajo serio y donde el Estado se responsabilice para poder ayudar estas temáticas.
1: El esencialismo lingüístico y el auto-odio son ideologías lingüísticas muy propias de lenguas minorizadas, como en el caso del idioma mapuche. Los pueblos, cuando han sido colonizados durante tanto tiempo, la tendencia es a no mirarse hacia adentro, y los mismos modelos en los que han sido formadas las personas hace que no se generen procesos de reflexión respecto de la situación que se vive. Es muy habitual en lenguas minorizadas que ocurran estas actitudes que son contrarias a los procesos de revitalización lingüística, porque eso aleja a la lengua del cotidiano, que es donde tiene que estar. Una lengua para poder existir, tiene que existir en el cotidiano, en el habla cotidiana de cualquier ser humano. El ser humano, para poder comunicarse, necesita usar una lengua, un idioma. Y para ello, la lengua no puede ir restringiendo los espacios de uso. Es decir, actitudes o ideologías como el auto-odio, la autodiscriminación o el esencialismo lingüístico, los purismos lingüísticos, lo que hacen es restringir los espacios de uso de la lengua. La lengua se comienza a replegar a ciertos lugares, a ciertas situaciones, y comienza a haber pérdida de hablantes. Ahora, esto que estamos ocurriendo no es porque los hablantes lo decidan porque sí, sino que son los mismos procesos sociales en los que las culturas se han visto imbuidos a lo largo de siglos que generan este tipo de situaciones. Es muy importante para que una lengua pueda continuar su existencia que existan los hablantes infantiles. ¿Por qué? Porque cuando lo que ocurre, una de las primeras cuestiones que va mostrando que una lengua está en proceso de pérdida es cuando existe el corte de la transmisión intergeneracional. ¿Qué significa eso? Cuando los padres no socializan a sus niños en la lengua materna, en este caso puede ser el mapuzungún, el niño aprende solamente la lengua de poder, que en este caso es el castellano. Entonces, es por eso que los procesos de revitalización tienen que tener una arista muy importante asociada a la infancia. Es decir, si nosotros solamente generamos hablantes adultos y estos adultos no transmiten la lengua, difícilmente la lengua se va a mantener. De ahí la importancia de trabajar los primeros 7 años de vida en los procesos de bilingüismo. Es muy importante fomentar el bilingüismo o el plurilingüismo en hablantes infantiles, no solamente por la mantención de la lengua, sino por lo que significa para el cerebro humano el tener más de un sistema lingüístico. Lo que potencia el tener un cerebro bilingüe en la adquisición de otros conocimientos es también muy importante. Eso viene a, en el fondo viene a, y que eso en Chile no se ve, no se valora lo que significa que una persona tenga un cerebro bilingüe. La adquisición y los mejores resultados académicos que puede tener un país teniendo sociedades bilingües, esa, y lo que puede contribuir no solo a la adquisición de conocimientos, sino a su economía. El desarrollo de sociedades bilingües es sumamente importante para los avances de cualquier sociedad, para cualquier país. O sea, está absolutamente demostrado que los cerebros bilingües tienen mayores habilidades para un montón de otros conocimientos.
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3: Jale, Felei Lamien, hoy día recibimos una respuesta de parte del rector Aliro Borges en cuanto a nuestras demandas que habíamos explicitado como carrera y como generación 2024 afectados sin los beneficios estudiantiles. Venimos con esta situación desde marzo, no ha habido un seguimiento del proceso, ha habido negligencia desde la universidad hacia con nosotros y por eso hoy día estamos manifestándonos aquí en la universidad porque recibimos una respuesta del señor Aliro Borges y emplazamos directamente a él, ya que él no ha cumplido con lo solicitado, que está de más decir que era un piso mínimo. Estábamos siendo muy justos con lo que pedíamos, no era nada más que lo justo, no era nada más que lo mínimo, y no se nos ha dado respuesta a esto, se nos dio una respuesta y una propuesta paupérrima, vergonzosa, triste, y no estamos contentos con eso. Por eso mismo emplazamos directamente al señor Aliro Borges, rector de la Universidad Católica de Temuco, para que nos dé una respuesta, nos dé una reunión con urgencia, con inmediatez, porque esta situación no se puede seguir sosteniendo. No puede ser que los estudiantes mapuches estemos sin beneficios. No puede ser que estemos estudiando sin dinero.

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1: Buenas tardes, mi nombre es Miriam Gutiérrez, soy madre de Pablo Marchán, el Toño, asesinado en la comuna de Carahue, en un contexto de sabotaje contra la forestal Mininco. Bueno, Pablo era un joven lleno de sueños, un joven revolucionario que iba en busca de libertad, de un pueblo que fue torturado, reprimido durante años. Y lo que buscaba él era ayudar a la gente a recuperar sus tierras que fueron usurpadas por las forestales, y hacía trabajo de reconstrucción de tierra y andaba por distintos lugares de la Araucanía. Era un joven inteligente, él estudió en el Instituto Nacional, de ahí salió y comenzó la carrera de antropología. Luego le interesó el tema de los mapuches y se hizo uno más de ellos. Y él trabajó, tuvo que aprender a arar, a hacer el trabajo que se hace allá en las comunidades para la recuperación, para hacer un control territorial, y lo hacía con mucho gusto, con mucho gusto. Él amó eso y se sentía muy orgulloso de lo que hacía, porque hoy en día no todos hacen lo que él hacía allá. Daban su vida por dar su vida por algo justo. Así que era un hombre muy generoso, muy humilde y honesto, justo para todo, porque él entendía que el sistema que hay aquí en este país solo beneficia a cierta élite, por decirlo así. El sistema capitalista, el estado neoliberal que hay, solamente empobrece más a las personas comunes como uno, y más allá que gente humilde que solo vive de sus tierras, de lo que siembra, de lo que planta. Más que nada, él siempre fue un defensor de las causas sociales, y a él le interesó mucho ese tema que tantos años se siguieran pasando a llevar los derechos de un pueblo que es originario de acá, de Chile, y que se les quiten las tierras y no se haga nada, y se pase a llevar toda su dignidad de las personas, y a él eso le llegó y sintió que había que hacer algo. Él me planteó de que iba a ir a ayudar a recuperar tierras, a ayudarle a la gente a trabajar, pero él en sí no me planteó el tema de en general cómo era todo. Yo me entero después, cuando a Pablo lo mataron, ahí yo me enteré bien todo el trabajo que él hacía, aparte de ir a la acción de recuperar tierra. Estaba todo el trabajo atrás de reconstruir, de ir a ayudar a diferentes partes. No me mencionó eso nunca, solo me decía que él iba a ayudar a la gente, porque él también en cierta parte nos cuidaba a nosotros como familia, y sabía que yo iba a estar inquieta al saber que iba a participar en eso. Ahora, la acción de la CAN no solamente se rige en ese sentido de ir a la acción, hay todo un trabajo atrás que es de recuperar, trabajar e ir a todas las comunidades a hacer ese control territorial. Y claro, la acción de ellos no es ir a atacar a las personas, a la iglesia, a las casas, como dicen, a quemar. Es solamente atacar lo que es forestal, el capital de las grandes forestales. Nada más que eso, o sea, a los empresarios. Solamente a donde están las forestales, para que se retiren, más que nada. Pero ellos no nos van a atacar o a matar o a quemar casa o una iglesia. No, esa no es la acción de ellos. Yo pedí ver para despedirme de mi hijo y no se me permitió. Se me puso un millón de excusas que por protocolo de COVID, que no podía, que supuestamente Pablo estaba con su rostro todo ensangrentado, que no se podía describir bien su rostro, desfigurado, y no me dejaron verlo. Y una vez que después la doctora sale y me dice que no, que Pablo se va a poder velar mirándolo, o sea que se podía ver, me dice que solamente hay un tiro que le causa la muerte, que en el cráneo. Eso fue lo que me dijo ella. Y después yo pedí vestirlo. Tampoco se me permitió, que solo fiscalía estaba autorizada para, o sea, funeraria. La funeraria estaba autorizada para vestirlo, pero a mí no se me dejó en ningún minuto. También se me dijo lo de protocolo de COVID, y cuando se le hizo todo la autopsia, había mucho más gente. Bueno, estaba fiscalía, estaba el Ministerio Público, pero se supone que a él le practicaron el protocolo de Minnesota, que se dice que debe haber un familiar, sí o sí, ahí en la práctica de la autopsia. Porque hay toda una manipulación en todo desde un principio. Desde un principio a mí nadie me avisó de carabineros, de PDI, de fiscalía. Nadie me avisó que era mi hijo, que era mi hijo. Imagínense las horas que pasaron. Aparte que está metida las forestales, que todos saben de que hay un cuento ahí, hay una cosa de economía aquí en el país por intermedio de las forestales, que está unida con el Estado. Y ahí yo aseguro de que eso se mandó a hacer, que mandaron a que tenían que matar a alguien. A lo mejor el blanco de ellos era Ernesto, y se equivocaron y mataron a mi hijo.
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3: Maymay Compuché, Maymay Compulamien. Mi nombre es Javiera Plaza, vocera de los presos políticos mapuches de la Coordinadora Arauco Mayeco. Y bueno, en primer lugar, enviarles a cada uno y cada una de ustedes un saludo fraterno desde acá, desde Gualmapu. Y a la vez agradecer la instancia que el día de hoy nos permite visibilizar a nivel internacional la situación actual en cuanto a la prisión política que están viviendo específicamente los 16 presos políticos mapuches militantes de la CAMP, que se encuentran recluidos en la cárcel de alta seguridad de Concepción y en el módulo comuneros de la cárcel de Temuco. De los 16 huaychafes que se encuentran cumpliendo su prisión política, tan solo uno de ellos se encuentra en calidad de condenado, que es el Lamien Daniel Canío Tralcal, quien fue detenido y posteriormente condenado en el contexto de una acción de sabotaje en contra de la industria forestal. Y bueno, los 15 Lamien que se encuentran tanto en la cárcel de Concepción como en la de Temuco han sido todos detenidos desde el año 2022 hasta la fecha, en el contexto de una profundización de la persecución y la militarización bajo el gobierno de Gabriel Boric. Entre ellos está el vocero histórico de la coordinadora Arauco Mayeco, el también Héctor Yaitul Carrillanca, y también hace tan solo un par de meses fue tomado detenido el también Rafael Pichún Coyonao, quien estaba asumiendo también el rol de huerquén y de vocero de la organización. El segundo juicio que se ha enfrentado hasta el momento es el del también Héctor Yaitul Carrillanca, quien fue condenado a 24 años bajo la Ley de Seguridad Interior del Estado, por lo que él también decidió iniciar una huelga de hambre exigiendo la nulidad de su juicio, debido a que existen bastantes infracciones de garantía y vicios procesales. Dentro de ello, el más grave es la utilización de testigos protegidos para lograr una condena política en su contra, acto que ya anteriormente ha sido condenado bajo tribunales internacionales por representar un acto de racismo en contra de los miembros del pueblo originario mapuche. Bueno, en el transcurso de estos dos últimos años se han enfrentado ya dos juicios. El primero de ellos corresponde al juicio de Ernesto Yaitul, hijo de Héctor Yaitul, Ricardo Reinao, Esteban Enríquez y Nicolás Alcamán. Juicio que en noviembre del año pasado concluyó en una condena de más de 15 años, ante lo cual ellos determinaron iniciar una huelga de hambre que duró alrededor de 100 días y que terminó consiguiendo la nulidad de su juicio. Tras comprobarse que era un juicio viciado, un juicio racista y un juicio que carecía de pruebas que los pudieran vincular con los hechos que a ellos se les estaban imputando. Y bueno, tras el paso de los meses, el día de hoy ya se está realizando su juicio nuevamente en la ciudad de Los Ángeles, por lo que estamos a la espera de una nueva sentencia que esperamos sea una sentencia absolutoria, ya que ha quedado de manifiesto y en clara evidencia que es un juicio que responde a la persecución política de la que son objeto actualmente los huaychafes del pueblo nación mapuche y todo aquel también que forme parte del movimiento mapuche autonomista. Bueno, por último está el caso de los lamien que se ha denominado el caso Quilleco, en el cual fueron detenidos 5 lamien, militantes también de la coordinadora Arauco Mayeco, y que se encuentran actualmente en prisión preventiva en la cárcel de Temuco, causa a la que fue incorporado forzosamente el vocero de la organización Rafael Pichún, que ya tan solo pasado unos meses se pueden empezar a vislumbrar la estrategia por parte del gobierno, avalada por supuesto por los grandes grupos económicos, por las forestales, para poder ir conformando un escenario político que permita otra condena sin un sustento material que pueda vincular realmente a los lamien a los hechos que se les imputa. Y bueno, los 10 lamien que están en el módulo comuneros de la cárcel de Temuco conforman dos causas distintas, y una de ellas es en la que está el hijo menor del lamien Héctor Yaitul, Pelentaro Yaitul, en compañía de Luis Menares, Jorge Caniupil y Juan Carlos Mardones. Esta causa debe representar una de las situaciones más complejas a nivel judicial que se está enfrentando no tan solo como organización, sino que también como movimiento mapuche autonomista, ya que es una condena extremadamente alta que está pidiendo actualmente más de 100 años para cada uno de los lamien que están cumpliendo su prisión preventiva en la cárcel de Temuco. Bueno, la fiscalía en manos del Ministerio Público hizo una acusación en primera instancia que sumaba más de 70 años, pero tan solo dos días después la delegación presidencial en representación del gobierno de Gabriel Boric hizo su propia acusación haciendo una valoración de los delitos muchísimo más alta, lo que terminó en la exigencia de una condena de más de 100 años. Y bueno, esta ha sido la norma común bajo la cual se han ido desarrollando los procesos judiciales que ha tocado enfrentar, entendiendo que es también una consecuencia de la lucha mapuche autonomista, que bueno, ha llevado a la cama hace ya más de 25 años en un largo proceso.

Bueno, esta canción para esta sesión, Reni, es una canción muy importante para mí. Llegó como una revelación en un momento determinado al escuchar los pájaros y al encontrarme con mi mapuche Ñen.

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0: Me habían dicho que usted me podía mostrar el bosque nativo.
1: ¿Viene esto ya?
0: Sí.
1: ¿Pero? ¿Es que iba a caballo?
0: Sí.
1: ¿Estás andando a caballo?
0: Sí, pues.
1: Vamos.
0: ¿Este?

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2: Mari Compuche, mi nombre es José Santander Pichún, soy lonco de la comunidad autónoma Loftiftifco, por eso quiero hacerle la invitación para el día 23 de marzo. Va a haber un pequeño conversatorio para afrontar la consecuencia que están sufriendo algunos hermanos todos por la ley de usurpación, y también se hablará del tema de cuando a mí me masacraron el día 4 de agosto del año 2023, del año Winca. Y así que también se hablará de ese tema, porque yo primero que nada, con este estado terrorista de Gabriel Boric, y más los carabineros, este año comienza el juicio. Tanto primero va a ser aquí en nuestro territorio, después el juicio lo llevaré afuera, porque yo no me quedaré con las manos cruzadas. No quiero que le pase a otro hermano que lo masacren otra vez, porque nosotros estamos en nuestro territorio, no estamos en territorio ajeno. Ellos están en nuestro territorio ajeno, eso para que sepan, hermano. Así que lo dejo cordialmente invitado, y también decirle a todas esas personas que cuando me masacraron, y no le había dicho muchas gracias, ahora también le digo muchas gracias a tantas personas que me saludaron por tantos medios. Y eso sería Pupeño y Pulamuén. No se olviden, para el 23 de marzo, aquí en el Love Trip Trip con Pupeño y Pulamuén. Mañón con Puché.
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3: 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Bueno, saludo a todo. Hoy vinimos a fortalecer nuestro peñi que están acá con un Iyatun Magún, que están privados de libertad, pupeñi que de alguna forma por defender el territorio han sido criminalizados de alguna forma en este movimiento, y de una u otra forma también juzgados de una forma con plena injusticia mediante la ley que de alguna forma son creadas para al final seguir juzgando al pueblo mapuche por su reivindicación y por su justa lucha para su territorio, por defender la naturaleza, el Ixchofil Monguén, toda la diversidad de vida que existe en el entorno. Por eso nuestros peñis hoy en día están acá, por eso hay 24 conas que están privados de libertad en este momento. Hoy en día están los peñis ahí dignos, llevando su, en este caso, su lucha por delante, obviamente, y firme, con su postura, con su feyentún mapuche, y hoy vinimos de alguna forma a colaborar para que ellos sigan fortalecidos, para que no estén débiles. Y eso de alguna forma nuestros peñi lo están viviendo también con la frente en alta, dignamente, aunque sea privado de libertad, pero a la vez también ellos necesitan ser fortalecidos porque ellos son seres espirituales que están dentro de enrejados prácticamente, privados de libertad, sin poder ver a su familia, sin poder ir a pararse a su niñatúe, sin poder hacer aguna en su niñatúe, sin hacer puruna en su niñatúe, sin poder participar de ninguna actividad prácticamente negada por el Estado chileno de una u otra forma hacia la vivencia mapuche que requiere, que es necesidad para poder tener una vida de alguna forma en plenitud como mapuche. De todo eso ellos son privados y por lo tanto para eso ellos también necesitan ser fortalecidos mediante una rogativa, un iyatun maun. Y a eso estamos acá presentes y hoy hemos venido a concretar aquello también y también a manifestar nuestra postura, obviamente en apoyo a los peñi que están privados de libertad, en este caso que están reivindicando una causa noble mapuche, y eso dentro de todos los territorios, no solamente acá en la novena región, sino que en distintos territorios, tanto en el sur como en el norte, como en el sector litoral, zona pehuenche, al otro lado de la cordillera, zona puelche, puelmapu. Por todo ello pedimos, no solamente en un sector específico, por lo tanto también por ser una lucha digna, también hacemos un llamado para que todos los territorios estén unidos y no ver un sentido de cuál va de alguna forma a llevar adelante un sentido de prioridad por su lucha, sino que toda la lucha mapuche es una sola y de alguna forma tenemos que dar cabida a un pensamiento de unificar nuestra necesidad como mapuche, viéndolo desde los conocimientos ancestrales mapuche, como los antiguos también lo hacían, para poder unirse dentro de un movimiento y generar esa libertad. Así que ese es mi swam, mi mensaje, y libertad a todos los presos políticos mapuche.
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5: Hola, esta actividad la organizamos desde La Ventolera, que es una colectiva de feminismo autónomo acá del barrio Lorenzo Arena. Surge por la invitación de la familia de Luisa de poder realizar el lanzamiento acá, pues el lanzamiento se realizó en Temuco, en Valdivia y ahora acá en Conce. Para nosotras como feministas autónomas es súper relevante la figura de Luisa, la figura de una mujer luchadora que va abriendo camino, que se posiciona desde la radicalidad, desde la autonomía y no negocia, no se coopta, no se rinde, tampoco llora la derrota eterna como lo tratan de hacer desde otros lugares de memoria o desde desde los lugares del poder. La actividad se desarrolló bonita, hubo alrededor de 100 personas, contó con una intervención teatral, luego palabras de Ana, de Manuel, de las personas que participaron del libro, y se aprovechó de homenajear también a mujeres luchadoras del territorio. Y también hubo compañeras de los presos políticos de la CAM, que esta semana se sabe el juicio, dando las palabras y el testimonio.
6: Cuéntanos cómo fue si tú conoces del proceso de creación del libro, porque esto es una autobiografía, que siempre es bien intenso el proceso de escribir sobre uno mismo, sobre una misma.
5: Luisa empieza a escribir este libro con el año 2012, me parece, y de ahí un largo, largo camino, como señalaba la familia. A veces se cansaba, dejaba de escribir, luego retomaba, y como todo ejercicio de memoria, tiene esto de qué decir, qué no decir, siempre es un proceso de selección también, y en eso igual Luisa le hizo honor a su vida, pues, su autobiografía, una autobiografía honesta, real, que cruza lo político, lo privado, lo íntimo, lo cruza todo, que logra dar una mirada de cómo hacemos política las mujeres, desde el dolor, desde la alegría, en solidaridad, etc.
6: ¿Hay algún contacto aquí en Concepción para poder adquirir el libro?
5: Bueno, el libro se compra directamente a Seibo Ediciones, pero por el lanzamiento y como se le acabaron los libros, va a quedar en la biblioteca en Casa de la Escoba, una casa feminista acá en Concepción.
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7: La esquina. Salvando a nuestra gente de la esquina, del Paco represor y del cocodrilo traidor, peleamos y lidiamos todos los días. Miro para los lados y al cielo pidiendo a la madre tierra que nuestros hijos se crucen con gente tan leal como nuestros antepasados. Cabros poblacionalizados, unos saludan, dicen hola tía, no olvidan la lucha del día a día, piden permiso para caminar, por respeto nada más. Esto los burgueses no lo entienden. No se han pegado un gallazo, ni menos una mecha. Y ellos literalmente nos roban y no se les arruga ni la frente. Nos apaña la hermandad de los de la calle. Estamos en la esquina. Y no queremos tu mediocridad. O mierdocridad. Para mí es lo mismo. Tiranía, aléjate de la realidad. Que la justicia justa te persiga. Y por generaciones no pararemos de luchar. Y en barricadas de la UEN nos vamos a ir a viajar. La sangre se enciende con la fuerza para pelear. Somos libres. Esta es nuestra tierra. Taíño Quemapu, Pablo Vergara, Araceli Romo, hermanos degollados, Matías Catileo Quesada, José Buenuante, ¿dónde estás? Mauricio Quentriqueo, Alex Lemún, Macarena Valdés, mi padre y muchos más. Los presos políticos mapuches y no mapuches nos despiertan, compañeros. No te duermas, hermano, que no existe la calma. Yo no te pongo alarma. Prende con tu revolución y aprieta el botón.

0: hombres y mujeres de corbata llenando sus bolsillos de plata. Miran por sus ventanas que protegen su burocracia, su democracia, falacia. Se esconden en su maldad y en su hipocresía. Y para la foto, su sonrisa retorcida. En las cortes y los juzgados vemos generaciones de representantes de la justicia. Encarcelan nuestros cuerpos, pero no apagan la voz del que lucha. Su ironía se le escapa por los ojos con sus ilegales leyes. Sus puertas son amplias. Esconden y roban todo su paso. Aprueban proyectos que matan nuestros hermanos y nuestras hermanas. Nuestra madre tierra, nuestra agua y nuestras semillas. Los señoritos no conocen la lealtad. Sus desempleados bien lo saben. ¡No los toques! Tu metamorfosis será letal. Serás un político. En su jardín yacen muertos podridos en su crueldad. Y encima de su asfalto sus reuniones, donde aprueban los miserables sueldos. Y el obrero sujeta su pan con dignidad de tu mano explotadora con tu sueldo desbordante. Tus mentiras recorren el país. Asesinos, sucios, burgueses. Quieren destruirnos, silenciarnos, renegarnos. Deberían tomarse una agüita de toronjil para ver si su corazón se les sana. Aunque sin ser doctor, les veo un serio caso de males crónicos. Sana, sana, Julito de Ramos. Y si ellos hablan huevadas, ¿por qué yo no? No hay igualdad, ¿cierto? Solemnemente les mando un beso enlutado a los políticos desgraciados. Gracias, compañeros.
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3: Hola gente de la Radio Curruf, les invitamos mañana para la función Libertad de las Maravillas en el Teatro Municipal de acá de Temuco. Hemos llegado desde el archipiélago de Chiloé, estamos muy agradecidas de esta invitación, ¿cierto?, al Festival Memoria, que es un espacio de levantar hoy día el enlace también del trabajo escénico como medio de transformación social, que es lo que hacemos nosotras también. Eso, mañana usted llega y entra ahí al teatro sin entrada, sin nada, solo llegue también para encontrarnos. Después de la obra va a haber un espacio de encuentro, de conversación y de intercambio de ideas también respecto a esta obra que habla de la quema de libros en la dictadura chilena y lo plantea y la presenta como un camino mezclando el realismo mágico, ¿verdad? Y esta instancia que también puede ser a veces un poco más ruda para la vida que hemos vivido todos nosotros, los que hemos nacido en esta época en la pseudo-democracia. Eso, una invitación para levantar la memoria, para encontrarnos, para estar en los distintos territorios del sur también y para abrazarnos en esta resistencia al olvido.

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3: Maimai Compuché, Maimai Compulamien. Mi nombre es Javiera Plaza, vocera de los presos políticos mapuches de la Coordinadora Arauco Mayeco. Y bueno, en primer lugar, enviarles a cada uno y cada una de ustedes un saludo fraterno desde acá, desde Gualmapu. Y a la vez agradecer la instancia que el día de hoy nos permite visibilizar a nivel internacional la situación actual en cuanto a la prisión política que están viviendo específicamente los 16 presos políticos mapuches militantes de la CAM, que se encuentran recluidos en la cárcel de alta seguridad de Concepción y en el módulo comuneros de la cárcel de Temuco. Entre los 16 huaychafes que se encuentran cumpliendo su prisión política, tan solo uno de ellos se encuentra en calidad de condenado, que es el Lamien Daniel Canío Tralcal, quien fue detenido y posteriormente condenado

0: en el contexto de una acción de sabotaje en contra de la industria forestal. Y bueno, los 15 lamien que se encuentran tanto en la cárcel de Concepción como en la de Temuco han sido todos detenidos desde el año 2022 hasta la fecha, en el contexto de una profundización de la persecución y la militarización bajo el gobierno de Gabriel Boric. Entre ellos está el vocero histórico de la coordinadora Arauco Mayeco, el lamien Héctor Yaitul Carrillanca, y también hace tan solo un par de meses fue tomado detenido el lamien Rafael Pichún Coyonao, quien estaba asumiendo también el rol de huerquén y de vocero de la organización. El segundo juicio que se ha enfrentado hasta el momento es el del lamien Héctor Yaitul Carrillanca, quien fue condenado a 24 años bajo la Ley de Seguridad Interior del Estado, por lo que él también decidió iniciar una huelga de hambre exigiendo la nulidad de su juicio, debido a que existen bastantes infracciones de garantía y vicios procesales. Dentro de ello, el más grave es la utilización de testigos protegidos para lograr una condena política en su contra, acto que ya anteriormente ha sido condenado bajo tribunales internacionales por representar un acto de racismo en contra de los miembros del pueblo originario mapuche. Bueno, en el transcurso de estos dos últimos años se han enfrentado ya dos juicios. El primero de ellos corresponde al juicio de Ernesto Yaitul, hijo de Héctor Yaitul, Ricardo Reinao, Esteban Enríquez y Nicolás Alcamán. Juicio que en noviembre del año pasado concluyó en una condena de más de 15 años, ante lo cual ellos determinaron iniciar una huelga de hambre que duró alrededor de 100 días y que terminó consiguiendo la nulidad de su juicio, tras comprobarse que era un juicio viciado, un juicio racista y un juicio que carecía de pruebas que los pudieran vincular con los hechos que a ellos se les estaban imputando. Y bueno, tras el paso de los meses, el día de hoy ya se está realizando su juicio nuevamente en la ciudad de Los Ángeles, por lo que estamos a la espera de una nueva sentencia que esperamos sea una sentencia absolutoria, ya que ha quedado de manifiesto y en clara evidencia que es un juicio que responde a la persecución política de la que son objeto actualmente los huaychafes del pueblo nación mapuche y todo aquel también que forme parte del movimiento mapuche autonomista. Bueno, por último está el caso de los lamien que se ha denominado el caso Quilleco, en el cual fueron detenidos 5 lamien, militantes también de la coordinadora Arauco Mayeco, y que se encuentran actualmente en prisión preventiva en la cárcel de Temuco, causa a la que fue incorporado forzosamente el vocero de la organización Rafael Pichún, que ya tan solo pasado unos meses se pueden empezar a vislumbrar la estrategia por parte del gobierno, avalada por supuesto por los grandes grupos económicos, por las forestales, para poder ir conformando un escenario político que permita otra condena sin un sustento material que pueda vincular realmente los lamien a los hechos que se les imputa. Y bueno, los 10 lamien que están en el módulo comuneros de la cárcel de Temuco conforman dos causas distintas. Y una de ellas es en la que está el hijo menor del lamien Héctor Yaitul, Pelentaro Yaitul, en compañía de Luis Menares, Jorge Caniupil y Juan Carlos Mardones. Esta causa debe representar una de las situaciones más complejas a nivel judicial que se está enfrentando no tan solo como organización, sino que también como movimiento mapuche autonomista, ya que es una condena extremadamente alta que está pidiendo actualmente más de 100 años para cada uno de los lamien que están cumpliendo su prisión preventiva en la cárcel de Temuco. Bueno, la Fiscalía, en manos del Ministerio Público, hizo una acusación en primera instancia que sumaba más de 70 años, pero tan solo 2 días después, la delegación presidencial, en representación del gobierno de Gabriel Boric, hizo su propia acusación, haciendo una valoración de los delitos muchísimo más alta, lo que terminó en la exigencia de una condena de más de 100 años. Y bueno, esta ha sido la norma común bajo la cual se han ido desarrollando los procesos judiciales que ha tocado enfrentar, entendiendo que es también una consecuencia de la lucha mapuche autonomista, que bueno, ha llevado a la cama hace ya más de 25 años en un largo proceso de reivindicación político y territorial. Todo este proceso de que estamos enfrentando desde la prisión política es también un intento de por parte del Estado de Chile, amparado por los grandes grupos económicos, la industria forestal y por supuesto la derecha fascista, para desarticular el movimiento mapuche autonomista y frenar el avance de las recuperaciones territoriales en territorio mapuche.
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2: Mari Mari Compuche, en nombre de Guillermo Camos, queremos convocar para el día de hoy a las 14 horas a un guillat a las afueras del Hospital Calpullanca para poder, primero, poder enviarle fuerza a él en la condición grave en la que se encuentra y también para poder nosotros demostrar nuestro apoyo hacia la situación crítica en la que se encuentra él, recordando que él se encuentra ya 106 días movilizado en una huelga de hambre que ha buscado por todas las vías legales, administrativas, su traslado al CET de Cañete, en donde él pueda desarrollarse como mapuche junto a su familia. Es por esta razón que, frente a las arbitrariedades que Gendarmería ha cometido con él, tanto al negarle su traslado, impedir que se haga su ADN, perder su documentación para su traslado, es que nosotros hacemos un llamado a la gente para que hoy día nos pueda acompañar aquí afuera del hospital como familia y poder darle nuestro respaldo a él en este momento en donde no vemos ni un gesto por parte ni del Ejecutivo ni de Gendarmería para poder mitigar su salud, haciendo incluso posible otro traslado de esta unidad médica hacia un lugar que nosotros desconocemos.
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4: Yo soy Kelu Tranamil Nahuel, soy hermana de Luis Tranamil y voy a hacer la vocería el tiempo que dure el juicio a nombre de los Rufue. Bueno, primero que nada, nosotros como familia firme respaldando a Luis Tranamil como preso político, igual que como LOF, hemos esperado mucho por este juicio. Se ha alargado por razones ajenas a la defensa y a nosotros y al imputado. Y lo hemos dicho, este es un juicio político. Aquí existe una persecución política hacia el LOF por ser un LOF en resistencia y recuperación territorial, una persecución a la familia por la historia que nosotros tenemos también en este proceso de lucha, de lucha histórica que llevamos como LOF Rufue. Entonces, frente a esto, nosotros hoy día hemos venido y hemos convocado y agradecemos mucho la presencia de distintos LOF en resistencia de varios territorios y de varias regiones que han venido hoy día a respaldar a Luis Tranamil. Queremos recalcar, Luis Tranamil es inocente, hoy día él se encuentra preso en la cárcel de Temuco, es un preso político mapuche, más que nada porque Luis Tranamil hoy día es la ofrenda que el gobierno y este gobierno y el anterior le están haciendo a los ricos para responder ante las presiones. Nosotros lo vamos a seguir recalcando hasta el final. Él es inocente y está preso por persecución.

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1: Bienvenidos a Democracy Now! En español, democracynow.org/es. El informativo de Guerra y Paz con Amy Goodman. La Cámara de Representantes de Estados Unidos rechazó otro intento para limitar la capacidad del presidente Trump de librar una guerra contra Irán. El jueves, los miembros de la Cámara de Representantes de Estados Unidos no lograron avanzar en el proceso de aprobación de una resolución de poderes de guerra relacionada con Irán. La iniciativa fracasó por 212 votos a favor y 212 en contra, después de que el congresista demócrata del estado de Maine, Jared Golden, se uniera a la mayoría de los republicanos en su rechazo a la resolución. Este fue el tercer intento fallido de los demócratas de la Cámara Baja para poner fin a los ataques de Trump contra Irán, y se produce al tiempo que la cadena NBC News informa que el Pentágono está considerando rebautizar la Operación Furia Épica como Operación Mazo, con el fin de eludir el plazo fijado por la Ley de Poderes de Guerra, que otorga al presidente 60 días para ordenar acciones militares si el Congreso no ha votado a favor de autorizar una guerra. El jefe del Mando Central de Estados Unidos, el almirante Brad Cooper, compareció el jueves ante el Comité de Servicios Armados del Senado, donde desestimó los informes sobre la muerte de civiles en los ataques estadounidenses contra Irán. Este es parte del intercambio entre la senadora del estado de Nueva York, Kirsten Gillibrand, y el almirante Cooper durante el interrogatorio.
2: The subject of civilian casualties is a particular passion of mine.
3: Me tomo muy en serio el tema de las víctimas civiles. Les prestamos mucha atención. Seguimos todos los procedimientos y hacemos todo lo posible al respecto. En mi caso, he alertado personalmente a la población iraní en varias ocasiones donde corrían el riesgo de ser utilizados como escudos humanos.
4: Si han sido advertidos, ¿cómo es que hemos bombardeado 22 escuelas?
5: 22 schools.
3: No hay ningún indicio corroborado al respecto. Cero.
4: Entonces, ¿cuántas escuelas hemos bombardeado?
3: Hay una investigación en curso por víctimas civiles de entre las 13.629 municiones utilizadas.
4: ¿Cómo explica entonces la información de acceso público que indica que 22 escuelas y varios hospitales han sido atacados?
5: Multiple hospitals.
3: No se ha corroborado eso. No hay indicios de eso, senadora.
1: Los ministros de Relaciones Exteriores del grupo de países BRICS se han reunido en la capital de India, Nueva Delhi, para celebrar una cumbre en la que Irán y la situación en el estrecho de Hormuz figuran entre los temas centrales. El ministro de Relaciones Exteriores de Irán, Abbas Araghchi, intervino el jueves en la cumbre y pidió a los países BRICS que ayuden a resistir los ataques de Estados Unidos e Israel.
6: To virtually everyone in this room, our resistance against US bullying is not an unfamiliar battle.
3: Para casi todos en esta sala, nuestra resistencia ante el matonismo de Estados Unidos no resulta ajena. Muchos de nosotros nos enfrentamos a distintas variantes de esa misma coerción repudiable. Ya es hora de que tomemos medidas de manera conjunta y trabajemos para dejar en claro que esas prácticas pertenecen al basurero de la historia. Hoy, nuestras naciones están más unidas que nunca y no podemos desconocer el peligroso desafío común que todos enfrentamos.
6: And dangerous challenge we all face.
1: El presidente Trump ha abandonado China tras una visita de estado de 2 días a Pekín, donde se reunió con el presidente Xi Jinping. La reunión entre ambos mandatarios no logró avances en los esfuerzos para forjar un acuerdo de paz entre Estados Unidos e Irán, ni para reabrir el tránsito marítimo a través del estrecho de Hormuz. En el vuelo de regreso a Estados Unidos, Trump dijo a la prensa que aún no ha decidido si seguirá adelante con el envío de un nuevo paquete armamentístico para Taiwán, valorado en 14.000 millones de dólares. Durante sus conversaciones, el presidente Xi advirtió a Trump que las diferencias acerca de Taiwán podrían derivar en un conflicto entre China y Estados Unidos. El director de la CIA, John Ratcliffe, viajó el jueves a La Habana para reunirse con funcionarios cubanos en momentos en que el gobierno de Trump intensifica la presión sobre la isla. El viaje de Ratcliffe se produjo un día después de que Cuba anunciara que se había quedado sin combustible diésel y fuel óleo debido al bloqueo petrolero y las sanciones que Estados Unidos ha impuesto contra la isla. Durante décadas, la CIA ha llevado a cabo operaciones encubiertas en Cuba, entre ellas orquestar la invasión de la Bahía de Cochinos e intentar en repetidas ocasiones asesinar al fallecido líder cubano Fidel Castro. Mientras tanto, según se informa, el gobierno de Trump está tomando medidas para encauzar formalmente a Raúl Castro, hermano de Fidel Castro, de 94 años de edad, quien ejerció como presidente de Cuba de 2008 a 2018. En noticias relacionadas, más de 30 demócratas de la Cámara de Representantes de Estados Unidos firmaron una carta en la que instan al gobierno de Trump a no emprender acciones militares contra Cuba y a levantar el bloqueo. La Agencia Nacional de Noticias del Líbano informa que un ataque israelí de doble impacto contra un automóvil en la mañana de este viernes mató a dos hombres y causó daños en tres ambulancias. El ataque se produjo tras un bombardeo nocturno israelí que mató a cuatro personas en una vivienda de la localidad de Haruf. UNICEF informa que al menos 59 menores han muerto o resultado heridos en el Líbano a causa de los ataques israelíes registrados durante la última semana, a pesar de un alto el fuego mediado por Estados Unidos que supuestamente entró en vigor en abril. Esta nueva serie de ataques israelíes se produjeron al tiempo que funcionarios libaneses e israelíes iniciaban el jueves en Washington, D.C., una tercera ronda de conversaciones directas mediadas por Estados Unidos en las que Hezbollah no está participando. En Jerusalén, nacionalistas israelíes corearon el jueves muerte a los árabes y que ardan sus aldeas durante una marcha patrocinada por el Estado que se llevó a cabo cerca de la puerta de Damasco en la Ciudad Vieja para conmemorar el aniversario número 59 de la toma y anexión de Jerusalén Oriental por parte de Israel. Varios periodistas fueron hostigados y agredidos mientras una muchedumbre violenta de israelíes atacaba a palestinos en el barrio musulmán de Jerusalén, vandalizando escaparates y arrojando objetos contra transeúntes. Esto se produce al tiempo que UNICEF afirmó el jueves que soldados y colonos israelíes han matado a 70 menores palestinos en los territorios ocupados de Cisjordania y Jerusalén Oriental desde principios de 2025, lo que equivale a un promedio de aproximadamente un menor por semana. Asimismo, 850 menores resultaron heridos por los ataques israelíes durante ese periodo. Estas fueron las palabras expresadas por el portavoz de UNICEF, James Elder.
7: March 2026 saw the highest number of Palestinians.
3: En marzo de 2026 se registró el mayor número de palestinos heridos por ataques de colonos en los últimos 20 años, y vemos que los ataques se están volviendo cada vez más coordinados. Los incidentes documentados incluyen niños baleados, apuñalados, golpeados y rociados con gas pimienta.
7: Children beaten and children pepper sprayed.
1: Este viernes, palestinos de todo el mundo están conmemorando el Día de la Nakba, que en árabe significa catástrofe, en referencia a cuando hace 78 años, durante la creación del Estado de Israel, más de 750.000 palestinos fueron violentamente desplazados y despojados de sus hogares en cientos de localidades y aldeas de Palestina, y miles más murieron en situaciones violentas. Visite democracynow.org/es para ver la entrevista que mantuvimos con el escritor y analista gazatí Muhammad Yehada. En Ucrania, un bombardeo ruso contra un edificio de apartamentos de la ciudad de Kiev se ha cobrado la vida de al menos 24 personas y causado heridas a otras 47. Este ha sido uno de los ataques más mortíferos de Rusia contra Kiev desde que comenzó la guerra en 2022. Entre los fallecidos había tres menores. Por otro lado, Ucrania lanzó varios ataques con drones en territorio ruso, uno de los cuales causó un gran incendio en una de las refinerías de petróleo más grandes de Rusia, mientras que otro ataque impactó en una planta de gas. El jefe de la patrulla fronteriza de Estados Unidos, Michael Banks, presentó el jueves su renuncia con efecto inmediato. Banks, quien se desempeñó como jefe de la patrulla fronteriza desde enero de 2025, supervisó las violentas deportaciones en masa del gobierno de Trump y el despliegue de agentes federales enmascarados en diferentes ciudades de Estados Unidos. En un comunicado, Banks dijo que su repentina partida le daría tiempo para disfrutar disfrutar de la familia y la vida. Su renuncia se produjo pocas semanas después de que la revista conservadora Washington Examiner informara que a lo largo de una década Banks había alardeado ante sus colegas de la patrulla fronteriza de haber pagado para tener sexo con prostitutas durante viajes a Colombia y Tailandia, lo que derivó en una investigación que se cerró de manera abrupta en 2025 cuando Kristi Noem se desempeñaba como secretaria de Seguridad Nacional. En la ciudad de Washington, D.C., el juez federal de distrito Richard Leon ha ordenado al gobierno de Trump traer de regreso a Estados Unidos a una mujer colombiana que el Servicio de Inmigración deportó en abril a la República Democrática del Congo, un país con el que no tiene vínculos. Leon dictaminó que es probable que Adriana María Quiroz Zapata haya sido enviada ilegalmente a la República Democrática del Congo, ya que las autoridades congoleñas se negaron a aceptarla por motivos médicos. Pese a dicha negativa, el gobierno de Trump decidió enviarla al país africano. En febrero, un juez federal dictaminó que las llamadas deportaciones a terceros países constituyen violaciones ilegales del debido proceso, pero en marzo, un tribunal de apelaciones suspendió el fallo, mientras el gobierno de Trump continúa con las batallas legales al respecto. La Corte Suprema de Estados Unidos ha bloqueado un fallo de un tribunal inferior que habría restringido el acceso al medicamento abortivo mifepristona mediante telemedicina y correo postal a nivel nacional. El fallo de 7 votos a favor y 2 en contra sobre el expediente de emergencia del tribunal mantiene la vigencia de una política de la Administración de Alimentos y Medicamentos de Estados Unidos de 2023 que eliminó el requisito de que la mifepristona sea prescripta en persona. En un comunicado, el Proyecto de Libertad Reproductiva de la Unión Estadounidense para las Libertades Civiles dijo: si bien es una buena noticia que, por ahora, los pacientes puedan seguir recibiendo este medicamento seguro por correo postal y en las farmacias, como lo han hecho durante más de 5 años, todos sabemos que quienes se oponen al derecho al aborto continúan llevando a cabo ataques impopulares e infundados. La cadena ABC News informa que Trump tiene previsto retirar su demanda por $10,000 millones contra el Servicio de Impuestos Internos a cambio de la creación de un fondo de $1,700 millones financiado por los contribuyentes, cuya finalidad será compensar a aliados que afirman haber sido indebidamente perseguidos por el gobierno de Biden. Según el plan, los destinatarios del dinero incluirían a personas acusadas de participar en la insurrección del 6 de enero de 2021 en el Capitolio de Estados Unidos y en entidades asociadas al propio presidente Trump. Mientras tanto, el congresista demócrata Jamie Raskin está presentando un paquete de proyectos de ley anticorrupción destinado a imponer nuevos controles a la Casa Blanca. Un jurado de la ciudad de Chicago ha ordenado a Boeing pagar casi $50 millones a los familiares de Sammy Stumo, quienes habían presentado una demanda por homicidio culposo contra la compañía. Stumo murió a bordo de un avión Boeing 737 MAX que se estrelló en 2019 en Etiopía. El accidente se produjo meses después de que otro Boeing 737 MAX se estrellara en Indonesia. En conjunto, los accidentes causaron la muerte de 346 personas. Sammy Stumo era una joven de 24 años que trabajaba en salud y desarrollo global. Su madre, Naya Milleron, se está postulando por segunda vez para el Congreso de Estados Unidos como candidata independiente por el estado de Massachusetts. Sammy Stumo era

0: eso no vamos a permitirnos, Poncho Rojos. Hasta la muerte, hermanos. Vamos a ofrendar nuestra vida para luchar, para sacar a este gobierno traidor.
1: En Estados Unidos, Richard Glossip abandonó el jueves la penitenciaría estatal de Oklahoma tras estar en la lista de los condenados a muerte durante casi 30 años por un asesinato que, según insiste, no cometió. Durante el tiempo que estuvo preso, Glossip enfrentó 9 programaciones de su ejecución y comió su última comida 3 veces antes de que intervenciones de último minuto le salvaran la vida. Glossip fue liberado después de que un tribunal le concediera un nuevo juicio y la libertad bajo fianza, que fue fijada en $500,000. Richard Glossip habló brevemente con la prensa frente a la cárcel donde estuvo detenido desde 1998.
2: Sí, estoy agradecido con mi esposa y mis abogados y estoy feliz. Sumamente feliz.
3: Estoy extremadamente agradecida.
1: En febrero de 2025, la Corte Suprema de Estados Unidos dictaminó que Glossip tenía derecho a un nuevo juicio debido a errores en su proceso judicial original. El fiscal general del estado de Oklahoma dice que planea volver a juzgar a Glossip por asesinato, pero que no solicitará la pena de muerte.
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2: El presidente chino Xi Jinping ha advertido que el estatus de Taiwán podría derivar en un conflicto entre Estados Unidos y China. La advertencia del presidente Xi se produjo después de que éste recibiera el jueves al presidente de Estados Unidos, Donald Trump, en el Gran Salón del Pueblo de Pekín, donde ambos mandatarios hablaron durante alrededor de 2 horas y 15 minutos. Trump llegó el miércoles a Pekín a bordo del avión presidencial Air Force One, acompañado por su hijo Eric Trump, los miembros de su gabinete Scott Bessent, Marco Rubio y Pete Hegseth, y los millonarios Elon Musk y Jensen Huang, quien es director ejecutivo del fabricante de chips NVIDIA. Después de la reunión entre Trump y Xi, la cadena de televisión estatal de China dijo que el estatus de Taiwán sigue siendo el tema más crítico en las relaciones entre China y Estados Unidos.
3: 处理好了,两国关系就能保持总体稳定.
4: Si el asunto de Taiwán se gestiona bien, se puede preservar la estabilidad general de las relaciones bilaterales. Si se gestiona mal, se producirán fricciones e incluso conflictos entre ambos países, lo que empujará a las relaciones entre Estados Unidos y China a una situación extremadamente peligrosa. La independencia de Taiwán y la paz en el estrecho de Taiwán son asuntos fundamentalmente incompatibles.
2: En vísperas de la visita de Trump a China, un grupo bipartidista de legisladores estadounidenses presionó a la Casa Blanca para que proceda con la entrega de un paquete de armamento para Taiwán valuado en 11.000 millones de dólares que el Congreso aprobó en diciembre. Los legisladores también están presionando a Trump para que apruebe una venta adicional de armamento para Taiwán por un valor de 14.000 millones de dólares que incluye misiles Patriot y dispositivos antidrones. Según se informa, los presidentes Trump y Xi también trataron asuntos que van desde el comercio hasta la inteligencia artificial y la guerra de Estados Unidos e Israel contra Irán. En un banquete que se celebró después de la reunión, el presidente Trump invitó a Xi a la Casa Blanca el próximo 24 de septiembre. Para más información sobre la visita del presidente Trump a China, visite nuestro sitio web democracynow.org/es. El Senado de Estados Unidos ha vuelto a votar en contra de una resolución de poderes de guerra que busca limitar la capacidad del presidente Trump de atacar Irán. El miércoles, 3 senadores republicanos rompieron con su partido y votaron a favor de transferir del Comité de Relaciones Exteriores del Senado al Pleno de dicha Cámara Alta una resolución de poderes de guerra relacionada con Irán para que fuera sometida a votación, pero la moción fracasó en una votación que contó con 49 votos a favor y 50 en contra, después de que el senador demócrata del estado de

0: Pensilvania, John Fetterman, votará en contra. Esta es la séptima vez que el Senado de Estados Unidos bloquea una resolución de poderes de guerra relacionada con Irán desde que Trump comenzó a llevar a cabo ataques aéreos contra dicho país el 28 de febrero. Las Fuerzas Armadas israelíes atacaron varios lugares del sur del Líbano durante la noche del miércoles al jueves. Esto se produce tras otro día de mortíferos ataques que se llevaron a cabo a pesar del alto el fuego mediado por Estados Unidos en abril. Según el Ministerio de Salud del Líbano, una serie de ataques israelíes mató el miércoles a al menos 12 personas, incluidos dos menores. El gobierno de Trump recibirá este jueves a miembros del personal diplomático de Israel y el Líbano para una tercera ronda de conversaciones de paz. Una vez más, Hezbollah no participará en las negociaciones. Las autoridades palestinas afirman que la policía israelí mató a disparos a un hombre palestino de 44 años que estaba tratando de trepar el muro de hormigón que separa los territorios ocupados de Cisjordania de Jerusalén. Según su hermano, Zakaria Katusa, quien era padre de cuatro niños, quería cruzar a Israel para encontrar trabajo. Por otra parte, colonos israelíes mataron a un adolescente palestino de 16 años en la localidad de Sinjel, al norte de Ramallah. Las autoridades sanitarias locales afirman que Yusef Ali Yusef Kavneh murió a causa de una herida de bala en el pecho. La muerte de Yusef Kavneh se produjo al tiempo que colonos israelíes, respaldados por soldados, hostigaban a pastores palestinos y robaban un gran número de ovejas que pertenecían a estos. Un nuevo estudio revela que Israel intensificó drásticamente sus ataques contra la Franja de Gaza en las cinco semanas posteriores a la suspensión de sus ataques aéreos contra Irán. La Organización de Monitoreo de Conflictos, ACLED, ha revelado que Israel llevó a cabo un 35% más de ataques contra Gaza en abril que en marzo. Todos los ataques se produjeron a pesar del alto el fuego mediado por Estados Unidos, que supuestamente entró en vigor en octubre de 2025. Estas fueron las palabras expresadas por Faiza Al-Ahrami, una palestina desplazada que vive en una tienda de campaña en la ciudad de Gaza.
1: La guerra aún no ha terminado. La guerra no ha terminado, así que no me preocupa si se reanuda. La guerra continúa. Los bombardeos continúan, y todos los días escuchamos que hay mártires aquí y allá. Existe un grave peligro en todas partes. Sabemos que en cualquier momento puede caer un misil sobre nosotros, sobre mi hijo o mi hija. Tenemos miedo.
0: Un juez federal de la ciudad de Washington, D.C. ha bloqueado temporalmente las sanciones impuestas por el gobierno de Trump contra Francesca Albanese, la relatora especial de Naciones Unidas para los territorios palestinos ocupados. El miércoles, el juez federal de distrito Richard Leon dictaminó que el gobierno de Trump probablemente violó el derecho a la libertad de expresión de Albanese al prohibirle entrar a Estados Unidos, congelar sus activos y prohibir que bancos y otras empresas hicieran negocios con ella. El gobierno de Trump impuso dichas sanciones después de que Albanese recomendara a la Corte Penal Internacional iniciar juicios por crímenes de guerra contra funcionarios israelíes y estadounidenses. Visite democracynow.org/es para ver nuestras entrevistas con Francesca Albanese. El primer ministro israelí Benjamín Netanyahu afirma haber realizado una visita secreta a los Emiratos Árabes Unidos mientras Estados Unidos e Israel bombardeaban Irán el pasado mes de marzo. El miércoles, la oficina de Netanyahu dijo que la visita, que se produjo después de que ambos países acordaran en 2020 normalizar sus relaciones en virtud de los acuerdos de Abraham, marcó un avance histórico en las relaciones entre Israel y los Emiratos Árabes Unidos. Posteriormente, los funcionarios emiratíes emitieron un comunicado en el que negaron las afirmaciones de Netanyahu, las que calificaron de totalmente infundadas. El Senado de Estados Unidos votó el miércoles a favor de confirmar a Kevin Warsh como el próximo presidente de la Reserva Federal. Warsh fue aprobado por 54 votos a favor y 45 en contra, después de que el senador demócrata del estado de Pensilvania, John Fetterman, se uniera a los 53 senadores republicanos para votar a favor de la confirmación. Warsh reemplazará al presidente saliente de la Reserva Federal, Jerome Powell, a quien Trump designó para el cargo en 2017. Posteriormente, el mandatario estadounidense se volvió contra Powell e intentó apartarlo de su puesto después de que la Reserva Federal se resistiera a las exigencias de Trump de reducir las tasas de interés. Tras la votación del miércoles, la senadora demócrata del estado de Massachusetts, Elizabeth Warren, dijo: "Trump quiere controlar las tasas de interés y designó a Kevin Warsh para que sea su títere". La confirmación de Warsh es otro paso en el intento de Trump de tomar el control de la Reserva Federal. El gobierno de Trump está reteniendo $1.300 millones en reembolsos de Medicaid Medicaid correspondientes a California. Medicaid es un programa público de salud que ofrece cobertura de atención médica a personas de bajos ingresos residentes en Estados Unidos. Esto ocurre luego de que altos funcionarios acusaran a dicho estado de no abordar adecuadamente los casos de fraude en su programa de asistencia médica Medi-Cal y constituye la más reciente de una serie de medidas similares dirigidas a estados gobernados por demócratas. El vicepresidente de Estados Unidos, J.D. Vance, anunció las sanciones en un evento celebrado el miércoles en la Casa Blanca.
2: Esto no tiene que ver con que los estados estén gobernados por demócratas o por republicanos. Se trata simplemente de una buena gestión gubernamental básica. Sin embargo, estados como California, Hawái y Nueva York no se han tomado en serio el problema del fraude del programa Medicaid.
3: The fraud issue seriously in the Medicaid program.
0: Funcionarios de California criticaron duramente las medidas adoptadas por el gobierno de Trump. El gobernador del estado, Gavin Newsom, afirmó que el aumento de los servicios de atención sanitaria domiciliaria en California responde a que se está intentando evitar que más personas terminen en residencias de adultos mayores mucho más costosas. Por su parte, el senador Alex Padilla escribió: "Seamos realistas, esto no tiene que ver con el fraude, sino con castigar a un estado que no votó por él. Se trata, simple y llanamente, de una represalia política". Un ex directivo de una empresa penitenciaria privada será nombrado director interino del Servicio de Inmigración y Control de Aduanas de Estados Unidos. David Venturella se desempeñó como vicepresidente senior de Geo Group, una compañía penitenciaria privada con fines de lucro que ha recibido cientos de millones de dólares en contratos gubernamentales para gestionar cárceles del Servicio de Inmigración y vigilar a inmigrantes por medio de tobilleras con sistema GPS. Mientras tanto, el inspector general del Departamento de Seguridad Nacional de Estados Unidos está investigando un programa de adquisición de depósitos valuado en 38 mil millones de dólares, promovido por la exsecretaria de Seguridad Nacional, Kristine Noem, con el objetivo de transformarlos en centros de detención para inmigrantes. Esto se produce al tiempo que la organización Public Citizen publicó un informe que detalla que la mitad de los inmigrantes que permanecen detenidos durante más de unos pocos días terminan involucrados en la iniciativa gubernamental denominada Programa de Trabajo Voluntario, ganando apenas un dólar por día, es decir, alrededor de 12,5 centavos por hora. Actualmente, más de 60.000 inmigrantes se encuentran recluidos en cárceles del Servicio de Inmigración de todo Estados Unidos. La Policía Estatal de Luisiana y el departamento de un sheriff local pagarán más de 4,8 millones de dólares para resolver una demanda por homicidio culposo presentada por la hija de Ronald Green, un conductor negro que fue golpeado, arrastrado y electrocutado hasta la muerte durante un control de tránsito que se llevó a cabo en 2019 en la ciudad de Monroe. Según los familiares de Green, la policía les dijo inicialmente que este había muerto en un accidente automovilístico. Sin embargo, la agencia de noticias Associated Press obtuvo un video en el que se ve cómo agentes de la Policía Estatal de Luisiana le disparan con una pistola eléctrica, lo golpean y se burlan de él. Las imágenes muestran que lo dejan luego boca abajo sobre el pavimento durante más de 9 minutos sin prestarle asistencia y, en cambio, se limpian la sangre que tenían ellos en la mano y la cara. Green murió antes de llegar al hospital. En 2022, 4 policías estatales de Luisiana y un ayudante del sheriff del condado de Union fueron formalmente acusados de delitos graves estatales, incluido el de homicidio por negligencia, pero la mayoría de esos procesos judiciales fracasaron y solo 2 de los agentes presentaron una declaración de no disputa ante cargos menores por agresión. El Departamento de Justicia afirmó en enero de 2025 que no iba a presentar cargos federales contra los agentes involucrados en el incidente. Visite democracynow.org/es para ver nuestra cobertura sobre la muerte de Ronald Green a manos de la policía. 2 semanas de enfrentamientos en el sur de Sudán han matado a 61 personas, incluidos 9 menores, según la Red de Médicos de Sudán. Los combates comenzaron a principios de este mes entre fuerzas vinculadas al grupo rebelde Movimiento de Liberación del Pueblo de Sudán Norte y la tribu Otoro en Kordofán del Sur. Esto se produce al tiempo que el Alto Comisionado de las Naciones Unidas para los Derechos Humanos advierte que los ataques con drones causaron más del 80% de las muertes de civiles en Sudán durante los primeros 4 meses de 2026. El conflicto en Sudán, que ya lleva 3 años, ha dejado al menos 59.000 muertos, desplazado a unos 13 millones de personas y sumido a gran parte del país en la hambruna. La presidenta de México, Claudia Sheinbaum, desmintió el miércoles los informes que señalan que agentes agentes de la CIA han llevado a cabo asesinatos selectivos de miembros de cárteles de la droga en territorio mexicano. Las declaraciones de la mandataria se produjeron después de que la cadena de noticias CNN informara esta semana que agentes de la CIA han participado directamente en asesinatos selectivos de miembros de cárteles, que incluyó la explosión de un coche bomba en una transitada autopista de las afueras de Ciudad de México. Estas fueron las palabras expresadas por la presidenta de México, Claudia Sheinbaum.
4: CNN, supuestamente un medio reconocido internacionalmente, publica una nota realmente sensacionalista, cuyo objetivo, ¿cuál es? Decir, imagínense nada más, que hay agentes de la CIA operando en territorio nacional, inclusive para
5: matar,
4: eliminar a una persona. Imagínense el tamaño de la construcción mentirosa de una nota de este tamaño. Bueno, hasta me sorprendió porque resulta que hasta la vocera de la CIA salió a decir que era falso.
0: Israel se clasificó el miércoles para la final del Festival de la Canción de Eurovisión entre fuertes protestas y pedidos de boicot por la inclusión de ese país en el certamen. Según se informa, cánticos a favor del pueblo palestino y en contra del genocidio de Israel en Gaza fueron censurados durante la transmisión de la semifinal. Más de 1,000 artistas firmaron una carta abierta bajo el lema No a la música para el genocidio, en la que exigen que la Unión Europea de Radiodifusión prohíba a Israel participar en el concurso. Amnistía Internacional afirma que esa alianza de medios traicionó a la humanidad al permitir la inclusión de Israel. Estas fueron las palabras expresadas por una manifestante durante el desarrollo de las semifinales de Eurovisión.
1: Es simplemente hipócrita afirmar que el Festival de la Canción de Eurovisión pretende ser una celebración de la paz.
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8: El Puelche de Cordillera Mar. Nos encontramos en este momento en la Ruco Mapuche del Parlamento Coscos. Hemos tenido un contacto porque ha pasado una situación en la zona cordillerana de Panguipulli, en el sector de Trafún, donde están las comunidades, la comunidad autónoma Vicente Reina Agüel, la comunidad Juan Painepe 2 y la comunidad Vicente Reina Agüel. Todos ellos conforman el Loft Trafún y fueron afectados hace un poquito más de un mes con una grave transgresión a su espacio ceremonial. Para hablar de esta afectación, de las acciones o recursos jurídicos que se están presentando, estamos aquí con don Juan Reina Agüel, con el lonco Juan Reina Agüel de la comunidad autónoma Vicente Reina Agüel. Nos encontramos con el huerquén de la comunidad Juan Painepe II, Gabriel Painepe Painepe, y con el abogado Darwin Pailacura Guajardo. Con ellos vamos a hacer una conversación para contextualizar estos hechos y hablar sobre un recurso de protección que se presentó a la Corte de Apelaciones de Valdivia el 5 de mayo y que fue declarada admisible.
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8: Bueno, les damos una bienvenida y vamos a empezar a conversar un poquito respecto a esta situación. En primer lugar, para el lonco y el huerquén de las comunidades que están acá presentes en el sector de Trafún, no olvidemos que esto queda cerca del sector de Liquiñe, al menos unos 220, 230 kilómetros de la capital de Valdivia y la región de Los Ríos. Un lugar bastante apartado, donde hace más de 15 años las comunidades llevan un proceso de reivindicación territorial. ¿Nos podrían explicar qué fue lo que pasó a inicios de abril?
9: Bueno, dentro del lugar, dentro de la reivindicación que tenemos en Trafún, hay un lugar, un espacio espiritual y sagrado para nosotros como mapuche. Entonces, dentro del comienzo del mes de abril, llegaron máquinas custodiadas por fuerzas especiales, por carabineros, una máquina, una retroexcavadora, camiones, con un camión tolva, y empezaron a hacer pedazo el espacio, cruzando una zanja más o menos de unos 3 metros de ancho por unos 4 metros de profundidad, y la misma tierra tiraron al lugar donde se hace la ceremonia, en este caso donde se hace donde está el rehue, donde está el palenque también ahí, donde todos los años se hacen huichipantos, se hacían illatunes, y hasta ahora ya no se va a poder hacer porque la tierra de donde se hicieron las zanjas, hicieron pedazos ahí, tiraron todo encima del palenque, del rehue. Entonces para nosotros como mapuche el Trafún es complicado, y no es solamente que nosotros dejamos eso ahí, sino que eso viene de siglos, de cuando desistimos nosotros los mapuches, quedó ese espacio, y ese espacio es un espacio bien espiritual. Hoy en día tenemos tantos problemas, no solamente en Trafún, sino que en todo el Gualmapu, el tema del agua, el tema de los hongos que se está perdiendo, es por lo mismo porque estamos pisoteando espacios sagrados y espirituales.
8: Teníamos antecedentes que esto ha sucedido en otras oportunidades, que esta no es una conducta aislada. ¿Nos podría explicar, Huerquén, Gabriel, en qué otras situaciones han pasado de este tipo de transgresiones en el territorio?
10: Bueno, ellos vienen ya hace tiempo, ya vienen con esas máquinas excavadoras, vienen destruyendo todo. Ya dejaron todo tapar las pampas, los paligües, todo. A donde salimos, estar ahí, cerrando el acceso hasta para el pegüeñento, para todo eso.
8: Y lo otro, ¿qué significa para usted? ¿Cómo percibe usted como Trafunche, como gente que vive en la montaña, que alguien venga y haga esta transgresión, esta destrucción a su espacio ceremonial?
10: ¿Y que se siente mal o no? Llevan todo destruido, no hay nada que cómo andar encima de la tierra y dentro del barro. Es una pena para todo, para todos los trafunches, para todos los trafunches.
8: ¿Y cómo afecta esto el desarrollo de las ceremonias? Sobre todo estamos cerca en menos de un mes más vamos a estar cerca de Huechipán. ¿Cómo afecta eso al desarrollo de sus actividades ceremoniales?
9: Es un problema grave para nosotros como Trafunche y como Mapunche, porque igual viene Huechipán, donde todo pedimos, no solamente por nosotros, sino que por todo el Gualmapu y no Gualmapu también, porque es un lugar donde nosotros vamos a pedir para todos nosotros. Y hoy en día, de la forma que lo dejaron, y del comienzo de abril hasta el 2011, han sacado el palenque, lo han quemado, lo han enterrado, han hecho cosas de esta fecha, de ahora hasta para atrás, llegando al 2011. Entonces, no es la primera vez, siguen con lo mismo, y nosotros lo sentimos mal, porque tenemos pena, tenemos rabia, y estamos enfermos también, la misma comunidad está enfermo con lo que está pasando, los niños, las guaguas, que todos participan en ese lugar, en ese espacio espiritual.
8: No hay que olvidar que esto también fue, anteriormente ya fue cosa juzgada en algún momento, la agrícola, la vertiente bajo el otro rol, cuando era una empresa con responsabilidad limitada, ustedes habían hecho una acción jurídica y había sido sancionada también la empresa.
9: También, sí. Entonces, pero tampoco no cumplió la empresa y también el tribunal nos exigió que llegara a cumplir la empresa. Y ahora yo creo que la empresa, la forestal, la agrícola, la vertiente, tendría que dar una respuesta con el daño que hizo ahí en el espacio.
8: ¿Cómo calificarían ustedes estas acciones? Porque ya no es una acción aislada en el tiempo, sino que es una acción constante, no sé si denominarla premeditada ya, en función de que no es que ellos no sepan que eso es un espacio de significación cultural.
9: Bueno, como la comunidad ha estado siempre ahí, como dije recién, no solamente que estamos nosotros ahora, sino que esto viene de nuestros ancestros, de nuestros antepasados, y para nosotros en el momento es complicado. Igual como viene ahora el huechipanto y viene el verano, la primavera también, donde se hace en Illatún, y para nosotros eso todo lo afecta, y no solamente, como dije de nuevo, no solamente a nosotros, sino que a todo Gualmapu, porque todos tenemos un espacio donde podemos llegar a Illatucat como mapuche.
8: Estamos conversando con Juan Reinahuel, el lonco Juan Reinahuel de la comunidad autónoma Vicente Reinahuel, también con el huerquén Gabriel Painepe de la comunidad Juan Painepedús del sector del Los de Trafún, que queda cerca de Liquiñe, en la comuna de Panguipulli, provincia de Valdivia, región de Los Ríos, y también con el abogado Darwin Pailacure, el abogado de las comunidades. Vamos ahora a cambiar un poquito el foco y vamos a conversar sobre ¿En qué consiste este recurso de protección presentado el 5 de mayo que ha sido declarado admisible por la Corte de Apelaciones de Valdivia? Darwin.
11: Sí, bueno, el día 5 de mayo del 2023, junto con el colega Jorge Acuña Reyes, también abogado representante de las comunidades que se ha señalado, Autónoma Vicente Reynahuel, Vicente Reynahuel y Juan Paine P2, dicho recurso fue declarado admisible por la Corte de Apelaciones de Valdivia, lo que implica que se acogió a tramitación, digamos. Actualmente se encuentra en estado de informe por parte de la recurrida, que vendría siendo Agrícola Las Vertientes S.P.A. ¿Ya? Prontamente deberían evacuar el informe y posterior a eso debiera pasar la causa a estado de a realizarse los alegatos. ¿Ya? Por lo tanto, dentro de un mes aproximadamente debiéramos tener una sentencia que resolviera esta cuestión, digamos, y que declarara que los actos que ha realizado la Agrícola Las Vertientes son arbitrarios e ilegales. ¿Ya? ¿Qué es lo que se discute por parte de la comunidad, de las comunidades que representamos juntamente con el colega? Digamos que estos actos son arbitrarios e ilegales, son actos déspotas en definitiva, porque de los antecedentes que se han acompañado queda en evidencia primeramente que el lugar por el cual se reclama, que el lugar por el cual se reivindica es un sitio de significación cultural, es un sitio de significación espiritual para las comunidades recurrentes, ¿ya? Es un sitio donde tienen el rehue, el palenque rehue, tienen una cancha de paligüe o de palino, de chueca, que es comúnmente conocido, ¿ya? Como también es un sitio de tránsito por donde se accede ya al Pehueñento, que es donde es el lugar donde están las araucarias, donde se realizan las pinaladas, la recolección de piñones por parte de las comunidades, ¿ya? Estos sitios son muy importantes para ellos. De las imágenes que se han acompañado en el recurso, el informe antropológico también se acompañó, y de un informe de una misión de observación que realizó también en el INDH en el 2012, en donde constató todos los hechos que se alegan en el recurso, ¿ya? Esta cuestión no hay duda, no hay duda que el espacio que se reclama tiene esta naturaleza de ceremonial, de sagrado, de significación cultural, ¿ya? En cuanto a los actos de la recurrida, es evidente que el único fin que han tenido dichos actos, ¿ya?, es destruir dicho espacio, ¿ya? Es amilanar a las comunidades, es intentar anularlas ya como sujetos culturales, como sujetos de derechos, afectarlas, digamos, en su vida cotidiana, en su vida cotidiana y en su vida espiritual. No vemos otra posible, digamos, justificación, otra razón, ¿ya? No vemos que sea un acto que tiene algún propósito válido, jurídicamente, digamos, amparado, más allá del derecho de propiedad registral que tiene la Agrícola Las Vertientes sobre dicho territorio de 13.000 hectáreas aproximadamente, que desde hace muchos años la comunidad reivindica como propio, y es un conflicto que se arrastra, digamos, por allá desde fines de 1800, principios de 1900, en donde a través de mecanismos fraudulentos, digamos, distintos privados hicieron incursión en el territorio mapuche y se apropiaron de los terrenos de dichas comunidades, haciéndose valer, digamos, de trampas o subterfugios jurídicos, ¿ya? Entonces, en eso es lo que, ese es principalmente el contexto en el que se da esta cuestión.
8: Finalmente, ¿qué esperan ustedes o qué resultados esperarían de términos jurídicos a partir de este recurso?
11: Bueno, nosotros esperamos básicamente que la Corte declare que el acto que ha realizado la recurrida, es decir, destruir derechamente el espacio ceremonial, que es de 2 hectáreas, como se dijo aproximadamente, en un sitio de 13.000 hectáreas, es decir, no hay ninguna proporción en el actuar de la recurrida que justifique su accionar. Y en ese sentido, Esperamos que la Corte de Apelaciones de Valdivia sea categórica en señalar que esta actuación es absolutamente arbitraria, es ilegal y que vulnera las garantías constitucionales de mis representados, ¿ya? Es decir, afecta su derecho a la igualdad ante la ley, afecta, digamos, su derecho a la libertad de culto, puesto que al día de hoy es imposible que en dicho espacio ejerzan, ya, realicen algún tipo de ceremonia, algún tipo de rogativa, ya, o incluso es imposible que al día de hoy accedan de manera normal a dicho espacio, digamos, sin correr ningún riesgo. También ha sido destruido incluso el puente por el que acceden a la comunidad, por el que acceden al espacio a través del río. Es decir, el objetivo es impedir el acceso y el ejercicio de los derechos que ahí se realiza de forma absoluta. Eso es lo que nosotros esperamos que declare la Corte. También es importante señalar que conjuntamente con la declaración que el accionar de Agrícola Las Vertientes ha sido arbitrario e ilegal, la empresa debe restituir el sitio ceremonial, el sitio sagrado del que reivindica la comunidad al estado en que se encontraba antes de realizados estos últimos actos, digamos, de destrucción del lugar mismo, ¿ya? Eso. También simplemente señalar muy brevemente que las empresas no pueden invisibilizar las reclamaciones históricas de las que son, ¿ya?, y de los derechos de los que son titulares los pueblos indígenas, más allá de los derechos registrales conforme al derecho chileno que tengan al día de hoy, digamos. Aquí hay derechos ancestrales, digamos, que están suficientemente documentados, ¿ya?, que deben ser respetados y que necesitan de un nuevo entendimiento entre el Estado, las comunidades, personas y pueblos indígenas de Chile y las empresas. Esa es una cuestión que tiene que ser asumida, ¿ya? La existencia de los derechos territoriales indígenas es una realidad y la existencia de los pueblos indígenas en Chile es una realidad.
8: Bueno, los resultados estarían aproximadamente en el mes de junio. Ahí tendríamos habría una respuesta de parte de los tribunales, sobre todo de la Corte de Apelaciones de Valdivia. Para irnos despidiendo, quisiéramos ver si ustedes podían enviarles un mensaje desde las comunidades, a lo mejor a la comunidad también, pero también a otras comunidades que están pasando a lo mejor por esta situación, pues. ¿Cómo hay que enfrentar estas situaciones, sobre todo en estos momentos en que vemos altos índices de racismo, altos índices de violencia en las comunidades, no tan solo aquí en Panguipulli, sino que en general?
9: Bueno, Pupeyi, Pulamien, Incheta, Juan, Reinahuel, Piñen, Quiñe, Poyen, Chalina, Compu, Pupeñi, Pulamien, Pumachi, Pulonco, Puñempin, Compuche, Melelo, Guaylima, Pumeo, Fita, Amualu, Zungu. Bueno, como quise decir, un saludo a todos mis peñes y las mienes del Guaymapo, y no bajar los brazos, seguir luchando, seguir en la defensa del territorio, seguir la defensa del Ñuquemapo, en el agua, en todo el entorno que tiene la Mapo, y seguir, pues. Y también un saludo a los peñes que están en distintas cárceles del Guaymapo. Feliz, pues, Fente, pues, Peñi.
8: Peñi, su mensaje para las comunidades.
10: Peñi, Puñaña, Pumachi, Pulonco, Puñempine. Le mando un gran saludo. Hay que seguir luchando, hay que seguir, no bajar los brazos en todo, y todos los presos políticos están en todas las cárceles.
8: Bueno, esa ha sido la entrevista. Hemos hablado acá sobre este recurso de protección, donde hay una nueva transgresión a un espacio de alta significación cultural, no tan solo para el sector de Trafún, sino para buena parte del Gualmapu, también para, sobre todo, la parte de acá de la provincia de Valdivia y la parte norte del Pico Huillimapu. Bueno, nos despedimos, les agradecemos por su tiempo, y bueno, Nehuen, para también un saludo desde Radio Peñinfolín del Polche.cl y desde la red de medios radiales independientes del Gualmapu, para darle apoyo y solidaridad a las comunidades del Lof de Trafún.
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Arenga del canto futurista. Vosotros, los rebeldes de los gestos soberbios, de las testas triunfantes y los potentes nervios, vosotros, los titanes de formidables hombros, que escribís la epopeya de todos los asombros, vosotros, los artistas que plasmáis vuestro verso, con la médula misma que mueve al universo. Vosotros, los psicópatas del espíritu humano, y que negáis el alma de Dios porque es tirano. Vosotros, los que amáis en las noches tranquilas clavar sobre los astros las audaces pupilas. Y vosotros, en fin, los rebeldes supremos, que alzáis como estandarte vuestros labios blasfemos. ¡Todos! Todos vosotros los que halláis que es mezquina la voluntad humana y absurda la divina, todos, todos vosotros los supremos artistas en todas las derrotas y en todas las conquistas, todos, todos vosotros los que aireados o enhiestos que aspiráis al empleo de magníficos gestos, sí, vosotros, todos los grandes triunfadores que presentís los reinos y mundos interiores, vosotros los sedientos de eternidad, vosotros que domináis las ancas del viento y que en los potros de la electricidad y en las locomotoras queréis cargar al sol con todas sus auroras, porque ya estáis cansados de hollar con vuestros rastros la tierra y que queréis dominar en los astros. Comulgad en mi canto de exaltación que augura la conquista suprema, la rebelión futura, y erguidos en soberbia, rimad las sinfonías que han de imprimir al cosmos las nuevas armonías, y en silencio los labios, sin absurdas querellas, vamos hacia el futuro a conquistar las estrellas. Presienten las auroras mi exaltación de artista, y canta el porvenir, y canta la conquista de los astros. Bien, sea mi canto futurista. Caminantes. Con los primeros clarores vírgenes de la alborada, ¿a dónde vais, soñadores? A la ciudad encantada. ¿A dónde van vuestras huellas, vagabundos del olvido? Por los caminos de estrellas, al astro desconocido. Sin astros, camino oscuro, ¿a dónde vais, paso incierto? Por las rutas del futuro, a ver a Dios por si ha muerto. Renegación. Yo, hijo de este siglo hipócrita y canalla, reniego de mi siglo y salgo a la batalla, con gritos de amenaza y ayes de rebelión, y son mis cantos rojos como la dinamita, y como mis dolores, como mi ansia infinita, como mi sed eterna, de eterna redención. Quisiera que mis versos con sus alas enhiestas reflejaran mis iras, mis ansias, mis protestas, los gritos de amenaza que están por estallar. Quisiera que mi verso de revolucionario fuera el graznar salvaje de un cóndor temerario que se lanza gigante a la región solar. Mi verso rudo y fuerte no canta a las mujeres, ni a los falsos amores, ni a modernos placeres. Ni místicos cantares mis rudos versos son. Mis versos son de lucha, escritos con mi diestra. Atrevido los lanzo a la roja palestra. Sean mis broncos versos gritos de rebelión. Mis versos rudos, fieros, no han de tener belleza, pero son el reflejo de mi ser que es franqueza, de mi amor que es sublime pasión. Quisiera que mis versos fueran raudos corceles indómitos. Mis versos suenan a cascabeles, pero también a veces suenan como el cañón. Pero ay, sobre mi frente llevo una mancha cruenta, es una mancha roja, es la cínica afrenta, es la herencia del siglo, la civilización, hipócrita mentira, ignomioso ultraje, más que civilizado quisiera ser salvaje para limpiar mi frente de toda execración.
sean mis cantos fieros la lírica amenaza, sean mis cantos rudos la Biblia de mi raza, que yo, cantor anónimo, no espero galardón, y si lanzo mis cantos es porque siento ahora preludios aurorales, mis versos de la aurora, que sean el alerta de la revolución. Yo, hijo de este siglo hipócrita y canalla, reniego de mi siglo y salgo a la batalla, con gritos de amenaza y ayes de rebelión. Sean mis cantos rojos como la dinamita, y como mis dolores, como mi ansia infinita, como mi sed eterna, de eterna redención. En el conventillo. En alguna pieza de aquel conventillo, una maquinita cose sin parar, y su triqui traca cesa si el ovillo se acaba, mas luego volverá a empezar. Sigue el triqui traca, la aguja se agita sobre el blanco lienzo de un futuro ajuar, y mientras trabaja la costurerita piensa, ¿cuándo ella formará un hogar? Y piensa en un joven que era muy buen mozo, que ya ostentaba su naciente bozo, que ya sabía lo que era el amor. Y la maquinita en su tic-tac presta parece gemir ayes de protesta por la costurera, virgencita en flor. Suena el acordeón y hay tanta tristeza en el conventillo que a su triste son aúllan los perros y en alguna pieza llora algún chiquillo. Gime el acordeón. A lo lejos suena quizás en una esquina un pianillo eléctrico que echa un diapasón de notas. Se alegran allá en la cantina los beodos tristes. Se oye el acordeón como un llanto largo. Mientras yo me alejo, toca un aire triste. Es un vals muy viejo que llora recuerdos, nostalgias de amor. Y ladran los perros, y son sus ladridos como las protestas de tantos heridos que en el conventillo muerden un dolor. Los caminos. Yo he visto por lo largo de todos los senderos a la pobre bohemia de encantos peregrinos, y fue en la caravana de los aventureros cantando la canción de los caminos. Muchos eran ladrones o troveros, y más de algunos eran asesinos, pero todos nos fuimos por los largos senderos cantando la canción de los caminos, sangrando nuestras plantas por la abierta herida, la sangre floreciente de los peregrinos cantaba las canciones de la vida en el preludio errante de todos los caminos. Y al fin nos despedimos, cada uno por su senda se fue, y no pudimos cada uno en su destino a proseguir de nuevo las floridas leyendas en los nuevos senderos de los nuevos caminos. El sarcasmo. Y llegó a la cantina el poeta de lirismos extraños, aquel que en sus poemas cantaba los fuertes entusiasmos. Pero ay, aquella noche le mordían fatales desengaños. Sentóse en un rincón, mirábanle asombrados los borrachos, y entonces, como nuevo Edgardo Poe, bebió un ajenjo amargo. Y sintió aquel sopor que sienten los que están anestesiados. Y entonces tuvo una visión tremenda, la visión de algo fantástico, el génesis de todas las locuras, de un algo apocalíptico y macabro, e irguióse y agitando su melena, de pie, entonó este canto. ¿No sentís las trompetas, las que anuncian los triunfos? ¿No sentís los clarines, los que entonan un salmo? ¿No sentís los clamores, los que anuncian la aurora de los furores santos?
Salid de vuestros lechos los pálidos ancianos, y batid vuestras canas, vuestros cabellos blancos. Cesad, urbes modernas, las que entonáis el himno del trabajo. Salid, fuertes obreros, y ved el espectáculo. Mujer, deja el harem de los dioses donde arde el fuego fatuo. Mujer, coge tus hijos y ofréndalos cual madre al nuevo tabernáculo. Humanidad doliente, abre tus ojos y mira el sol genésico que fulgura en lo alto, y mira la visión, visión apocalíptica de tu horrendo pasado. ¿No oyes las clarinadas y el choque del acero? ¿No oyes el son metálico? Son las huestes del hambre, la gleba y los ilotas, la plebe y los esclavos que arrancan de los pechos de verdugos los corazones negros y manchados. ¿No ves el pendón rojo, el victorioso lábaro? ¿No ves las oriflamas del incendio de los rebeldes magnos? ¿No sientes el clamor dinamitero? ¿No sientes que de abajo sube un canto gigante y ciclópeo? ¿No sientes ese canto? Levántate, mujer, obrero, empuña como un arma el férreo arado. Levántate valiente y corre al rojo campo, y venga con tu sangre germinante los mártires grandiosos del trabajo. Obrero, ve y derroca los ídolos de barro, las viejas leyes que son vil cadena. Rompe los viejos trapos. No sigáis en la fragua donde el humo te tiene sofocado. No sigas en tus noches de vigilia desgarrando tus flagelados brazos. No dejes que tu espalda sudorosa sea carne de látigo. No ruegues por el pan para tus hijos. No sigas siendo esclavo. No sigas suplicando. Sé rebelde y ten el gesto heroico del que es bravo. Derroca a los que te explotan. Derroca a los tiranos. No sigas resistiendo tanto oprobio ni tanto escupitajo. No permitas que violen a tus hijas. Tú eres la vida, el amo de aquella sociedad que te desprecia. No sigas siendo perro de tu amo. Te engañan y te explotan los señores. Te roban tu trabajo. Tú eres el gran artista. Tú eres todo. Te premian con la infamia del sarcasmo. Y si un día protestas, todo humilde, y pides tan solo algo, te llevan a la cárcel o al patíbulo que tú mismo elevaste con tus manos. El día que tus fuerzas ya se agoten, se agotará también tu pan escaso, y entonces en tu hogar habrá miserias, más miserias que antes, vil esclavo. Tu mujer será carne de hospitales, tus hijas serán carne de mercado, y tus hijos varones quizás sean carnada de futuros presidiarios. Empuña, obrero, el arma. Es hora que tu rabia se convierta en la tea y en el rayo. Es hora en que la llaga putrefacta sea puesta en tus manos. Salid de vuestros lechos, los pálidos ancianos, y batid vuestras canas, vuestros cabellos blancos. Cesad, urbes modernas, las que entonáis el himno del trabajo. Mujer, deja el harem de los dioses donde arde el fuego fatuo. Mujer, coge tus hijos y ofréndalos cual madre al nuevo tabernáculo. Vosotras las mujeres, levantad vuestras frentes cabellos desatados. Dejad ondear al aire y tañed vuestras arpas. Entonad regio canto, dad paso a los atletas y sembradles la senda con los triunfales lauros. Enjugad vuestras lágrimas y vestidas de fiesta, entonad regio salmo. Que redoblen los parches, que vibren los clarines, que va a pasar la hueste de bravos libertarios. Cantad, cantad, cantad, que ya de las auroras va a relumbrar el claustro. Es hora de gigantes rebeliones, es hora de marchar sin leyes ni amos, es hora de que caigan con estruendo los ídolos de barro, es preciso que triunfen las ideas, es preciso que no haya más esclavos, es preciso que el sol de las auroras ilumine las frentes de todos los anarcos. Cesó el himno sonoro,
Y entonces un borracho blasfemó y dijo: ¡Loco! Y todos los borrachos exclamaron: ¡Que muera el loco, sí, que muera el loco! Y entonces aquel bardo sintió mordido el pecho por otro desengaño. Que siempre se conteste a los profetas con burla y con sarcasmo. Sabiduría. Ama la vida eterna. Prolonga tu camino y amarra con estrellas al tiempo tu destino. Adora lo invisible. Con tu propia tristeza transfigura a tu antojo la divina belleza. Postrado ante ti mismo, di tu sabiduría y execra al sol y al mundo por su monotonía. Después ya nada importa, y aunque tu alma se aterra, serás polvo en la inmensa pequeñez de la tierra. Después ya nada importa, y aunque mi alma se aterra, vuelve a ser un humilde puñadito de tierra. Sobre tus ojos de mujer. Sobre tus ojos de mujer se habrá de cerrar un día el sol de un atardecer. En tus dos cálidas manos se apagarán los fulgores de los luceros lejanos. Sobre tus labios marchitos pasará la eternidad con sus besos infinitos. Y cuando yazcas dormida, la muerte dirá en tu oído que un hombre te amó en la vida. Yo también me habré dormido. El motivo de las estrellas. 1. A la luz de las pálidas estrellas he vagado por todos los caminos. En el polvo mi sangre dejó huellas. Yo soy de los videntes peregrinos. En mis ojos que lloran mi tristeza se han reflejado muchas cosas bellas. Mis ojos han sentido la belleza de reflejar las pálidas estrellas. Las estrellas son mis buenas hermanas, han alumbrado mis cansados pasos, y en su estelar de amadas tan lejanas han ungido el dolor de mis fracasos. A la luz de las pálidas estrellas he vagado por todos los caminos, en el polvo mi sangre dejó huellas, yo soy de los videntes peregrinos. 2. Yo soy alma doliente y peregrina, yo soy como un canto aborrecido y ya mi corazón es golondrina que ha de tender sus alas al olvido. En las noches un vago soplo agita mis fibras sensitivas y sonoras. Cada estrella es una virgencita que soñará a la luz de las auroras. Y yo sueño también, sueño que un día dejaré mi avatar y mis dolores, y en pos de exaltación y de armonía iré solo a mis reinos interiores. Yo soy alma doliente y peregrina, yo soy como un canto aborrecido, y al fin de mi avatar soy golondrina que ha de tender sus alas al olvido. 3. Las estrellas titilan intranquilas. Mis ojos han plasmado cosas bellas al reflejar innúmeras pupilas que han reflejado innúmeras estrellas. Por eso, cuando cierro ya mis ojos eternamente al contemplar de las cosas en el cielo, mirando mis despojos, llorarán las estrellas silenciosas. Porque han sido mis pálidas hermanas, porque han sido mis tristes lampadarios, y porque en noches íntimas y arianas hemos rezado a solas los rosarios benditos del misterio,
comulgando las noches consteladas, hemos cantado el místico salterio de esotéricas misas ignoradas. 4. A la luz de las pálidas estrellas he vagado por todos los caminos y floreció la sangre de mis huellas sobre la errancia azul de los destinos. Clamé a la eternidad su agnosticismo, ausculté las estrellas una a una y reconozco, al fin, que fui lo mismo que es un perro ladrándole a la luna. Una noche lloré mi desconsuelo imprecando a lo eterno en mis querellas y por calma piadosa mi desvelo me dijeron, hermano, las estrellas. Y ya no temo al fin de mi jornada porque esta noche azul, honda y tranquila, supe de los misterios de la nada y ha quedado por siempre constelada con estrellas y azul mi honda pupila. Elegías para mi hermano. 1. De pronto, una gran sombra por la estancia se advierte. Todos quedamos mudos a la invisible suerte, temblando por las sombras. Pasó una sombra fuerte, y todos sollozamos presintiendo a la muerte. La carne de mi hermano tembló como aterida, mi madre quebrantada sollozó estremecida. Fue un momento indecible de súplica a la vida, juventud de mi hermano para siempre dormida. Salí al jardín, la fuente por siempre estaba muda. Con un dolor enorme mi garganta se anuda. Después lloré, lloré. Solo sé que en mi vida temblaba por los cielos una estrella desnuda. 2. La noche se clavó por los cielos lejanos. Dios tembló en los rosarios y tembló por las manos. Un divino presagio retumbó en los arcanos y se transfiguraron los destinos humanos. Con mi alma toda en pena salí del aposento, sobre mi corazón gravitó aquel momento como una eternidad. En decir lo inefable pongo en vano mi intento. El cielo era un inmenso árbol azul florido, la eternidad pasaba con sus alas de olvido. La emoción de los tiempos transminó mi sentido. Quedé solo en la tierra, frente al cielo dormido. Desnudo. Al morir, moriré con los brazos abiertos, porque he sufrido todos los dolores divinos. No llevaré mis manos juntas como los muertos. He sangrado en las cruces de mis propios caminos, mi carne la escarcharon todos los desalientos, y mi cansancio enorme es hastiado y maldito, mi fardo de martirio lo azotaron los vientos que vienen y que van de infinito a infinito. El instante supremo por eso no me aterra, y quedaré solemne en cruz. Por siempre mudo, bajo acre regazo de negra, húmeda tierra, sin harapos de gloria, sin vanidad, desnudo. Protestas de piedad. 1. En esta cárcel donde los hombres me trajeron, en donde la injusticia de una ley nos encierra, he pensado en las tumbas donde se pudrieron magistrados y jueces que hoy son polvo en la tierra. Magistrados y jueces y verdugos serviles que imitando simiescos la justicia suprema castraron sus instintos y sus signos viriles por jugar al axioma, a la norma, al dilema.
quisieron sobre el polvo que pisaron villanos ayudar al demonio que sanciona a los muertos. Por mandato divino y en vez de ser humanos, enredaron la urdimbre de todos los entuertos. Creyeron ser la mano de Dios sobre la tierra, la ira santa, la hoguera y el látigo encendido. Hoy duermen

En el puro cielo, bajo la luz de las vírgenes lunas. Sueño con los efebos que vendrán en 100 años, cantando himnos de gloria resonantes al viento, en las futuras madres cuyos vientres extraños darán a luz infantes de puros pensamientos. Sueño con las auroras, con cantos infantiles, con alborozos vírgenes, con bautismos lucientes, que los astros coronan a las testas viriles, y su claror de seda es un chorro en las frentes. 3. Desde aquí sueño, madre, con el sol bondadoso, que viste de oro diáfano al mendigo harapiento, con las vastas llanuras, con el cielo glorioso, con las aves errantes, con las aguas y el viento, la libertad del niño que juega sobre un prado, del ave que las brisas riza con grácil vuelo, del arroyo que canta corriendo alborozado, del astro pensativo bajo infinito cielo, la libertad que canta con las aves y es trino, con los niños es juego, con las flores fragancia, con el agua canción, con el viento divino, véspero, errante aroma de lejana distancia. Todo es nostalgia, madre, y en esta cárcel fría mi amor de humanidad, prisionero, se expande y piensa y sueña y canta por el cercano día de la libertad sobre la tierra grande. Fragmento de un poema escrito en la prisión. Yo que tengo lejanos jardines en la luna, y reinos invisibles en estrellas lejanas, y princesas dormidas de embrujada fortuna, y reinos interiores y cosas extrahumanas. Yo que tengo un silencio de armonía profundo, gravitando con ritmo de misterio en mí mismo. Yo que siento y que vivo la belleza del mundo, jamás podrán hundirme en el pequeño abismo. Basta que mire al cielo y llame a las estrellas para arrullarlas dentro del corazón transido. Basta que cara a cara diga a Dios mis querellas para que Dios conteste: Hijo, te han afligido. Por eso nada importa, madre, que a tu buen hijo los pobres hombres quieran herir. Piedad por ellos, piedad, piedad, piedad. Mi amor ya los bendijo. Que la luz de los astros les peine los cabellos. Elegía escrita en la cárcel. Con el temor sagrado de manchar estas bellas páginas a mi madre con mi rara locura. Me dirijo a las altas y más puras estrellas y a las almas más buenas de la vida futura. Invoco la sagrada memoria de los muertos. Me pongo ante Dios mismo desde lo azul del verso. Recorro las montañas, llanuras y desiertos. Ritmo mi corazón con todo el universo. Pongo miel en mis labios, en mis besos dulzura. Olvido mi tristeza, no lloro en mi elegía. Y por ser en el verso la perfecta armonía, sacudo esta tristeza con la cual me confundo. Y en un abrazo eterno quiero abrazar al mundo. Estoy bajo la noche y escucho el hondo llanto que dura muchos siglos sobre la torva tierra. Es el dolor del mundo y el humano quebranto de ésta, la humanidad que ciega yerra y yerra. ¿Cuándo, desde unas torres, vibrarán las campanas que anuncien la sonora, gloriosa epifanía de redención a todas las miserias humanas que brillan bajo el oro del sol a pleno día?
¿Cuándo vendrá del mar?

Un poderoso viento que cantando penetre por todos los caminos, deshojando las vastas sombras del pensamiento, abriendo nuevas rutas y múltiples caminos. Cuando vendrán fatales las hondas conmociones que despedacen rocas y abran corazones. Hace ya mucho tiempo que en vano espero. Espero. La humanidad ya tiene su corazón de acero. Nada la agita ya. Su torpe escepticismo abre a su pie un abismo, abre luego otro abismo, cruza por las infamias sangrientas de la guerra, y jamás la piedad se tiende por la tierra. ¿Hasta cuándo trazamos las rutas de esperanza sobre los desolados campos de la venganza? No hay amor en los pechos, no queda fe sublime, no hay un amor de madre, un amor que redime. Hombres que vais marchando como ciegos perdidos, despertad vuestros pobres corazones dormidos. Treno. 1. Sobre tu pobre esqueleto y tu vida de fantasma, Dios plasma sombras y plasma un misterioso secreto. Sobre el horrendo pecado de tu pobre y tu laceria, vivirán en la miseria los hijos que has engendrado. Tú que eres el juez en el mundo y marcas normas severas para la dañada fruta, recogerás el fecundo bien. Tus hijas, rameras, y tu mujer, prostituta. 2. Sacándote del olvido en que por siempre has vivido, vengo a decirte al oído, hombre justo, hombre fuerte, no le temas a la suerte que te prepara la muerte. Sopla vesperal caricia sobre jardines dolientes, y están llorando las fuentes de la suprema justicia. Ha de llegar a tu lado por divina providencia para dictar tu sentencia el más alto magistrado. 3. Ya su mano se levanta formulando su dilema. Esta justicia suprema nunca vibró en tu garganta. O bien, si a tu mano plugo detener la injusta ley, tú eres mi siervo o mi rey, o mi esclavo o mi verdugo. Y esas dos manos que oprimen con un crimen otro crimen, sentirán que un Dios eterno desde los cielos nos llame, y que ese Dios por ti clame, ese juez para el infierno.

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1: Hola amigos y amigas del colectivo Voces Ecológicas que produce Radio Temblor Internacional. Queremos darle la bienvenida a todas y a todos a este podcast del Observatorio del Ecologismo Popular Panameño número 38 de los meses de abril, mayo, junio y julio del 2024. Yo soy Olmedo Carrasquilla y estoy en compañía de
2: tu servidora Milena Umaña.
1: Por supuesto, vamos a estar dándole algunas notas de lo que ha sido la ecología política en su entorno panameño.
2: Vamos a hablar de algunas de las noticias de estos últimos meses, con lo cual empezamos con el presidente Molino, que dijo que no negociará con First Quantum mientras existan las demandas de arbitraje.
1: Bueno, nosotros queremos expresar que el Movimiento Panamá Vale Más y Minería ha estado dándole seguimiento a la etapa de cierre. Sin embargo, luego, después de la asunción al poder del presidente Molino, se han dado algunas ambigüedades y faltas de decisiones con respecto a lo que se viene dando con el cierre. Y en este caso, muchos ciudadanos han expresado que quieren el cierre de la mina, que no es necesario una encuesta o una consulta popular como ya hay sectores promoviéndolo, ¿no? Por ende, José Raúl Molino, el presidente, declarado que ese tema de la mina se va a postergar su debate. ¿Qué van a hacer? Pero hay sectores ya mineros, industriales y empresariales que han comenzado a trabajar haciendo uso de los medios de comunicación, que tienen todo el derecho, pero como quien dice, vamos nuevamente a hacer la minería de otra forma.
2: Sí, el presidente dice que no puede hacer nada para detener estas demandas interpuestas por distintos accionistas, pero tampoco está dispuesto a ceder ante las peticiones de estas compañías sin que antes se haya hecho una debida investigación.
1: Exactamente. Y en esa materia queremos también del extractivo minero compartir que Minera Cerro Quema, ubicada en la península de Suero, le ha pedido al Estado 400 millones por su cancelación. Esta empresa se llama Orlan Mining, en la cual tiene 3 concesiones para extraer oro en Cerro Quema, ubicado específicamente en Los Santos. Nosotros queremos ratificar nuestro posicionamiento, que todas estas transnacionales del metal han querido buscar la forma de, además de extraer el oro, también los beneficios del propio Estado, ¿no? Por ende, nosotros hemos rechazado esta posición. Y bueno, ellos han expresado que van a interponer algunas acciones de arbitraje ante el Centro Internacional de Arreglos de Diferencias Relativas a Inversiones, el CIADI. Esto con sede en Washington, ¿no? Pero lo que nos llama mucho la atención como ciudadano, ¿cómo es posible que están pidiendo millones si realmente no han extraído, no han tenido unas operaciones?
2: Sí, la notificación de intención se presentó el 28 de marzo de 2024, pero la compañía indica que el Estado panameño incumplió los términos de inversión acordados en el Tratado de Libre Comercio, que se firmó con Canadá.
1: Exactamente. Bueno, entre otras noticias queremos compartir la lucha que ha tenido distintas organizaciones socioambientales con respecto a la ampliación de una carretera o la edificación de un corredor que lleva por nombre Caribe, o sea, Corredor del Caribe. Esto en la provincia de Colón. Evidentemente, al momento de generar toda infraestructura, edificaciones en áreas protegidas o colindantes, realmente va a haber una devastación, porque este tipo de infraestructura lo que genera es mayor desgaste, impacto negativo al ambiente, y por ende cada vez que se hace trocha de este tipo, comienza toda una serie de acciones urbanísticas, de infraestructura que va mermando todo lo que es la biodiversidad. Y definitivamente el presidente ha expresado en los medios de comunicaciones que, bueno, pues está a la espera de que la Corte Suprema de Justicia emita un fallo si a favor o en contra de este corredor del Caribe.
2: Entre otras noticias, queremos compartir que el movimiento por un Veraguas Verde está a la espera del fallo de inconstitucionalidad del contrato Ley Minero 92 de 2013 para explotar, extraer y exportar oro y otros metales en el distrito de Cañazas y La Mesa. Esta demanda fue interpuesta ante la Corte Suprema de Justicia el 14 de noviembre del 2023 y la acción legal admitida bajo la potencia de la magistrada Miriam Yadira Chen Rosas, que fue sometida posteriormente a consulta a la Procuraduría de la Nación confirmando su inconstitucionalidad.

0: Otro de los puntos que queremos compartir es la justicia climática que mantienen los pueblos indígenas de Gunayala. Debido al aumento del nivel del mar, por efecto del cambio climático, la comunidad de Gunayala, específicamente la comunidad Cartí-Sugdupún, sus pobladores fueron trasladados a tierra firme. Sin embargo, nosotros queremos destacar que para hacer este tipo de traslado o reubicación se requiere de un procedimiento tradicional que pueda acuerpar las costumbres que mantenían en esas islas y por ende ubicarlo en un entorno que no tiene las condiciones. Esto también genera un impacto negativo a su cultura, a su identidad, a su apego a la tierra, ¿no? Entonces no es lo mismo una reubicación que mantener ese apego a la tierra donde nacieron, donde sus abuelos y abuelas han mantenido puesto un proceso ancestral.
1: Con esta gestión han surgido muchos cuestionamientos debido a que la población indígena no ha procesado dicho traslado y mantienen una cultura y creencia ancestral que se va a ver opacada por este choque de adaptación.
0: Entre otras noticias, queremos destacar que la Red Nacional de Defensa del Agua, Guerreros del Mar y la organización Yaya sostuvieron una conferencia de prensa luego de tener un encuentro con representantes del gobierno de Canadá, esto específicamente la Embajada de Canadá aquí en Panamá, ante el informe de violaciones y criminalización de la protesta social en el marco de la huelga minera del 2023. Este informe registró más de 1.500 casos de detenciones arbitrarias, 23 casos de activistas y manifestantes. También destacar que no hubo protección a los derechos humanos de los manifestantes. Y lo más grave de todo esto fueron las 4 víctimas que se registró en esta huelga, que por supuesto distintos sectores sociales organizados y ciudadanos vienen exigiendo justicia, y además de una justicia ambiental para que se cierre definitivamente la mina Cobre Panamá.
1: Se ha documentado que se establecieron medidas punitivas y represalias contra grupos como maestros, sindicalistas y participantes en estas huelgas nacionales que dejaron, como te dijiste antes, 4 muertos y muchísimos heridos.
0: Bien, avanzando con estos podcast del Observatorio del Ecologismo Popular Panameño, queremos compartir ya las últimas notas en cuanto a la participación de las mujeres indígenas campesinas del corregimiento de Río Luis y Caloébora en la provincia de Veragua. Ellas están luchando, como toda la población del norte de Santa Fe o Veragua, contra la cuarta línea energética. Este proyecto va a generar tantos impactos ambientales como impactos sociales, y algo importante, que esto es parte del proceso todavía de extracción energética de cual se promovió tanto a través del Plan Puebla Panamá.
1: Sí, se ha dicho que este proyecto es inconsulto y se ha impuesto ignorando el consentimiento libre, previo e informado, y por otro lado también desconoce la existencia de los pueblos originarios en estos sitios, violando la autodeterminación de estos pueblos.
0: Bien, en la recta final queremos compartir la crisis del agua y el canal de Panamá. Como es de saber, en el marco de la crisis climática, el canal interoceánico se ha visto afectado por el fenómeno del Niño, limitando el tránsito de barcos y provocando retrasos, aumentos de los barcos, envíos y enormes embudos en las entradas del canal. A tal efecto del impacto negativo al comercio, han surgido debates de ideas tecnócratas para mitigar dicha situación, es decir, acaparar volúmenes de masa hídrica que pueden abastecer al sistema operativo del canal. Y uno de estos es el proyecto de embalse hídrico del río Indio. Expuesto lo anterior, surge en el debate si la pretensión de esta mega industria compensará el fracaso de la ilegal industria minera derrotada por la movilización ciudadana panameña, que dio como resultado un fallo de inconstitucionalidad en noviembre del pasado año 2023.

0: Esto quiere decir pues que nosotros estamos siempre en riesgo ante estos megaproyectos, llámese de extracción de agua, llámese de metales o de biodiversidad, y por lo tanto no sabemos por qué el Estado panameño está ratificando acuerdos, pactos, tratados en materia de ambiente, si cuando en su casa está haciendo todo lo contrario. Y esto es aquí donde nosotros queremos cuestionar el tema de que no hay una moral ambiental de los gobernantes que han implementado su neoliberalización de la naturaleza a la funcionalidad del comercio global.
1: Así es, Olmedo, y es importante resaltar también que hay que mantenernos atentos a que estos temas no se olviden y estar siempre pendientes de cuáles son los últimos fallos y las últimas evoluciones de la noticia y se den realmente la solución a estos problemas o un avance en cuanto a los fallos que ha dado la Corte Suprema de Justicia, como en el tema de la minería.

0: Bueno, antes de despedirnos queremos enviar nuestra solidaridad a todos los pueblos de Latinoamérica, de Avialla, del Caribe y del mundo que están luchando contra el extractivismo, por la justicia climática, por supuesto por los derechos humanos y por supuesto también elogiar el trabajo que hacen distintas coordinaciones y movimientos. En este caso especialmente queremos mandarle saludos en sus 25 años a la Red Jubileo Sur, también a la Plataforma Latinoamericana del Caribe por la Justicia Climática, a distintas organizaciones de base que vienen luchando contra la criminalización de la protesta social y buscando ese proyecto de vida contra el desarrollo verde, ese discurso del greenwash y por supuesto siempre atizando esa esperanza a través de la participación de los pueblos con modelos de vida que siempre nos han dado ese alimento sano y por supuesto esas fuentes hídricas como son los ríos que nos han dado esa agua para el consumo responsable. Así que a todas y a todos queremos agradecer que puedan ingresar a nuestra plataforma digital radiotemblor.org, sus redes sociales virtuales, convencionales y libres, y bueno, enterarse de todo lo que venimos haciendo como organización que es el colectivo Voces Ecológicas. Bueno, de esta manera llegamos al final, nos despedimos en las voces de
1: Milena Umaña
0: y Olmedo Carrasquilla del Observatorio del Ecologismo Popular Panameño que emite el colectivo Voces Ecológicas COVEC a través de su página virtual www.radiotemblor.org.
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5: El Puelche de Cordillera Mar. Nos encontramos en este momento en la Ruco Mapuche del Parlamento Coscos. Hemos tenido un contacto porque ha pasado una situación en la zona cordillerana de Panguipulli, en el sector de Trafún, donde existe están las comunidades, la comunidad autónoma Vicente Reina Güell, la comunidad Juan Paine P2 y la comunidad Vicente Reina Güell. Todos ellos conforman el Loft Trafún y fueron afectados hace un poquito más de un mes con una grave transgresión a su espacio ceremonial. Para hablar de esta afectación, de las acciones o recursos jurídicos que se están presentando, estamos aquí con don Juan Reina Güell, con el lonco Juan Reina Güell de la comunidad autónoma Vicente Reina Güell. Nos encontramos con el huerquén de la comunidad Juan Painepe II, Gabriel Painepe Painepe, y con el abogado Darwin Pailacura Guajardo. Con ellos vamos a hacer una conversación para contextualizar estos hechos y hablar sobre un recurso de protección que se presentó a la Corte de Apelaciones de Valdivia el 5 de mayo y que ha sido fue declarada admisible.
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8: Marimari, Darwin Iván, Pailacura Guajardo, abogado de las comunidades que se señalaron previamente.
5: Bueno, les damos una bienvenida y vamos a empezar a conversar un poquito respecto a esta situación. En primer lugar, para el lonco y el huerquén de las comunidades que están acá presentes del sector de Trafún, no olvidemos que esto queda cerca del sector de Liquiña, al menos unos 220, 230 kilómetros de la capital de Valdivia, la región de Los Ríos. Un lugar bastante apartado, donde hace más de 15 años las comunidades llevan un proceso de reivindicación territorial. ¿Nos podrían explicar qué fue lo que pasó a inicios de abril?
6: Bueno, dentro del lugar, dentro de la reivindicación que tenemos en Trafún, hay un lugar, un espacio espiritual y sagrado para nosotros como mapuche. Entonces, dentro del comienzo del mes de abril, llegaron máquinas custodiadas por fuerzas especiales, por carabineros, una máquina, una retroexcavadora, camiones, con un camión tolva, y empezaron a hacer pedazos el espacio, cruzando una zanja más o menos de unos 3 metros de ancho por unos 4 metros de profundidad, y la misma tierra tiraron al lugar donde se hace la ceremonia, en este caso donde se hace donde está el regüe, donde está el palenque también ahí, donde todos los años se hacen huichipantos, se hacían illatunes, y hasta ahora ya no se va a poder hacer porque la tierra donde se hicieron las zanjas, hicieron pedazos ahí, tiraron todo encima del palenque, del regüe. Entonces para nosotros como mapuche en Trafún es complicado, y no es solamente que nosotros dejamos eso ahí, sino que eso viene de siglos, de cuando desistimos nosotros los mapuches, quedó ese espacio, y ese espacio es un espacio bien espiritual. Hoy en día tenemos tantos problemas, no solamente en Trafún, sino que en todo el Guaymapu, el tema del agua, el tema de los hongos que se está perdiendo, es por lo mismo porque estamos pisoteando espacios sagrados y espirituales.
5: Teníamos antecedentes que esto ha sucedido en otras oportunidades, que esta no es una conducta aislada. ¿Nos podría explicar, Huerquén, Gabriel, en qué otras situaciones han pasado de este tipo de transgresiones en el territorio?
7: Bueno, ellos vienen ya hace tiempo, y vienen con esas máquinas que ahora vienen destruyendo todo. Ya dejaron todo, tapar las pampas, los paligües, todo. A donde salimos, estar ahí, cerrando el acceso hasta para el pegüeñento, para todo eso.
5: Y lo otro, ¿qué significa para usted? ¿Cómo percibe usted como trafunche, como gente que vive en la montaña, que alguien venga y haga esta transgresión, esta destrucción a su espacio ceremonial?
7: ¿Y que se siente mal o no? Llegan todo destruido, no hay nada que cómo andar encima de la tierra y dentro del barro. Es una pena para todo, para todos los trafunches.
5: ¿Y cómo afecta esto el desarrollo de las ceremonias? Sobre todo estamos cerca, en menos de un mes más vamos a estar cerca de Huichipan. ¿Cómo afecta eso al desarrollo de sus actividades ceremoniales?
6: Es un problema grave para nosotros como Trafunchi y como Mapunche, porque igual viene Huichipanto, donde todos pedimos, no solamente por nosotros, sino que por todo el Gualmapu y no Gualmapu también, porque es un lugar donde nosotros vamos a pedir para todos nosotros. Y hoy en día, de la forma que lo dejaron, y del comienzo de abril hasta el 2011, han sacado el palenque, lo han quemado, lo han enterrado. Han hecho cosas del 2000, de esta fecha, de ahora hasta para atrás, llegando al 2011. Entonces, no es la primera vez, siguen con lo mismo, y nosotros lo sentimos mal, porque tenemos pena, tenemos rabia, y estamos enfermos también, la misma comunidad está enfermo con lo que está pasando, los niños, las guaguas, que todos participan en ese lugar, en ese espacio espiritual.
5: No hay que olvidar que esto también fue, anteriormente ya fue cosa juzgada en algún momento, la agrícola, la vertebra bajo el otro rol, cuando era una empresa con responsabilidad limitada, ustedes habían hecho una acción jurídica y había sido sancionada también la empresa.
6: También, sí. Entonces, pero tampoco no cumplió la empresa, y también el tribunal nos exigió que llegara a cumplir la empresa. Y ahora yo creo que la empresa, la forestal, la agrícola, la vertebra, tendría que dar una respuesta con el daño que hizo ahí en el espacio.
5: ¿Cómo calificarían ustedes estas acciones? Porque ya no es una acción aislada en el tiempo, sino que es una acción constante, no sé si denominarla premeditada ya, en función de que no es que ellos no sepan que eso es un espacio de significación cultural.
6: Bueno, como la comunidad ha estado siempre ahí, como dije recién, no solamente que estamos nosotros ahora, sino que esto viene de nuestros ancestros, de nuestros antepasados, y para nosotros en el momento es complicado. Igual como viene ahora el huichipanto y viene el verano, la primavera también, donde se hace en Illatún, y para nosotros eso todo lo afecta, y no solamente, como dije de nuevo, no solamente a nosotros, sino que a todo Gualmapu, porque todos tenemos un espacio donde podemos llegar a Illatucat como mapuche.
5: Estamos conversando con Juan Reinahuel, el lonco Juan Reinahuel, de la comunidad autónoma Vicente Reinahuel, también con el huerquén Gabriel Painepe, de la comunidad Juan Painepe Duz, del sector del Los de Trafún, que queda cerca de Liquiñe, en la comuna de Panguipulli, provincia de Valdivia, región de Los Ríos, y también con el abogado Darwin Pailacure, el abogado de las comunidades. Vamos ahora a cambiar un poquito el foco, y vamos a conversar sobre ¿En qué consiste este recurso de protección presentado el 5 de mayo que ha sido declarado admisible por la Corte de Apelaciones de Valdivia? Dar.
8: Sí, bueno, el día 5 de mayo del 2023, junto con el colega Jorge Acuña Reyes, también abogado representante de las comunidades que se ha señalado, Autónoma Vicente Reynahuel, Vicente Reynahuel y Juan Paine P2, dicho recurso fue declarado admisible por la Corte de Apelaciones de Valdivia, lo que implica que se acogió a tramitación, digamos. Actualmente se encuentra en estado de informe por parte de la recurrida, que vendría siendo Agrícola Las Vertientes S.P.A. ¿Ya? Prontamente deberían evacuar el informe y posterior a eso debiera pasar la causa a estado de a realizarse los alegatos, ¿ya? Por lo tanto, dentro de un mes aproximadamente debiéramos tener una sentencia que resolviera esta cuestión, digamos, y que declarara que los actos que ha realizado la Agrícola Las Vertientes son arbitrarios e ilegales. ¿Ya? ¿Qué es lo que se discute por parte de la comunidad, de las comunidades que representamos juntamente con el colega? Digamos que estos actos son arbitrarios e ilegales, son actos déspotas en definitiva, porque de los antecedentes que se han acompañado queda en evidencia primeramente que el lugar por el cual se reclama, que el lugar por el cual se reivindica es un sitio de significación cultural, es un sitio de significación espiritual para las comunidades recurrentes, ¿ya? Es un sitio donde tienen el rehue, el palenque rehue, tienen una cancha de paligüe o de palino, de chueca, que es comúnmente conocido, ¿ya? Como también es un sitio de tránsito por donde se accede ya al Pehueñentu, que es donde es el lugar donde están las araucarias, donde se realizan las pinaladas, la recolección de piñones por parte de las comunidades, ¿ya? Estos sitios son muy importantes para ellos. De las imágenes que se han acompañado en el recurso, el informe antropológico también se acompañó, y de un informe de una misión de observación que realizó también en el INDH en el 2012, en donde constató todos los hechos que se alegan en el recurso, ¿ya? Esta cuestión no hay duda que el espacio que se reclama tiene esta naturaleza de ceremonial, de sagrado, de significación cultural, ¿ya? En cuanto a los actos de la recurrida, es evidente que el único fin que han tenido dichos actos, ¿ya?, es destruir dicho espacio, ¿ya? Es amilanar a las comunidades, es intentar anularlas ya como sujetos culturales, como sujetos de derechos, afectarlas, digamos, en su vida cotidiana, en su vida cotidiana y en su vida espiritual. No vemos otra posible, digamos, justificación, otra razón, ¿ya? No vemos que sea un acto que tiene algún propósito válido, jurídicamente, digamos, amparado, más allá del derecho de propiedad registral que tiene la Agrícola Las Vertientes sobre dicho territorio de 13.000 hectáreas aproximadamente, que desde hace muchos años la comunidad reivindica como propio, y es un conflicto que se arrastra, digamos, por allá desde fines de 1800, principios de 1900, en donde a través de mecanismos fraudulentos, digamos, distintos privados hicieron incursión en el territorio mapuche y se apropiaron de los terrenos de dichas comunidades, haciéndose valer, digamos, de trampas o subterfugios jurídicos, ¿ya? Entonces, en eso es lo que, ese es principalmente el contexto en el que se da esta cuestión.
5: Finalmente, ¿qué esperan ustedes o qué resultados esperarían de términos jurídicos a partir de este recurso?
8: Bueno, nosotros esperamos básicamente que la Corte declare que el acto que ha realizado la recurrida, es decir, destruir derechamente el espacio ceremonial, que es de 2 hectáreas, como se dijo aproximadamente, en un sitio de 13.000 hectáreas, es decir, no hay ninguna proporción en el actuar de la recurrida que justifique su accionar. Y en ese sentido, esperamos que la Corte de Apelaciones de Valdivia sea categórica en señalar que esta actuación es absolutamente arbitraria, es ilegal y que vulnera las garantías constitucionales de mis representados, ¿ya? Es decir, afecta su derecho a la igualdad ante la ley, afecta, digamos, su derecho a la libertad de culto, puesto que al día de hoy es imposible que en dicho espacio ejerzan, ¿ya?, realicen algún tipo de ceremonia, algún tipo de rogativa, ¿ya? O incluso es imposible que al día de hoy accedan de manera normal a dicho espacio, digamos, sin correr ningún riesgo. También ha sido destruido incluso el puente por el que acceden a la comunidad, por el que acceden al espacio a través del río. Es decir, el objetivo es impedir el acceso y el ejercicio de los derechos que ahí se realiza de forma absoluta. Eso es lo que nosotros esperamos que declare la Corte. También es importante señalar que conjuntamente con la declaración que el accionar de Agrícola Las Vertientes ha sido arbitrario e ilegal, la empresa debe restituir el sitio ceremonial, el sitio sagrado del que reivindica la comunidad al estado en que se encontraba antes de realizados estos últimos actos, digamos, de destrucción del lugar mismo, ¿ya? Eso. También simplemente señalar muy brevemente que las empresas no pueden invisibilizar las reclamaciones históricas de las que son, ¿ya?, y de los derechos de los que son titulares los pueblos indígenas, más allá de los derechos registrales conforme al derecho chileno que tengan al día de hoy, digamos. Aquí hay derechos ancestrales, digamos, que están suficientemente documentados, ¿ya?, que deben ser respetados y que necesitan de un nuevo entendimiento entre el Estado, las comunidades, personas y pueblos indígenas de Chile y las empresas. Esa es una cuestión que tiene que ser asumida, ¿ya? La existencia de los derechos territoriales indígenas es una realidad y la existencia de los pueblos indígenas en Chile es una realidad.
5: Bueno, los resultados estarían aproximadamente en el mes de junio. Sí. Ahí tendríamos habría una respuesta de parte de los tribunales, sobre todo de la Corte de Apelaciones de Valdivia. Para irnos despidiendo, quisiéramos ver si ustedes podían enviarles un mensaje desde las comunidades, a lo mejor a la comunidad también, pero también a otras comunidades que están pasando a lo mejor por esta situación. ¿Cómo hay que enfrentar estas situaciones, sobre todo en estos momentos en que vemos altos índices de racismo, altos índices de violencia en las comunidades, no tan solo aquí en Panguipulli, sino que en general?
6: Bueno, Pupeñi, Pulamien, Incheta, Juan, Reinahuel Piñén, Quiñé, Poyen, Chalina, Compu, Pupeñi, Pulamien, Pumachi, Pulonco, Puñempín, Compuche, Melelo, Guaylima, Pumeo, Fita, Amualu, Zungu. Bueno, como quise decir, un saludo a todos mis peñes y las mienes del Gualmapo, y no bajar los brazos, seguir luchando, seguir en la defensa del territorio, seguir la defensa del Ñuquemapo, en el agua, en todo el entorno que tiene la Mapo, y seguir, pues, y también un saludo a los peñes que están en distintas cárceles del Gualmapo. Feliz, pues, Fente, pues, peñes.
5: Peñes, un mensaje para las comunidades.
7: Peñes, Puñaña, Pumachi, Pulonco, Puñempine. Le mando un gran saludo. Hay que seguir luchando, hay que seguir, no bajar los brazos en todo, y todos los presos políticos están en todas las cárceles.
5: Bueno, esa sí habla de entrevista. Hemos hablado acá sobre este recurso de protección, donde hay una nueva transgresión a un espacio de alta significación cultural, no tan solo para el sector de Trafún, sino para buena parte del Gualmapu, también para, sobre todo, la parte de acá de la provincia de Valdivia, la parte norte del Picón Huillimapu. Bueno, nos despedimos, les agradecemos por su tiempo, y bueno, Nehuen, para también un saludo desde Radio Peñinfolín del Puelche.cl y desde la red de medios radiales independientes del Gualmapu, para darle apoyo y solidaridad a las comunidades del Lof de Trafún.
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0: Muy buenas tardes, amigos del Festival de Radio y Cine Comunitario, el lugar que habitamos. Estamos hoy muy contentos de presentarles a una invitada de lujo. Tenemos hoy con nosotros y nosotras a la cineasta, actriz y activista, orgullo de este estado de Oaxaca, originaria de la comunidad de San Miguel el Grande, Tlaxiaco, Ángeles Cruz. Muchas gracias, Ángeles, por estar con nosotros en el lugar que habitamos.
1: Hombre, es un placer y muchas gracias por la invitación.
0: Pues recientemente estuviste en las noticias nacionales, te vimos en varios medios, sobre todo alternativos, a partir de una protesta muy fuerte, muy valiente que hiciste en la Guelaguetza, en el Lunes del Cerro, frente al gobernador del estado, a partir de un asunto muy complicado y doloroso para ti personalmente, pero también para toda tu comunidad. ¿Nos puedes, conocimos el asunto en los medios, pero nos puedes dar tu mirada sobre estos últimos días?
1: Sí, mira, hay un conflicto territorial desde hace muchos años. La violencia escaló el año pasado. Inmediatamente las autoridades de San Miguel Grande hicieron contacto con las autoridades estatales para decirles esto y el riesgo que implicaba. Se sentaron las autoridades de San Miguel el Grande y las autoridades de Llano de Guadalupe, Tlaxiaco, a tratar de construir algo, ¿no?, para bajar esta violencia. Se llegaron algunos acuerdos el 2 de mayo, se iba a firmar una minuta el 12 de mayo y hay un primer ataque armado el 5 de mayo a la comunidad de Lázaro Cárdenas, San Miguel el Grande. Entran a las 5:30 de la mañana hombres fuertemente armados, matan a 3 personas, hieren a otras tantas, queman casas, queman escuela. Digamos que nosotros ya no quisimos sentarnos con la gente de Llano de Guadalupe por los riesgos y por la acción tan cobarde que se suscitó. Sin embargo, no rompimos nunca el diálogo con el gobierno, ¿no? Les pedimos que actuaran, que hicieran que hicieran su trabajo, que no hubiera impunidad por estos asesinatos. Se siguió en el diálogo. En agosto nos reunimos con el gobernador. En esa ocasión yo manifesté mi miedo, ¿no? Mi miedo, nuestra vulnerabilidad, nuestro miedo a que estábamos en riesgo, ¿no? Que estábamos con zozobra de acerca de nuestras vidas. En esa reunión estaban las autoridades de San Miguel el Grande y las autoridades de bienes comunales de San Miguel el Grande y íbamos por parte de Villa Guadalupe Victoria, José Pérez Mendoza, Román Cruz Murillo, mi hermano y yo. En esa ocasión platicamos con el gobernador de nuestros miedos, de nuestras angustias, de que necesitaban actuar de manera pronta, que no hubiera impunidad. Detienen a una persona. Y cuando detienen a una persona, la gente de Llano de Guadalupe secuestra un taxi con 5 pasajeros. El gobierno, digamos, negocia que puedan soltar a estos compañeros. Pues son evidentemente hechos muy graves, ¿no? Y nosotros seguimos ahí, dialogando siempre con el gobierno. El 22 de noviembre se hace un tequio para armar una cocina comunitaria. El frío había arreciado demasiado. La cocina originaria, digamos, de la comunidad de Lázaro Cárdenas había sido quemada en los ataques del 5 de mayo. Se había construido una cocina temporal, pero permitía que entraba todo el frío. Y pues allí, digamos que estaba la gente, se acercaba a comer y era imposible ya estar ahí adentro de la cocina porque no contenía el frío y entonces se propuso construir una cocina comunitaria. Evidentemente se avisó y se fueron a hacer el tequio. Una parte de la gente que hizo el tequio se regresó a mediodía y las otras personas que se quedaron a terminar los trabajos se regresaron a las 4:30 de la tarde. Pasando el Santuario de las Aves rumbo a Villa Guadalupe Victoria, son emboscados en una curva, masacrados y con armas de grueso calibre. Lo digo por los impactos de bala que se veían en los automóviles, estaban absolutamente rafagueados, era una trampa mortal, nadie podía salir ahí. En esa ocasión fueron asesinados 5 personas, entre ellas Gabriel Cruz Ortiz, José Pérez Mendoza, Román Cruz Murillo y 2 compañeros de la fiscalía que iban acompañándolos. Fue un hecho que nos devastó, ¿no? Evidentemente no había ninguna condición para regresar a la comunidad de Lázaro Cárdenas, se quedó al resguardo de la guardia, de la guardia, y seguimos en diálogo a pesar del dolor y de las cosas, seguimos en diálogo. Después nos invitan a una mesa de paz y dijimos que queríamos hablar primero con el gobernador antes de sentarnos a esa mesa. Nos recibe en abril, hablamos con él, dijimos que pues, era muy riesgoso sentarnos ante estas personas, puesto que de las mesas de negociación que sucedieron antes del 5 de mayo, de esas mesas por lo menos 4 personas habían sido ya asesinadas.
2: Vamos a dar inicio a este meeting, compañeras y compañeros, y vamos a empezar escuchando un mensaje directamente de los compas que se encuentran en Guerrero, y ahorita presentamos a los compañeros que estamos presentes en esta mesa. Adelante, compañeros.
3: Llegamos a hacerla como ellos lo tomaron su mañanero, el cual ya se hicieron la comunicación de luz y están teniendo la víctima, pero realmente lo que está sucediendo es que durante 6 días de ataque con drones para desplazar a familias y niños ancianos de nuestra comunidad, pues para que el gobierno permitió de Guerrero que nos sigan atacando, o sea, no hay justificación para entregar nuestro territorio a manos de los Ardillo, y que durante este tiempo hemos estado denunciando los asesinatos, los atropellos, el crimen de esa humanidad que han cometido los cárteles paramilitares en la montaña baja que coordina Sánchez Ortega o Jiménez, y que actualmente el gobierno y el gobierno federal saben cómo está en Guerrero, pero sea omiso de resolver nuestra demanda y dejar a que grupos paramilitares desplazar a niños que tocaron dormir en la noche en los cerros, y con lluvia, con frío, con hambre, sin comer. Y el terror de escuchar las malas de ametralladoras, los dronazos de 6 de mayo hasta esta hora, pues llega el gobierno como que si nada pasa, como que poner el mismo filtro de militares donde estaba en el crucero de Hawái, que siempre estando en los militares han levantado a nuestra compañera y compañero que han bajado a vender sus proyectos, ha ido al municipio de regreso, ya no regresa. El crucero de Puebla, de Cuposanto, estaba un filtro militar. Y el Cerro Cruce, que lo llaman 3 meses, pues ellos mismos lo quitaron el día 6 de la tarde para que los grupos tomaran el control, pero salieron y atacaron la comunidad de Tela, atacaron la comunidad de Xicotlán, a Cañacanga, le incendiaron casas, viviendas, pasaron tiendas, emergentemente se tuvieron que salir los familiares, los desplazados, que el gobierno dice que 96, familias, no son 96, son 1000. 47 personas que se desplazaron al cerro de Alcozacán, y gracias a toda esta denuncia que se hizo masivamente, gracias a usted, el colectivo que pues, se difundió, se dio el hecho que estábamos moviendo porque el gobierno no hacía caso, él iba a tener el derecho federal a atender la demanda. Exclusivamente la situación que sí queda clara sigue siendo mediática porque no han especulado el grupo de los Ardillos. Hoy vino la mañanera de Garfo diciendo que es un grupo entre cárteles de crimen organizado, que si él sabe que lo detenga, o sea, han dicho algunas veces, el gobierno es cómplice y está coludido, y ha estado con los Ardillos, con otro grupo del crimen organizado, ha permitido que los Ardillos tienen control en Chilapa, Atlixtlán, Echetenango, Ocolotepa, Chilpancingo, Tetecuarapa, Catepec de la Montaña Alta, donde están los hermanos Nepa, Cusabi, Citlala, Atlixtlán, Tonopera, donde tiene control, han puesto presidente hoy temporalmente, la presidenta municipal de Chilapa de Álvarez es cuñada de Celso Ortega, ahí está hijo de Celso Ortega, Irving Ortega Tamayo opera la plaza que ejecuta asesino a nuestro compañero y que tiene control, el gobierno lo sabe. Lo cuartel utiliza ello que se establecieron gente civil en Hawái, que por eso no pudieron entrar en nuestras comunidades. No era gente civil, era gente de sicario de Sexto Ortega, que no permitió hacer la autoridad, viendo que están rebasando, que ellos podían desplazarlo para que llegara el apoyo para desplazarlos, que fueron desplazados con doble. Realmente no hicieron nada, permitieron que los ardillos nos siguieran atacando y que los ardillos se quedaran con nuestro territorio, que hemos puesto resistencia más de 10 años y resistencia contra este grupo, que no queremos hacer carga de cañón de ellos, que el único objetivo que hemos hecho como Consejo Indígena y Popular del Guerrero en la montaña baja es construir nuestra forma de vida comunitaria, nuestra salud comunitaria, nuestra radio comunitaria, cuando no han permitido a este grupo que nos siguen apareciendo, asesinando. Y aquí hay complicidad del Estado. Le falta mucha formación a Garzón García, entender cuál es el origen de los problemas en Guerrero. Simplemente justifican un mensaje de falsa que no tiene claridad. Igual es cómplice la gobernadora, la Fiscalía del Estado, el secretario de Seguridad Pública en Guerrero, que no es el Guerrero que lo puso Garzón para que operen para restablecer la paz en Guerrero, cosa que no han hecho. Pues así estamos en Acapulco, en la costa chica, en la montaña alta, Uchuapa, Metlatondo, las drogas ya llegaron. Muchos presidentes son narcopolíticos, pues, por el crimen organizado, y el gobierno lo sabe, porque no tienen toda la fuerza, armamento, es su papel de garantizar la seguridad, pero en los hechos no hacen nada por los pueblos. Hemos visto cómo nos discriminan, cómo nos usan, cómo se toman cuenta, cómo justifican su propaganda para engañar a la sociedad. No hay cuatro transformación en Guerrero ni en el país, simplemente hay extorsiones, secuestros, asesinatos, feminicidios, desapariciones forzadas. Delante del ejército nos estuvieron atacando con drones y el ejército ahí daba la Guardia Nacional, la estatal, ni siquiera hicieron por detener a los agresores, que nos siguieron desplazando familia inocente, familia mujer y niño, que actualmente que ahorita llega, está dando atención, pero para nosotros es una demanda de mediática porque no están atacando el origen, no están estorculando el crimen organizado que coordina Sergio Ortega durante 30 años en la montaña baja.
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2: Bueno, ¿se escucha? Bueno, a ver, es que se cortó un poco. Adelante. Sí, adelante.
3: Dale. Como pueblo de la montaña de Alcozancán, que son que es el que viene esperando la montaña baja, que sea entendida de han asumido con ellos cosas que durante 5 años de este gobierno en Guerrero no han cumplido y simplemente dan el engaño, la mentira. Lo único que si realmente tuviera el gobierno de Morena o cambiar nuestra formación, que con esto el crimen no está en Guerrero, ellos saben dónde viven los trucos, saben dónde viven los precios, saben dónde están los anillos, se ven en la mente de ellos y delante de la Guardia Nacional. Es complicidad y todo lo que nos han pasado, lo que han pasado los 75 compañeros asesinados, 25 compañeros desaparecidos por la policía municipal, es culpa del Estado mexicano. Ellos saben lo que está pasando en nuestro territorio, tiene todo el problema y que nada, nos está engañando diciendo en la mañanera diciendo que nos van a venir a salvar. Y nosotros no podemos estar en la esencia, es todo lo que se vive durante todo este tiempo.
2: Bueno, pues este ha sido el mensaje.

Saludos una vez más a Noticias de Abajo de los Medios Libres, en su emisión del 24 de abril de 2026. De este lado los acompaña Pancho. Agradecemos a todas las radios libres, proyectos de comunicación alternativa, radiobocinas y demás esfuerzos de comunicación por su retransmisión. Este es un proyecto autogestivo autónomo desde los medios libres. Síguenos en nuestras redes, en las redes libres como Mastodon, PeerTube, en las nada libres como YouTube o Facebook. 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Sin más, vamos al cóctel informativo. Global. Argentina, cumbre antifascista en Porto Alegre. Más de 40 países trazan plan de lucha global contra la extrema derecha y el imperialismo. Fuente: poderpopular.mx. Confederalismo democrático. Audiolibro del tercer tomo de la obra Manifiesto por una civilización democrática, escrita por Abdullah Ocalan, grabado desde Abya Yala por más de 27 voces. Vamos a dejarlos con un extracto de audio. Fuente: Democratic Modernity. Líbano. Israel mata a 5 personas en el Líbano, incluida la periodista Amal Khalil, a pesar del alto al fuego vigente. Fuente: Democracy Now. Polmapu. Continúan los desalojos en Mendoza, Argentina, contra el pueblo mapuche. Esta vez le tocó a una familia de la Love Yanten del Cerro de Nevado de San Rafael. Vamos a dejarlos con un audio que nos comparte el portal de originarios.ar. Desde el ombligo de la luna. Homenaje luctuoso, carta a Zapata del llanero solitito. El caudillo del sur fue asesinado un 10 de abril de 1919 a los 39 años de edad en la hacienda de Chinameca, Morelos. Xochimilco, Ciudad de México. Hortensia Teles Foro es agredida por personas cercanas a la alcaldía, causan daños materiales a su auto. Vamos a dejarlos con el comunicado de denuncia de la Asamblea General Permanente del Pueblo de San Gregorio Atlapulco y de un audio con el testimonio de la compañera Hortensia. Ciudad de México. Frente en defensa del Anáhuac marcha sobre Tlalpan contra el Plan General de Desarrollo. Denuncian que dicho plan legaliza el despojo y acelera el colapso. Chiapas, desplazamiento forzado y criminalización en Chiapas. 30 personas celtales huyen tras ataque con policías y funcionarios. Fuente: Centro de Derechos Fray Bartolomé de las Casas. Y bueno, estas son las noticias que vamos a tener para ustedes. Esperamos que sean de su agrado y que les llenen de bastante buena información para discutir en todos sus espacios organizativos de lucha y de vida. Vámonos con un corte musical y regresamos.

Argentina, cumbre antifascista en Porto Alegre. Más de 40 países trazan plan de lucha global contra la extrema derecha y el imperialismo. Vamos a dejarlos a continuación con unos extractos de este artículo que nos comparten en el portal de Poder Popular MX. Vamos a darle lectura. Reunidos en Porto Alegre, ciudad símbolo de las luchas internacionales, miles de activistas de más de 40 países celebramos nuestra unidad en la diversidad, buscando avanzar en la organización de la resistencia y la lucha contra las diversas formas de fascismo, la extrema derecha y el imperialismo en su fase más agresiva. En esa misma semana, más de 1 millón de personas salieron a las calles en Argentina, luchando por la memoria y contra Milei. Hubo cientos de miles en la convocatoria antifascista en el Reino Unido y especialmente la gran e histórica manifestación No Kings en Estados Unidos, donde millones de estadounidenses declararon una vez más a Trump como enemigo de la humanidad. El sistema capitalista imperialista atraviesa una profunda crisis. La respuesta de las potencias imperialistas a su declive ha sido el fomento del fascismo en todas partes, la imposición de políticas neoliberales, agresiones militares contra las naciones más débiles y su recolonización. En cada país, las amenazas fascistas tienen puntos en común. La eliminación de las libertades democráticas, la destrucción de los derechos laborales, el aumento del desempleo estructural, el desmantelamiento de la seguridad social, la represión contra las organizaciones sindicales y populares, la privatización de los servicios públicos, políticas de austeridad que eliminan toda inversión social, el negacionismo científico y climático, el desplazamiento forzado de los pueblos originarios y un enorme aumento del gasto militar. La extrema derecha instrumentaliza el descontento con las desastrosas consecuencias del neoliberalismo para acelerar estas políticas. Para ello, buscan dirigir ese descontento contra los grupos oprimidos, migrantes, mujeres, personas LGBTQ+, beneficiarios de programas de inclusión, personas racializadas y minorías nacionales o religiosas. El imperialismo se vuelve cada vez más desenfrenado, agresivo y belicista. Atropella el derecho internacional, la Carta de la ONU y la autodeterminación de los pueblos. Impone sanciones, ataca y bombardea a las naciones que no se someten a sus dictados. Secuestra y asesina a sus jefes de Estado. Esto va de la mano con la perpetuación de situaciones coloniales que en el caso de Palestina adaptan la forma de un genocidio explícito en Gaza, orquestado por el Estado sionista de Israel, apoyado incondicionalmente por Estados Unidos. Las fuerzas que combaten el ascenso de la extrema derecha son diversas. La experiencia nos enseña que, aunque reconozcamos estas diferencias, es esencial articular de forma unitaria la lucha contra nuestros enemigos. Además de resistir al fascismo y al imperialismo, aspiramos a recuperar, ampliar y profundizar los derechos democráticos sobre la base de la participación popular. Afirmamos la centralidad del mundo del trabajo, la defensa de un futuro sostenible, requiere enfrentar directamente el ecocidio promovido por el capitalismo y por gobiernos de extrema derecha. Y bueno, vienen unas diferentes propuestas, vamos a leer las más relevantes. Dice: proponemos la creación de un espacio de articulación internacional para unificar esta lucha a nivel global, así como incentivar la realización de conferencias regionales y nacionales antifascistas con el objetivo de llevar a cabo una segunda conferencia internacional antifascista por la soberanía de los pueblos. Apoyar la flotilla Global Smooth, que nuevamente busca romper el bloqueo y denunciar el genocidio en Gaza. La lucha del pueblo palestino es la causa de la humanidad. Repudio a la invasión de Venezuela y al secuestro y encarcelamiento del presidente Nicolás Maduro y de la diputada Cilia Flores. Repudio al ataque militar contra Irán por parte de Estados Unidos e Israel. Frente a la barbarie, levantemos la bandera de la solidaridad internacional, de la lucha de los pueblos y de

0: futuro, bueno, socialista, obviamente, ecológico, democrático, feminista y antirracista. Y pues así firma ya de despedida este comunicado. Pues de este espacio hacemos resonancia a la lucha antiimperialista desde todas sus expresiones políticas, incluyendo el socialismo, y pues hacer un frente común para rechazar estas políticas fascistas y sus intereses coloniales en todo Abya Yala y en el continente americano. Vámonos con más información. Confederalismo Democrático, audiolibro del tercer tomo de la obra Manifiesto por una Civilización Democrática, escrita por Abdullah Ocalan, grabado desde Abya Yala por más de 27 voces. Vamos a escuchar un extracto de este audiolibro y recuerden que pueden encontrarlo en Democratic Modernity. Vamos a escucharlo y regresamos a este tu noticiero. Noticias de abajo.
1: El enfoque marxista seleccionó la clase y la economía como unidades fundamentales y esperaba formular modelos alternativos a la economía capitalista. Como modelo fundamental para examinar la sociedad, ha ayudado a explicar la historia y la sociedad en términos de estructuras económicas y de clase y de su significado. Pero este enfoque conllevaba varios defectos importantes. El hecho de que este enfoque considere que el Estado y otras instituciones superestructurales son producto y simple reflejo de subestructuras condujo a un reduccionismo conocido como economicismo. El reduccionismo económico, al igual que el reduccionismo estatal, no pudo superar el defecto de ocultar la realidad de la sociedad histórica y sus complejísimas relaciones. Particularmente las deficiencias en el análisis de poder y del Estado llevaron a que las clases trabajadoras y los pueblos oprimidos, en cuyo nombre afirma haber actuado el marxismo, no tuvieran un acceso adecuado a los aparatos ideológicos y políticos. Las limitaciones de la lucha económica y la oportunista conspiración por el Estado, la idea de que el Estado y el poder pueden ser destruidos y luego reconstruidos, han servido al capitalismo tan eficazmente como su propia ideología, el liberalismo. Las realidades china y rusa lo demuestran claramente. También nos encontramos con perspectivas que solo interpretan la historia y la sociedad a través del poder y la autoridad dominantes. Sin embargo, este tipo de enfoques es tan erróneo como el que se fija en el Estado como modelo. Aunque el poder en sí es una unidad integral que se puede estudiar, este enfoque por sí solo es incapaz de explicar la naturaleza social. Estudiar el poder social puede ayudar a comprender la historia y la sociedad, pero reducir la cuestión al poder tiene las mismas limitaciones que cualquier tipo de reduccionismo. También a menudo nos encontramos con un enfoque que examina la sociedad con un sinfín de acontecimientos relacionales singulares desprovistos de reglas. Este enfoque, excesivamente relativista, que casi puede denominarse modelo literario descriptivo, solo puede hacer que nos perdamos en la complejidad de las cuestiones sociales. El planteamiento de los modelos universalistas excesivos puede parecer lo contrario, pero en esencia desempeña el mismo papel. Ambos enfoques intentan definir la sociedad reduciéndola a una simplicidad física con una o dos leyes. Este es probablemente el enfoque que más contribuye a nublar nuestra visión y cegarnos ante la rica diversidad de la sociedad. La concepción positivista de la sociedad merece ser recordada como el modelo más burdo, que engloba tanto un relativismo excesivo como un universalismo excesivo. El liberalismo, la ideología burguesa oficial de la clase media, se presenta como una amalgama ecléctica de aspectos de todos estos modelos, estableciéndose como sistema y pretendiendo combinar los mejores aspectos de cada modelo. Pero lo que en realidad hace es combinar los aspectos con más carencias de todos los modelos, incorporando unas pocas verdades y presentando constantemente a la sociedad una forma muy peligrosa de eclecticismo como modelo de investigación. Es la perspectiva oficial que coloniza y ocupa la memoria colectiva de la sociedad, consolidando así su hegemonía ideológica. Tuve que presentar mi primera defensa importante, mi trabajo titulado Escritos desde prisión, las raíces de la civilización, tal como era, sin hacer mucho por desarrollarlo hasta convertirlo en un modelo. Aquella defensa se preparó con prisas y con poca o ninguna oportunidad de realizar una investigación exhaustiva. No era mi ambición desarrollar un modelo. Simplemente puse por escrito mi comprensión de la realidad social. Más tarde, tuve la oportunidad de examinar los modelos de Murray Bookchin Immanuel Wallerstein, Fernand Braudel y otras figuras importantes de la sociología. Además, tenía nociones básicas de Friedrich Nietzsche, Michel Foucault y otros filósofos y filósofas. El más importante fue André Gunder Frank, que recopiló y presentó las opiniones de muchos pensadores en su monumental obra El Sistema Mundial, 500 años o 5.000 años. Llegué a considerar que este libro de un pensador del que no había oído hablar antes era la mejor presentación posible de mis puntos de vista. El hecho de que en los últimos años varios pensadores hayan realizado investigaciones similares me llevó a reflexionar más sobre mi propio modelo. De hecho, la esencia de mi defensa ya tenía claras trazas del análisis del sistema mundo capitalista de Immanuel Wallerstein, así como del análisis integrador del tiempo histórico de Fernand Braudel. Estos trabajos también contribuyeron a mi largo esfuerzo por utilizar un enfoque similar para explicar la derrota del socialismo real. Además, no solo no tuve ninguna dificultad en comprender las interpretaciones de Friedrich Nietzsche y de Michel Foucault sobre la modernidad y el poder, sino que las encontré extremadamente cercanas a las mías.
0: Líbano. Israel mata a 5 personas en el Líbano, incluida la periodista Amal Khalil, a pesar del alto al fuego vigente. Y bueno, una vez más, el genocidio de Israel se extiende a las personas que hacen periodismo en la región de Medio Oriente, y una vez más cubrimos el asesinato de compañeros comunicadores. Vamos a leer la nota que nos prepara Democracy Now! Desde Estados Unidos, pero que también cubren el conflicto global. Dice, en el sur del Líbano, las fuerzas armadas israelíes mataron a al menos 5 personas el miércoles, a pesar del alto al fuego 10 días negociado por Estados Unidos, cuya vigencia supuestamente expira el domingo. Entre las víctimas fatales se encontraba la periodista libanesa Amal Khalil, corresponsal del diario Al-Akhbar. La Agencia Nacional de Noticias del Líbano informó que Khalil y su colega, la fotógrafa Zeynab Farach, murieron en un bombardeo de Israel contra un edificio de la aldea At-Tiri, en el que ambas habían buscado refugio después de que las Fuerzas Armadas israelíes lanzaron un primer ataque contra un vehículo que se cobró la vida de 2 personas. Funcionarios libaneses dijeron que las periodistas fueron perseguidas por drones israelíes y que las Fuerzas Armadas de Israel impidieron durante horas que los equipos médicos llegaran al lugar donde se encontraban las periodistas heridas. La cadena Al Jazeera informa que Khalil había recibido amenazas directas por WhatsApp de un número de teléfono israelí advirtiéndole que dejara de informar. La directora regional del Comité para la Protección de los Periodistas, Sara Kuda, dijo al respecto: los repetidos ataques contra el mismo lugar, los ataques contra un área donde las periodistas estaban refugiando y la obstrucción del acceso médico y humanitario constituyen una grave violación del derecho internacional humanitario. El ataque que causó la muerte de Khalil es el más reciente de una serie de ataques israelíes contra periodistas en el sur del Líbano. El mes pasado, 3 trabajadores de los medios murieron en un solo ataque israelí. Mientras tanto, el periódico Haaretz informó que los soldados israelíes están saqueando viviendas y negocios en el sur del Líbano, donde están robando un gran número de motocicletas, televisores, cuadros, sofás y alfombras. Una segunda reunión de conversaciones mediada por Estados Unidos entre Israel y el Líbano se llevará a cabo este jueves en Washington DC, aunque Hezbollah sigue estando excluido de dichas negociaciones. Y bueno, esta es la información que nos comparte Democracy Now!. Vámonos con más información. Polmapu. Continúan los desalojos en Mendoza, Argentina, contra el pueblo mapuche. Esta vez le tocó a una familia de la Love Yanten, del Cerro Nevado de San Rafael. Vamos a dejarlos con un audio que relata este desalojo por parte de las autoridades argentinas en contra del pueblo originario mapuche de esta región, y que beneficiaría directamente a empresas. Vamos a escucharlo y regresamos a este noticiero.
2: Mari Mari, ¿cómo están tú? Cheta Gabriel Jofre Pinguén, huarquén de la Organización Identidad Territorial Malalhueche, organización del pueblo mapuche aquí en la provincia de Mendoza. Bueno, para comentarles que hemos recibido esta noticia del desalojo de una familia, en especial en realidad solo estaba la abuela, la mamá de los miembros que estaban ahí. La mayoría de la familia ya se ha ido yendo de la zona por todas estas persecuciones y quedaba con un hijo que el hijo había... a partir de una campaña solidaria le pudieron conseguir fondos para operarse de la vista. Él tiene también una discapacidad y bueno, se había ido a operar a la ciudad más cercana y se enteró de esto cuando estaba en pleno postoperatorio. A todo esto, las personas que fueron a desalojarlo es la familia Ábrego, una familia que son empresarios. De hecho, hasta el año 2022, Luis Ábrego, quien es el titular de La Sarita, que es una empresa, una sociedad anónima que reclama ese territorio como propio, y que ganó un juicio después de una defensa que hicimos e intentamos llevar adelante con toda la normativa vigente y que lamentablemente no por el juez de primera instancia, que quien aplicó finalmente la sentencia, porque en realidad nos había dado en la primera instancia a favor, sino que las cámaras y la Corte Suprema de Justicia de Mendoza, que como sabrán en Mendoza no hay independencia judicial, o sea, estos jueces responden directamente al poder político, y Luis Ábrego es un empresario vinculado al peronismo local, al peronismo que hoy día es libertario, porque eso es así, hoy representa los intereses de la Libertad Avanza y a los intereses del empresariado del cual forman parte, ¿no? Una línea política del peronismo que pasó de ser representante de la clase trabajadora a ser empresarios, ¿no? A ser patrones, y que en nombre de esos avances que han tenido, ¿no? Económicos, han ido consiguiendo y estructurando empresas de distinto tipo, en este caso también empresas inmobiliarias, que llevaron adelante compra, venta, que después desarrollan básicamente multirrubros, y hoy en especial la codicia está alrededor de esa zona por la presencia de oro y cobre, ¿no? Y bueno, y también petróleo. Detrás de este desalojo, de esta expulsión y del despojo también de su territorio, de la familia, están los intereses clarísimos de un sector empresario concentrado en la provincia de Mendoza que hoy... la verdad que ahí no hay grieta entre peronismo y radicalismo y la Libertad Avanza para priorizar a la minería y obviamente para que no haya ninguna expresión política al momento, ¿no? Hay una anciana desalojada y no hemos escuchado a ni un legislador, a ningún referente político, exceptuando los referentes políticos que están fuera del ámbito, digamos, de hoy día de funcionario, organizaciones sociales, tanto de la izquierda como de sectores peronistas, pero no funcionario, ningún legislador, nadie que se acercara a la zona a hablar con la familia. La verdad que esto es lo que demuestra realmente qué interés está ahí detrás. De estos desalojos, de este tipo de desalojos que lo venimos viviendo desde hace un tiempo. En diciembre del año pasado fue el caso del Loft Yantén Florido, otro loft donde fue también despojado de parte de su territorio y desalojada una familia también. Hoy ya se está habilitando la exploración de litio en esa zona. Obviamente las contradicciones son a ese nivel, ¿no? En este caso el proyecto se llama Don Luis y quien fue desalojado es Luis Martínez, ¿no? Que su papá se llamaba Luis, que su abuelo se llamaba Luis, que son de esa zona con presencia de más de 100 años, como es el caso de esta abuela y de otros pobladores, ¿no? Originarios de los territorios que estamos siendo asediados. Y bueno, quiero cerrar comentando básicamente que esto es en complacencia y obviamente con la complicidad en realidad del Instituto Nacional de Asuntos Indígenas, hoy en manos de un sionista, obviamente que ya no le vamos a pedir más ni menos, un seguidor de Netanyahu, el presidente de Israel, que está declarado como por la Corte Internacional de Justicia, ha sido declarado criminal de guerra y tiene pedido de captura. Bueno, este presidente del INAI actual no representa para nada los intereses de los pueblos indígenas y ha abierto ese organismo nacional que debería estar defendiendo y debería estar completando, en este caso, el relevamiento Nosotros hemos hecho parte de la difusión y tenemos una carpeta técnica que ya está a la firma desde hace 5 años y que no se ha completado, que quedó pendiente del gobierno anterior y que obviamente este gobierno no tiene ninguna intención de firmar y de llevar adelante. Y por estas demoras, si nosotros hubiéramos tenido esa documentación en mano de los jueces, no hubiera habido motivo para avanzar con esto y estaríamos hablando de otra cosa. Pero lamentablemente se justamente frenan esto, frenan el derecho indígena, derogan normativa indígena para generar, digamos, el terreno necesario para avanzar con su política de despojo una vez más, ¿no? Aquí estamos, somos varias comunidades, muchas familias que estamos en situación de alerta. Vamos a seguir haciendo lo posible para resistir en los territorios. Esta gente ataca a traición, como decimos. Una abuela sola en el medio del territorio, un lugar súper inhóspito, y allí llegaron, ¿no? Allí llegaron a sacarle todas sus pertenencias y a dejarla realmente en una situación. Cuando sacan a una abuela, a un abuelo del territorio, la verdad que provocan un daño inmenso al patrimonio, a la cultura, a la relación con la naturaleza que hay en estos territorios. Feikaimuten.

en este 20 de noviembre le escribo, mi general, para que esté usted enterado de la situación actual. No hemos sabido cuidar la herencia que nos dejaron los que en la revolución por nuestra patria pelearon. Las tierras que conquistaron con las armas en la mano, los caciques y el gobierno nos las han arrebatado. Los indios, antes altivos, orgullosos de su raza, ahora son tratados como extraños por su casa. Para insultar a un paisano se le grita, ¡no seas indio! Y muchos sienten orgullo de parecerse a los gringos. Nuestra cultura la han vuelto mercancía para turistas, que nos toman muchas fotos para ilustrar sus revistas. Los corridos los volvieron música para borrachos, y los bailes en folclor para divertir gabachos. Ahora son funcionarios de manos muy delicadas los que tratan los asuntos de las tierras y las aguas. Yo no sé qué se produce sentado en una oficina, pues cuando el gallo se sienta no pone ni las gallinas. Hasta donde estoy enterado, no es con declaraciones, ni con oficios ni firmas como nacen los frijoles. A los que nos oponemos a que nos sigan robando, el gobierno y los caciques de plano nos están matando. Sin embargo, general, no nos vamos a rajar. Pues a muchos mexicanos y mexicanas nos sobra lo mérito principal. Y hago un paréntesis al poema, porque un día que dije esto me dice un machito, ¡ay! ¿Cómo dices mexicanas si ellas ni tienen? Yo le contesté, pues mira, carnal, se ve que nunca has estado metido en una lucha fuerte, porque cuando hay que plantarse y no moverse, las que no se mueven son las mujeres. Claro que tienen, y ahí están bien puestecitos, están por dentro, pero ahí están. Además tienen para dar y repartir, porque tienen dos o varios, para el que le falte. La represión nos derriba. La dignidad nos levanta y con organización defendemos nuestra patria. ¿Y qué dicen los riquillos? Si son re poquitos, unos cuantos. Y nosotros les decimos, los que estamos descontentos somos muchos, si no es que todos los trabajadores. Somos pocos, es verdad. Mas la historia consejera nos enseña que una llama puede incendiar la pradera. Solo hay que elaborar para que se den condiciones y ya con la hierba seca arrasar con los ladrones. Ya como están los sucesos, mi querido general, si estos desgraciados neoliberales no le bajan, pues nos obligarán a seguir su ejemplo de aguerrido militar y resurgir el grito que derrotó a los patrones. ¡Vive Emiliano Zapata! ¡Y viva Villa, cabrones!

0: Comunicado urgente, 14/04/2026. Denunciamos agresiones a integrantes de la Asamblea General Permanente del Pueblo de San Gregorio Atlapulco por parte de operadores, golpeadores políticos, morenistas, quienes persiguieron a nuestros compañeros, agredieron a otro y mantienen una situación de riesgo alta en la población. Esta no es la primera agresión registrada ni es aislada. Es parte de un ataque sistemático a los movimientos apartidistas en defensa de la autonomía y por los derechos colectivos de San Gregorio Atlapulco. Exigimos que se detengan los atropellos causados por intereses partidistas que terminan no solo creando más violencia y fomentándola, sino que detienen la posibilidad de la participación comunitaria, causando terror colectivo mediante grupos de choque que han negado el diálogo. Exigimos un alto a la violencia partidista. Llamamos a la unidad del pueblo de Atlapulco y les recordamos: codo con codo, hombro con hombro, Atlapulco somos todos. Si tocan a uno, respondemos todas. A continuación, les presentamos el audio.
1: Mi nombre es Hortensia Telésforo Jiménez. El día de hoy, martes 14 de abril, alrededor de las 2 o 3 de la tarde, fuimos perseguidos, fuimos acosados, fuimos agredidos por la señora. Logramos identificar a la señora Yadira Flores y al señor Mario Camacho, originarios de Atlapulco, quienes al ir nosotros en este vehículo, en la carretera Xochimilco-Huastepec, fuimos alcanzados por su moto y en un primer impacto nos dieron con una piedra y al agacharnos, momentos después se oyó una explosión y quedó deshecho todo este vidrio. Más adelante quisimos poder pararnos y no pudimos porque nos venían persiguiendo. Y también me acaban de informar otros vecinos que están en la ruta 81, estas personas junto con otros sujetos de aquí de Atlapulco, a los que se les considera operadores políticos, y me informan que van rumbo a mi casa y que han golpeado a otras personas. Lo damos a conocer para que se tomen las medidas pertinentes y para que pueda testificar lo que está pasando en el pueblo. Pues es nuevamente otra agresión, otra violencia, solo en la defensa de los derechos de nuestro pueblo. Gracias.
0: CDMX, frente en defensa a la Anáhuac, marcha sobre Tlalpan contra el Plan General de Desarrollo, legaliza despojo y acelera el colapso. El Frente Anáhuac marcha al Zócalo, alerta al Plan General de Desarrollo. Mujeres y hombres de pueblos originarios organizados en el Frente Anáhuac marchan al Zócalo de la Ciudad de México para defender sus territorios contra la imposición del llamado Plan General de Desarrollo. Al defender estos territorios, los pueblos defienden el agua, el aire y el futuro de una ciudad empujada al desfiladero del colapso por empresarios que se enriquecen promoviendo una urbanización salvaje. Clara Brugada, jefa de gobierno de esta ciudad adolorida, habló y su séquito cerró filas. La consulta terminó y es momento de aprobar el nuevo Plan General de Desarrollo de la ciudad. En rebeldía, mujeres y hombres del Frente de la Defensa de los Derechos de los Pueblos y Barrios Originarios de la Anáhuac marchan al Zócalo. Los pueblos exigen hablar con Brugada, decirle directamente que la consulta es un embuste, que millones en la ciudad ni siquiera saben que el plan existe, que para los pueblos originarios, que por ley deben ser consultados, la tal consulta ha sido una farsa amañada. El Frente Anáhuac denuncia que casi nadie conoce un plan de más de 500 páginas y que mientras la jefa de gobierno se reúne con empresas inmobiliarias para discutir los detalles del plan, para los pueblos y la población en general ni siquiera copias del plan ofrecen. No hay presupuesto, dicen. Solo imprimen carteles publicitarios vacíos y hojas de encuesta que dicen nada del contenido. El Frente Anáhuac demanda consultas reales, un tiempo suficiente para conocer, discutir y ofrecer críticas o sugerencias al enorme documento, pues se trata de un plan que legislará el rumbo del gobierno que el gobierno quiere imprimir en la ciudad en los próximos 20 años. Con base en la realidad, en lo que ocurre y en la manera discrecional con el plan que construye para el Frente Anáhuac, el PGD, 2025 a 2045, solo significa más destrucción, gentrificación, turistificación, matazón lenta y segura, una absoluta falta de respeto a la vida tanto de personas como de los bosques, el agua y la madre tierra. No somos parte de la ciudad, aun cuando administrativamente se les obligue a subordinarse al gobierno de la CDMX, son pueblos y barrios colonizados por siglos y que hoy son agresivamente amenazados por empresarios inmobiliarios y de bienes raíces, tanto nacionales como extranjeros, mayormente de Estados Unidos. Entre el ruido de las construcciones y el frenesí de levantar rascacielos de condominios e inmensos malls y plazas comerciales, las empresas inmobiliarias no se preocupan por el futuro de la ciudad. Van por las áreas verdes que son reserva de agua, aire y territorio, cada vez más reducidas, y que sin ellas la ciudad simplemente colapsará. En su afán de aumentar garantías inmediatas, la urbanización salvaje choca con pueblos y barrios originarios que poseen en colectivo territorios comunales y tierras de reserva ecológica. Tratan de arrebatárselas a como dé lugar, usando todo tipo de coartadas y con el apoyo absoluto del gobierno de la transformación. El PGD se propone regularizar viviendas irregulares y precarias que nacieron justo invasiones de áreas verdes de conservación que han sido propiedad comunal de pueblos originarios. O sea, que el gobierno se propone legalizar un despojo. Así la ciudad va creciendo y modernizándose. Y contra ese futuro distópico es el Frente Anáhuac, se moviliza.

desplazamiento forzado y criminalización en Chiapas. 30 personas tzetzales del Congreso Nacional Indígena huyen tras ataque con policías y funcionarios. 8 familias tzetzales, 17 niños, torturadas y encarceladas. Exigen liberación inmediata y fin de órdenes de aprehensión. Esto se lo traemos con información del Centro de Derechos Humanos Fray Bartolomé de las Casas, los cuales documentaron el desplazamiento forzado de 30 personas tzetzales, integrantes del Congreso Nacional Indígena, ocurrido el 12 de febrero de 2026 en el ejido Jotola, municipio de Chilón, Chiapas. 8 familias campesinas fueron obligadas a abandonar sus hogares con violencia extrema. Entre ellas se encuentran 17 niñas y niños, una mujer embarazada, 2 personas adultas mayores y 2 menores de edad con discapacidad. A las 8 de la mañana fue la detención de Francisco Moreno Hernández, Francisco, por la policía municipal. En un segundo momento, a las 11, aproximadamente 100 personas irrumpieron en la tierra donde tenían sus casas y hacían la vida a las 8 familias que están desplazadas. Entre los agresores se identificó la participación de la Guardia Estatal, la Policía Municipal de Chilón, funcionarios del Instituto Nacional de los Pueblos Indígenas y del Tribunal Unitario Agrario. El desplazamiento forzado interno dejó 5 casas destruidas, pertenencias robadas y quemadas, animales domésticos asesinados y al menos 3 personas sometidas a tortura, tratos crueles, inhumanos y degradantes. En ese momento fue detenida María de Jesús Sánchez. Durante el traslado fue torturada por un elemento de la Fiscalía Indígena y amenazada con ser desaparecida. La violencia no terminó con el desplazamiento, se profundizó en actos de criminalización y judicialización contra integrantes del CNI. Ese día Francisco y María de Jesús fueron puestos a disposición ante el juzgado de control de Yajalón, en el que se les señaló que estaban acusados del delito de despojo agravado. El martes 17 de febrero continuó la audiencia, en la cual el juez vinculó a proceso a las personas imputadas. A Francisco se le impuso la medida cautelar de prisión preventiva justificada, pese a que a la fiscalía no argumentó la necesidad de dicha medida, siendo esta la más lesiva. Actualmente se encuentra privado de su libertad en el Centro Estatal de Reinserción Social de Sentenciados de Yajalón número 12. Estas acciones forman parte de una estrategia de represión contra quienes defienden la tierra y se niegan a privatizarla. La participación de estas autoridades y actores locales en ese evento constituye una grave violación a los derechos humanos. A lo anterior se suma 8 órdenes de aprehensión que buscan legitimar la violencia y el desplazamiento. Las consecuencias de este ataque afectan derechos fundamentales, la integridad y seguridad personal, el derecho a la vivienda y a la tierra, el acceso a la salud y los derechos de niñas, niños y adolescentes. Los impactos psicosociales son múltiples: ansiedad, miedo, insomnio, estrés, dolores físicos. Las infancias presentan pesadillas, decaimiento y afectaciones emocionales. Un bebé de 2 meses sufre vómito y diarrea, mientras que una mujer embarazada de 4 meses padece dolores en el vientre. Exigimos al Estado mexicano la aplicación de inmediato de los principios rectores de los desplazamientos internos de la ONU. Es urgente garantizar atención integral a mujeres embarazadas, personas adultas mayores, niñas, niños y personas con discapacidad. Asimismo, demandamos el cese de la criminalización y el retiro de las órdenes de aprehensión, así como la liberación inmediata de Francisco Moreno Hernández. Convocamos a la solidaridad nacional e internacional a manifestarse y expresar su apoyo frente a estos actos represivos que buscan desarticular la resistencia de las comunidades indígenas en defensa de la tierra y la vida. Y bueno, desde este espacio nos solidarizamos con las compañeras desplazadas y los invitamos a seguir la recaudación de firmas por parte del FRAIBA para atender dicha crisis humanitaria que se está desenvolviendo en Chiapas. Y bueno, ya con eso terminamos. Esperamos que les haya gustado mucho el noticiero. Y bueno, nos vemos en una próxima emisión de Noticias de Abajo, ML, Noticiero de los Medios Libres.

0: Vamos a dar inicio a este meeting, compañeras y compañeros, y vamos a empezar escuchando un mensaje directamente de los compas que se encuentran en Guerrero, y hoy la presentamos a los compañeros que estamos presentes en esta mesa. Adelante, compañeros.
1: Llegamos a hacerla como ellos lo tomaron su mañanera, el cual ya se hicieron la comunicación de luz y están teniendo la víctima, pero realmente lo que está sucediendo es que durante 6 días de ataque con drones para desplazar a familias y niños, ancianos de nuestras comunidades, pues para que el gobierno primitivo de Guerrero que nos siga atacando, o sea, no hay justificación para entregar nuestro territorio a manos de los Ardillo, y que durante este tiempo hemos estado denunciando los asesinatos, los atropellos, el crimen de deshumanidad que han cometido los cárteles paramilitares en la montaña baja que coordina Sergio Ortega Jiménez, y que actualmente el gobierno y el gobierno federal saben cómo está en Guerrero, pero se han omiso de resolver nuestra demanda y dejar a que grupos paramilitares desplazar a niños que tocaron dormir en la noche en los cerros, y con lluvia, con frío, con hambre, sin comer. Y el terror de escuchar las malas de ametralladoras, los dronazos de 6 de mayo hasta esta hora, pues llega el gobierno como que si nada pasa, como que poner el mismo filtro de militares donde estaba en el crucero de Hawái, que siempre estando los militares han levantado a nuestra compañera y compañero que han bajado a vender sus proyectos, ha ido al hotel, al municipio, de regreso ya no regresan. El crucero de Tula, de Cupusanto, estaba un filtro militar. Y el Cerro Cruce, que lo llaman 3 meses, pues ellos mismos lo quitaron el día 6 de la tarde para que los grupos tomaran cantón, pero salieron y atacaron la comunidad de Tela, atacaron la comunidad de Xicotlán, acá le incendiaron casas, viviendas, pasaron tiendas, emergentemente se tuvieron que salir los familiares, los desplazados, que el gobierno dice que 96, familias, no son 96, son 1000. 47 personas que se desplazaron al cerro de Alcozacán, y gracias a toda esta denuncia que se hizo masivamente, gracias a usted, el colectivo que pues, se difundió, se dio el hecho que estábamos moviendo porque el gobierno no hacía caso, él iba a tener el derecho federal a atender la demanda. Exclusivamente la situación que sí queda clara sigue siendo mediática porque no han especulado el grupo de los Ardillo. Hoy vimos la mañanera de Garfo diciendo que es grupo entre cárteles de crimen organizado, que si ellos saben que lo detengan, o sea, han dicho algunas veces, el gobierno es cómplice y está coludido, y han estado con los amigos, con otro grupo del crimen organizado, han permitido que los Ardillos tomen control de Chilapa, Atristán, Echetelango, Colotepa, Chilpancingo, Tecuarapa, Catepec de la Montaña Alta, donde están los hermanos Nepa, Tuzabi, Citlala, Atristán, Tonopera, donde tiene control, entonces tu presidente, ahorita actualmente, la presidenta municipal de Chilapa, de Álvarez, es cuñada de Celso Ortega, ahí está el hijo de Celso Ortega, Irwin Ortega Caballo, opera la plaza que fue asesinado a nuestro compañero y que tiene control, el gobierno lo sabe. Los cuarteles que dice ellos que se establecieron gente civil en Hawái, que por eso no pudieron entrar en nuestras comunidades, no era gente civil, era gente de sicario de Sexto Ortega, que no permitió hacer la autoridad, viendo que están rebasando, que ellos podían desplazarlo para que llegara el apoyo para los desplazados que fueron desplazados con doble. Realmente no hicieron nada, permitieron que los ardillos nos siguieran atacando y que los ardillos se quedaran con nuestro territorio, que hemos tenido resistencia más de 10 años, y resistencia contra este grupo, que no queremos sacar de cañón de ellos, que el único objetivo que hemos hecho como Consejo Indígena y Popular del Guerrero en la montaña baja es construir nuestra forma de vida comunitaria, nuestra salud comunitaria, nuestra radio comunitaria, cuando no han permitido a este grupo que nos siguen apareciendo, asesinando. Y aquí hay complicidad del Estado. Le falta mucha formación a Garzos García, entender cuál es el origen de los problemas en Guerrero. Simplemente justifican un mensaje de falsa que no tiene claridad. Igual es cómplice la gobernadora, la Fiscalía del Estado, el secretario de Seguridad Pública en Guerrero, que no es el Guerrero que lo puso Garfo para que operen para restablecer la paz en Guerrero, cosa que no han hecho. Pues así estamos en Acapulco, en la Costa Chica, en la Montaña Alta, Uchuapa, Metlatondo, las drogas ya llegaron mucho. Presidente, son narcopolíticos por el crimen organizado y el gobierno lo sabe, porque no tiene, él no tiene toda la fuerza, armamento, es su papel de garantizar la seguridad, pero en los hechos no hace nada por los pueblos. Hemos visto cómo nos discrimina, cómo nos usan, cómo se toman fuerza, cómo justifican su propaganda para engañar a la sociedad. ¿Cuál? No hay cuatro transformación en Guerrero ni en el país. Simplemente hay extorsiones, secuestros, asesinatos, feminicidios, desapariciones forzadas. Delante del ejército nos tuvieron atacando con drones y el ejército ahí daba la Guardia Nacional, la estatal, ni siquiera hicieron por detener a los agresores, que nos siguieron desplazando familia inocente, familia mujer y niño, que actualmente que ahorita llega está dando atención, pero para nosotros es una demanda de mediática porque no están atacando los orígenes, no están estorculando el crimen organizado que coordina Sergio Ortega durante 30 años en la Montaña Baja.
2: ¡Sí, Pop! ¡Escucha! ¡Estamos en la lucha!
3: ¡Sí, Pop! ¡Escucha! ¡Estamos en la lucha!
4: ¡Sí, Pop!
3: ¡Escucha! ¡Estamos en la lucha!
0: Bueno, ¿se escucha? Bueno, a ver, es que se cortó un poco. Adelante. Sí, adelante, vale.
1: Como pueblo de la batalla de Alcozancán, que son desde aquí donde viene esperando la montaña baja, que sea entendida, los 75 compañeros asesinados, 25 compañeros desaparecidos por la policía municipal, es culpa del Estado mexicano. Ellos van buscando qué está pasando en nuestro territorio, no tiene tal el panorama, y que nada, no estén engañando diciendo en la mañanera diciendo que no van a venir a salir, y no somos ninguno para la esencia, es todo lo que se vive durante todo este tiempo.
0: Mensaje enviado a los compañeros, el CIPAP es el tan...

Saludos una vez más a Noticias de Abajo de los Medios Libres, en su emisión del 24 de abril de 2026. De este lado los acompaña Pancho. Agradecemos a todas las radios libres, proyectos de comunicación alternativa, radiobocinas y demás esfuerzos de comunicación por su retransmisión. Este es un proyecto autogestivo autónomo desde los medios libres. Síguenos en nuestras redes, en las redes libres como Mastodon, Peertube, en las nada libres como YouTube o Facebook. 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Sin más, vamos al cóctel informativo. Global. Argentina, cumbre antifascista en Porto Alegre. Más de 40 países trazan plan de lucha global contra la extrema derecha y el imperialismo. Fuente: poderpopular.mx. Confederalismo democrático. Audiolibro del tercer tomo de la obra Manifiesto por una civilización democrática, escrita por Abdullah Ocalan, grabado desde Abya Yala por más de 27 voces. Vamos a dejarlos con un extracto de audio. Fuente: Democratic Modernity. Líbano. Israel mata a 5 personas en el Líbano, incluida la periodista Amal Khalil, a pesar del alto al fuego vigente. Fuente: Democracy Now. Puelmapu. Continúan los desalojos en Mendoza, Argentina, contra el pueblo mapuche. Esta vez le tocó a una familia de la Love Yanten del Cerro de Nevado de San Rafael. Vamos a dejarlos con un audio que nos comparte el portal de originarios.ar. Desde el ombligo de la luna. Homenaje luctuoso, carta a Zapata del llanero solitito. El caudillo del sur fue asesinado un 10 de abril de 1919 a los 39 años de edad en la hacienda de Chinameca, Morelos. Xochimilco, Ciudad de México. Hortensia Teles Foro es agredida por personas cercanas a la alcaldía, causan daños materiales a su auto. Vamos a dejarlos con el comunicado de denuncia de la Asamblea General Permanente del Pueblo de San Gregorio Atlapulco y de un audio con el testimonio de la compañera Hortensia. Ciudad de México. Frente en defensa del Anáhuac marcha sobre Tlalpan contra el Plan General de Desarrollo. Denuncian que dicho plan legaliza el despojo y acelera el colapso. Chiapas. Desplazamiento forzado y criminalización en Chiapas. 30 personas celtales huyen tras ataque con policías y funcionarios. Fuente: Centro de Derechos Fray Bartolomé de las Casas. Y bueno, estas son las noticias que vamos a tener para ustedes. Esperamos que sean de su agrado y que les llenen de bastante buena información para discutir en todos sus espacios organizativos de lucha y de vida. Vámonos con un corte musical y regresamos.

Argentina. Cumbre antifascista en Porto Alegre. Más de 40 países trazan plan de lucha global contra la extrema derecha y el imperialismo. Vamos a dejarlos a continuación con unos extractos de este artículo que nos comparten en el portal de Poder Popular MX. Vamos a darle lectura. Reunidos en Porto Alegre, ciudad símbolo de las luchas internacionales, miles de activistas de más de 40 países celebramos nuestra unidad en la diversidad, buscando avanzar en la organización de la resistencia y la lucha contra las diversas formas de fascismo, la extrema derecha y el imperialismo en su fase más agresiva. En esa misma semana,

0: En cada país, las amenazas fascistas tienen puntos en común: la eliminación de las libertades democráticas, la destrucción de los derechos laborales, el aumento del desempleo estructural, el desmantelamiento de la seguridad social, la represión contra las organizaciones sindicales y populares, la privatización de los servicios públicos, políticas de austeridad que eliminan toda inversión social, el negacionismo científico y climático, el desplazamiento forzado de los pueblos originarios y un enorme aumento del gasto militar. La extrema derecha instrumentaliza el descontento con las desastrosas consecuencias del neoliberalismo para acelerar estas políticas. Para ello, buscan dirigir ese descontento contra los grupos oprimidos: migrantes, mujeres, personas LGBTQ+, beneficiarios de programas de inclusión, personas racializadas y minorías nacionales o religiosas. El imperialismo se vuelve cada vez más desenfrenado, agresivo y belicista. Atropella el derecho internacional, la Carta de la ONU y la autodeterminación de los pueblos. Impone sanciones, ataca y bombardea a las naciones que no se someten a sus dictados. Secuestra y asesina a sus jefes de Estado. Esto va de la mano con la perpetuación de situaciones coloniales que, en el caso de Palestina, adaptan la forma de un genocidio explícito en Gaza, orquestado por el Estado sionista de Israel, apoyado incondicionalmente por Estados Unidos. Las fuerzas que combaten el ascenso de la extrema derecha son diversas. La experiencia nos enseña que, aunque reconozcamos estas diferencias, es esencial articular de forma unitaria la lucha contra nuestros enemigos. Además de resistir al fascismo y al imperialismo, aspiramos a recuperar, ampliar y profundizar los derechos democráticos sobre la base de la participación popular. Afirmamos la centralidad del mundo del trabajo, la defensa de un futuro sostenible requiere enfrentar directamente el ecocidio promovido por el capitalismo y por gobiernos de extrema derecha. Y bueno, vienen unas diferentes propuestas. Vamos a leer las más relevantes. Dice: proponemos la creación de un espacio de articulación internacional para unificar esta lucha a nivel global, así como incentivar la realización de conferencias regionales y nacionales antifascistas, con el objetivo de llevar a cabo una segunda conferencia internacional antifascista por la soberanía de los pueblos. Apoyar la flotilla Global Smooth, que nuevamente busca romper el bloqueo y denunciar el genocidio en Gaza. La lucha del pueblo palestino es la causa de la humanidad. Repudio a la invasión de Venezuela y al secuestro y encarcelamiento del presidente Nicolás Maduro y de la diputada Cilia Flores. Repudio al ataque militar contra Irán por parte de Estados Unidos e Israel. Frente a la barbarie, levantemos la bandera de la solidaridad internacional, de la lucha de los pueblos y de un futuro, bueno, socialista, obviamente, ecológico, democrático, feminista y antirracista. Y pues así firma ya de despedida este comunicado. De este espacio hacemos resonancia a la lucha antiimperialista desde todas sus expresiones políticas, incluyendo el socialismo, y pues hacer un frente común para rechazar estas políticas fascistas y sus intereses coloniales en todo Abya Yala y en el continente americano. Vámonos con más información. Confederalismo Democrático, audiolibro del tercer tomo de la obra Manifiesto por una Civilización Democrática, escrita por Abdullah Ocalan. Grabado desde Abya Yala por más de 27 voces. Vamos a escuchar un extracto de este audiolibro y recuerden que pueden encontrarlo en Democratic Modernity. Vamos a escucharlo y regresamos a este turno noticiero. Noticias de abajo.
1: El enfoque marxista seleccionó la clase y la economía como unidades fundamentales y esperaba formular modelos alternativos a la economía capitalista. Como modelo fundamental para examinar la sociedad, ha ayudado a explicar la historia y la sociedad en términos de estructuras económicas y de clase y de su significado. Pero este enfoque conllevaba varios defectos importantes. El hecho de que este enfoque considere que el Estado y otras instituciones superestructurales son producto y simple reflejo de subestructuras condujo a un reduccionismo conocido como economicismo. El reduccionismo económico, al igual que el reduccionismo estatal, no pudo superar el defecto de ocultar la realidad de la sociedad histórica y sus complejísimas relaciones.

0: Particularmente las deficiencias en el análisis de poder y del Estado llevaron a que las clases trabajadoras y los pueblos oprimidos, en cuyo nombre afirma haber actuado el marxismo, no tuvieran un acceso adecuado a los aparatos ideológicos y políticos. Las limitaciones de la lucha económica y la oportunista conspiración por el Estado, la idea de que el Estado y el poder pueden ser destruidos y luego reconstruidos, han servido al capitalismo tan eficazmente como su propia ideología, el liberalismo. Las realidades china y rusa lo demuestran claramente. También nos encontramos con perspectivas que solo interpretan la historia y la sociedad a través del poder y la autoridad dominantes. Sin embargo, este tipo de enfoques es tan erróneo como el que se fija en el Estado como modelo. Aunque el poder en sí es una unidad integral que se puede estudiar, este enfoque por sí solo es incapaz de explicar la naturaleza social. Estudiar el poder social puede ayudar a comprender la historia y la sociedad, pero reducir la cuestión al poder tiene las mismas limitaciones que cualquier tipo de reduccionismo. También a menudo nos encontramos con un enfoque que examina la sociedad con un sinfín de acontecimientos relacionales singulares desprovistos de reglas. Este enfoque, excesivamente relativista, que casi puede denominarse modelo literario descriptivo, solo puede hacer que nos perdamos en la complejidad de las cuestiones sociales. El planteamiento de los modelos universalistas excesivos puede parecer lo contrario, pero en esencia desempeña el mismo papel. Ambos enfoques intentan definir la sociedad reduciéndola a una simplicidad física con una o dos leyes. Este es probablemente el enfoque que más contribuye a nublar nuestra visión y cegarnos ante la rica diversidad de la sociedad. La concepción positivista de la sociedad merece ser recordada como el modelo más burdo, que engloba tanto un relativismo excesivo como un universalismo excesivo. El liberalismo, la ideología burguesa oficial de la clase media, se presenta como una amalgama ecléctica de aspectos de todos estos modelos, estableciéndose como sistema y pretendiendo combinar los mejores aspectos de cada modelo. Pero lo que en realidad hace es combinar los aspectos con más carencias de todos los modelos, incorporando unas pocas verdades y presentando constantemente a la sociedad de una forma muy peligrosa de eclecticismo como modelo de investigación. Es la perspectiva oficial que coloniza y ocupa la memoria colectiva de la sociedad, consolidando así su hegemonía ideológica. Tuve que presentar mi primera defensa importante, mi trabajo titulado Escritos desde prisión, las raíces de la civilización, tal como era, sin hacer mucho por desarrollarlo hasta convertirlo en un modelo. Aquella defensa se preparó con prisas y con poca o ninguna oportunidad de realizar una investigación exhaustiva. No era mi ambición desarrollar un modelo, simplemente puse por escrito mi comprensión de la realidad social. Más tarde, tuve la oportunidad de examinar los modelos de Murray Bookchin, Immanuel Wallerstein, Fernand Braudel y otras figuras importantes de la sociología. Además, tenía nociones básicas de Friedrich Nietzsche, Michel Foucault y otros filósofos y filósofas. El más importante fue André Gunder Frank, que recopiló y presentó las opiniones de muchos pensadores en su monumental obra El Sistema Mundial, 500 años o 5.000 años. Llegué a considerar que este libro de un pensador del que no había oído hablar antes era la mejor presentación posible de mis puntos de vista. El hecho de que en los últimos años varios pensadores hayan realizado investigaciones similares me llevó a reflexionar más sobre mi propio modelo. De hecho, la esencia de mi defensa ya tenía claras trazas del análisis del sistema mundo capitalista de Immanuel Wallerstein, así como el análisis integrador del tiempo histórico de Fernand Braudel. Estos trabajos también contribuyeron a mi largo esfuerzo por utilizar un enfoque similar para explicar la derrota del socialismo real. Además, no solo no tuve ninguna dificultad en comprender las interpretaciones de Friedrich Nietzsche y de Michel Foucault sobre la modernidad y el poder, sino que las encontré extremadamente cercanas a las mías.
1: Líbano. Israel mata 5 personas en el Líbano, incluida la periodista Amal Khalil, a pesar del alto al fuego vigente. Y bueno, una vez más, el genocidio de Israel se extiende a las personas que hacen periodismo en la región de Medio Oriente, y una vez más cubrimos el asesinato de compañeros comunicadores. Vamos a leer la nota que nos prepara Democracy Now! Desde Estados Unidos, pero que también cubren el conflicto global. Dice, en el sur del Líbano, las fuerzas armadas israelíes mataron a al menos 5 personas el miércoles, a pesar del alto al fuego 10 días negociado por Estados Unidos, cuya vigencia supuestamente expira el domingo. Entre las víctimas fatales se encontraba la periodista libanesa Amal Khalil, corresponsal del diario Al-Akhbar. La Agencia Nacional de Noticias de Líbano informó que Khalil y su colega, la fotógrafa Zeynab Farach, murieron en un bombardeo de Israel contra un edificio de la aldea At-Tiri, en el que ambas habían buscado refugio después de que las Fuerzas Armadas israelíes lanzaron un primer ataque contra un vehículo que se cobró la vida de dos personas. Funcionarios libaneses dijeron que las periodistas fueron perseguidas por drones israelíes y que las Fuerzas Armadas de Israel impidieron durante horas que los equipos médicos llegaran al lugar donde se encontraban las periodistas heridas. La cadena Al Jazeera informa que Khalil había recibido amenazas directas por WhatsApp de un número de teléfono israelí advirtiéndole que dejara de informar. La directora regional del Comité para la Protección de los Periodistas, Sara Kuda, dijo al respecto: "Los repetidos ataques contra el mismo lugar, los ataques contra un área donde las periodistas estaban refugiando y la obstrucción del acceso médico y humanitario constituyen una grave violación del derecho internacional humanitario". El ataque que causó la muerte de Khalil es el más reciente de una serie de ataques israelíes contra periodistas en el sur del Líbano. El mes pasado, tres trabajadores de los medios murieron en un solo ataque israelí. Mientras tanto, el periódico Haaretz informó que los soldados israelíes están saqueando viviendas y negocios en el sur del Líbano, donde están robando un gran número de motocicletas, televisores, cuadros, sofás y alfombras. Una segunda reunión de conversaciones mediada por Estados Unidos entre Israel y el Líbano se llevará a cabo este jueves en Washington DC, aunque Hezbollah sigue estando excluido de dichas negociaciones. Y bueno, esta es la información que nos comparte Democracy Now. Vámonos con más información. Polmapu. Continúan los desalojos en Mendoza, Argentina, contra el pueblo mapuche. Esta vez le tocó a una familia de la Love Yanten, del Cerro Nevado de San Rafael. Vamos a dejarlos con un audio que relata este desalojo por parte de las autoridades argentinas en contra del pueblo originario mapuche de esta región, y que beneficiaría directamente a empresas. Vamos a escucharlo y regresamos a este noticiero.
2: Mari, ¿cómo están tú? Yo soy Gabriel Jofre Pinguén, huarquén de la organización Identidad Territorial Malalhueche, organización del pueblo mapuche aquí en la provincia de Mendoza. Bueno, para comentarles que hemos recibido esta noticia del desalojo de una familia, en especial, en realidad, solo estaba la abuela, la mamá de los miembros que estaban ahí. La mayoría de la familia ya se ha ido yendo de la zona por todas estas persecuciones, y quedaba con un hijo que el hijo había, a partir de una campaña solidaria, le pudieron conseguir fondos para operarse de la vista. Él tiene también una discapacidad y bueno, se había ido a operar a la ciudad más cercana y se enteró de esto cuando estaba en pleno postoperatorio. A todo esto, las personas que fueron a desalojarlo es la familia Ábrego, una familia que son empresarios. De hecho, hasta el año 2022, Luis Ábrego, quien es el titular de La Sarita, que es una empresa, una sociedad anónima que reclama ese territorio como propio, y que ganó un juicio después de una defensa que hicimos e intentamos llevar adelante con toda la normativa vigente, y que lamentablemente no por el juez de primera instancia, que quien aplicó finalmente la sentencia, porque en realidad nos había dado en la primera instancia a favor, sino que las cámaras y la Corte Suprema de Justicia de Mendoza, que como sabrán, en Mendoza no hay independencia judicial, o sea, estos jueces responden directamente al poder político. Y Luis Ábrego es un empresario vinculado al peronismo local, al peronismo que hoy día es libertario, porque eso es así, hoy representa los intereses de la Libertad Avanza y a los intereses del empresariado del cual forma parte.

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1: Alberto Curamil, lonco del Los Radalco, comuna de Curacautín. Mira, hoy día nosotros nos convocamos acá, nos autoconvocamos para poder darle un respaldo a Mijael sobre la situación, la persecución, el hostigamiento que está él sufriendo hoy día por parte del empresariado, ¿no? Que hoy día tiene usurpado este territorio acá en el Hualmapu. Y por supuesto el hostigamiento también que está haciendo hoy día las autoridades políticas chilenas, ¿cierto?, contra Mijael, que están al servicio de este sistema capitalista. Sí, mira, cuando yo hablo del sistema de hostigamiento que hoy día ha implementado el Estado y su gobierno, tiene que ver, digamos, con la forma en la cual tienen hoy día a Mijael apartado, digamos, del resto, digamos, de los otros comuneros que hoy día están cumpliendo ya sea la prisión preventiva o algunos que ya están condenados. Entonces, es un hostigamiento que nosotros hemos venido denunciando porque en realidad, a través de una lucha bastante larga, el año 2010 se logra, digamos, este espacio con este fin de que nuestros hermanos, quienes caigan detenidos por luchar o por defender en su territorio, tengan ese espacio que sea más cómodo o más apto para poder también así compartir y vivir, digamos, lo que es la espiritualidad o la cultura, de alguna manera poder compartirla entre hermanos, entre peñi que están en prisión. Y actualmente ahora lo tienen en sección juvenil. Lo que Gendarmería ha respondido, de acuerdo a este nuevo sistema de segmentación, no le permite prácticamente, y tenemos que judicializar, digamos, el traslado de Mijael al módulo comunero. No, yo creo que hoy día esperamos que la gente pueda acercarse para poder también de esta manera acompañar a Mijael y brindarle, digamos, el apoyo que en algún momento él también entregó en todos los territorios que mantuvieron esta movilización por recuperar y reivindicar su territorio.
2: Sí, mi nombre es Tatiana Maldonado Quidel, ya soy una de las abogadas de don Mijael Carbones Queipul, quien efectivamente actualmente está privado de libertad por una causa del Juzgado de Garantía de Los Ángeles. Ya el 5 de octubre de este año es que se decretó la cautelar de prisión preventiva en su contra, luego de que fue formalizado por un robo con intimidación. Lo acusan de sustraer un camión con intimidación, un hecho que habría ocurrido supuestamente en octubre del año 2021. Lo que nos preocupa es que uno de los antecedentes en los que se basa esta acusación contra Mijael es la declaración de un testigo que no hemos tenido obviamente acceso no solo a la identidad de esta persona, sino que al contenido de su declaración. El Ministerio Público lo ha querido mantener como reservado y estamos nosotros recurriendo a instancias de las Cortes de Apelaciones y ya estamos en instancias de la Corte Suprema alegando este tema porque consideramos que, fundado en este antecedente, la prisión preventiva de Mijael está siendo arbitrar e ilegal porque se está sustentando en un procedimiento que no cumple con los requisitos establecidos en la ley. Porque existen, al menos en el proceso penal, facultades, al menos a veces por parte de la Fiscalía, de tener métodos o técnicas especiales de investigación. Pero para ello sí tienen que cumplirse ciertos requisitos que no se dan en el caso. Por ejemplo, que se trate de casos que se vinculen a asociación ilícita, por ejemplo, u otros requisitos que incluso... Lo que nos preocupa en este caso es que tampoco existió un control jurisdiccional, porque existe a veces las piezas secretas de investigación, pero tienen que estar siempre sujetas a un plazo, a un control jurisdiccional, y en este caso no se ha hecho cargo tampoco los tribunales al momento de que nosotros lo planteamos como defensa. Obviamente infringe la norma del debido proceso y también el derecho de defensa por no conocer ese contenido.
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6: Es algo que igual es como una forma de relevar a la gente, en este caso, que le negaron el Mapuzungún, ¿ya? Porque no tuvieron la oportunidad, quizás, que tienen nuestros pichiqueches ahora, de que con tanto orgullo ellos estén aprendiendo. Antes, que se viviera un proceso de discriminación, o no los dejaron que aprendieran Mapuzungún, entonces es como volver a valorizar el Mapuzungún, y siempre como rescatando y reconociendo a nuestros antepasados.
7: En el caso de mi papá, él era hablante, no compartió el idioma por la historia, digamos, por el despojo. Sin embargo, creo que es importante para mí que mi hija aprenda, pero también el recuperar el idioma yo como mapuche.
8: Bueno, principalmente porque, bueno, nosotros como generación, en este caso como papás, tenemos el gran peso de no haber aprendido nuestra lengua en nuestra familia. De partida, claro, nosotros nos reconocemos como mapuche, nuestras familias se reconocen como mapuche, pero no hay como el ejercicio de la lengua, a pesar de que nuestros abuelos sí lo hablaban. Entonces, al momento de surgir esta idea de que haya un espacio libre para nuestros bebés, para que puedan aprender desde la primera infancia y puedan hacerse parte de un aprendizaje activo y constante desde las ñañas que le enseñan, para nosotros fue maravilloso.
9: Finalmente, igual esto es parte también de un derecho que nosotros podamos optar a que nuestros hijos puedan aprender. Es parte también de un derecho que se nos ha negado por muchos años por las políticas muchas veces de asimilación que ha tenido el Estado, pero que nosotros como mapuche creemos muy importante poder diferenciarnos y poder contar con esto que podría significar la proyección también de un pueblo con su lengua, ¿cierto?, con su lengua viva y su costumbre, pero también con un territorio.
10: Hay un gran porcentaje de jóvenes que no hablamos correctamente, no hablamos el 100% del mapudungún. Y nosotros, como joven, quiero que mi lengua materna no se pierda. Tanto mi hijo como yo estamos aprendiendo, y ese es el objetivo principal. Es una bonita experiencia para mí, pues, como persona, como mujer mapuche. Yo soy Zeumada Yalfe, soy una mujer cocinera que rescata la comida mapuche en cada trabajo que hago. Y qué mejor con el idioma, igual, con nuestro pichiquiche, nuestra xoyum, nuestra futura generación.
11: La idea de este proyecto es que justamente se consolide en los años posteriores y ojalá también poder generar estos espacios en las comunidades, en el sector rural o también en otras guardias. El camino es largo y de harto trabajo, pero va a depender también del compromiso que tengamos los padres en torno a nuestros pichiqueches para poder levantar esto y poder motivar también a otras familias para que se involucren, para que logren levantar sus propios proyectos en sus territorios.
12: Sí, agradecer a las personas, como a las fundadoras y a la ñaña, que son súper importantes en este proyecto. Súper bonito llegar al lugar y todo se habla en Mapuzungún y así se va aprendiendo. Entonces, súper agradecido de eso, de las personas, como de las iniciadoras y de las ñañas que trabajan y que cuidan a nuestra ñahue, a los pichiqueches ahí, y que se preocupan y que le enseñan todos los días.
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13: 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La empresa Transelec ya ha sido multada por incumplir compromisos de reforestación en proyectos previos. La Superintendencia del Medio Ambiente, SMA, formuló cargos graves contra la empresa. 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
14: 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Bueno, peñi lamien, ya nos saludamos, primero que todo porque no se pudo, por todo lo, el ajetreo del juicio. Anteriormente no, a lo mejor no nos saludamos todos, así es que dentro de este saludo, Peñi, va también un agradecimiento a todas las comunidades, a todos los sectores que aquí vinieron hoy día a aportar y apoyar en el proceso del juicio de nuestro Peñi Luis Chanamil Nahuel. Hoy día fue el primer día de juicio, ya comenzó el juicio, ya comenzó el proceso. Creo que va a durar hasta el 5 de diciembre más o menos como fecha expectativa al término del juicio. Nuevamente digo, como familia, como Lofche, como Rofueche, se agradece. Hay distintos sectores, los peñis huenteche, hay peñis de distintos lados, de Mayeco, peñis de Arauco, que hoy día temprano salieron, hicieron el sacrificio de estar aquí acompañando a nuestro peñi, como tantas veces también nosotros lo hemos hecho con distintos presos políticos mapuches que existen en las distintas cárceles del país, no solamente Temuco, apoyando los procesos judiciales que se llevan a cabo en contra de nuestra gente. Todos entendemos y sabemos que estos procesos se dan desde la presión política, desde la presión que existe por parte de los poderes económicos para mantener una lucha que es digna, una lucha que es mapuche, una lucha que es ancestral, que tiene bastantes argumentos históricos, políticos, sociales, para levantar la bandera de lucha como mapuche hoy día, pupeña y pulamien. Es por eso que hoy día estamos aquí, de verdad, con harto Nehuen, nos paramos aquí hoy día. Se escuchaba en el tribunal todo el Ayecahue, los huirar que hacían acá afuera, y el Peñi también lo escuchó dentro, y yo sé que eso es algo que te levanta el puyi, algo que te levanta la moral, porque una de las intenciones del sistema es bajarte la moral para poder ganarte en todos los otros sentidos. Nosotros como Huaychafe, nosotros como Lofche, nosotros como gente que está en el proceso de lucha, entendemos de que la línea de la lucha, el caminar de la lucha es fuerte, es difícil. Muchas veces nuestros peñis lamentablemente han caído asesinados por parte de agentes del Estado, ya sea de carabineros, militares, dentro de las comunidades, y también toca mucho el tema de la prisión política. La prisión política es una de las consecuencias que nosotros entendemos que viene a lo mejor por nosotros pararnos contra el sistema, contra el latifundista, contra las forestales, contra el capital que está en las comunidades. Es por eso que lamentablemente tenemos que estar aquí viendo todo este show, todo el show de que hay cuatro jueces o tres jueces que van a definir si uno es culpable o inocente desde su visión jurídica occidental. Como siempre nosotros hemos dicho, a nosotros nadie nos preguntó si queríamos ser chilenos o cuando nos impusieron esta nación democráticamente no se nos preguntó. Por lo tanto, Peñi, hoy día estamos aquí firmes dentro de las comunidades, firmes también apoyando al Peñi Luis Chanamil Nahuel. Sabemos que el Peñi es inocente, nosotros creemos en que el Peñi va a salir absuelto. Estamos con la claridad de que la fiscalía, estamos con la claridad de que los querellantes no tienen claro aún lo que hizo nuestro Peñi. Lleva más de 2 años y medio, casi 3 años de prisión preventiva y todavía él llega a un juicio. Y yo creo que esto no pasa siempre, que un acusado, que un imputado llega a un juicio sin saber lo que hizo. Él todavía no sabe qué hizo. A él se le está pidiendo, los querellantes del gobierno están pidiendo cadena perpetua, otros querellantes están pidiendo no solamente cadena perpetua, sino que bastantes años por el homicidio al carabinero, por homicidio frustrado a otro carabinero y por homicidio frustrado a un civil y porte ilegal de armas de fuego. Por lo tanto, Peña, nosotros entendemos de que desde la lógica de la presión política que hay detrás de este juicio,

ojalá que nos sigan acompañando en este proceso y seguir aportando y luchando en las comunidades. Yo creo que el mejor ejemplo, la mejor herramienta que tiene el mapuche hoy día es levantarse contra todo tipo de acciones que van de alguna forma en nuestras comunidades oprimiendo históricamente a nuestra gente, que es el latifundio, que es las zonas forestales, que es el capital que está dentro de los distintos sectores. Yo creo que uno de los ejemplos concretos es que nosotros nos reconstruyamos como pueblo nación mapuche al recuperar nuestro territorio y desde ahí nosotros generar soberanía en nuestros sectores pupeñi y pulamien. Así es que se agradece, Peñi, vuelvo a decir, libertad a los presos políticos mapuche, libertad al Peñi Luis Chenamil y libertad al pueblo mapuche por estar en procesos de lucha, en procesos de reivindicar lo que nos corresponde, Peñi. Nos van a hacer muchas leyes, sí, nos van a hacer van a generar muchas formas de opresión y de represión en las comunidades, pero yo creo que históricamente el mapuche ha sabido ponerle el pecho y ha sabido ponerse firme ante todas las intervenciones y todas las acciones de tratar de bajar el movimiento, tratar de hacernos desaparecer como pueblo. No lo digo solamente hoy día, sino que de antaño todos sabemos los procesos históricos, recordando el Efcharo, Michimalón, Coquilapán, Manilhueno, Peloncharo y todos los huaychafes que aún nosotros mantenemos en la mente y que nosotros mantenemos en la memoria, porque de esa forma ellos nos defendieron a nosotros, parándose en contra de un sistema que vino a oprimir y que vino a robar, y nosotros de la misma forma también estamos hoy día haciendo frente a este mismo sistema que tiene las mismas políticas de acción y las mismas políticas de avasallamiento en contra de nuestra gente, contra nosotros como mapuche y contra el pueblo que está en lucha hoy día pupeñi y pulamien. Así que libertad a los presos políticos mapuche, libertad al Peñi Luis Chenamil y a Mule Petañi Huichán Peñi.

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2: Hola a todos, a todas. Estimados amigos, amigas, gente solidaria. Soy María Emilia Tillún, académica de la Universidad de Chile. Estamos hoy día en una campaña para encontrar a Julia Chuñil Carricura, una luchadora del medio ambiente, una dirigente mapuche, una mujer de 70 años que toda su vida ha defendido su tierra. Exigimos al gobierno de Chile que tenga una disposición distinta para encontrarla, sobre todo cuando Chile ratificó la Convención contra la Desaparición Forzada de Personas. ¿Cómo es posible que eso no se respete? Queremos que se busque y se encuentre a Julia Chuñil y estamos convencidos y convencidas que con vuestra solidaridad y con vuestro empeño eso será posible. Muchas gracias por apoyar.
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4: Bueno, el pueblo garífuna ha venido defendiendo los territorios, si usted sabe, a la orilla de la playa, están los empresarios turísticos, pero también están los extractivistas, están los proyectos de sedes que se han instalado en los territorios, en las playas, y hay un plan para sacar al pueblo garífuna, para exterminar, por eso quieren exterminar al pueblo garífuna, por eso hemos venido diciendo que hay un plan genocida en contra de nuestro pueblo, porque quieren sacarlos de esos territorios, de esas costas, de las costas caribe que son apetecidas. Y ahí tenemos 6 casos de demandas internacionales contra el Estado de Honduras por violación a este derecho del territorio. Y ahí está, hay 2 sentencias de estas que ya han sido emitidas y todavía no se cumplen porque están los grupos de poder, de capital a veces transnacional y que se dicen llamar empresarios y dicen llamarse, incluso en el caso de San Juan, por primera vez de todo el tiempo que hemos llevado casos entre el sistema interamericano, aparece el COEP, que es el Consejo de Empresas Privadas de Honduras, abogando por estos grupos que han invadido y que han generado el terror en nuestros territorios. Bueno, ¿quiénes están detrás?

0: Esos sucesos siempre creemos que son estos grupos, pues son diversos, o sea, uno no puede identificar directamente quiénes son, porque son diversos. Nosotros estamos haciendo lucha territorial y ahí hay empresarios, hay grupos de narcotráfico, hay funcionarios del Estado que tienen interés en esos territorios, hay fundaciones que llaman ser protectores del ambiente, pero que trabajan también para estos grupos de poder y grupos criminales.
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2: Maimai, Pupeñi, Pulamián, Pubenui. Buenas tardes a todos, todas y todes. Hoy nos encontramos en este espacio que colectivamente hemos nombrado como Plaza Emilia Bau, lugar de memoria y encuentro de las diversidades, disidencias sexuales y defensoras del territorio para conmemorar un año del crimen de nuestra compañera. Recordamos a Emilia como parte de procesos comunitarios de defensa territorial, con una gran sensibilidad por la vida en sus diferentes expresiones. Fue con este espíritu que en el mes de febrero de 2021 Emilia se encontraba en el territorio de Panguipulli, cuando cruelmente guardias privados del condominio de Rinimapu la atacaron sin mediar provocación. Este acto en sí mismo se enmarca dentro de un contexto político, social y económico mucho más amplio, caracterizado por las lógicas extractivistas y de privatización de los territorios que corresponden a un modelo neocolonial de corte neoliberal. Este tipo de invasión territorial por medio de condominios, inmobiliarias e industrias son solo la punta del iceberg de estas políticas de desposesión de los pueblos, las que también vienen acompañadas de violencias heterosexistas, machistas y transodiantes, reproduciendo modelos de muerte y de degradación de los espacios, grupos y comunidades.
3: Como Transversal Temuco, Asamblea Feminista Temuco y Colectiva Disidencia Quilla y La Quebrada del Ají, conmemoramos hoy a Emilia como parte de un acto de memoria situada, de una memoria que se construye a modo de denuncia de un sistema opresivo, pero que a la misma vez también lo hace relevando los afectos, los cuidados y una perspectiva consciente con nuestro habitar cotidiano. Es en este entrecruzamiento, en este tejido, donde quisiéramos ubicarnos el día de hoy, ya que Emilia nos recordaba la importancia de relaciones horizontales y del respeto con otros seres vivos, el resguardo de árboles y de territorio en su completitud, así como la necesidad imperiosa de la acción colectiva. A la misma vez, no podemos dejar de mencionar a Lamien Rubén Collío, quien lamentablemente falleció la noche de hoy y que durante los últimos años luchó incansablemente para reclamar justicia por el asesinato empresarial de su compañera Macarena Valdés. Rubén también fue parte de diferentes causas y movilizaciones en defensa de los territorios, como el sector Tranquil en donde habitaba, espacio que hoy se encuentra afectado por un proyecto hidroeléctrico que merma la vida de los ríos y de las comunidades que allí viven. Bajo este marco, el día de hoy son varias las organizaciones, colectivas y artistas que han querido acompañarnos el día de hoy. A continuación, compañero de la organización Transversal Temuco, compartirá algunas palabras. Transversal Temuco, una organización transmasculina, fundada en Gualmapu en el 2020, con el propósito de generar redes de apoyo, visibilizar la realidad y la resistencia transmasculina en el territorio. Gracias por estar aquí, Julián.
2: Emilia, Después de vivir sin Tito un año completo, muchas entendemos que tu partida no se quedó en silencio, ni mucho menos en una perspectiva conformista y vacía. El vacío que nos dejó tu partida nos enseñó sobre el renacer de las valiosas semillas que sembraste con tus propias manos, con tu poder de activista, con tus manos que anhelaban justicia en esta tierra tan explotada y triste. Esta tierra que querías proteger con tu poder de mujer disidente, junto con tu raya transformada en acción. Tengo el coraje de asumir que eres y siempre serás una gran maestra del rayo, ese rayo que incomoda tanto lo común de esta sociedad tan apagada y despersonalizada, ese rayo que desmorona lo que no pertenece, ese rayo que removió los pies de los más poderosos, ese que derribó las mentiras y dejó al aire las herramientas para buscar la verdad, y si es necesario, usarlas para comenzar todo de nuevo. Sé que todo lo que estamos haciendo ahora mismo es sumamente transformador, y quizá también has sentido en algún momento que tal vez esto no tiene sentido si estamos sometidos a un país mal parado, en donde si haces ruidos se abren las puertas de la incertidumbre y del miedo. ¿Pero habrá otra forma de vivir? ¿Podemos seguir soportando y reprimiendo el poder que tenemos en cambiar las cosas? Sé que si estuvieras aquí tendrías una respuesta tan revolucionaria, pero en el silencio te sentimos. Y asumimos que realmente no tenemos más salida que solo lanzarnos con los ojos cerrados a un precipicio que tal vez nos guiará a un lugar un poco más cariñoso, más amoroso, más justo. Te recordamos siempre y para siempre. Nuestro compañero Valenain también ha querido compartir con nosotros este día a través de la música. Le damos la bienvenida a Vale.
4: Voy a moverme un poquito, vamos a cantar algo que no va dedicado a las TERF, porque el feminismo con las TERF no es feminismo, así que vamos con el reggaetón feminista de nosotres, con las disidencias.

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0: Bienvenidas, bienvenidos. Damos inicio al segundo episodio de Voces de la Patagonia, un viaje sonoro hacia el fin del mundo, donde la tierra se desgarra en fiordos, la pampa se extiende sin fin y el mar susurra historias tejidas desde tiempos inmemoriales. Hoy nos sumergimos en las profundidades del mar austral con el tema Los secretos bentónicos del fondo marino del sur del mundo. Lo exploramos desde diversas miradas complementarias, las de quienes viven del mar, de quienes lo investigan y de quienes lo defienden.
1: Porque la Patagonia no es solo un territorio, es un pulmón del planeta, un latido profundo en el extremo austral. Donde los fiordos dibujan cicatrices en el mapa, los ventisqueros resisten al tiempo y en la costa se distribuyen miles de islas y canales. La Patagonia susurra, habla en brisas, en nieblas que se deslizan entre los árboles, desde los márgenes silentes del continente.

0: En este episodio conversamos con una de las voces más reconocidas en Chile en tema de pesquería bentónica, la científica Nancy Barahona. Con ella nos adentramos en los misterios del fondo marino y en los desafíos que enfrentan estos recursos.
1: Y también nos acompaña la música. La melodía que escucharemos en la cortina inicial es obra de la compositora chilena Catalina Claro, quien desde otro continente envía un afectuoso saludo al sur del mundo. Más adelante compartiremos este tema inédito y profundamente emotivo.
0: Además, escucharemos las experiencias de quienes conocen el mar en profundidad: buzos, pescadores artesanales, mariscadores, gente de Chiloé y Aysén que dialoga diariamente con la mar y se sumerge en una experiencia de vida con la pesquería bentónica. Estaremos con Francisco, Javier y Daniel, quienes nos hablarán de sus vivencias.
1: Tendremos también nuestra sección de noticias, con información relevante y cuidadosamente seleccionada para quienes cuidan y defienden este rincón del planeta. Y muy pronto compartiremos los resultados de una expedición internacional que recorrió el océano profundo de la Patagonia, con un viaje al fondo marino del sur austral.
0: Voces de la Patagonia es un punto de encuentro, es la conexión entre los saberes ancestrales y la ciencia.
1: Los recursos bentónicos como el loco, el erizo, la almeja, la centolla y ciertas algas viven en el fondo del mar, aferrados a las rocas, meciéndose con las corrientes. Son esenciales para la pesca artesanal, para la gastronomía local, para la vida.
0: Hoy el país cuenta con una ley bentónica que establece proteger tanto a estos recursos como a las comunidades que dependen de ellos. Sin embargo, más allá de las normas, están las voces que conocen, investigan y resisten.
1: Pero antes de abordar los recursos bentónicos, nos adentraremos en una expedición al fin del mundo, que reveló hallazgos sorprendentes. Un equipo internacional de científicos a bordo del buque de investigación Falkor 2 exploró durante 55 días las profundidades del margen continental del centro y sur de Chile, navegando principalmente desde Puerto Montt hasta Punta Arenas. Sobre esta travesía, la bióloga marina Patricia Esquete, quien colideró el grupo de investigación, compartió con la revista Monga by Latam los extraordinarios descubrimientos realizados en las profundidades del océano. Recientemente, este medio difundió un revelador informe sobre lo encontrado en esta misión científica. Escucharemos lo que nos dice Patricia Esquete a través de Monga by Latam.
2: El mar profundo está completamente por explorar. Es una de las pocas zonas del planeta que todavía no entendemos bien, porque ni siquiera sabemos, en muchos casos, no sabemos ni qué forma tiene. Lo cual es muy especial y es realmente fascinante tomar imágenes del fondo de altísima resolución y poder escoger qué animal te interesa, ver cómo vive, no sé, ver que a lo mejor hay unos crustáceos, unos anfípodos que pueden vivir algunos en un coral, otros pueden vivir en una esponja, y los ves allí, los ves exactamente cómo se comportan y cómo se relacionan. Me llamo Patricia Esquete, trabajo en la Universidad de Aveiro, soy bióloga marina. Vamos a hablar sobre la expedición que hicimos al sur de Chile. Estuvimos trabajando a profundidades entre los 300 y los 2.000, 3.000 metros de profundidad. Es una zona que no solo está, que está poco explorada, y esto se debe a que las condiciones son muy difíciles, el acceso es relativamente difícil por las condiciones meteorológicas y porque es un mar, digamos, muy difícil de trabajar, con mucho oleaje, y por tanto es difícil trabajar en ese tipo de fondo. Empezar, y por supuesto fue fundamental el papel de la trimetría multiaz y por supuesto el ROV o el robot submarino. Se llama ROV, que significa Remotely Operated Vehicle, vehículo operado remotamente. Y es básicamente como un robot dirigido, que se dirige desde el barco y va explorando con él. Podemos explorar el fondo del mar, podemos tomar muestras, cuenta con dos brazos articulados que es capaz de tomar muestras y seleccionar, ser muy selectivo en las muestras que estás tomando, ver exactamente dónde están, lo cual es muy especial y es realmente fascinante tomar imágenes del fondo de altísima resolución y poder escoger qué animal te interesa, ver cómo viven. Aquí podemos ver perfectamente el comportamiento del animal o dónde estaba la roca en particular, de qué se rodeaba, qué es lo que está haciendo, dónde vive, cómo vive. Lo llamamos en español fuentes frías. Una cold seep o una fuente de metano es un tipo de ecosistema muy particular que, en vez de basarse en la luz, en la energía de la luz, se basa en la energía que se forma gracias a ese gas metano. Entonces, en vez de hacer fotosíntesis, obtener materia y energía a partir de la luz, que es lo que hacen las plantas en la Tierra, estas bacterias son capaces de asimilar el metano para convertirlo en materia y energía. Y así, como decía, se forman ecosistemas muy especializados con especies que no pueden vivir, que en muchos casos no pueden vivir en otros sitios, solo pueden vivir allí. Por tanto, desde un punto de vista de biodiversidad y también desde un punto de vista ecológico, tiene mucho interés, porque son muy particulares. Cuando tenemos la capacidad de ver exactamente cómo están en vivo y cómo se relacionan estas especies cuando están en su medio, la experiencia es completamente diferente y lo que podemos aprender es completamente diferente y obviamente mucho más rico. Por decirlo así, no es lo mismo que te llegue un crinoide y un coral uno encima del otro y una serie de crustáceos y cangrejos que te llega todo junto. Puedes ver que a lo mejor hay unos crustáceos, unos anfípodos que pueden vivir algunos en un coral, otros pueden vivir en una esponja y los ves allí, los ves exactamente cómo se comportan y cómo se relacionan. Hay muchas más cosas que podemos inferir y que podemos, de hecho, comprobar cuando lo estás viendo directamente. Eso no lo puedes saber. No puedes saber cómo viven esos animales, cómo dependen unos de otros, cómo se relacionan si no lo ves directamente. Los colores, el color que tienen esos paisajes, que no lo puedes ver si tienes los animales preservados, no lo puedes ver si te lo cuentan, lo tienes que ver. Y en este caso conseguimos mapear y cartografiar y, por lo tanto, encontrar y caracterizar varios cañones submarinos que podíamos sospechar que estaban allí, pero nunca se habían cartografiado, por tanto no estaban confirmados, como si no existieran. Entonces, a partir de ahora, una vez lo cartografías, una vez caracterizada una zona, se convierte en una realidad. O sea, a partir de ese momento, futuros exploradores e investigadores que quieren investigar en cañones submarinos en el sur de Chile saben dónde están, saben qué forma tienen. A partir de ahora sabemos qué forma tiene el fondo marino. Esa forma y esas características del fondo marino que podemos ver con la nueva cartografía que hemos conseguido nos permite saber o intuir o por lo menos saber dónde queremos ir, porque la forma que tiene el fondo tiene mucho que ver con qué animales o qué tipo de ecosistema vamos a encontrar. Y además, por supuesto, hemos encontrado muchísimas especies que son potencialmente especies nuevas. Y es una aportación muy importante, porque hasta que no sabemos qué especie vive en un área, no podemos entender bien ese área, no podemos entender bien cómo funciona ese ecosistema. Por tanto, esos mapas nuevos es probablemente uno de los mayores aportes, si no el mayor aporte de esta expedición. Por supuesto, no podemos intentar conservar lo que no podemos entender. Y por eso esto nos va a ayudar a entender mucho mejor todo ese fondo marino. Una vez sabemos qué especies viven allí y entendemos cómo funciona, entonces lo hemos descubierto y podemos protegerlo.
0: Seguimos navegando entre los misterios del mar patagónico. Y ahora, en este viaje sonoro, nos sumergimos en las profundidades de la mano de Nancy Barahona Toledo, ingeniera en pesca, magíster en educación ambiental con una extensa trayectoria en monitoreo de pesquerías bentónicas y estudios biológicos pesqueros en Chile, un referente en el país en esta materia. Ella nos guiará por este mundo submarino.
3: Hola a todos y a todos, es un gusto estar aquí, estoy muy contenta en realidad de poder participar con ustedes en este programa y conversar un poco sobre lo que son los recursos bentónicos. Los recursos bentónicos son aquellas especies que viven en el fondo del mar, en lo que nosotros llamamos el bento, y es similar a decir como en el suelo o en el piso. Allí viven innumerables recursos, en este caso en Chile identificamos más de 60 recursos que son explotados por los pescadores artesanales desde Arica hasta Porvenir. Se pueden clasificar en dos grandes grupos, uno de invertebrados y uno de algas. En el grupo de los invertebrados encontramos a su vez otras clasificaciones. Es así que conocemos muchos recursos que se clasifican como moluscos. Entre ellos están todos aquellos que tienen conchas, como las almejas, las lapas, las navajuelas, las machas, el churito, el chorozapato, entre otros. En general, el grupo de moluscos es uno de los que contiene la mayor cantidad de especies dentro de los recursos bentónicos. Otro grupo es el grupo de crustáceos, y en el grupo de crustáceos encontramos las jaibas, la centolla, el centollón, por nombrar los más conocidos por la mayoría de las personas. También hay otro grupo que se llama urocordados, donde encontramos el piure. Y tenemos otro grupo, también muy pequeñito, que es el de los equinodermos, donde encontramos ubicado el erizo. El erizo tiene una gran importancia porque es explotado por la pesca artesanal y contribuye con más del 50% de las exportaciones a nivel mundial. Desde hace muchos años, esta pesquería, que se explota principalmente en la región de los lagos de Aysén y de Magallanes, aporta con este apreciado alimento a muchas, muchas personas que lo consumen a nivel internacional y en menor medida a nivel nacional. En el grupo de las algas también encontramos que algunas se denominan algas rojas, otras se denominan algas pardas, y la mayor concentración de las algas pardas las encontramos en la zona norte del país. Ahí identificamos el güiro negro, el güiro palo, el güiro canutillo, y también hay otro recurso que todos conocemos porque lo consumimos, que es el cochayuyo. El cochayuyo lo extraen en otras regiones del país, como la sexta, la séptima, la octava región, la novena región, y es muy apreciado porque es una de las algas que más consumimos a nivel nacional. También existen algas rojas que también se explotan, por ejemplo, en la región de Magallanes, como las lugas. La luga roja, por ejemplo, es muy conocida. También existe la luga negra. Entonces, sí, hay una variedad de recursos que pertenecen o se reconocen como recursos bentónicos. También les quiero contar de que el pulpo también es un recurso bentónico y pertenece a la categoría de los moluscos. Ellos, por ejemplo, viven pegados al mar, al fondo marino. Si bien ellos obviamente que se desplazan y nadan, pero ellos también viven en el fondo marino, por ejemplo, en las etapas de reproducción, y se encuentran generalmente bajo las rocas o en algunos sectores más oscuros donde ellos se pueden proteger de los depredadores.
1: Los secretos bentónicos del fondo marino del sur del mundo. Este es el nombre de nuestro segundo episodio de Voces de la Patagonia, un viaje sonoro hacia el confín del mundo. Y qué mejor compañía para esta travesía que la música. Hoy tenemos el privilegio de compartir con ustedes un tema inédito, un regalo generoso de una artista chilena que lleva la esencia de la música de estas tierras por el mundo.
0: Hablamos de Catalina Claro, concertista de piano, multiinstrumentista, cantante y compositora cuya música ha traspasado fronteras. Su talento ha resonado junto a grandes como Ana Belén y Víctor Manuel, y sus partituras han dado vida al cine, al teatro y a la televisión en escenarios internacionales. Hoy, con especial gratitud, presentamos Bendiciones, una obra inspirada en los versos de la gran Gabriela Mistral, a quien rendimos homenaje en nuestro primer

0: Y ahora, ¿qué nos dicen desde Chiloé sobre la pesquería bentónica? Escucharemos a Francisco Javier Gómez López, buzo y pescador artesanal de Ancud, quien comenta sobre su actividad en este territorio marino.
1: Hola, mi nombre es Javier Gómez, soy buzo, mariscador básico, pescador artesanal, patrón de nave menor, recolector de orillas, vivo y soy de acá de Ancud, en Chile, y toda mi vida he estado ligado al mar, siempre cercano a la costa. Gracias a eso hace trabajo, hasta más que trabajo, forma de vida, porque mucha gente no entiende de repente que ser pescador artesanal es como más que un trabajo que uno emplea, una forma de vida. Es muy difícil que un pescador artesanal pueda hacer algo que no esté ligado al mar. Y gracias a eso he recorrido gran parte de mi país también, conociendo diferentes pesquerías, mucha gente, amigos, conocidos. Y el tema para mí, el tema de la conservación de la biodiversidad marina, costera, de mar afuera, mar interior, yo creo que también pasa por un tema de conciencia de cada persona, aunque no esté ligado al mar. Porque como todos sabemos, todas nuestras aguas servidas van a parar al mar. ¿Y quién no se pega una ducha con un buen champú, una lava de dientes con una pasta de dientes, el lavado de ropa con cloro, con detergentes? De repente igual le ponen demasiado, se enfocan demasiado en el tema de la conservación por la sobreexplotación, que en el tema artesanal no es tanto. En el tema industrial yo creo que es más peligroso que el tema artesanal. Y también hay que poner un poquito, mirarse el ombligo y ver ese tema de los desechos que van a parar al mar. Que mucha gente, no sé si no es consciente de eso o no quiere ser consciente, pero todos los elementos de limpieza, por ejemplo, son contaminantes y van a parar al mar de una u otra manera.

0: la Cámara remitió al Senado el proyecto que modifica la Ley General de Pesca y Acuicultura en el ámbito de los recursos bentónicos. Establece una regulación diferenciada del sector respecto del de los peces, norma los recursos involucrados y la actividad ejercida sobre ellos.
1: El presidente Gabriel Boric, en su visita a la isla de Chiloé, anunció la promulgación de la ley bentónica con el objetivo de reconocer y fortalecer de manera sustentable la pesca bentónica artesanal. Esta forma de pescar se realiza principalmente por buzos, algueros y recolectores de orilla en diversas regiones del país.
2: Escuchamos recientemente información acerca de la ley bentónica, que modificó la Ley General de Pesca y Acuicultura para los recursos bentónicos y fue promulgada el 29 de enero de 2024 desde Keilem por el presidente Gabriel Boric. De acuerdo a lo que se señaló, la ley tiene como objetivo fortalecer y proteger de manera sostenible la pesca bentónica artesanal, incluyendo la regulación de la extracción y conservación de recursos como bosques marinos. Asimismo, se mencionó en el acto de promulgación que esta ley protege los recursos que dan trabajo a buzos mariscadores, algueros, recolectores y también a quienes se desempeñan en plantas de procesamiento. Ha pasado más de un año y diversos sectores de la pesca bentónica tenían expectativas en cuanto a esta ley. Una de las voces en ello, quien incluso viajó hasta el Congreso en su etapa de tramitación, es Daniel Canullán, lonco de la comunidad Huhuapi en Las Guaitecas, Patagonia de Aysén, y miembro del Comité Bentónico de Aysén, quien es buzo mariscador y pescador artesanal. Escucharemos sus palabras al respecto.
3: Hola, ¿qué tal? Buenos días. Respecto a la ley 21.651, que es la famosa ley bentónica publicada en febrero de 2024, puedo señalar que en esta ley buscaba reconocer muchas prácticas que se realizan habitualmente en la extracción de recursos bentónicos, cosa que la ley de pesca no los reconocía. En el ámbito de la pesca bentónica, de los recursos bentónicos como el erizo, el loco, los crustáceos y otras especies que son parte de la actividad de la pesca artesanal, pero la ley propia no reconocía, y esta nueva ley viene a darle mayor reconocimiento activo en la ley. Habla de la igualdad de género, habla de los comités de manejo que tienen que ser con igualdad de género. Los representantes de dichos comités tienen que ser consideradas también, en este caso, las mujeres. Habla de todas las herramientas de trabajo que se utilizan en el ámbito de los recursos bentónicos, y era parte de una deuda del poder legislativo hacia muchas familias que operan por generaciones, en este caso los pueblos originarios. Hay muchas leyes que se han legislado, pero muchas veces son muy engorrosas a la hora de aplicarlas, tal cual como la pesca de subsistencia, que también te permite reconocer el uso consuetudinario de muchas familias que viven del borde costero, pero como no entienden la ley o porque nadie se lo explica, no cuentan con un registro pesquero, como así lo señala la actual ley de pesca. Por lo tanto, el sistema lo valida como un pescador ilegal por el solo hecho de no tener un RPA, que solo da el Servicio Nacional de Pesca. Y la ley bentónica lo que busca es poder visibilizar lo que la actual ley, que habla más de los peces, no los visualizaba, no los consideraba. Entonces, esperemos que esto se pueda difundir. Muchas veces las leyes se hacen, pero la gente sigue ignorante de los derechos o de los cambios que se están haciendo, y es porque es poca la difusión. Esperamos que esta ley pueda ir mejorando y darle mayor sustentabilidad a los recursos pesqueros. No queremos que sea pura letra muerta. En muchas ocasiones se habla bonito en la ley, pero en términos prácticos, el poder que administra esto, la Subsecretaría de Pesca, muchas veces no decide los planes de acuerdo a la sustentabilidad. Muchas veces la Subsecretaría de Pesca resuelve políticamente y queda de lado la sustentabilidad, pues muchas veces es letra muerta. Por lo tanto, esperemos que esto en términos prácticos se transforme en mejorar las condiciones y el reconocimiento del esfuerzo de pesca de los buzos, de los recolectores de orilla y de muchas familias que viven y abastecen el mercado local, como el luche, las lapas, almejas que llegan a las ferias y que son para el mercado, para el consumo humano. No son de nivel industrial. Muchos de estos productos llegan a las mesas de los habitantes de los territorios. Por lo tanto, esperemos que todas estas normativas puedan permitir un desarrollo sustentable a las familias que habitan los territorios de la Patagonia del sur de Chile.
4: A continuación, compartimos un espacio informativo donde abordamos los hechos más relevantes que están sucediendo en la Patagonia y sus alrededores. En los próximos minutos les invitamos a reflexionar sobre importantes realidades que se presentan en este contexto.
2: Iniciamos nuestra sección noticiosa con estos relevantes titulares. Revelan correos de Australis, salmonera que ocultó sobreproducción de 73.000 toneladas en la Patagonia y buscó favores políticos en el gobierno de Piñera.
4: ¿Qué es el astroturfing? ¿Cómo la industria salmonera ha intervenido en las leyes del Congreso y en los asuntos administrativos de las instituciones públicas?
2: Magallanes en alerta. Ballenas jorobadas mueren en reservas por pesca industrial de arrastre.
4: Comunidades mapuche, huilliche, chiloé y gualeihue realizan histórico encuentro. El mar en nuestra memoria.
2: Buzos artesanales de las huaytecas restauran fondos marinos devastados. Su técnica ancestral es reconocida internacionalmente.
4: Tragedia en la Patagonia. Dos buzos mueren en una semana en centros salmoneros. Proyecto de ley busca regular esta peligrosa actividad.
2: A 9 años del mayo chilote, la rebelión que estalló cuando vertieron 9.000 toneladas de salmones descompuestos en el mar. Vamos con las informaciones. Los correos que desnudan Australis. The Clinic accedió a correos explosivos. Ejecutivos de Australis, adquirida por la China Hoibio en 2019 por $921 millones, coordinaron ocultar 73.000 toneladas de sobreproducción en Aysén y Magallanes, un 35% más de lo permitido. Los emails muestran cómo buscaron evadir la regulación y hasta habrían recibido ayuda del gobierno de Piñera. Peor aún, engañaron al banco neerlandés Rabobank para obtener créditos. Hoy la multinacional china Hoibio alega que compró la empresa engañada. ¿Sabían o no sabían?
4: El lobby salmonero, AstroTurfing en acción. Un reportaje publicado en diversos medios durante el mes de abril reportó una serie de acciones de intervención en el Estado chileno por parte de grandes empresas nacionales y transnacionales de la industria salmonera. En mayo del 2023, la industria bloqueó una indicación de la ley SVAT, Servicio de Biodiversidad y Áreas Protegidas, norma que era clave para regular a la salmonera en áreas protegidas, que deberían ser parte de la soberanía nacional del país. Sin embargo, la presión empresarial pudo más. La científica Cristina Dorador llamó a este hecho astroturfing, señalando: lo que está haciendo la industria salmonera al oponerse a las VAP es un claro ejemplo de astroturfing, es decir, una campaña de la élite empresarial enmascarada como un movimiento social, en este caso incluyendo el apoyo de parlamentarios. Pero, ¿cómo fue esto? A pesar que la indicación no pretendía regular las concesiones que ya están al interior de las áreas protegidas, sino las futuras, movilizaron a trabajadores de su sector, generaron presiones de desempleo, campañas comunicacionales, argumentos económicos y lograron diversos votos en su favor. Mientras, en Magallanes, comunidades cahuascas ven cómo rechazan sus solicitudes de protección costera, en agosto del 2024, una ENPO, un espacio costero marino de pueblos originarios, fue denegada con 36 votos en contra. El Estado está ausente, denunciaron. Lo mismo pasó en Aysén con 2 solicitudes EMPO y en Chiloé con 4 de 5. Toda solicitud de espacio costero marino de pueblos originarios que toque el poder e intereses de las grandes empresas ha sido boicoteada luego de años de tramitación. Ni hablar de los perdonazos a empresas por sobreproducción y daños ambientales.
2: Ballenas muertas. A fines de marzo, el buque Antarctic Endeavour de la empresa Pesca Chile mató a una ballena jorobada en la Antártica. La denuncia fue presentada ante el Juzgado de Garantías de Punta Arenas por la directora nacional de Serna Pesca. El Centro de Conservación Cetácea y Ecoceanos denunciaron que la pesca de krill, destinada a suplementos nutracéuticos y alimento para salmones, amenaza a las ballenas en la Patagonia y Antártica. Exigieron revisar la certificación de sustentabilidad de Pesca Chile S.A. otorgada por Marine Stewardship Council. Pero eso no es todo. Un estudio publicado por Marine Polits, elaborado por el Centro de Investigación Dinámica de Ecosistemas Marinos de las Altas Latitudes, IDEAL, de la Universidad Austral de Chile, reveló que Chile tiene la mayor tasa global de muertes de ballenas por colisiones desde 2013. El 28% de los varamientos, 226 casos documentados, se vinculan a embarcaciones de la industria pesquera y salmonera, especialmente en Magallanes y Los Lagos.
4: Comunidades unidas por el mar. En un tragún encuentro ancestral realizado el 26 de abril, comunidades de Quinchao y Gualeguay compartieron saberes para proteger sus costas. Revivimos la historia de nuestros abuelos, dijo una integrante de las comunidades del archipiélago de Quinchao de Chiloé. El espacio costero marino a pueblos originarios de Empo, Mayihueco, de Gualeguay, es considerado el más grande de la región y un ejemplo de inclusión de diversos actores del borde costero.
2: Buzos artesanales, guardianes del mar. En las Guaitecas, buzos como Daniel Canuyán trasplantan piures y algas para sanar los fondos marinos destruidos por la sobreexplotación del loco y las salmoneras. La revista internacional Mongabay Latam documentó su técnica validada por la British Ecological Society. Pero la lucha es desigual. Mientras realizan gestiones de conservación y sustentabilidad, la solicitud de EMPO fue rechazada dos veces, mientras las salmoneras expanden sus concepciones con graves perjuicios. Los inspectores fiscalizan por mail, ironiza Canuyán.
4: La muerte silenciosa de los buzos. En abril del 2025, dos buzos murieron en centros salmoneros, uno de Blue Mar en Aysén y otro en un centro de la industria en Gualeguay. Se suman a 80 trabajadores fallecidos de la industria salmonera desde el 2013, de acuerdo con el reporte del Centro Ecoceanos. La causa, según se ha denunciado, obedecen a malas prácticas laborales. Un proyecto de ley busca regular la actividad, pero avanza lento en el Congreso.
2: Chiloé, cuando mataron el mar. En mayo de 2016, Chiloé estalló cuando vertieron 9.000 toneladas de salmones podridos al mar. Nos mataron el mar, gritaban en las protestas. Hoy, defendamos Chiloé y Patagonia, recuerda que sigue la impunidad. Así hemos transitado por 7 historias que retratan parte de la realidad que se vive en diversas zonas de la Patagonia, con temas profundos, industrias que ocultan daños, comunidades que resisten y un mar que clama justicia, mientras el Estado debate, los buzos artesanales y los pueblos originarios escriben con sus manos un futuro más sostenible. Pronto, informaciones como estas serán publicadas en el espacio informativo defendamospatagonia.cl.
4: Y así llegamos al final de este segundo episodio de Voces de la Patagonia, un viaje que nos ha llevado por diversos rincones de este territorio, escuchando sus historias, desafíos y sueños.
2: Gracias por acompañarnos en este recorrido. La Patagonia tiene muchas voces y hoy hemos escuchado solo algunas de ellas. Nos vemos en el próximo episodio, donde seguiremos explorando, aprendiendo y conectando con este territorio azul, verde y blanco.
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2: de Minga Ancestral.

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0: siente.
1: Perdón, una compa de México que está en Estados Unidos en la toma de una universidad. Se llama el micro documental, se llama La Batalla de UCLA en solidaridad con Palestina. Así que te invito.
2: ¡Que dé inicio!
3: En el contexto del genocidio palestino, un movimiento estudiantil ha tomado instalaciones universitarias a través de los Estados Unidos, exigiendo a las instituciones académicas cancelar inversiones con el Estado de Israel y la industria armamentista. Acampadas en apoyo a la causa palestina se generalizan ante las represiones policíacas y las negativas por parte de las autoridades universitarias. Estudiantes de la Universidad de California en Los Ángeles levantan un campamento el 25 de abril de 2024 con las mismas exigencias. Simpatizantes sionistas mantienen un asedio que escala a un violento ataque el 30 de abril. Las autoridades universitarias desoyen las peticiones y declaran la acampada como una ocupación ilegal, previendo una redada. Los desalojos de ocupas en otras escuelas también hacen sonar las alarmas. Mientras en la ciudad se realizan mítines y marchas, en el campamento se anticipa una incursión policiaca. Hacia la tarde, se ha multiplicado la presencia policial. El campamento es rodeado y los edificios contiguos son utilizados como centro de operaciones. Los estudiantes se recluyen. Conforme anochece, partidarios palestinos se agrupan alrededor del campamento y animan a los ocupantes con cánticos y consignas.

Los manifestantes increpan a la policía por su ausencia durante el ataque sionista la noche anterior. Preparativos toman varias horas hasta que, entrada la noche, comienza la escalada. Un destacamento se dirige hacia la multitud en los jardines contiguos al campamento. La columna se abre paso entre la gente. Otro pelotón forma una valla frente a los manifestantes. Los oficiales parecen ejecutar una táctica de encapsulamiento fraguando un arresto en masa. Refuerzos policíacos arriba. Oficiales antidisturbios marchan hacia un acceso lateral.

Comienzan los arrestos. Múltiples destacamentos se sitúan dentro del campus. Otra aglomeración de simpatizantes es dispersada. En la fortificación, los ocupantes también se movilizan. La policía ha dado órdenes de dispersión. Los manifestantes consiguen detener una columna policial.

estruendo de las granadas aturdidoras retumba entre los cánticos.

refuerzos toman pasillos adyacentes. La bandera palestina sigue ondeando desde el campamento. Una vez tomado el campus, las fuerzas policiales arremeten contra el campamento.

festivo se extiende hasta las horas de la mañana siguiente. La redada deja un saldo de cientos de arrestos y cuantiosos heridos.

De acuerdo a la prensa asociada, más de 2.000 personas han sido arrestadas en recientes demostraciones pro-Palestina en universidades a través de los Estados Unidos. De cara a las negativas y represiones, las ocupas y acampadas siguen propagando.

0: Mari Mari con Pulamien, estamos aquí en los estudios de Radio Curruf, sonando por la señal online radiocurruf.org. Agradecemos a todos quienes nos están escuchando en las distintas partes de los territorios. Estamos muy contentas porque tenemos visitas de muy lejos y la idea de este programa especial que estamos grabando hoy miércoles 30 de agosto del 2022, para quienes lo van a escuchar en 10 años más y van a decir, ¿qué es esto? Es un programa especial que estamos grabando a raíz de una visita de compañeros que vienen del norte, se van a presentar cada uno. Quisimos encontrarnos en la radio para poder compartir distintas culturas, por eso también tenemos un invitado de acá, del territorio, para que podamos compartir, conversar sobre música, conversar sobre la resistencia a través de las artes, acompañar un poco también los procesos de resistencia que se llevan acá en este territorio. Contarles que en este momento, mientras grabamos este programa, se está realizando una marcha estudiantil de los hogares de acá de Temuco en apoyo a los presos políticos de la cárcel de Lebu. Saludar también a todos quienes son familiares, comunidades, redes de apoyo de las personas que están en las distintas cárceles de Lebu, de Arauco, de Temuco, de Angol, que en este momento se encuentran presos por la resistencia mapuche. Saludar a todos quienes levantan esos procesos de resistencia y que resisten también en las distintas cárceles. Hay personas que están en este momento en huelgas de hambre. Saludamos también a todas esas personas y la intención de grabar este programa es acompañarnos, llevar estos procesos con alegría también y con solidaridad entre pueblos hermanos. Así que agradecida también de que estén todos aquí y vamos a empezar, yo creo, por presentarnos cada uno para que la gente que está escuchando les vaya conociendo.
1: Hola a todos, soy Vale Neín, soy cantautor transmasculino acá de Gualmapu, soy de Cunco, hago música hace un par de años, este último tiempo ya de forma más continua, tratando temáticas relacionadas con el transfeminismo y también con la neurodivergencia. Un gusto estar aquí y conocerles a todos. Estaba esperando hace muchos días como que llegara este momento.
2: Hola, buenas. Muchas gracias por la invitación. Estoy muy feliz, un honor muy grande estar acá en la radio, Curruf. Soy Andrea Núñez, percusionista, lesbiana, gorda. Estoy aquí también esperando mucho el momento. Así que muchas gracias por la invitación. Así que ahí dejo a mi compañera.
3: Hola, hola. ¿Cómo están? Aquí desde el norte de Chile, de la ciudad de Arica, le habla Sandra Castilla Coronado, una afroperuana que migró hace muchos años a este hermoso país llamado Chile, el cual tiene muchas cosas todavía que cambiar, que modificar. Así que estoy muy contenta de poder estar compartiendo con mis amigues que vienen desde Lima y, por supuesto, acá en el territorio con nuestros compañeros en la radio Curruf. Señorita Ruth, toda suya.
4: ¿Qué tal? ¿Cómo están? Mi nombre es Ruth Torres, vengo de Lima. Toco guitarra, hago música criolla peruana, básicamente géneros de la costa del Perú. También he hecho otro tipo de géneros peruanos e internacionales. Me encanta estar acá con todas estas personas tan lindas, de verdad, muchas gracias. Conversemos de lo que querramos conversar. Un gusto.
5: Hola a todas, todos, todes. Yo soy M. Soy una persona trans, nacido en Lima, Perú. Soy cantor de familia. Nací en una familia por parte de mi papá con una herencia musical muy, muy valiosa de la región de Ayacucho, del Perú también. Y soy cantautor, hago canciones para intentar dejar unas narrativas que hablen desde nuestras propias vivencias como personas trans, como personas disidentes. Entonces, intentar crear canciones que nos hablen, ¿no? Y que hablen de nosotros desde nosotros mismos. Así que acá estoy también recontra emocionado y agradecido de estar aquí en la Radio Curruf. Un abrazo fuerte a todas y todos.
6: Muchas, muchas gracias por estar aquí. Yo soy M. Me acompaña en la vida, en la guitarra, en la música, en las aventuras, en los llantos y los procesos emocionales de la vida, Ruth Torres. Estamos muy, muy, muy, muy felices, emocionados de estar aquí en el Gualmapu, en Temuco. Venimos desde Lima, venimos viajando, nos hemos encontrado en Santiago, hemos viajado primero a Chiloé, estuvimos en Castro, estuvimos en Ancud y ahora estamos aquí en nuestra tercera parada por esas tierras, así que estamos muy, muy contentos de estar compartiendo nuestra musiquita. Les quiero compartir una canción de un compositor ayacuchano también, que se llama Ranulfo Fuentes. Esta canción la compuso Ranulfo Fuentes en honor a las víctimas de Huanta, campesinos, campesinas, estudiantes que se levantaron en protesta al gobierno militar y que fueron masacrados en la plaza de Huanta. Hay una canción muy emblemática ayacuchana que se llama Flor de Retama, y hay una canción que es de la misma época, pero que no es tan conocida como esa, que es la que les quiero compartir, que se llama El Hombre, del maestro Ranulfo Fuentes. Esto es El Hombre.
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0: Eso es.
1: El hombre de Ranulfo Fuentes. Bueno, quiero, antes de que terminemos, estamos ahorita creo en vivo transmitiendo, ¿no?, desde la señal de Radio Curruf, enviar un grito para Radio Curruf.
2: Recordar también que mientras estamos haciendo este programa se está desarrollando una audiencia de juicio por el caso de Emilia Milén Bau. Ese juicio se ha retrasado muchas veces y en este momento se está realizando una nueva intento por hacer la audiencia para enjuiciar a los asesinos de Emilia. Para los que no saben, es un caso de una chica trans asesinada en Riñihue, en Panguipulli, por guardias privados de un condominio que se tomó ese lago y lo cerró y lo privatizó. Y las comunidades de allá, los LOF, estaban intentando recuperar la playa del lago para el uso público. Y en esa situación es donde asesinan a la Lamien Emilia. Y desde acá de la radio siempre hemos acompañado a su madre y a sus redes de apoyo, informando también sobre el caso, porque es un caso que mediáticamente está muy silenciado y no se quiere dar a conocer. Entonces, conversar un poco sobre cómo llevamos en los distintos territorios donde vivimos estos procesos de resistencia y cómo ustedes también a través de la creación pueden acompañar a otros, pueden visibilizar también aquello que se quiere silenciar. También es un medio para compartir, para sacar las emociones hacia afuera, compartirlas también y que podamos vivir de una manera más alegre y expresando quiénes somos, pudiendo vivir siendo quienes somos y haciendo ese aguante. Entonces, contar un poco cómo lo vive cada uno en sus territorios.
3: Bueno, en mi caso, como desde muy peque, lo que más me marcó fue el feminismo, como cuando era muy chiquito. Vengo de una familia donde hay muchas mujeres bacanas que han ido resistiendo, han sido inspiración. Y a partir de eso ocurrió que empecé a tocar guitarra y necesitaba una forma en la cual expresarme. Siempre he sido un poco introvertido y encontré en esta guitarra la forma de poder expresar tanto mis emociones como las convicciones que estaba teniendo. Vengo de un pueblo pequeño, igual son otras formas de vivir, la política sobre todo, bastante tradicional en algunas situaciones, entonces ahí me sentía un poco más empoderado de mí mismo cantando estas canciones. Cuando llegué a Temuco ya fue otro rollo, llegué a la enseñanza media y conocí agrupaciones feministas y se me abrió el mundo. Escuché, por ejemplo, en ese tiempo previo a mi transición, por primera vez la palabra lesbiana y me di cuenta de que también me gustaban las mujeres y para mí fue, como no sé, 14 años y fue como, wow, ahora entiendo lo que me pasaba, no era mi mejor amiga. Esto no era así. Y a medida que me iba acercando a más grupos también me pasaba esto de ir, de poder ir encontrando cierta empatía y ciertas situaciones similares con otras. Ya en la enseñanza, perdón, en la universidad, estudié un par de años allá en la UFRO. Estuve en un muy buen momento en esa universidad, que fueron las tomas feministas, y fue revelador. Pude por fin sacar para afuera un montón de cosas que no tenían tanto que ver con el discurso feminista para afuera, sino cómo a uno mismo le afectaban en el cotidiano. Tuve una relación bastante violenta, la cual fui víctima de violencia, y ahí pude escribir y darme cuenta de cuánto nos pudre esta sociedad machista, como a nivel emocional, íntimo, que no es solamente algo que está afuera, sino que lamentablemente aborda cada parte de nuestra vida cotidiana. Después de eso, igual decir de que esta toma, y esto está muy marcado, este es un territorio donde la raza y la clase son temáticas que siempre van a estar, que yo creo que es algo que cuando uno se mete dentro de los movimientos de acá de Hualmapu, es nomás, pues, ¿no? Uno se lo cuestiona. Todas las cosas tienen que tener su perspectiva, tanto de clase como tiene que ser anticolonial. Entonces fue lo bonito de ese proceso, ir aprendiendo juntos, que no estábamos solamente peleando contra el patriarcado, sino contra un sistema capitalista, contra un sistema colonial y así. Después de eso, estoy hablando como en modo biográfico, porque a fin de cuentas siento que la vida misma nos va mostrando, los aspectos sociales nos van mostrando cómo cambiamos a nivel individual, porque muchas veces los actos que hacemos son a modo de resistencia a lo que está pasando afuera. Después de eso, llegó otro proceso, digo como proceso, pero en realidad es como, no sé, con mayúscula, proceso con mayúsculas, como mi transición de género, y ahí fue otro rollo, fue entender de que no solo estábamos luchando contra el sistema patriarcal, bla, bla, bla, sino que había un sistema, con C, en el cual no había cabida para mí, donde no existía, donde no era nombrada, donde es una persona transmasculina, pero no binaria también. Entonces, frente a eso, fue necesario volver a cantar. Fue necesario, por ejemplo, cambiarle los pronombres a las canciones que ya tenía, que era algo como muy, entre comillas, simple, pero muy significativo a la vez. Poder aceptarme decir, chuta, pienso lo mismo que pensaba antes, pero ahora yo cambié. Tengo otros pronombres, voy a cantarlo de esta forma. Y al mismo tiempo, otro proceso que tiene que ver con aceptar mi neurodivergencia, soy una persona con TOC, y poder por fin hablar desde ahí. Y fue bacán. Ese fue de los procesos más liberadores que he tenido. Desde muy chique, como decía, trabajaba todos los aspectos, lo que veía, lo intentaba mostrar a través de la música. Pero nunca mostraba lo que me pasaba interiormente. Y cuando tuve la libertad de poder crear canciones sobre mi tristeza, sobre la depresión, sobre la ansiedad, me di cuenta que no estaba siendo egoísta, sino que estaba haciendo un acto realmente político en una sociedad donde hay un montón de optimismo tóxico que la mayoría de las veces solamente sirve para esconder lo desastroso que es este mundo. O sea, ¿cómo no estar triste si hay un montón de violencia pasando alrededor de UNEP? No en el sentido de romantizar tampoco la tristeza, sino como de entender de que hay factores socioculturales y políticos que influyen en nuestro bienestar mental y emocional. Y en eso estoy ahora, en ese proceso de poder hablar no desde el feminismo binario y, entre comillas, de las mujeres, sino desde el transfeminismo, donde cabemos todos y todes. Y, por otra parte, hablar un poco de la neurodivergencia. Todo esto siempre teniendo en consideración el territorio en que vivimos. Vivo en Gualmapu, no puedo estar ajeno a eso. Y siempre tiene que haber una perspectiva tanto de clase como anticolonial.
0: ¿Aló, aló, aló?
4: Sí.
0: Hola a todos, me presento, soy Vareneín, soy un cantautor transmasculino, no binario, de Cunco, de acá de Gualmapu. Les voy a presentar un poco de mis canciones que tratan sobre todo sobre transfeminismo y neurodivergencia. La siguiente me hizo mucho sentido lo que decía M, por varias cosas. Uno, por junio. Oh, junio, qué mes más difícil. Donde otras personas que no son parte de la comunidad están allá arriba y nosotros que subimos canciones estamos así como... Bueno, esta canción la van a escuchar ahora, no en junio, porque en junio habían otras canciones de personas heterosexuales y cis que eran más importantes, parece. Y por otro lado, esto de poder resignificar el folclore. Soy un chiquillo de pueblo, he escuchado cumbia ranchera todo el día y ha sido bastante difícil poder sacarle el rollo a las letras y decir, ya, me encanta este ritmo, me encanta porque me recuerda a mi casa y quiero hacerlo, pero necesito cambiarle la letra. Así que aquí viene una cumbia que se llama Diversidad. Es una canción irónica sobre junio. ¿Cuántas veces me dijiste Lela Transformer, maricón? ¿Cuántas veces me gritaste en la cara tu odio? ¿Cuántas veces me ignoraste, desviaste tus ojos? ¿Cuántas veces te reíste?

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0: Bueno, ese tema se llamaba Diversidad. Nace en junio, que es cuando es el mes del orgullo, donde hay un montón de falsedad, hipocresía, ironía, las mismas marcas, las mismas empresas que están todo el día haciendo comentarios transfóbicos, transodiantes y olvidando absolutamente a la comunidad LGBTQ+. Aprovechan de las disidencias para vender más. Es el 8M de las disidencias, es junio. Sí, y frente a eso nace esta canción que habla sobre esta hipocresía, pero al mismo tiempo, además de este coro irónico, busca informar sobre diversas personas disidentes que no deben ser olvidadas. Y creo que es importante dejar por escrito, dejar en una canción estos nombres para que no se olviden. Estefano, joven transmasculino preso por defenderse de un ataque transodiante. Emilia Bau, mujer trans que defiende la tierra acá en Gualmapu. Daniel Zamudio, por ejemplo, un caso emblemático acá en Chile, pero donde todavía no se habla mucho de lo que sucedió, se habla como de discriminación, porque le tienen mucho miedo a decir las palabras como crímenes de odio. No se habla mucho de este tema, es como está muy debajo de la alfombra. Así como un montón de comunidades, como las comunidades intersexuales, arrománticas y asexuales, incluso dentro de las mismas disidencias muchas veces son invisibilizadas. Y frente a eso era importante, aunque fuera en un verso, nombrarles. Es importante nombrarnos, quizás las personas que no son disidentes no lo entiendan tanto, pero nombrarse es un primer paso importante para la autoaceptación de uno mismo.
1: Gracias por ese camino.
2: La cortina
1: musical. Ay, uff. Bueno, creo que tengo demasiadas cosas en la cabeza que no me puedo concentrar en qué manifestar, ¿no? Pero como negra de capital, puedo decir que sufrí muchos tipos de abusos. Andrea, me estás pateando, por favor. Mucho tipo de abusos que no sé en qué estado me dejaron, porque por una parte ser negra, no, yo tengo todas, por una parte ser negra, por otra ser pobre, por otra parte ser hija de una nana, a ver, ¿qué más? Que yo me acuerde, así que, no sé, me sentía fea por lo que me decían mis compañeros. Después me acuerdo que también me gustaban ciertas cosas que no sé si eran, o sea, según lo que mi formación me mostraba, no era normal. No sé, yo me acuerdo que cuando chica, yo siempre escribí. Yo creo que ahí es donde me concentré mucho en expresar mis sentires, ¿no? En crear, en escribir. Y recuerdo que una vez nos pidieron hacer una novela. Una clase de lenguaje, ¿no? Hazte una novela. Invéntense. Y mi mente se fue a un mundo aparte y yo escribí una novela sobre una compañera y que yo era el compañero. Y yo decía, ¿por qué estoy pensando eso? Esto no es normal. No es normal, pero hice una tremenda novela que yo me acuerdo que la guardé, no sé si todavía la debo tener, pero me acuerdo de ello y que yo estaba, no sé, pues con 14 o 15 años y tenía un doble sentimiento, así. Por ejemplo, me gustaba mucho un chico y no me gustaba ella, pero mi novela encauzaba como otro personaje, como que yo sentía que yo tenía una doble personalidad. Bueno, de verdad que tengo varias personalidades, entonces no sé cuál de ellas se comportaba en ese minuto, pero desde ahí me di cuenta que la esquizofrenia mía venía ya con ganas, ¿no? Pues así como muy intensa yo. Entonces me daba risa porque me daba risa, así como, ¡ay, qué lindo, escribo tan bonito, pero estoy pensando en alguien que es una chica, pero a mí me gusta él! Entonces tenía una confusión muy, muy extraña y que ahora la verdad que nunca lo había contado, ¿eh? Todo esto. Ahora la verbalizo y estoy escuchándote y me hace sentir algunas cosas, así como, no me acuerdo cuando escuché la primera vez la palabra lesbiana. Sí me acuerdo de algunas cosas que hice cuando chica, de darle un beso a una chica, una por casualidad y otra porque lo intencionamos, parece. Así como en la actualidad, entre que uno le da miedo ser como es y otro que ser como es, así. Uno le da miedo sentirse libre y actuar de una manera libre. Yo creo que ya me he sacado varias capas de opresión particular masculina, porque en mi entorno siempre fue muy machista, pero a mí me aceptaban como la niña niño. Era muy raro porque me decían, hoy si ya le gusta el fútbol, así como ya, que vaya, hoy le gusta tomar, que lo haga, así como que siempre estuve muy apañada, pero yo no me reconocía. Es más, siempre yo tenía un tío que me decía, no, a ti te gustan las mujeres. Yo le decía, tío, ¿de qué está hablando? Yo, ¿cuándo? Esa no es tu amiga. Y de verdad me decía de gente que de verdad era mi amiga, pero él decía que yo era lesbiana. Y yo le decía, no soy lesbiana, pero ¿por qué me dice eso? No, a ti te gustan. Y me acuerdo que, bueno, él falleció, era como un padre para mí. Falleció en pandemia, falleció ahora hace muy poquito y me dolió mucho su pérdida porque la última vez que lo pude ver por una pantalla y me miraba, me decía, y estaba muy viejito porque murió muy viejito de 90 y tantos años, y me miraba y me decía, ah, qué bien, ahí estás, a ti te siguen gustando las mujeres. La última hueva que me dijo fue esa. Y yo desde allá, y yo en Chile, y él en Perú, así para la cagada porque estaba muy enfermo, le digo, tío, usted no cambia, ¿no? Y se cagaba de la risa y yo así, no, esto está muy raro.

0: pasado mucho tiempo, total tengo 25 años, soy una mujer joven, entonces tengo mucho tiempo por delante para disfrutar de esto. Los otros 20 fueron una cosa así como encapsulada. Entonces, para mí es como que estuve una madre nodriza, ya salí. Entonces, ahora estoy viviendo mis nuevos 25.
1: Entonces, yo recién he nacido.
0: ¡Ay, ella! Mira, así cuando uno empieza el debate, aquí esta cuestión no me gusta. Yo no me metí en sus conversaciones. ¿Por qué se meten en la mía? ¿Ve? ¿Va a salir mi esquizofrenia? ¿Va a salir? Y así, pues, ¿no? Siento que... hay que seguir empoderándose de una u otra manera y que cada proceso de cada persona es el proceso. Sentirse acompañada es algo muy rico. Ahorita me siento muy, muy bien con mis amigues. Me siento muy feliz de conocer a M. Me siento muy feliz de estar en un territorio con tanta energía y que conlleva a muchas cosas positivas, por supuesto, de cambio, de revolución, de no seguir tapando la olla, ¿no? Tiene que mostrarse la olla nomás como es. Así estamos, así somos. Yo sé que la mitad del mundo mundial no conoce la verdadera realidad de Chile. Y cuando me dicen, ay, tú vives en el jaguar de América, y yo así, ¿qué? No vengan, no vengan, estamos bien jodidos aquí, no vengan, no vengan. He vivido muchos procesos de Chile, lo entiendo, mucho más que los de Perú, porque yo, como le decía a mis compañeros, llevo... de mi vida, tengo 39 años, y de mi vida yo me vine a los 19. Tengo un año más aquí viviendo en Chile. O sea, yo soy mitad chilena, mitad peruana. Tengo una esencia y unos valores bien peruanos, bien machos, pero que lo he ido soltando de una buena manera. Y aquí vivo una realidad totalmente distinta. Entonces, siento que todo este bagaje de información me ayuda a seguir siendo otro ser mucho más bacán y con lo que sé... de música, de canto, lo poco que sé, porque soy muy autodidacta, siento que eso siempre trato de brindarle a las personas con las que comparto, especialmente con los niños, ¿no? Me gusta mucho eso. Y me gustaría volver a reencantarme para volver a hacer clases en los colegios, o no en los colegios, pero sí para niñas, y tener un enfoque donde lo más importante sea el empoderamiento. Porque la música no tiene por qué limitarnos, al contrario. Debería ser siempre un canal y una herramienta y una forma de liberar nuestro ser interior.

0: Desde la Pachamama del norte de Chile, con ustedes dejamos a la más intensa de la Huayca, la subalcaldesa de la Huayca, porque la alcaldesa es la mamá, nuestra señorita, amiga, lesbiana, gorda y rica, con unos calzones muy sensuales que anda usando últimamente, auspiciados por Rizomática. Andrea Núñez Cárez.
1: La mejor presentación.
2: No podía decir que no. Casi no. Ya. Bueno, voy a hablar muchas cosas. Pero me voy a tomar de algo que dijo Sandra. De que en mi momento hetero, yo anduve con un chiquillo, 9 años, viví, cuando chica. Y siempre me decía, tú soy lesbiana. Y me decía siempre, y eso que duramos 9 años, y siempre me decía eso, Andrea, y yo, ¿qué? De la nada, así como, tú soy lesbiana. Y yo, ¿qué? ¿Por qué me decía eso? Porque yo siento que eres lesbiana. Y yo, no, no, no. Y que de esa negación es como, bueno, primero, aceptarte. Bueno, eso, y bueno, ¿qué podría hablar de violencia? Mucha violencia, ¿no? Que tiene Chile, este país. Y hablar desde mi cuerpo. Y siempre me presento así, percu, lesbiana y gorda, porque son donde he recibido más violencia en Chile. Desde mi cuerpo, porque, como decía Ruth, he visto a otras compañeras, compañeros y compañeres vivir violencia y apañar desde mi cuerpo a esos territorios y esos cuerpos geográficos también. Pero de mí he recibido eso, pues ya la percusión, uno normaliza muchas violencias cuando chica y acepta muchas cosas, de pegar hasta grito y validarte frente a un hombre, la percusión. Y uno no entiende eso hasta más grande después, que asume que eso, y lo asume y lo acepta, ¿no? Que pasó, que fue muy violento en cómo nos criamos las mujeres, la percusión en esos tiempos. Yo cumplí 40 y yo empecé a tocar a los 14. Y yo lo tomo así de una forma, como un aprendizaje, y no volver a repetir esa enseñanza de esa forma, ¿no? Como hoy yo comparto información también desde ahí de la percusión. En todos los espacios es muy violento, porque los hombres agarran ese espacio de la percusión y la hacen de ellos, o sea, y es de ellos, ¿no? Y tienes que comportarte como ellos, hablar como ellos, ¿no? Como para que te puedan aceptar y te puedan también en esos años dar pega, considerar para las presentaciones, que esté en su piño, que sea su amiga, ¿cachai? Que te consideren. Entonces, mucha violencia. Y fue muy liberador soltarlos, ¿no? Que fue a mí, fue grande igual, fue cuando yo los solté así totalmente a los 26 años, así totalmente, porque siempre una queda como, ay, es que el amigo, ay, es que no sé. Y después de abortar a todos fue muy liberador para mí. Y empezar a contarle a otras mujeres, amigues trans, ¿no? Lesbiana, gay, que podemos hacer desde otras formas la percusión, ¿no? Y fue muy bonito también encontrarme y seguir encontrándome con muchos espacios que se están formando también desde ahí, ¿no? Como espacios de empatía, espacios que se puede entender y los podemos hacer desde otras formas las enseñanzas. Compartir y no saber que UNE tiene solo la verdad y que no puede aprender, ¿o no? Como eso es muy también desde la academia, finalmente todos aprendemos. Yo también he trabajado mucho con niñas y es donde más aprendo, ¿no? Y me ha gustado mucho como su energía, ese miedo de no me voy a equivocar, ¿no? Como que tenemos muy implantado el error, el que me voy a equivocar, la vergüenza. Y las niñas son muy espontáneas, entonces como que, si contarles igual que, por ejemplo, una clase para una persona adulta de cajón peruano, cuando le hago clase a niñas, son 3 de adultos. O sea, la información como la agarran y es la misma. O sea, como la absorben inmediatamente. Y eso también me hace pensar, ¿no? Como tan herides, ¿no? Bloqueadas que estamos y contagiados por este sistema que nos crió. Entonces, muchas cosas. También compartirles de ser una mujer gorda. lesbiana también. Ha sido muy violento hasta ahora. Siempre esos procesos para mí son muy dolorosos hasta ahora y va a costar un kilo igual recuperarme de eso. Porque afecta a un nivel estructural la gordofobia, igual que el racismo, ¿no? Traspasa clases, etnias, edades, como que traspasa todo, o sea, como que en todos lados hay gordofobia. Hasta los espacios lesbofeministas, que yo pensé que era un espacio, no sé, como muy para las gordas, ¿no? También, pero no todas las lesbianas, y no todas las trans, y no todas las personas maricas andan con gente gorda, o sea, como son muy pocas. Yo como mujer gorda en estos espacios lo digo y me libero también de eso, porque fue muy duro aceptarlo también, ¿no? Como que me llegaba un poco a contar, y tú, Vale, de dónde dónde estoy, ¿no? ¿Dónde me quedo, cachai? Y fue duro porque como que, como lesbianas, ¿no? O disidencias, queremos salir de ese sistema, ¿no? Como, pero como decías tú también, todos estamos criadas también ahí. Uh-huh. De chica siempre me gustaba mucho bailar. De chica, sí, me gustaba bailar mucho. De hecho, nunca pensé tocar. O sea, como que yo bailaba. ¿Cachai? Ese era como que hacía las típicas con mi hermana gemela. Hacíamos los típicos shows para la familia los domingos cuando tocaban música. Nosotros hacíamos la danza, ¿cachai? Coreografías con mi prima, así. Y me gustó tanto que a los 14 años como que sabía bailar muchas cosas. Entonces mi mamá me dice, oye, vamos a... Hay como una audición para el teatro de... O sea, en el teatro municipal, el grupo folclórico de Tarapacá. Y yo, ya, porque ahí bailaban de todo. Ya a los 14 años estaba súper feliz, iba a cumplir 14. Y paso las dos primeras etapas, y la tercera, como que me dicen que no puedo quedar, y como que todas decíamos, ¿por qué? Y fue porque decían que tenían una talla de vestuario, ¿no? Porque yo no soy gorda ahora, siempre he sido gorda. Entonces, como que mi mamá, ya, pero hacemos trajes. ¿Cachai? Le mandamos el traje. No, porque hay una talla que... Entonces pensando, bueno, ahí yo depre, dejé de bailar así de chica, como que ahí fue mi momento que dije no. Y fue muy duro, más grande aceptar toda esa violencia, ¿no? Y que me provocaron eso de tener vergüenza cuando bailo, hasta con mi amiga me da vergüenza, ¿cachai? Como que son muy, muy pocos espacios donde puedo bailar, ¿no? Y me siento muy bien bailando también cuando lo hago en confianza, se sale todo lo reprimido que tengo adentro y mi autogordofobia y gordofobia del sistema también, así como por mi cuerpo gordo no puede quedar en un espacio donde era buena, ¿no? Y es súper brígido porque de repente me he encontrado con gente que le cuento esto, con gente más flaca. Me dice, pero autocuidado, amiga, pero valórate, supéralo, como...
3: Qué rabia.
2: Como que si fuera muy fácil, y no es fácil, po. Es algo como muy doloroso porque en todos los espacios hay gordofobia, entonces como muy brígido. Y no me separé de la música, entonces ahí empecé a tocar, po. ¿No? Ahí igual estaba como en otro proceso muy íntimo con... De Pobla, así como... No sé, puro jugando, y droga, pa, alcohol, no sé. Uh-huh. Y conocí la música, así como que fue el tambor. O sea, fue algo como que me llenó mucho ese espacio que estaba muy deprimido y fue otra conexión con la música, ¿no? Y es muy brígido igual el tema de la gordofobia porque no solo no atraviesa a las gordas, sino a todes, ¿cachai? Es como, sobre todo en los espacios de arte, en la danza, en la música... en todos los espacios como que hay gordofobia, ¿no? En todos los espacios como que nos obligan, en la salud tú vas al doctor y cualquier cosa te dicen, no, es que ¿sabes qué? Porque estás gorda, ¿cachai? Y yo antes de venir me hice un examen y tengo todo bien, no todo bien, mi hígado está malito, pero nada, o sea, el colesterol lo tengo bien, no tengo diabetes, no tengo la hipertensión, ¿no? Como que hasta la doctora decía como que no puedo creerlo, y yo, ¿por qué? No sé por qué tu sobrepeso, pero ¿qué tiene? O sea, como... No es malo ser gorda, ¿no? Como que no es malo ser gordo, gorde, gorda, no es malo. Hay distintas corporalidades, como distintas mentes, somos un mundo. O sea, esa es mi lucha, ¿no? También, y de visibilizarnos, conversar de lo que vivimos las gordas, ¿no? También que somos muy invisibilizadas y silenciadas, silenciades, muy silenciadas. y nos auto boicoteamos y nos auto exiliamos también de muchos espacios, les gordes también, por vergüenza, porque no nos van a querer, porque no sé, no hay ropa, no hay lencería sexy, por ejemplo, para las gordes, porque no hay sexualidad gorda, pues, ¿cachai? Entonces, no vaya a las tiendas a comprarte ropa sexy, no, no hay, ¿cachai? A no ser que sea una tienda específica para gordes. Y ser lesbiana fue para mí muy liberador, para en lo personal, y cuando me acepté lesbiana, fue muy hermoso para mí ese proceso, y con mucho temor se lo conté a mi familia primero. Como que yo siempre he dicho, como, le cuento a todos mis papás y el otro, no me importa nada. Y le conté a mis papás y mi papá me dijo, y yo, oye, les tengo que contar algo, que, es que estoy pololeando. ¿En serio? ¿Sí? ¿Y con quién? Con una mujer. Así les conté, po. Y la quiero invitar para la casa. No a vivir, pero la invité para la casa, ella era real. Porque la iba a invitar para presentarla, entonces dije, ay, voy a ablandar el camino. Y, y mis papás me dijeron, pucha, menos mal que te diste cuenta que ya todos lo sabíamos, menos tú. Entonces fue como, ya. Entonces tampoco, bueno, ese es mi caso. Sé que no todos los casos son así. Hay casos muy violentos, ¿no? Que he acompañado y contenido amigas que han salido como del closet, ¿no? Y también a trans, que ha sido como muy nefasto. No hay un apoyo familiar. Pero en mi caso fue ese, ¿no? Como también el aceptarme, con esto iba como aceptarme gorda, porque soy gorda y porque soy lesbiana. Entonces como que también me pasa eso un poco con la identificación de Alessandra, porque como que uno no se acepta finalmente, ¿no? No se mira al espejo y como que te dice, ya, soy gorda y soy lesbiana, ¿cachai? Como que todo el mundo lo ve, menos tú, ¿no? Como el no aceptarse. Pero cuando uno lo hace es muy, muy liberador. Entonces invito a todas las mujeres y a liberarse. Y a todos los... ¿Quieres ser trans? ¿Quieres ser...? Entonces, eso, y la percusión, bueno, eso es como... más o menos las violencias que yo sostengo en esta cuerpa y que hoy visibilizo así orgullosamente, gorda, lesbiana y mujer en la percusión. Me ha costado caleta ser mujer en la percu, sobre todo afro, y me ha costado harto, más por mí, por mi conciencia y mi mente, de hacer música afro, una persona mestiza. Y también lo tomo así también desde ese espacio... de que hay espacios que no puedo estar, ¿no? Hay espacios que sí, pero siempre aportar a que no haya más racismo, clasismo ni xenofobia en ningún espacio, en este Chile clasista, en este Chile xenofóbico, racista y gordofóbico también, o sea, como que Chile las tiene todas. Y es duro ir en los territorios viendo que pasa eso, pero a la vez también es muy hermoso también, como ver las resistencias de Lea Migues, como que me llena así mucho verlas, como, aunque seamos un piño chico, hay un piño, ¿no? Hay una manada, hay algo que se está haciendo, ¿no? Como que no estamos ahí como diciéndoles, hagan lo que quieran con nosotros, ¿cachai? Como que me siento también de ese linaje de resistencia, entonces me siento y me llena el corazón también, a pesar de toda la violencia que hay. Como que eso es muy bonito en los territorios, ver esa resistencia, ¿no? Y vivirlas y sentirles, ¿no? Que estamos ahí. Y que finalmente, independiente del territorio que somos, estamos, ¿no? Y hay una conexión, hay una complicidad. De repente, sin conocernos, hay una complicidad. Hay un punto de encuentro. Entonces, eso es muy bacán. Como que se llena el corazón. Eso. Gracias.
3: Oye, sí, yo quería en ese tema de la gordofobia y de las cosas que absorbemos de los espacios en los que estamos, yo solo quería comentar, yo hace tiempo formé con otra amiga un grupo de música criolla peruana de mujeres. Y yo en ese tiempo intentaba conocer las peñas, que pues en donde solamente tocaban hombres, ¿no? Bueno, hasta ahorita tocan hombres y cantan mujeres, como es lo usual, lo aprendido, ¿no? Este, y entonces, haciendo un poquito de memoria, desde que cuando Andrea estaba hablando sobre eso, sobre la gordofobia y sobre cómo aprendemos, en mi caso, bromas, ¿no? Mi estrategia, como en algún momento en un conversatorio les conté, para poder entrar a esos grupos, a las peñas, y para que no me vieran como, oye, esta chica. Bueno, algunos sí veían, pues sí, sí decían, ¿no? Oye, ¿tú tocas guitarra de verdad o qué? ¿Me estás bromeando? ¿Me estás jugando? Entonces, la estrategia fue hacerme pata de ellos, ¿no? Pero para hacerme pata de ellos, pues tenía que entrar en su onda, ¿no? Y su onda, pues, siempre era, pues, en doble sentido, bromas fuertes, muy, muy sarcásticas. Que la verdad, yo soy así, ¿ya? O sea, no lo niego. O sea, las bromas que nos hacemos entre gente de confianza, creo que son así. O sea, no lo tengo por qué negar. Sin embargo, antes, no nos dábamos cuenta que de repente el tema de hablar de personas gordas y hacer bromas sobre eso está bien normalizado, muy así, tanto como en el mundo heterosexual está normalizado que un hombre le diga cualquier pachotada a una mujer, ¿no? Y es como que normal, unos lo ven como que le está diciendo bonita y otros lo ven como una falta de respeto, ¿no? Es así, o sea, yo sí viví eso de cerca. Entonces, al estar en las peñas y vivir eso con esas personas, con esos hombres, que finalmente ahorita son mis amigos, la verdad, tuve buenos amigos, pude ver ese ambiente, yo un poco que lo trasladé al grupo de mujeres, ¿no? Y entonces cuando formamos ese grupo de mujeres, veía que las otras chicas también tenían ese mismo estilo, ¿no? No sé ellas dónde lo habrán aprendido, qué sé yo, pero sí, y habían personas gordas en mi grupo. Y me acuerdo que siempre, pues, hacíamos bromas sobre eso sin de repente importarnos cómo se estaría sintiendo, porque supuestamente todas teníamos una correa ancha, como quien dice, ¿no? Y aguantamos, o sea, sabíamos que eran bromas, ¿no? Sin embargo, pues yo me pongo a pensar, de repente, o sea, en ese momento sí herimos sensibilidades, susceptibilidades y no nos dimos cuenta, ¿no? Nada, es algo que me has hecho acordar así ahorita sobre ese tema y sí es ahora yo ya lo dejé de hacer. O sea, ahora cuido mis bromas sarcásticas de alguna forma, a no ser que esté con gente muy de confianza, pero igual, aún así, porque así como es difícil cambiar la normalización de cómo piensas, hasta tus bromas cambian. No necesariamente porque te detengas o porque digas, no, esto no puede ser, simplemente va a salir. Conforme vas cambiando de mentalidad, me está pasando, me sigue pasando, vas cambiando de mentalidad, vas cambiando de forma de pensar, te preocupas un poco por los demás, normalizas cosas que no están normalizadas, que las entiendes mejor, y entonces tus bromas también van cambiando así naturalmente, ¿no? Pero sí, es algo que sí me hiciste acordar, querida Andrea.
4: Oye, muchas gracias por la invitación espontánea. No estaba preparada, pero gracias por la invitación y compartir este escenario. Marimari Pulamien, Incheta Kuri, Lafkenche Nientati, soy Lafkenche del territorio del Budi. Bueno, estoy contenta de escucharles a M, a usted también, a Vale, así que estoy muy contenta y muy emocionada igual. Bueno, voy a compartir unas cancioncitas. Tengo que escoger 4 o 2 canciones porque tiene que ser par. Entonces así que voy a improvisar.

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1: Buenas. Bueno, yo para... De pronto como para... aportar un poquito a cosas que no se hayan dicho tanto. Yo también soy... Uy, hola. Sí, hola, ahí está. Yo también fui el chico chica de mi familia desde muy chiquito. De hecho, yo creo que mi ser como trans o mi ser machona fue percibido por otros antes que ser percibido por mí mismo, ¿no? Tengo, o sea, recuerdos así desde muy borrosos hasta muy puntuales, pero siendo chico y en distintas edades, de personas diciéndome, preguntándome si soy hombre o mujer, como uf, muchos. Y me da mucha risa porque, bueno, es una respuesta que ni yo mismo puedo responder. Porque es una pregunta que me parece absurda, ¿no? Limitante, como... Sí, como limitante, ¿no? A dos opciones, así como... Como si solo existiera el día y la noche y no los amaneceres y los atardeceres, ¿no? Entonces, soy una aurora. Ah, ¿cómo es? ¿Cómo se dice? Quería hacer una broma y no sé cómo es la palabra. Aureola boreal. ¿Cómo es esa palabra? Aureola boreal. Bueno. Y yo me acordé de un par de cositas relacionadas. Yo quería... hablar sobre una vivencia mía que tiene que ver con la Iglesia Católica, que es algo que de lo que siento que también no se habla lo suficiente, o sea, de cómo la Iglesia, como este brazo de muchos sistemas de opresión, ha generado unos lavados de cerebro, de corazón, de mente, de muchísimas personas, ¿no? Pero no estoy hablando, pues, o sea, como solamente de, no sé, de las cruzadas o de las campañas de evangelización más, no sé, antiguas, entre comillas, sino de cotidianamente, ¿no? O sea, yo todavía, yo tengo 5 años en terapia, distintos tipos de terapia, un proceso como de intentar sanarme a mí mismo de muchos rezagos de la catolización de mi ser. Y la culpa, puntualmente la culpa, es una mierda, pero además es como una... Es un ser que vive dentro mío, ¿no? Es un estado o un espacio dentro de mi conciencia que sigue teniendo muchas veces un peso, una voz en mí. Y eso no es, digamos, como yo siento, parte de la esencia de ningún ser humano. Yo no creo que la culpa sea una parte de la naturaleza o de la esencia del alma del ser humano, ¿no? Yo prefiero pensarnos como desde lo amorosos que podemos ser, desde lo poderosos que podemos ser los seres humanos. Y la culpa me parece una herramienta de control, de limitación, de disminución de tu amor propio tan fuerte, ¿no? Tan fuerte que, mira, o sea, 15 años después de que he empezado, ya 16 años después que he empezado ese proceso de catolización, que empezó ese proceso de catolización en mí, sigo lidiando con eso, ¿no? Y claro, hay cosas que yo antes ni siquiera me atrevía a decir por un miedo de que, de pronto, en el fondo, todo este relato católico sí fuera cierto, y entonces, como si aunque sea me atrevo a tener un pensamiento cuestionador, ¿no?, de ese dogma, de esa doctrina, o si lo verbalizo, entonces de pronto finalmente sí estoy pecando y sí estoy generando, ¿no?, como que un daño a mi propia alma, ¿no? Y wow, o sea, suena, sí, una serie de cosas que asumí muy, muy fuertes. Y bueno, y es loco porque siendo una persona trans, no sé, yo he pasado por distintos momentos y distintos procesos de intentar dejar de ser quien soy, ¿no? Primero dejé de intenté dejar de ser lesbiana cuando estuve en la iglesia católica porque me dijeron que era algo que tenía que hacer y porque yo creía con mucha convicción que eso era lo que yo tenía que hacer para ser feliz y ser amado por Dios o amada en esa época. Dejé a mi novia, ¿no? Terminé la relación que tenía con mi novia e intenté ser heterosexual. Y lo intenté, o sea, no les estoy diciendo como que, ay, así, una cosita así, un intentito, no, o sea, un intentazo. O sea, yo me asumí la tarea de dejar de ser lesbiana voluntariamente, rezaba todo el día mis rosarios, estudiaba la Biblia, me iba a las misas, casi todos los días iba a misa. Me confesaba, obviamente, como semanalmente, era parte de la congregación de mi iglesia y hacía música en la iglesia, daba testimonio, o sea, de este proceso, ¿no? Como, y es, o sea, no existe, o bueno, es de las épocas más terribles y tristes, depresivas y horribles de mi vida, ¿no? Y cuando me decidí liberar de eso, o sea, ha sido uno de los muchos momentos de liberación que he podido tener, ¿no? Para mí mismo. Y creo que sigo igual en ese proceso, ¿no? Y la verdad es que cada vez me convenzo más que la vida ese es un proceso de aprendizaje completamente constante. Y bueno, y la música que estaba en la iglesia en un momento, luego también ha sido una herramienta para liberarme, ¿no? De ella. Y lo otro que quería compartir era de mi experiencia como cantante, visiblemente, no por elección, sino porque se me nota, pues, maricón, o sea, hay, ¿no? Hay quienes, digamos, de alguna manera como que pueden ocultar ciertas cosas y hay quienes no, o sea, de pronto ahora, claro, algunas veces tengo lo que llaman cispassing, ¿no? O sea, como que un pase, como que hay gente que me ve y piensa que soy un chico, cisgénero, ¿no? Yo no, o sea, bueno, sí. A veces pasa y a veces piensan que soy una lesbiana y a veces piensan que soy un maricón y a veces piensan que soy una señora. Alguna vez me han dicho señora y yo digo ya, y sí, ya no entendí nada. ¿Cómo haríamos? ¿Cómo haríamos? Cuando me dicen maricón me encanta porque siento que le di dos vueltas al columpio y que mira cómo te engaño. Pero con señora ya sí, ahí sí, dije, bueno, ya, pues, será. Entonces, yo cuando empecé cuando tomé la decisión de hacer música, siendo otra persona de la que soy ahora, porque también eso uno va dejando de ser quien es, felizmente, ¿no? Porque hemos nacido tan rodeados de tantas cosas tan atroces, que hemos aprendido todas esas cosas atroces y hay que intentar, bueno, o no sé, o yo intento, no sé si hay que, pero yo intento dejar esas cosas, esas partes de mí. Y cuando empecé a hacer música, bueno, se me notaba lo lesbiana y hablaba de lo lesbiana que yo era porque pues no encuentro otra manera de hacer arte más que desde quien uno es. Y entonces eso empezó a tener un sentido más grande del que yo pude comprender porque no existen muchos referentes de cantantes visiblemente lesbianas o maricas o trans o travestis en mi país. Visiblemente, y no, y que lo enuncien y que no les sea un tema decirlo, ¿no? También porque los tiempos han sido otros y si yo he podido decirlo es porque otros no pudieron y hicieron ese trabajo de abrir camino, así sea con su presencia y a lo Juan Gabriel, que lo que se ve no se pregunta, ¿no? O sea, tampoco estoy diciendo, uy, qué mal, señor, señora, que usted no decía que era maricón. No, o sea, yo quién chucha soy para juzgar las condiciones de vida en las que esas personas tuvo que hacerse camino, ¿no? Pero yo que sí pude, estaba como, bueno, pues ahí como habitando o interpretando ciertos géneros musicales que también llegan a mí por una familia de músicos migrantes de Ayacucho. Entonces yo crecí escuchando huaynos y valses, porque igual el vals, digamos, no es de Ayacucho para nada, pero ellos migran a la costa y entonces aprenden también esta música, ¿no? Como músicos, y la empiezan a ejecutar y a interpretar. Y entonces, como en esa combinación así bien exacta y particular de ser lesbiana, medio maricón, y hacer músicas peruanas, herencia migrante, como que sí, pues era un bichito un poco raro, ¿no? Y creo que sigo siendo un poquito, porque luego encima dije, ¡ay, mira, no soy lesbiana, soy trans! ¡Ah! Y luego como, ¡ay, sí, no soy un hombre trans tampoco, soy un aurora boreal! Y ya, pues entonces, la verdad es que yo lo único que quiero es aprender a ser quien soy de una manera más, más amorosa y menos nociva para mí, para quienes me rodean y para los tiempos en los que vivo. Y intento hacer eso desde la música. También estoy en un proceso de aprender a honrar la música que hago, ¿no? Porque las músicas son partes de procesos de resistencia y de procesos históricos y son creadas por personas que pasan determinadas situaciones de vida. Y yo, si no, yo no soy partidario de utilizar la música únicamente como un artefacto, como una mercancía, ¿no? O sea, utilizar las músicas como, ah, pero es que me gusta cómo suena ese tambor y la cultura es de todos, entonces voy a utilizarlo, ¿no? Porque esa visión me parece conveniente, ¿no? Y que puede dar como resultado productos, digamos, que suenen bien, pero que siguen jugando como que a ponerle la cola al burro con los ojos vendados, ¿no? Y que podemos hacer un poquito más que eso si aprendemos de los demás, ¿no? Por eso me gusta también estar sentado compartiendo esta mesa y este viaje con personas que me hacen conocer más de otros mundos y ampliar como mi propia visión. Yo pensaba que no tenía mucho que decir, más bien una disculpa. Cambio y fuera.
0: Sabrás, maricón. La canción que sigue es una canción que hicimos para el Día del Orgullo de 2018, creo.
2: Buenos días, buenas noches, estén donde estén escuchándonos. 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
2: Cuando al célebre premier chino Zhou Enlai le preguntaron en los 70 qué opinaba de la Revolución Francesa de 1789, su respuesta sorprendió a todos. Es un poco prematuro para dar una opinión definitiva al respecto. En este siglo XXI, en el que hay que dar interpretaciones inmediatas de los hechos, mucho se ha dicho sobre la guerra de Estados Unidos-Israel contra Irán, sobre el impacto geopolítico del conflicto, sobre el fin de un orden mundial y el comienzo de otro más difuso. Menos atención se le ha prestado al impacto que la guerra está teniendo sobre el modelo económico dominante a nivel global desde la liberalización financiera de los 80 y la caída del muro de Berlín.
3: Según el Tábano Económico, un influyente medio digital, la guerra está marcando el fin del hechizo financiero de las últimas décadas. Para este medio, el pánico global que desató el cierre del estrecho de Hormuz puso de relieve el peso de dos factores esenciales para que el mundo funcione: el sector productivo y los flujos comerciales. Como dice el artículo publicado en el Tábano Económico, estamos descubriendo que no se puede cenar un derivado financiero o calentar una casa con instrumentos especulativos o bursátiles. Para cenar hay que producir alimentos, para calentar un hogar se necesita energía. Justicia Impositiva dialogó con Alejandro Marcó del Pont, creador y editor de El Tábano Económico, quien comenzó por describir el mundo ilusorio de esta alquimia financiera.
4: Durante el siglo XX, especialmente después de la liberalización financiera de los años 80, el mundo aceptó un truco de engaño monumental. El dólar no se convirtió en la moneda mundial porque Estados Unidos produjera más que nadie o tuviera una productividad completamente por encima de los demás países, sino porque vendió una promesa. Y esta promesa es que siempre puede pagar, dado que ellos tienen la máquina para hacer dólar. Entonces, el mecanismo era bastante sencillo y perverso a la vez. El resto del planeta envía contenedores repletos de cosas reales, bienes, autos, pantallas planas, petróleo, acero, alimentos, y Washington, a cambio, envía papeles, dólares. Los países que tienen superávit, con esos papeles, esos dólares, compran bonos del Tesoro americano, o sea, compran deuda. La deuda genera intereses que se pagan con otra deuda. Es un ciclo que parece infinito. Giovanni Arrighi, el gran sociólogo italiano, llamó a esto la fase terminal de la acumulación capitalista. O sea, el momento en el que el capital ya no reinvierte en fábricas, maquinarias o tecnología, sino que lo dedica a especular.
2: Ahora, ¿qué es lo que está surgiendo exactamente ahora? Porque por el momento el mundo financiero sigue dando vueltas y al mismo tiempo lo que se ha mostrado es, tanto con la guerra como con la pandemia, la importancia absolutamente esencial del sector productivo.
4: Que es un punto de inflexión. De un sistema basado en promesas de pago a un sistema basado en entrega de cosas, de bienes. Durante 40 años, la globalización financiera nos enseñó que lo importante era la liquidez, los swaps, la capacidad de emitir deuda y de mantener sobre todo esta tasa de inflación baja. El dólar reina porque todos confían en que el Tesoro de Estados Unidos siempre va a honrar sus deudas. Ahora, esta confianza descansa sobre un supuesto tácito, que el flujo físico de energía y de mercaderías nunca se puede interrumpir. El conflicto de Medio Oriente y el cierre del Estrecho de Hormuz hicieron que este flujo físico de energía y de mercaderías se interrumpa y por lo tanto nos saquen el piso sobre el que estamos parados. Entonces ocurrió lo inevitable. Sin un flujo estable de petróleo, gas y mercancías que fluya a través del Estrecho de Hormuz, las fábricas se apagan. Entonces los contenedores se encarecen, la inflación regresa como un fantasma de los años 70 y por lo tanto va a subir o tiende a subir la tasa de interés, lo cual hace que bajen el valor de los bonos americanos. ¿Qué está surgiendo ahora? Un sistema en donde quien controla la energía, el comercio y los flujos físicos domina la producción. Lo vemos en los precios del petróleo, superando los $100. Si el conflicto se prolonga, los precios van a mantenerse altos, la inflación global va a mantenerse alta, el Fondo Monetario ya está hablando de estimaciones del 4,7% para este año, cuando recordemos que en la pandemia pasó del 2 al 3 y era todo un escándalo, porque había que bajarla al 2 otra vez. O sea, ya no importa cuántos bonos de Estados Unidos un país tenga, si no puede asegurar que el flujo del crudo que mueve sus camiones, barcos y empresas pueda llegar a destino. O sea, la elección es brutal pero simple. La especulación vive del crédito y la producción vive de la energía. Y cuando la energía falta, todo el castillo de naipes financiero se derrumba porque depende justamente de la producción. Estamos asistiendo entonces a un retorno de la economía real.
2: Ahora, ¿qué impacto geopolítico va a tener esto? ¿Cómo va a ser el nuevo mundo?
4: El mundo se está volviendo zonal, pragmático y productivo. No es un nuevo orden multipolar ordenado. Es un mosaico de bloques que priorizan la entrega real sobre la especulación. Creo que hay un error conceptual frecuente en donde muchos analistas celebran la llegada de un mundo multipolar como si fuese una danza de grandes potencias con reglas claras. Y esto no va a ser así. Lo que viene es mucho más fragmentado, mucho más defensivo y mucho menos abarcativo. El orden que se está derrumbando con la guerra no es solo el orden unipolar financiero americano, sino la ilusión de que el mercado global unificado, con una moneda de reserva y con un sistema de pagos, podía sostener la integración productiva del planeta. Ahora cada bloque, el norteamericano, los chinos, el eje de Rusia-Irán, el sudeste asiático o Sudamérica, están construyendo sus propias redes de abastecimiento energético, sus propias rutas comerciales alternativas y en muchos casos, y es sumamente importante, sus propios sistemas de liquidación fuera del área del dólar. Por eso vemos que Europa está reafirmando energéticamente, China está asegurando acuerdos bilaterales con Irán y con Rusia, Brasil y la India están tejiendo alianzas por fuera de la órbita occidental. O sea, el nuevo orden es un mosaico de bloques que prioriza la entrega real sobre la especulación. No será estable en el corto plazo, pero tiene una virtud. Nos devuelve a tierra firme de la economía física. O sea, la alquimia terminó y ahora comenzarán a gobernar los dioses del hierro.
3: Alejandro Marcó del Pont, editor del sitio El Tábano Económico en diálogo con Justicia Impositiva.
2: En el centro de la actual crisis económica mundial no está solo la guerra con Irán o la errática política arancelaria de Donald Trump. Están también la desigualdad social e impositiva, como muestra un reciente informe de la organización humanitaria Oxfam. La investigación de Oxfam revela que la riqueza del 0,1% más rico del planeta, no grabada y oculta en paraísos fiscales, supera la riqueza total en manos de la mitad más pobre de la humanidad. Esta riqueza oculta, sin declarar y sin tributar de un 0,1% de la élite global, supera los 3 millones de millones de dólares o 3 billones, como se dice en el mundo anglosajón.
3: Que esto suceda a 10 años de los Panama Papers no quiere decir que no haya habido avances en la lucha contra la evasión fiscal planetaria. Según las últimas estimaciones, el volumen total de la riqueza offshore se ha reducido, pero sigue siendo muy alta, en torno al 3,2% del Producto Interno del mundo. Uno de los mecanismos que ha permitido este modesto progreso es el funcionamiento del sistema de intercambio automático de información por el cual los países que tengan en sus cuentas fondos de un ciudadano de otra nación deben informar a las autoridades de ese país para garantizar que estén pagando los impuestos correspondientes. La Organización de la Cooperación y Desarrollo, la OCDE, dominada por países ricos y legisladora internacional impositiva de facto, recibió hace más de una década el mandato de reformar el sistema impositivo global para que las multinacionales y los superricos pagaran lo que les corresponde. La OCDE fracasó y hoy son las Naciones Unidas las que están debatiendo por primera vez en su historia una nueva convención tributaria global. Oxfam ha formado parte de las organizaciones de la sociedad civil que han participado como observadores de estas conversaciones. El coordinador de la Estrategia de Justicia Fiscal de Oxfam México, Diego Merla López, evaluó para Justicia Impositiva las posibilidades de acordar en la ONU un nuevo marco tributario global.
5: La Convención Marco Naciones Unidas es el horizonte. Es un proceso de más largo plazo que necesita consensos grandes, generales. Ha habido pasos muy importantes en torno a qué principios abraza y qué prioriza, pero creo que en el futuro más inmediato, lo más importante también son los acuerdos entre pequeños grupos de países, regiones, la Unión Africana, por ejemplo. En Latinoamérica está la plataforma tributaria de Latinoamérica y el Caribe, en donde se pueda llegar a consensos y principios comunes en torno a la progresividad de los sistemas tributarios de las regiones o de los países, en torno a mecanismos tributarios también para atender la crisis climática, impuestos ambientales, impuestos verdes y otros mecanismos de cooperación que permitan combatir la evasión y la elusión fiscal, ¿no? Para garantizar que todos los estados tengan las capacidades necesarias para responder a las exigencias, los retos y los desafíos desafíos del siglo XXI, ¿no? La crisis climática, pero también las crisis democráticas de acceso a servicios públicos, de desigualdad, de pobreza extrema.
2: Mientras tanto, solo el dinero no gravado de las grandes fortunas es equivalente a la mitad de los ingresos del mundo, según el mismo informe de Oxfam. ¿Qué pueden hacer los gobiernos para achicar esta brecha impositiva y reducir la evasión fiscal?
5: Hay varias cosas que pueden hacer. Una que se hizo, que es el intercambio automático de información bancaria, que sí permitió reducir la cantidad de dinero que está alojada en guaridas fiscales o en paraísos fiscales y que no pagó impuestos, ¿no? Creo que ese es un avance importante que vale la pena mencionar. Sin embargo, el gran total de riqueza transferida a paraísos fiscales no ha disminuido y ese sigue siendo un problema que hay que atender, ¿no? Entonces, creo que, por ejemplo, el hecho de que se discuta ya entre países como España, Sudáfrica, Brasil, Colombia, la posibilidad de establecer impuestos efectivos mínimos a la riqueza, como el que propone el Observatorio Internacional de Impuestos que dirige Gabriel Zucman, es un paso muy claro adelante. El consenso ya académico, técnico, entre quien trabaja estos temas es que no es sostenible mantener una carrera hacia el fondo en donde los países compitan por ver quién le cobra menos a quien más acumula el dinero, sino que al contrario, tenemos que llegar cuando menos a pisos mínimos que permitan que quienes hoy justamente son los principales usuarios de guaridas fiscales y quienes trasladan estos montos abismales de riqueza a estados que les permiten no pagar impuestos, contribuyan cuando menos lo mínimo, ¿no? Que también lo revelador es que lo mínimo implica un cambio radical para la recaudación de muchos estados. Es decir, por ejemplo, en México, si se aplicara esta tasa mínima del 3%, que es la más ambiciosa que propone el Observatorio Internacional, la estimación es que se alcanzaría una recaudación de casi un punto porcentual del PIB adicional.
2: Mientras tanto, estamos viviendo una guerra en la que ha habido algunos ganadores en términos económicos, como las petroleras o la industria armamentista. ¿No es el momento adecuado para aplicar un impuesto especial sobre estos beneficios extraordinarios?
5: Creo que es el momento ideal, porque es lo mínimo con lo que podemos responder ante las injusticias que las guerras y que esta economía bélica perpetúan, ¿no? O exacerban. Tanto los impuestos extraordinarios a las ganancias de las empresas petroleras como a las ganancias extraordinarias de los más ricos son herramientas que hay que poner sobre la mesa, que ya están sobre la mesa en varios países, pero que quizás en otros es una discusión que apenas comienza, ¿no? Y eso lo vincularía también con que las personas más ricas, los ultrarricos, los milmillonarios de los que estamos hablando, tienen un impacto muy claro, muy directo en la crisis climática y además en inversión, en industrias contaminantes por un lado y también destructivas por otro, ¿no? En la industria de la guerra y en la industria de los combustibles fósiles. La magnitud de la desigualdad que hay entre la riqueza que acumulan ellos y la que tiene el resto de la población se manifiesta en sus consumos, ¿no? Quizás en sus automóviles o en sus jets, en sus yates, en sus mansiones, en cosas que quizás son más tangibles, pero el grueso del impacto más negativo de su acumulación de riqueza está en sus inversiones. Invierten mucho en energías fósiles. En México, la persona más rica es justo también la principal inversionista en la empresa petrolera. Entonces, así como hay que tomar en cuenta los impuestos mínimos a la riqueza, también hay que echar mano a estas otras herramientas que son impuestos que dejan de manifiesto que el impuesto más verde son los impuestos a la riqueza, ¿no? Entonces, las ganancias extraordinarias de empresas petroleras o empresas que invierten en otro tipo de actividades altamente contaminantes son herramientas de las que los estados tienen que empezar a echar mano para detener, cuando menos contener, los efectos más dañinos de la guerra y de la crisis climática.
3: El coordinador de la Estrategia de Justicia Fiscal de Oxfam México, Diego Merla López, en diálogo con Justicia Impositiva.
2: No habría que extrañarse de la irrupción de las ultraderechas a nivel mundial. El consenso neoliberal que siguió a la caída del Muro de Berlín, el creciente poder de las multinacionales y del sector financiero han ido vaciando de contenido al sistema representativo democrático. En un mundo cada vez más complejo y confuso, revolucionado por las nuevas tecnologías, agrietado por la posverdad, con una crisis económica endémica desde el estallido financiero de 2008 y la pandemia, agravada ahora por la guerra en Irán y el desmadre internacional que conduce Donald Trump, hace rato que los partidos políticos, una de las columnas vertebrales de la democracia moderna, no satisfacen las demandas sociales. Pero también es cierto que el poder real que tienen los políticos es limitado. Según la dos veces presidenta de la Argentina, Cristina Kirchner, los mandatarios apenas manejan un 25% del poder real.
3: ¿Dónde está el resto? No solo en el poder real de las multinacionales y los mercados para imponer políticas. Hay una arquitectura legal invisible que ata de pies y manos a los gobiernos. Miremos a América Latina. En casi todos los países rige un sistema de protección de las inversiones impuesto tras la caída del Muro de Berlín. Cuando un Estado quiere establecer regulaciones ambientales o aumentar los impuestos corporativos, esto se considera violatorio de estos tratados. Las transnacionales demandan a los Estados, no en el país en el que operan,

0: Central de su país y hoy investigador del Center for Economic and Policy Research de Estados Unidos. Arauz comenzó explicando cómo interactúan los tratados bilaterales recíprocos de inversión y el CIADI para construir esta arquitectura legal de protección de las multinacionales.
1: El sistema funciona con dos niveles. El primer nivel es el marco legal, el marco jurídico internacional, que son estos tratados bilaterales de inversión. Y quien paga las indemnizaciones es el sur al norte. Ahora, el tratado establece el marco legal y tenemos miles y miles y miles de tratados bilaterales que se han firmado en el apogeo de la época neoliberal. Pero además del marco legal, se necesita el foro, es decir, el centro de arbitraje. El principal centro de arbitraje a nivel mundial es llamado el CIADI, el Centro Internacional de Arreglo de Disputas Relativas a Inversiones. Y este centro está ubicado dentro del Banco Mundial. A veces no nos paramos a reflexionar el hecho de que un banco tenga dentro de sí un sistema judicial propio para los capitales transnacionales. Y bueno, esto es precisamente lo que ocurre. El presidente del Banco Mundial, que desde su creación siempre ha sido un ciudadano estadounidense y con más frecuencia que no un ex ministro o secretario de Estado estadounidense, es el que decide quiénes son los jueces dirimentes y quiénes son los jueces de última instancia, que en el lenguaje de la solución de disputas se denominan árbitros.
2: Tenemos el caso de Brasil, que jamás firmó estos tratados bilaterales de inversión. Hay casos en Europa, Bolivia y Ecuador. Y ahora viene el anuncio en marzo que hizo Gustavo Petro Urrego respecto a la salida de Colombia del sistema de arbitraje internacional de inversión. ¿Qué tan posible es salir indemne o más o menos indemne de estos tratados bilaterales de inversión y de este gran esquema neoliberal que se montó con el CIADI en los 90?
1: La decisión es una decisión muy importante que está tomando el Estado colombiano y las consecuencias siempre serán menores a tener que quedarse en el sistema. ¿Qué se ha demostrado científicamente luego de la salida de muchos países de los TBIs? Uno, que la inversión sigue llegando porque los TBIs no es el principal determinante de la atracción de inversión de un país, sino su tasa de crecimiento, su economía en general, grado de complejidad, su talento humano.
2: Puede haber también de todas maneras un ida y vuelta. Ecuador se desconectó de los TBIs, tratados bilaterales de inversión, pero viene un cambio de gobierno, un cambio de política, se pasa de una política de izquierda a una política de derecha, neoliberal, y de golpe se puede volver a esos tratados bilaterales de inversión.
1: Sí, recuerda que los gobiernos de derecha han intentado retornar al Ecuador al sistema de arbitraje. Lasso volvió a inscribir al Ecuador en el CIADI. Noboa propuso un referéndum sobre el retorno del arbitraje y un cambio constitucional. Y sin embargo, el pueblo ecuatoriano rechazó el retorno al arbitraje con el 65% de rechazo. Entonces, es un mandato democrático muy importante el que rechazó el arbitraje. Sin embargo, desacatando ese pronunciamiento popular, Noboa hace pocos meses firmó un TBI con Emiratos Árabes Unidos, no solo que es inmensamente asimétrico, porque es un tratado unidireccional en donde dice expresamente que las empresas ecuatorianas no podrán demandar a los Emiratos Árabes, pero que las empresas emiratíes sí podrán demandar al Estado ecuatoriano, sino que además los Emiratos Árabes Unidos es ahora el principal centro de narcolavado en el mundo. Y tenemos mucho temor que capitales ilícitos, incluyendo de fuentes como el narcolavado, se beneficien con la protección de capitales en el marco de este TBI.
2: Este TBI particular nuevamente tiene al CIADI como el foro donde se van a resolver las disputas que haya.
1: Así es, nuevamente tiene al CIADI como foro principal para resolución de disputas, pero además impide que el Estado ecuatoriano fomente políticas industriales, establezca requisitos de desempeño para las empresas emiratíes y restringe la capacidad regulatoria del Estado ecuatoriano en materia tributaria, en materia de gobernanza de sus propios recursos naturales, entre otras perversidades.
2: Con un solo tratado bilateral de inversión, limitas totalmente la capacidad del Estado respecto al resto del mundo.

0: Así es, recuerda que estos tratados son utilizados bajo el esquema de treaty shopping. Es un término en inglés que básicamente quiere decir que como los Emiratos Árabes Unidos es una guarida fiscal, es muy fácil que cualquier persona de cualquier parte del mundo establezca una sociedad de papel en los Emiratos Árabes Unidos, por ejemplo en Dubái, y luego a partir de Dubái invierta en el Ecuador o constituya un negocio en el Ecuador, y de esa manera ya tiene la protección del Tratado Bilateral de Inversión, a pesar de que los capitales no se originan en los Emiratos Árabes Unidos.
1: Andrés Arauz es candidato a la presidencia del Ecuador y hoy investigador del Center for Economic and Policy Research de Estados Unidos en diálogo con Justicia Impositiva.
2: En medio de este nuevo desorden internacional que intenta comandar con escaso éxito Estados Unidos, está claro que hay una feroz competencia por la apropiación de recursos naturales escasos. El agua dulce, por ejemplo, es un recurso natural limitado, vital para la supervivencia de todas las especies, vital para la agricultura, la industria y el consumo doméstico. Ahora bien, solo el 2,5% del agua del planeta es dulce y es, como decíamos, esencial para la producción. El concepto de agua virtual, acuñado por el geógrafo inglés John Anthony Allen a principios de los 90, permitió medir cuánta agua dulce se necesita para la elaboración de productos de nuestra vida cotidiana.
1: Empecemos por lo esencial, lo que comemos. Producir una tonelada de soja requiere unos 2.500 metros cúbicos de agua dulce. Una tonelada de trigo, 1.400 metros cúbicos de agua dulce. Una de carne vacuna, hasta 17.000 metros cúbicos de agua dulce. Desde 2020, el agua dulce cotiza en Nasdaq, el segundo mercado de valores más importante de los Estados Unidos luego de Wall Street. Sudamérica, que representa el 6% de la población mundial, tiene la mayor disponibilidad de agua dulce per cápita del planeta. Por su parte, Groenlandia tiene en sus hielos alrededor del 20% del agua dulce mundial. ¿Es este bien escaso una de las razones detrás del plan de Donald Trump de hacerse con Groenlandia y de su intervención militar en Venezuela? Justicia Impositiva se lo preguntó al especialista en el tema, doctor en Ciencias Sociales de la Universidad Nacional de Buenos Aires, Rubén Manassés Adjian.
3: El plan de Trump contempla la cuestión de Groenlandia por dos razones: el control del agua y el control de las rutas navegables. Y para eso propuso, aunque mucho lo considera un disparate, propuso comprarle la isla de Groenlandia a Dinamarca. Que por el otro lado no es una idea descabellada, porque esta propuesta ya es parte de la tradición histórica y fiscal de los Estados Unidos. El territorio de Luisiana, por ejemplo, fue comprada a Francia en 1803, del mismo modo que Alaska se la compraba al Imperio Ruso en 1867. Con lo cual no es tan descabellado pensar el tema de que Trump proponga un plan de compra de esa isla. Un tercer aspecto, fuera de estas dos razones, es que Groenlandia significa una gran fuente de recursos estratégicos para los Estados Unidos. Recursos provenientes de la minería, el petróleo. Si bien hoy esto constituye una gran masa de recursos potenciales, el control de exclusión de terceras potencias del uso de esos recursos es parte de la visión geopolítica de Trump. En Venezuela ocurre algo similar. En el contexto de un mundo particularmente inestable, el control de las principales fuentes energéticas permite conservar a las potencias algunos atributos para ejercer hegemonía.
2: Ahora, como bien decías, con el caso de Venezuela, bueno, América Latina no es ajeno a todo esto. Por un lado, Donald Trump la ve como su reserva estratégica de recursos naturales básicos, entre otros el agua. ¿Qué está pasando en la región? Porque ha habido mucho movimiento, tanto en Argentina como en Ecuador, como en otro lugar. ¿Qué está pasando en torno a esto?
3: Creo que en la nueva configuración del mundo, todavía todo está por verse. Entonces, en esta situación, la política exterior de Estados Unidos vuelve a mirar todo lo que sucede en una región que es Sudamérica, que durante bastante tiempo dejó supeditada a otros objetivos estratégicos que pasaban más por Oriente Medio, Afganistán, su cruzada contra el Islam que emprendió luego del derrumbe de las torres, etc. Sudamérica dispone de la mayor reserva mundial de agua dulce per cápita del mundo. Si contamos las cuencas, el Orinoco, el Amazonas, todo lo que se conoce como la hidrovía Paraná-Paraguay, y esto a su vez lo dividimos por la poca población en términos relativos que existe en Sudamérica, esto transforma la región en la mayor reserva mundial de agua dulce per cápita. En la Argentina, la nueva ley de glaciares aparta al Estado Nacional de la discusión y traslada la decisión sobre la capacidad de desafectar glaciares y zonas periglaciares a los gobiernos de provincia. Recordemos a aquellos oyentes que no lo saben, la Argentina es un país federal y junto con el Estado Nacional conviven 23 provincias y una ciudad autónoma. Lo que hizo el Estado Nacional fue trasladarle la decisión de poder desafectar glaciares y zonas periglaciares a los gobiernos de provincia, que precisamente los gobiernos de provincia tienen, por lo general, grandes necesidades financieras y un poder de negociación menor al que tiene el Estado Nacional frente a las grandes corporaciones mineras que están arribando a la Argentina. Se sabe que las grandes actividades económicas extractivas, por lo general, y la minería en particular, son grandes consumidoras de agua dulce. Por ejemplo, producir una tonelada de soja consume cerca de 2.500 metros cúbicos de agua. La producción de una tonelada de carbonato de litio lleva incorporado cerca de 600 metros cúbicos de agua, que en el caso argentino se extraen de una zona particularmente árida. Y en el caso de la ley minera de Ecuador, que se sancionó ahora en febrero, afecta no solamente los intereses de las comunidades indígenas, sino que, y esto es lo que a mí me parece más grave, permite, entre otras cosas, la militarización de las áreas mineras. Y al igual que lo que sucede en la Argentina con la ley de régimen de incentivo a las grandes inversiones, transforma todas las economías de América del Sur en economías de enclave, más cercanas a lo que era la explotación productiva colonial que...
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10: Hola a todos, a quienes nos sintonizan y nos acompañan en Latinoamérica Rompe el Cerco. Bienvenidos al segundo programa de la novena temporada de este podcast que realizamos de manera independiente y colaborativa desde el amor y la necesidad de escucharnos y abrazarnos como continente. Soy Viviana Ramírez y hoy les estaré acompañando con información desde Cuba, México, Colombia, Argentina, Panamá, Brasil y Bolivia. Gracias a quienes nos escuchan, a quienes retransmiten este podcast en toda la Via Yala y a quienes nos envían sus reportes para nutrir este espacio.

0: Iniciamos nuestro programa con un reporte desde Colombia. El 10 de febrero, la senadora Aida Quilcué, indígena Nasa, fue secuestrada junto a su esquema de seguridad personal en la región del Cauca. Había sido retenida ilegalmente por parte de grupos armados disidentes. Gracias a la intervención de la Guardia Indígena y la misma comunidad, logró ser liberada. La senadora Aida Quilcué es una de las miles de víctimas del conflicto armado y una luchadora por la paz y la defensa del territorio en el Cauca y en todo el país. Según Indepaz, desde la firma de los acuerdos de paz en 2016, en Colombia han asesinado a más de 1.900 líderes y lideresas sociales. 365 pertenecían a pueblos indígenas. A esta cifra se suma el homicidio de cerca de 500 exintegrantes de las extintas FARC que dejaron las armas tras firmar los acuerdos de paz. Escuchemos el valioso testimonio de Aida Quilcué, quien se encuentra con buena salud y ánimo.
1: Bueno, mi nombre es Aida Quilcué, soy senadora de la República, líder comunitaria y social. Y bueno, como senadores comunitarios, lo que tenemos que hacer es legislar, proteger los derechos, avanzar en lo que falta y seguir acompañando a la las comunidades desde el territorio. Pues decirle que yo hago una labor comunitaria de derechos humanos, de paz, pero también de acompañamiento humanitario y acompañar permanentemente en los procesos políticos organizativos a las comunidades. Eso implica que tengo que desplazarme por muchas regiones del departamento del Cauca y a veces en el país, donde justamente existe pues una sistematicidad de la guerra y que pues pasó ese incidente complejo o ese secuestro por grupos armados ilegales. Hemos sido objeto, no solamente yo, de amenazas, de persecución, y todos quienes hagamos una labor de fortalecer autonomía, de fortalecer gobierno propio, pues vamos a estar en amenaza, no solamente nosotros, sino a nivel de todos los pueblos indígenas en el mundo. Pero además cabe anotar que para el caso de la sentencia de la Corte Constitucional T025, ratifica que los pueblos indígenas estamos en exterminio físico y cultural. Pero además la Fiscalía recientemente ratificó que condenaba a uno de los grupos armados como el de alias Mordisco por el genocidio del pueblo Nasa, y yo hago parte del pueblo Nasa, y que pues este no es un caso aislado, sino que es un patrón que se vive permanentemente en la comunidad Nasa. Por eso han asesinado muchas autoridades espirituales y políticas, guardias indígenas, y han reclutado muchos niños. Así es de que, pues eso es lo que ha pasado. Parte de ese tema estructural pues me correspondió a mí, pero gracias a los espíritus y a Dios ya estoy bien. Ya estamos en casa, hemos seguido retomando el proceso porque no se puede parar, y ahí seguimos en el trabajo organizativo y social. Justamente aumenta la violencia por una coyuntura electoral. Seguramente la derecha va a generar todo para impedir que el progresismo pueda llegar a tener el triunfo. Pues esperemos que las cosas puedan salir bien. Yo creo que se han incrementado los secuestros. El día del secuestro que sucedió conmigo, y que gracias a la acción rápida de la Guardia Indígena, pues pude estar libre. En las horas de la tarde secuestraron también al alcalde del municipio de Morales, donde a él sí lo alcanzaron a golpear y maltratarlo físicamente. Afortunadamente también, a raíz de la reacción del Gaula, él fue liberado. Y recientemente también secuestraron una candidata indígena de las curules de paz en Colombia a raíz de los acuerdos de paz entre las FARC y el gobierno, pues ella afortunadamente ayer la encontraron bien. Entonces, pues se han sumado los secuestros y todos pertenecientes al pueblo NASA en el departamento del Cauca. Bueno, la comunidad NASA desde tiempos atrás ha venido organizando o ha venido fortaleciendo el proceso político organizativo y con base a eso, pues en el ejercicio del gobierno propio se fortalece el tema de la Guardia Indígena como control social y territorial, pero también de la protección de la vida y el territorio. En ese sentido, pues la Guardia Indígena ha sido personas que resisten de manera civil, que protegen la vida, la comunidad, y que se han arriesgado muchas veces a rescatar niños, a proteger la vida, pero además acompañar de manera permanente a la comunidad. Pues bien, yo creo que los distintos mecanismos de resistir desde el territorio, pero a la vez desde las distintas culturas, sigue siendo fundamental, ¿no? Y por eso quiero enviar un saludo grande a los pueblos indígenas y a las radios voluntarias, que son procesos de comunicación comunitaria con mucha con mucho compromiso comunitario y que llevan la voz de las comunidades más invisibles. Creo que este papel es súper fundamental para también contribuir a la vida del territorio y las comunidades.
0: Seguimos en Colombia con un reporte que les traigo sobre las amenazas y señalamientos que enfrentan los diferentes personeros municipales del país. Una de las principales funciones de las 1.104 personerías en el país es la defensa de los derechos humanos. Además, son el vínculo directo entre las comunidades y el gobierno. Sin embargo, muchas veces son los mismos personeros quienes sufren de amenazas, estigmatizaciones y la violación a sus derechos humanos.
2: Las personerías ejercen funciones de Ministerio Público a nivel local, es decir, pertenecen al Ministerio Público, que digamos está dividido en Procuraduría General de la Nación, Defensoría del Pueblo y personerías municipales. La función principal de las personerías es la promoción y defensa de los derechos humanos, la protección del interés público y la vigilancia de la conducta oficial, como ya lo dije anteriormente. Esto está anclado principalmente al artículo 118 de la Constitución Política y está, digamos, desarrollado a nivel normativo de manera pues, administrativa y también legal.
0: Él es Daniel Contreras, director de la Federación Nacional de Personerías FENALPER, que agrupa a más de 700 personeros del país y que ha venido desarrollando algunas actividades de fortalecimiento institucional, ya sea con apoyo directo o con alguna agenda legislativa, para poder fortalecer la capacidad de las personerías o para la protección de la vida y la seguridad de estos. En un sondeo realizado por FENALPER el año pasado, con el 52% de los personeros arrojó resultados preocupantes. El 35% de quienes respondieron la encuesta dijeron estar amenazados y solo el 11% cuenta con algún apoyo de la Unidad Nacional de Protección. En total, el 97% se percibe a sí mismo como defensor de derechos humanos.
2: Frente a la pregunta que tú me haces de cuál es la situación de los personeros en todo el país, digamos que es una situación muy heterogénea, pero al mismo tiempo con un patrón muy claro, es decir, en muchos municipios, sobre todo de quinta y sexta categoría, las personerías operan con una capacidad mínima, con cargas muy altas de atención a la población, pero a la vez con presiones, pueden ser muchas veces esas presiones institucionales, que vienen desde la institucionalidad, es decir, desde las alcaldías municipales, pero también con riesgos de seguridad que vienen de actores armados al margen de la ley. Desde FENALPER hemos podido identificar como algunos riesgos que tienen que tienen los personeros, que tienen que ver con estigmatizaciones, amenazas o señalamientos, y pues que traen unas consecuencias. Digamos que uno que tiene que ver con amenazas directas por actuaciones concretas de los personeros o personeras en la defensa de víctimas, en la denuncia de violaciones a los derechos humanos, en intervenciones en conflictos, seguimientos disciplinarios o veedurías al poder local. Eso por un lado, digamos que esas amenazas directas. Por otro lado, hay una serie de señalamientos y estigmatizaciones, ya sea porque los ven como auxiliadores o porque los ven como parte de un actor, o porque los ven como enemigos del municipio, como obstáculo para el desarrollo de alguna actividad. Digamos que en esos contextos armados o polarizados pueden equivaler a una, estos señalamientos, digamos, se convierten como en una forma de legitimación o de autorización social para agredir a los personeros.
0: Las amenazas y hostigamientos no vienen solo de actores ilegales. Daniel Contreras habla de una presión institucional y política que parte de campañas de desprestigio, el bloqueo presupuestario, el aislamiento, los ataques en redes sociales, los intentos por remover o disciplinar al funcionario por hacer control. Los departamentos con afectaciones más marcadas, según datos de FENALPER, son Norte de Santander, Cesar, Cauca, Valle del Cauca, Chocó, Arauca, Antioquia y algunos municipios del sur de Bolívar. Escuchemos a Jorge Borges, personero del municipio de Ocaña, en Norte de Santander, más conocida como la región del Catatumbo.
3: Nosotros, cuando advertimos que algo puede ocurrir, estamos tocando fibras sensibles. Nosotros, cuando advertimos que algo genera riesgo para las comunidades, tocamos fibras sensibles, y eso no les gusta a las personas que están en los actores armados, personas que están cometiendo hechos delictivos, porque obviamente nos convertimos, entre comillas, los sapos de que estamos indicándole a las autoridades de lo que puede ocurrir o lo que puede venir a presenciar o ocurrir en los diferentes municipios que conforman la subregión Catatumbo. Ese es uno de los riesgos más grandes que hemos tenido. También a eso súmele la estigmatización, los mismos grupos armados, donde nos tildan de pertenecer a uno u otro grupo por X o Y razón. Nosotros estamos actuando en la neutralidad, sacando a la población civil, sin importar que sea familia de un miembro de X grupo o de otro grupo, y eso pues nos ha conllevado a tener un alto riesgo para generar nosotros obviamente esa atención humanitaria. Y nosotros, dentro de los logros que hemos obtenido, la personería Ocaña a nivel nacional ha sido reconocida como la quinta personería en el país en instaurar más acciones de tutela en pro de defender los derechos humanos. Eso es un informe que emitió la Corte Constitucional de Colombia, donde la personería de Ocaña, a pesar de ser una personería pequeña, de cuarta categoría, solamente con tres funcionarios y el personero, es la personería quinta en el país en interponer más acciones de tutela. Hemos logrado la atención de más de 16.000 personas desplazadas, todavía la seguimos recibiendo.
0: La Defensoría del Pueblo ha alertado en repetidas ocasiones sobre los riesgos que corren las diferentes personerías en lugares donde hay confrontaciones armadas e insta al gobierno a proteger a quienes asumen estos cargos públicos. Asegura Daniel Contreras que las consecuencias de estos tipos de hostigamientos, señalamientos y presiones son muy graves, porque se restringe la acción preventiva del Estado, se debilita el acceso a la justicia social y sobre todo empuja a muchos personeros y personeras a trabajar bajo el miedo, la autocensura o muchas veces el desplazamiento, porque muchos terminan ejerciendo su función constitucional desde otros municipios o desde las capitales para no poner en riesgo sus vidas. Daniel Contreras dice que hacen falta acciones reales del Estado para fortalecer las capacidades de las personerías municipales y para proteger sus propios derechos como funcionarios públicos.

0: pasamos a México, donde se suman 5 meses de la ausencia de María Tonantzin, mujer trans, artista y activista de la comunidad sexodisidente de Oaxaca. Ya en mayo de 2019, junto con otra compañera, fue hostigada y detenida por policías municipales. De acuerdo a información del Observatorio Nacional de Crímenes de Odio contra Personas LGBT+, además de María, en 2025 fueron reportadas como desaparecidas 5 personas más de la comunidad sexodisidente en los estados de Puebla y Oaxaca, siendo 3 de ellas mujeres trans. María Tonantzin fue vista por última vez el 11 de septiembre de 2025. En las siguientes semanas tuvo comunicación con algunas personas y realizó publicaciones en sus redes sociales alertando que había sido víctima de violencia. Fue reportada como desaparecida ante las autoridades correspondientes el 27 de octubre de 2025. Desde entonces, su familia y la comunidad sexodisidente organizada en Oaxaca la buscan. Radio Amaranta entrevistó a Ana Zabaleta de Avispa Media, que viene investigando el caso.
1: Bueno, María, o Marit, como se le conoce, digamos, entre su bandita cercana, pues es una compa que es artista interdisciplinaria, sobre todo hace performance, poesía, danza, ¿no? Como artes escénicas, y que es conocida desde hace más de 10 años aquí entre la comunidad sexodisidente por acompañar distintas luchas, ¿no? Sobre todo se ha unido a pues la lucha que tiene que ver con la pues con la dignificación de las vidas trans aquí en la ciudad a través de pues proyectos autogestivos e iniciativas, digamos, autogestivas también, ¿no? Entre ellas el tianguis feminista y disidente, y también de una comedora comunitaria que ofrece alimentación y refugio a personas en situaciones vulnerables y que también es una iniciativa desde las sexodisidencias, ¿no? María también, es importante decir, es una persona del pueblo huacho, que es una persona de un pueblo originario de aquí de Oaxaca, y bueno, ella pues sí participa en distintos espacios del territorio y también ha participado en diferentes procesos de lucha de lo que vivimos aquí en Oaxaca, que es un proceso fuerte, digamos, de despojo urbano a partir de, pues, de la turistificación y de lo que comúnmente se llama la gentrificación, ¿no? Y bueno, desde septiembre del año pasado, a María se trasladó a un estado vecino de aquí de Oaxaca, a Puebla, más o menos a unas 5 o 6 horas, para participar en una fiesta, una festividad, digamos, tradicional y religiosa que se hace, que es la de la Virgen de los Remedios, ¿no? Que se hace el 8 de septiembre cada año y en la que participan grupos de danza tradicional, que se le llama, ¿no? De danza tradicional prehispánica. Y pues esa fue la última vez que María fue vista cuando emprendió el camino de regreso. No está claro si venía de regreso a Oaxaca o iba a otro destino, pero bueno, ya no se supo de ella más, aunque unos días después todavía tuvo comunicación y acceso a sus redes sociales, ¿no? Desde entonces, pues ella pues también en esta situación de que pues estaba, digamos, de viaje, entre que estaba un poco pues en desplazamiento, digamos, no, pues tardó un poco en darse la alerta, ¿no? María es reportada como desaparecida hasta 27 de octubre, y cuando ya su familia y las personas conocidas estaban pues alerta de que llevaban un tiempo sin comunicarse, un par de semanas al menos. Y bueno, desde ese momento la busca tanto su familia como pues, la red y su comunidad, digamos, de la población sexodisidente aquí en Oaxaca, ¿no? Y a partir de de rodadas y de distintas actividades. Pues bueno, al mismo tiempo, pues quienes están a cargo de la búsqueda pues, son las instituciones del Estado que están, digamos, legalmente facultadas para realizar esa búsqueda.
2: Según la Fundación Arcoiris, entre 2019 y 2024 se registraron al menos 672 crímenes de odio contra integrantes de la comunidad LGTB en México. Esto incluye datos de asesinatos, atentados y desapariciones. En este contexto, ¿qué sienten ustedes que le pudo haber pasado a María? ¿Y cuáles son esas acciones que debería estar dándose? Bueno, el Estado, por supuesto, ¿no? El responsable de garantizar el derecho a la vida de la población, pero también desde la comunidad organizada, desde los medios de comunicación. ¿Cómo ven ustedes el contexto para al menos tener acceso a la verdad, saber qué le pasó a María y por qué hoy a 5 meses no podemos saber sobre su paradero?
1: Bueno, es muy difícil decir o suponer qué pudo haber pasado con María, y es un tema pues muy doloroso, digamos, para la familia y para sus personas cercanas, ¿no? La verdad es que de todos modos es importante decir que la zona en la que desaparece María es parte del corredor de trata, o uno de los corredores de trata de personas más importantes del país, ¿no? Que es la zona de Puebla y de Tlaxcala. Entonces, eso es algo muy grave, la verdad, es muy alarmante y pues es algo que realmente pues preocupa, ¿no? O sea, alrededor de la seguridad de María. También, aunque no hay un indicio claro, o yo pueda, esté facultada, digamos, para decir que es un indicio, ¿no? Pero pues sabemos que en México, como en muchos otros lugares, pues hay una epidemia también de violencia hacia las personas trans, ¿no? Y como decías tú, pues hay números bastante alarmantes. Y realmente, lo que algo decía también la Fundación y los registros, digamos, de organizaciones independientes, es que realmente hay un subregistro muy importante de las desapariciones de personas trans, ¿no? Y de personas de la comunidad de sexo disidente en general. Si bien hay una cifra oficial, digamos, reconocida por el Estado de la crisis de desapariciones en México, pues en general hay un subregistro, ¿no? Pero además, por la falta de protocolos, simplemente de cuando se inician las búsquedas, la forma en que se hacen las denuncias, pues hay un riesgo muy importante que no se estén contabilizando las personas sexo disidentes, en este caso las personas trans, ¿no? No es, digamos, un elemento en específico que se esté registrando, ¿no? Por eso es que hay un subregistro, digamos, importante. En ese sentido, pues algo que también conversé yo con personas cercanas al tema, digamos, ¿no? Es pues que no existe un protocolo, digamos, específico donde se cuiden distintos, digamos, en el que se considere este contexto de por sí muy violento hacia las personas trans, ¿no? Como la cantidad de transfeminicidios que hay en el país y esta, digamos, ola de violencia tan importante, ¿no? Y bueno, eso deriva pues en una serie de omisiones pues que se vuelven muy peligrosas y que entorpecen sobre todo la búsqueda, ¿no? Decía una compañera abogada de aquí de Oaxaca, pues que ante la falta de un protocolo adecuado, pues lo que prevalece en las investigaciones es la perspectiva de quienes estén investigando, y esa perspectiva pues muchas veces puede ser pues sí transfóbica, ¿no? Hay una estigmatización muy importante hacia las personas trans y hacia las personas de la sexodisidencia cuando se les busca de esta manera, ¿no? En el caso de María, pues no hay mucha información de cuál ha sido la perspectiva en sí de la fiscalía, de las instituciones que están a cargo de buscarla, pero sí hubo, digamos, un poco de torpeza al principio, ¿no? María, el primer boletín de búsqueda que se genera de ella, se hace con su nombre de registro, ¿no? Y más tarde, unos días después, es cuando empieza a circular ya un boletín con su nombre, digamos, elegido, que corresponde a la identidad elegida por María, ¿no? Entonces hay una serie de omisiones en todos estos casos, como te digo, una cosa es el subregistro, otra cosa es cómo se generan las fichas de búsqueda, ¿no? Y que no siempre pues hay un respeto adecuado, no hay una falta de protocolos en general. Y bueno, también pues algo que ha sido grave es que como María desaparece en otro estado, en otra jurisdicción, digamos, pues ha sido difícil la coordinación entre instituciones, ¿no? Eso es lo que reporta pues su familia, que ha sido torpe, digamos, esa vinculación entre diferentes instancias y los estados en los que tendrían que estar buscándola, ¿no? Muchas gracias de nuevo, también por estar pendientes de aquí lo que sucede en México. Solo agregar pues que estemos pendientes de cómo sigue el caso de María Tonantzin, que no dejemos que, pues, que se convierta en una cifra más, ¿no? Que estemos pendientes para seguir pues exigiendo su aparición con vida pronto. Pues muchas gracias, por allá también un abrazo.

0: Gracias a Radio Amaranta por esta entrevista. Desde Latinoamérica Rompe el Cerco nos sumamos a la petición de que María Tonantzin aparezca con vida. Ahora vamos a Argentina, donde el gobierno de Milei sigue usando el poder del Estado para ir contra la vida y el territorio. 16.000 glaciares en 12 provincias argentinas corren peligro de extinción junto a sus derechos ambientales. A través del poder legislativo, se está avanzando con la desregulación y desprotección de los glaciares y el agua. Se proponen favorecer solo a las multinacionales de la industria minera al permitir sus actividades extractivistas en zonas restringidas, como las áreas periglaciares. Desde las organizaciones socioambientales denuncian que es inconstitucional y que vulnera el acuerdo de Escazú al que el país se adhirió. En el marco de estas desregulaciones, también se impulsa la baja de la edad de punibilidad, criminalizando a las niñeces y a la pobreza, así como una reforma laboral que ataca las condiciones de trabajo y deroga el estatuto del periodista, herramienta muy importante de los trabajadores de prensa para defender sus derechos. Cabe resaltar que habrá audiencia pública sobre ley de glaciares el 25 y 26 de marzo, ampliando el tiempo para que todas las voces puedan ser escuchadas. Este es un reporte desde la multisectorial de lucha socioambiental La Plata, Berisso y Ensenada de la provincia de Buenos Aires.
1: ¡La ley de glaciares no se toca!

abogados de las corporaciones mineras, ¿cómo es que destruir un glaciar y anular el derecho al agua puede ayudar a que las infancias de nuestro país no pasen hambre? ¿Cómo puede mejorar la salud de nuestros pueblos derramar cianuro sobre ríos y liquidar fuentes de agua?

0: visitaste la cordillera, pero todos los días dependés del agua que almacenan los glaciares andinos. Un glaciar no es un bloque de hielo inmóvil, es un sistema natural que acumula nieve durante los inviernos y la libera gradualmente como agua dulce con el deshielo alimentando los ríos y arroyos durante la época seca. En las zonas aledañas a nuestra cordillera, el agua depende durante muchos meses del deshielo de los glaciares, como en la Patagonia o en las sierras subandinas. Si se intervienen los glaciares, nos quedamos sin agua. Esa reserva se pierde para siempre, no vuelve. En un país donde millones de personas dependen de los ríos que nacen en la montaña, proteger los glaciares es proteger nuestra seguridad hídrica. Sin glaciares no hay agua y sin agua no hay futuro. Existen lugares de los que no se habla, los ambientes periglaciares. El ambiente periglaciar es el área que está alrededor de los glaciares y que está influenciada por ciclos de congelamiento y deshielo. En muchos casos contiene permafrost o suelo congelado, que aunque no se vea, almacena el agua dulce, sostiene la estructura de la montaña y mantiene la estabilidad del terreno. Pero es extremadamente sensible. Si se interviene con máquinas o explosivos, se rompe, colapsa, provoca aludes, se pierde el agua almacenada y libera gases contaminantes. Una vez que el permafrost se pierde, no se recupera. Por eso es tan importante proteger el ambiente periglacial. También es parte esencial de nuestro sistema de agua y de nuestra seguridad ambiental.
1: Buenas, saludamos a todas las personas que están del otro lado y aprovechamos nuevamente este espacio para socializar las acciones que se están realizando en La Plata, Berisso y Ensenada en el marco de la campaña plurinacional La Ley de Glaciares No Se Toca. Bueno, el miércoles pasado, como informamos, estuvimos en el centro de la ciudad realizando diversas acciones como volanteadas y semaforazos, charlando con las personas e intercambiando con quienes pasaban por el lugar y pudimos visibilizar que el cerco mediático sigue, que la campaña, digamos que hay muy poca información sobre la campaña, por eso siguen siendo necesarias estas acciones. Se obtuvo media sanción en el Senado con 40 votos, donde se pudo ver argumentos poco sólidos, intereses de por medio, una reforma que varias organizaciones ambientales, que la ciudadanía, digamos, en su conjunto, sensibilizada con lo ambiental, está denunciando como inconstitucional, se violan varios tratados internacionales y está viendo qué se hace en relación a ello. Por el momento estamos ahora a la espera de que pasen diputados, que seguramente va a ser esta semana o la próxima, vamos a ver qué pasa ahí, pero bueno, seguimos organizados, organizadas, el cambio climático existe, sí, bueno, y la ciudadanía está comprometida con el ambiente. Estamos organizados, organizadas a lo ancho y a lo largo del territorio. Es por eso que, no solo pensamos en los daños irreversibles que puede causar esta reforma, ¿sí? En cuanto a los niveles de contaminación, en cuanto a la pérdida de biodiversidad, en cuanto a cómo puede afectar a la salud de la población, al trabajo, en lo que sería sobre todo las zonas glaciares y periglaciares de nuestro país, donde están las fuentes y las reservas de agua dulce de nuestra población, sino también que este contexto, digamos, nos motiva a pensar las problemáticas locales y regionales, ¿sí? En La Plata tenemos también varias asambleas y organizaciones que denuncian, ¿sí? Y realizan acciones para visibilizarlas. Por ejemplo, está la contaminación del agua, ¿sí? El acceso al agua potable, la contaminación del río, somos parte del cordón fruto-hortícola y nos afecta directamente también la contaminación por agrotóxicos. Hay inundaciones porque se rellenan, por ejemplo, todo lo que es el bioma de los humedales, o se realizan barrios cerrados, ¿sí?, que hacen que afecte a otros vecinos, ¿sí? Son obras privadas que hacen que no solo afecte a la población circundante, sino también a los humedales. La ley de humedales no se está respetando, y además, bueno, eso afecta a la población y a su calidad de vida, ¿no? Incluso también se denuncia la llegada a las orillas, ¿sí?, a las orillas de los arroyos que nos rodean, que rodean todo nuestro territorio, que son públicas y sigue avanzando la frontera inmobiliaria. También podemos ver bueno, la contaminación del polo industrial, bueno, diversas problemáticas, ¿sí?, que hace que que responden, digamos, a este gobierno y a este paquete de reformas que lo que está haciendo es justamente empobrecer a la población, primarizar la economía, ¿sí? Se quiere que nuestro país, digamos, solo exporte bienes, recursos naturales, dejándonos sin nada. Y bueno, volvemos a, repetimos que la ley de glaciares no se toca, que el agua vale más que todo y que en este marco estamos cada uno en sus territorios realizando acciones concretas para poder visibilizar la problemática y no quedarnos callados. Gracias, saludos de nuevo y bueno, seguimos en la lucha.
2: Gracias a ustedes por el reporte y seguimos pendientes de denunciar cualquier situación que atente contra la vida o la naturaleza en Argentina. En Panamá hay crisis en los puertos de Balboa y Cristóbal, donde el país ha asumido el control de estos lugares que antes eran administrados por Panama Ports Company, por lo que se teme que los derechos de los trabajadores sean vulnerados. Este es un reporte que nos trae Dania Betsy Batista Guevara de Radio Temblor Internacional.
3: Puertos, soberanía y geopolítica, el verdadero trasfondo de la crisis en Balboa y Cristóbal en Panamá. La reciente decisión de la Corte Suprema de Justicia de declarar inconstitucionales los contratos relacionados con la operación de los puertos de Balboa y Cristóbal marca un punto de inflexión en la historia portuaria del país. A partir de este fallo, el Estado panameño ha asumido el control de estas terminales, anteriormente administradas por Panama Ports Company, vinculada al grupo Hutchison. La medida ha generado reacciones inmediatas, incluyendo la protesta formal del Estado chino y la posibilidad de que se activen arbitrajes internacionales. En medio de este escenario, es fundamental garantizar la estabilidad operativa y, sobre todo, la preservación de los derechos laborales de los trabajadores portuarios. Sin embargo, el trasfondo del conflicto va más allá de lo jurídico. Desde hace más de un año, el gobierno de Estados Unidos ha insistido en una supuesta presencia e influencia china en infraestructuras estratégicas vinculadas al Canal de Panamá. Este contexto geopolítico ha incrementado la presión sobre Panamá. Escuchemos declaraciones de Eduardo Gil, secretario general de Convergencia Sindical.
4: Sí, bueno, desde el movimiento sindical panameño, especialmente la Confederación de Trabajadores Convergencia Sindical, tenemos suma preocupación por la situación que está ocurriendo actualmente con el contrato de concesión con la empresa Panama Port Company y el Estado panameño, que ha sido declarado inconstitucional por la Corte Suprema de Justicia. Si bien es cierto que había una reclamación histórica del pueblo panameño en torno a que este tipo de contratos crean condiciones de ventaja para las empresas multinacionales que las operan y que no permiten el usufructo adecuado de estos recursos para el pueblo panameño, también estamos claros de que el fallo de la Corte Suprema no se da necesariamente por una vocación de cumplir con las expectativas del pueblo panameño y apegarse al derecho interno, sino más bien motivada por la presión internacional que ha ejercido el gobierno de los Estados Unidos. Ha hecho declaraciones públicas, ha intentado de una u otra manera tomar decisiones en lo que respecta a los asuntos de Panamá, y incluyendo tomar el control del Canal de Panamá a través de una serie de denuncias falsas sobre la presencia china en el Canal de Panamá, que sabemos responde a una estrategia geopolítica en su confrontación con China, que no tiene nada que ver con la realidad panameña y que no busca el interés del pueblo panameño, sino más bien colocar en una posición de ventaja estratégica a los Estados Unidos frente a esta competencia comercial internacional con China. En ese sentido, nosotros vemos con mucha preocupación, primero, la estabilidad con la que podrán gozar los trabajadores ante una incertidumbre jurídica que definitivamente pone en riesgo su estabilidad laboral y las prestaciones acumuladas, más allá de que las empresas se han comprometido a respetarlo, toda vez que toda su contratación está en cuestionamiento jurídico en esa dirección. Y por otro, las repercusiones que puede estar enfrentando Panamá ante las medidas que pueda tomar China sobre este exabrupto que se ha cometido en términos jurídicos. Definitivamente que la forma como se ha procedido en este caso no es una cuestión imparcial, sino que viene sumamente influenciada por las directrices de los Estados Unidos.
3: En momentos como este, Panamá debe actuar con firmeza, transparencia y visión de Estado, protegiendo su soberanía, su estabilidad económica y los derechos del pueblo panameño, sin convertirse en pieza de disputa entre potencias. Este es un reporte de Panamá. Soy Dana Betsy Batista Guevara, Radio Temblor Internacional.
2: Es hora de escuchar la canción A Mi Pueblo de Chip Trees, Obed David Sayago, junto a Caribay Cardoso desde Venezuela.

0: perpetrado el crimen por orden de los hermanos Brazao. Mariel tenía 38 años cuando fue asesinada mientras viajaba en auto por el centro de Río de Janeiro. En el atentado también murió su chofer, Anderson Gómez. La Corte Suprema de Brasil determinó que ordenaron el crimen como represalia por el trabajo político que Mariel realizaba contra los grupos criminales que controlan zonas enteras de barrios populares de Río, ya que ella trabajaba arduamente para impedir la expansión de las urbanizaciones clandestinas, una de las mayores fuentes de ingreso para los grupos del crimen organizado. Aunque la condena no enmarca el homicidio como un femicidio, sabemos que la mataron por ser lesbiana y lideresa popular. Escuchemos a Andresa Caldas, abogada y activista brasilera, quien fue directora ejecutiva de la Organización Brasileña de Derechos Humanos Justicia Global y miembro de la Red Nacional de Abogados y Abogadas Populares, RENAP.
1: Mira, si uno pregunta cómo está, cómo sigue vigente la lucha de Marielle en el actual contexto, yo diría que está profundamente enraizado, vigente, más que nunca, porque las causas por las que Marielle luchó siguen siendo aún los grandes y principales desafíos de Brasil, ¿no? Pensar que ella, como en su trayectoria de militante de derechos humanos y luego como concejala, denunciaba la violencia policial en las favelas, también atendía las víctimas de la violencia institucional, denunciaba y combatía con prácticas, con programas, propuestas educativas, el racismo estructural, el machismo, la misoginia, en todos los ámbitos, pero en especial la violencia política, ¿no? En el ámbito de la política. Denunciaba la criminalización, la toma de los territorios populares por el narcotráfico, por las milicias, y lamentablemente todas esas causas, todas esas realidades siguen presentes. Pero también Mariel está vigente, sigue vigente y seguirá por algo muy potente, porque ella abrió caminos. Hoy vemos más mujeres negras, más activistas de las periferias, más personas LGBTIQIA+, entrando a la política institucional en Brasil. Uno habla de las semillas de Marielle, ¿no? Muchas de esas mujeres dicen explícitamente que llegaron allí porque Marielle mostró que este espacio también podría ser ocupado por quienes históricamente fueron excluidas. Entonces Marielle representa una síntesis muy fuerte de luchas, ¿no? Es una mujer negra, feminista, socialista, lesbiana, proveniente de la favela, ¿no? Villera, y defensora de derechos humanos. Y esa interseccionalidad no era solo una identidad, era también la forma de hacer, de que ella sea política, ¿no? Una política comprometida con la vida digna, una política del afecto, comprometida con la democracia, con los derechos humanos, con la justicia social. Así que por eso también su legado trascendió Brasil, en toda América Latina, en todo el mundo. Marielle se convirtió en un símbolo de resistencia y también de esperanza. Su asesinato fue un claro intento de silenciar esa voz, pero ocurrió exactamente lo contrario. Hoy somos miles que seguimos diciendo Marielle presente, hoy siempre, y hoy hay miles de semillas de Marielle haciendo política. Con este afecto, con este carisma que Marielle nos enseñaba. Y la semana pasada lo que se estaba juzgando es algo muy importante y muy difícil que ocurra en Brasil, en nuestra región, ¿no? Se juzgaban los autores y se condenaron los autores intelectuales del asesinato de Marielle Franco y de Anderson Gómez. Es decir, a quienes planificaron y ordenaron el crimen y a quien directamente interesaba eliminar Marielle como una figura política, todo lo que ella representaba y las causas que ella defendía. Entonces, durante muchos años sabíamos quién habían sido los ejecutores materiales, quién dispararon el arma, pero faltaba llegar a quién estaba detrás de esta decisión, quién financió, quien contrató y pagó a los vicarios. Lo que se juzgó, por lo tanto, fue eso, la responsabilidad de los hermanos Brazão, políticos muy poderosos en Río de Janeiro, acusados.

0: De haber mandado matar a Marielle por su actuación política, por las denuncias que hacía contra las milicias y contra todas esas redes de poder muy violentas y todavía muy presentes en Río y en Brasil. Así que para nosotros, para las amigas y amigos de Marielle, para la familia, para sus compañeras y compañeros de militancia, esta condena es un paso muy importante. Después de casi 8 años de lucha por la verdad y por justicia, y defendiendo la memoria de Marielle. Nadie devolverá la vida de Marielle ni de Anderson, pero sí es una señal fundamental de que los crímenes políticos no pueden quedar impunes. Y también es muy simbólico para Brasil y para nuestra región, ¿no? Durante mucho tiempo, los autores intelectuales de asesinatos políticos, está el caso de Berta Cáceres, que recién cumple 10 años de su asesinato, y en la gran mayoría de casos así en nuestra región, y son muchos los casos, muchos defensores de derechos humanos, defensores ambientales que fueron asesinados. Nuestra región tiene récords de los indicadores más altos del mundo de violencia y letalidad contra defensores de derechos humanos y defensores ambientales. Entonces, por muchos años esos casos nunca llegaban a una condena. Por eso este juicio marca un precedente muy fuerte y muy importante, no solo para los derechos humanos, pero para la consolidación o el fortalecimiento de la democracia, ¿no? Y para la protección de quienes defendemos un otro mundo, quien defendemos la justicia social y los derechos humanos.
1: Vamos con un reporte sobre Cuba. El proyecto Palomas es una casa productora para el activismo social, fundado en el año 2002. Trabaja en el centro de las dinámicas sociales y hacia todas las personas que han necesitado reconstruir o construir sus proyectos de vida desde la resiliencia, personas con necesidades especiales, mujeres sobrevivientes de la violencia, transgéneros, adicciones, cáncer de mama y próstata, acompañamiento a personas adultas, niñas, niños, adolescentes y jóvenes. A finales de enero, el presidente Trump firmó una orden ejecutiva declarando una emergencia nacional y estableciendo un mecanismo para imponer aranceles a los bienes procedentes de países que vendan o suministren petróleo a Cuba. La orden establece un nuevo sistema de aranceles que permite a Estados Unidos imponer tarifas adicionales a las importaciones de cualquier país que, directa o indirectamente, proporcionen petróleo a Cuba. Esta situación empeora aún más la difícil realidad que vive Cuba luego de más de 50 años de bloqueo. Los documentales se pueden encontrar en YouTube como Proyecto Palomas. Escuchemos a Lisette Vila, fundadora del Proyecto Palomas, sobre cómo viven estos días.
2: En 1959, cuando triunfa la Revolución Cubana, yo tenía 9 años. ¿Cuántos años? De mi niñez, mi adolescencia, mi juventud y ahora una mujer mayor. Una mujer mayor digna, una mujer mayor que ha pasado toda clase de precariedades, toda clase de agresiones estructurales. Y sigo aquí, y sigo en Cuba, soñando, pensando y también sufriendo. Sufriendo por ese bloqueo que prácticamente al principio de los años 60, los Estados Unidos lo impuso con una crueldad cada vez mayor. Y ahora yo creo que ese plan, que tengo que llamarlo así, que es siniestro, dejar un país sin la posibilidad de combustibles, o sea, sin electricidad, todos los servicios van abajo. Pero no solamente los servicios, que es una vida real y concreta, todos los sueños se tambalean. Todas las desesperanzas surgen porque hay que sobrevivir. Hace algunos años le digo a las cubanas, a las mujeres, que no podemos seguir resistiendo, que tenemos que seguir adelante. O sea, esa capacidad de resistir nos hace inerte, absolutamente. Hace 24 años fundé, gesté, parí el proyecto Palomas, casa productora de audiovisuales para el activismo social, la única que existe en Cuba con esta finalidad. ¿Cuál es su esencia? La protección integral de los derechos humanos, la justicia de género, la justicia ambiental, la justicia social. Es un proyecto que va más allá de un arte audiovisual. Es el artivismo, es esa relación hermosa del arte y el activismo social. A ver, es que, ¿cómo se puede entender sobrevivir en un país tan agredido? Sí se sobrevive, mujeres, hombres, sí se sobrevive, pero ¿cómo es posible crecer, envejecer en un país bloqueado, sitiado? La única esperanza que me ha dado vivir, sobrevivir con dignidad, es que no soy una mujer bloqueada, no soy una mujer sitiada. Vivo en un país bloqueado, vivo en un país sitiado. Y ahora miro a mi alrededor y digo, ¿qué pasa con las palestinas? ¿Qué pasa ahora con las iraníes? ¿Qué pasa con las venezolanas que lograron tantas cosas en esa revolución bolivariana? ¿Y qué pasa con las cubanas? ¿Qué pasa con otras mujeres? ¿Qué pasa, por ejemplo, con las mujeres hondureñas que viven en esos lugares tan recónditos que no llega la salud pública y han sacado a las brigadas médicas cubanas o en Guatemala? Y esas mujeres las ves llorando y ¿qué se va a hacer de mí con ese médico, esa médica que me atendió, que acompañó a mi familia? ¿Qué pasa con esas familias del mundo? ¿Qué pasa con esas Naciones Unidas inertes, impunes? ¿Qué pasa? ¿Qué pasa con esos hombres que desde esa guerra, es que son asesinos? Hay que llamarle asesinos a ese Trump, a ese Netanyahu, a ese Marco Rubio. Hablo de esos tres, pero eso es un sistema patriarcal, machista. ¿Pero qué pasa en el mundo? Así sigue viviendo y sigue latiendo y sigue vibrando el proyecto Palomas. Yo recuerdo ahora que están saliendo tantas cosas que se han dicho. Una entrevista de unos periodistas al Che Guevara en los años 60. Y le preguntan, ¿qué le diría usted a los americanos? Y dice, que nos dejen en paz. Y eso es lo que pido. A ver, es una petición que se va. Es una petición marcada por la utopía, pero todavía pienso que las utopías son realizables. Y también pienso, ¿qué ha pasado? ¿Por qué se odió a Cuba? ¿Cuál es el problema de todos esos presidentes de Estados Unidos? ¿Cuál es la roña? Y la roña es la valentía que tiene este pueblo, la entereza que tiene este pueblo, la dignidad que tiene este pueblo, ese sentido de cubanía. También pregunto, ¿y qué quieren? Sí, aquí hay recursos naturales que no nos han dejado explotar desde Cuba, ¿no? Sí hay. Bueno, no, como en otros países, el petróleo de Venezuela o todo lo que está pasando en el Medio Oriente, que son ricos. Podemos ser muy, muy, muy ricos. ¿Pero qué dijo Fidel? Bueno, no nos dejan que nuestros recursos naturales puedan desarrollarse. Para decirlo de alguna manera rápida, vamos a desarrollar el conocimiento. Cuba es una gran bolsa enorme, radiante de conocimientos. Es un capital humano formado en este país tan herido, ¿verdad? Entonces, ¿qué digo? ¿Qué puedo decir en un momento como este, que nos pasamos horas, 16, 18, en las otras provincias fuera de la capital de La Habana, pueden tener una hora de electricidad, los alimentos, los hospitales, las escuelas? no hay transporte. ¿Qué? ¿Cuál es toda esa maldad? Pero esa maldad va para este pueblo. Esta maldad, este sentido macabro, siniestro, no tengo más palabras para calificar lo que está pasando. Un país que ha acompañado tantas luchas por la libertad, por la emancipación, en África, en tantos lugares. ¿Qué puedo decir? Que piensen, que nos acompañen. Quienes quieran orar, que oren por estas cubanas y estos cubanos. No sé qué va a pasar. No tengo idea cómo se pueda sobrevivir en un lugar donde esto se está viviendo una guerra, aunque no suene todavía un tiro o una bomba. Bueno, el descarado de Trump dice que va a entrar en Cuba de una manera amistosa. ¿Qué quiere decir? Que nos vamos a plegar. Se envalentonaron con lo que pasó en Venezuela, pero ¿quiénes fueron los que más murieron en ese ataque y ese secuestro del presidente y la primera dama o la combatiente, su esposa? ¿Quiénes fueron los que murieron tratando de defenderse contra ese arsenal bélico para secuestrar a Maduro y a Cilia? 32 cubanos. Entonces, ¿de qué mundo hablamos? ¿Cómo es posible que nadie se pronuncie y la primera bomba que cae en Irán es una escuela de niñas, es una escuela primaria? ¿Hasta dónde llega? ¿Hasta dónde llega todo ese poder, todo ese sentido de matar las vidas? Entonces, esto que les digo traspasa Cuba. Dentro de unos días se ha llamado, ¿verdad?, el Día Internacional de la Mujer. Palomas dice que es el Día Internacional de las Mujeres y no lo celebramos. Y lo que demandamos, paz, demandamos todas las vindicaciones y reivindicaciones que nos merecemos. ¿Qué demandamos? El derecho a la vida plena, a la vida plena de bienestar, de prosperidad, de felicidad, de esa suprema felicidad, porque siempre digo que la felicidad no es un derecho humano, pero es el pleno disfrute de los derechos humanos. Les agradezco tanto poder decir estas cosas en esta mañana, que está amaneciendo ahora en Cuba, pero desde ayer sin electricidad, todavía es oscuro, pero mi alma vibra, mi alma tiene luz para decirle estas palabras de amor, estas palabras que están colmadas de esa paz verdadera, de esa paz que no puede seguir siendo un sueño. Para esas palestinas que siguen vivas, esas iraníes que tienen que seguir vivas y estas cubanas que tenemos que seguir en pie, todo el amor del mundo.

0: Gracias a usted, Lizeth Vila, por el testimonio tan conmovedor. Seguro que el amor seguirá uniendo a nuestra Latinoamérica. Pasamos a Bolivia, donde desde octubre del año pasado el país andino tiene nuevo gobierno, pero avanza sin legislar, imponiendo decretos para hacer reformas a su antojo y los del poder empresario concentrado. Este gobierno llega después de una crisis política sin precedentes entre sectores del movimiento al socialismo más y una crisis económica y social que afecta a las mujeres, campesinas y sectores urbanos empobrecidos. Como habitualmente lo hace Nevi Chacón, compañera de Warmis, trabajando y luchando, nos comparte la situación de su país.
1: La situación en nuestro país está bien jodida, jodidísima, jodidísima. Aquí, la verdad, estamos viviendo una dictadura muy terrible. En este país estamos viviendo a punta de decretazos. Ya tenemos 57 decretos, ya el decreto 50-57, ya con estos días que lo han mandado, estamos a 50-62 decretos, ya estamos yendo, y todos son en contra del pueblo, en contra del pueblo, a favor de los grandes. Nos están metiendo a punta de decretazos, estamos viviendo. Y lamentablemente, compañeras, lamentablemente ha incrementado los casos de feminicidio. Del sábado ayer hemos tenido 3 feminicidios y 2 infanticidios. Eso es lo que hemos tenido. Así, fuera de los asesinatos, fuera de los homicidios que se está viendo, fuera de los problemas que hay. Y lamentablemente eso a no le interesa, ya no, ya está normalizado todo eso. Tenemos un presidente que solamente está gobernando para los grandes industriales, grandes empresarios, les da todo, no pagan el impuesto, no pagan nada. Pero el pueblo está acá, estamos cargando con todo. Nos están cobrando de todo, hasta de lo que uno puede ir a vender la mercadería de 100 pesos, que es su capital, se tiene que pagar 5 bolivianos al Estado, cuando las grandes transnacionales, las grandes empresas no hacen eso. Es un gobierno para los ricos, es un gobierno para los que tienen, es un gobierno que lamentablemente nos está llevando al gran desastre para la clase empobrecida, la clase trabajadora, para este pueblo, ¿no? Y más aún no contamos con un vicepresidente que está en su mundo, no sabe nada, le vale lo que es, solamente le importa su yo-yo. La economía en nuestro país es una economía que nos está pisando desde cualquier aspecto, compañera. No tenemos un buen sistema de salud, siempre te lo he comentado, y ahora está peor todavía porque ya nos hemos dado cuenta que estos 5 años tampoco les va a interesar, porque solamente cuando ya quieren llegar a la etapa de campaña es cuando te ofrecen cielo, mar y tierra, entonces sabemos que no va a haber nada. Un sistema de salud donde ya nuestra salud es privada, ya uno tiene que pagar, ya no contamos con nada, no tenemos ni las máquinas de tomografías, máquinas de rayos X, no contamos, todo está mal. Un sistema educativo que lo están llevando directa e indirectamente, te podría decir, a la privatización, en colegios como en las universidades. La universidad ya es un sistema privado ya, de verdad, ¿no? Entonces tenemos un sistema de vivienda que vivienda no se la tiene acá, los alquileres han subido, no se puede acceder a un sistema de vivienda porque no hay, no contamos. Se está viendo desde una central obrera boliviana que es acá, se está viendo salir nuevamente a las calles. ¿Para qué? Para ir en lucha para la nueva modificación de la Ley General del Trabajo. Eso es lo que se ha quedado, compañera. Entonces, eso vamos a ver en estos días, qué es lo que nosotros estamos esperando, una reunión con la central obrera boliviana que se ha mandado para llevar las peticiones y lo que verdaderamente tenemos que hacer, porque ya estamos cansadas de que los que tengan que dirigir y tengan que mandar no hacen una ayuda a lo que nosotros queremos, no se fija más allá de sus narices, compañera. Eso es lo que está pasando también acá. Tampoco contamos con trabajos. Todo el sistema, el aparato estatal viene a cargar a lo que es la misma gente, solamente cambian de camiseta, son camaleones. Entonces no hay trabajo para las nuevas generaciones que salen de las universidades, que quieren entrar a un sistema laboral para mantener a las familias. No hay. Entonces viene a engrosar lo que es la informalidad, viene a engrosar lo que es el sistema de los cuentapropistas, que en realidad se está peleando entre 6 y 7 por un solo trabajo, en todo lo que es el sistema independiente. Ya puede ser en la construcción, en ventas, en comida, en todo lo que es. Entonces, y más aún que el día viernes hemos tenido un accidente muy aparatoso que ha pasado en el Alto, ha estrellado un avión, llevando dinero, están anulando cortes de una serie que nosotros tenemos, lo están anulando, no están recibiendo en los negocios. Ayer la Feria del Alto ha parado porque supuestamente lo van a anular, que los billetes no sirven. Ha habido más de 35 muertos, hay más de 100 heridos, hay cuerpos que están decapitados y no aparecen. Y el gobierno, bien gracias, acabo de ver en la tele y dice la primera dama y la ministra de Salud llevan un poco de medicamentos y dicen que es su apoyo cuando es su obligación y mal obligada que lo están haciendo es llevando los mismos medicamentos que nosotros, el pueblo, con los impuestos pagamos, dicen que ellos están donando. Estamos yendo a un 8 de marzo, compañera, que esperemos de verdad. Sea un 8 de marzo combativo para que podamos gritar y decir verdaderamente todo lo que estamos pasando. Y esto, así como se escucha, sabemos que carga la espalda de los pobres. Y es, la espalda de los pobres llevan las mujeres, llevamos las mujeres, porque las mujeres somos madres, somos hijas, somos hermanas, que sentimos lo que tenemos que cargar. Entonces estamos siendo con un luto, con un dolor, con una bronca muy, muy, muy fuerte, que lamentablemente no le vemos salida. No le vemos salida, más aún que tengamos que despertar y enfrentar a este sistema que nos está matando y ahogando poco a poco, compañera. Es así como está nuestro país, a grandes rasgos te puedo contar. Bolivia, estamos bien jodidos estamos en Bolivia por todos los lados, con este gobierno de mierda, con este sistema de mierda, con este sistema que nos está emputando, compañera. Gracias.
0: Les enviamos mucha fuerza a las compañeras de Bolivia y saben que cuentan con Latinoamérica Rompe el Cerco para seguir denunciando esta crisis. Hemos llegado al final del segundo programa de la novena temporada de Latinoamérica Rompe el Cerco. Agradecerles por permanecer en sintonía. Un abrazo a quienes enviaron sus reportes y nos mostraron lo que sucede en los territorios latinoamericanos. Este espacio está abierto para quienes quieran participar con información independiente. Pueden seguirnos en las redes sociales como Latinoamérica Rompe el Cerco. También les invitamos a compartir y a replicar nuestro podcast. Les habló Viviana Ramírez. Hasta una próxima ocasión.

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7: Un saludo a quienes nuevamente están al tanto de Latinoamérica Rompe el Cerco. Soy Viviana Ramírez. Hemos llegado al episodio 10 de la novena temporada y como equipo colaborativo desde muchos rincones de la Vía Yala, nos sentimos muy alegres de seguir insistiendo en una comunicación libre, independiente y con una mirada hacia los derechos humanos. Por eso nos complace estar nuevamente aquí con reportes desde los territorios que nos muestran una realidad contada por sus protagonistas. Gracias a quienes nos escuchan, a quienes se suman cada mes con un aporte periodístico a Latinoamérica Rompe el Cerco. Hoy les traemos información desde Estados Unidos, Brasil, Argentina, Colombia, Panamá, Puelmapu, Venezuela y Chile. Empezamos con Estados Unidos, donde vamos a conocer la experiencia de organización social del Sindicato de Inquilines de Los Ángeles, que acompaña y organiza a la población migrante, mayormente de Latinoamérica, que enfrenta las desigualdades sociales en Estados Unidos, donde destinan la mayor parte de su salario para acceder a una vivienda digna. Con la segunda presidencia de Trump y su ataque a los migrantes, la situación de los inquilines se vuelve más vulnerable. Les compartimos el testimonio de Charles Shu, miembro del sindicato.
8: El Sindicato de Inquilinos de Los Ángeles es una organización de masas en Los Ángeles, California, en los Estados Unidos, que une a muchos inquilinos, principalmente en la clase trabajadora, principalmente en la comunidad inmigrante, especialmente latinoamericana, en la ciudad de Los Ángeles, para luchar para nuestros propios derechos contra la clase de dueños. Y para nosotros, el principio de internacionalismo es muy, muy importante. Allá en Los Ángeles tenemos una lucha compartida de tierra. Y es por eso que...
2: ¿Y cuál es la situación que viven las personas que son inquilinas en Estados Unidos y en Los Ángeles puntualmente?
8: Es muy, muy difícil. Normalmente, la gran mayoría del ingreso para las personas en la clase trabajadora que son inquilinos vayan solamente a la renta. Y todas las otras costas de vivienda son muy, muy altos también. Entonces, es una lucha eterna, ¿no? Simplemente de sobrevivir. Y lo que es más importante para nosotros es de organizar el pueblo, organizar los inquilinos como un base más fuerte, un base muy fuerte para luchar juntos como un vehículo unido político para nuestros derechos en este sistema y más largo para una transformación socialista de toda la sociedad especialmente la descomercialización de la vivienda en toda la ciudad y eventualmente en todo el país.
2: Y en este contexto con el gobierno de Trump, ¿cómo viven la realidad de las personas inquilinas migrantes o latinoamericanas?
8: Es muy muy duro porque todos esos ataques que comienzan, de hecho, en Los Ángeles al inicio de junio, constituyen también un ataque sobre su trabajo, sobre todas las medidas de vivir y también un ataque político sobre la capacidad de organizarnos. Y por eso el sindicato de inquilinos constituye un fuente de poder popular y un polo de resistencia contra eso. Gracias a eso, la lucha popular contra las agresiones de Trump en el mes de junio y todo el verano era muy, muy fuerte.
2: ¿Qué piensan ustedes sobre las agresiones imperialistas que tiene Estados Unidos, no solo en América Latina, sino también en Palestina y en otros países?
8: Eso también, como internacionalistas, nosotros entendimos esos ataques como parte del mismo programa reaccionario de este gobierno, pero no solamente de un partido político, no solamente del partido republicano de Trump. Porque todos sabemos que este genocidio en Gaza comienza bajo del antiguo presidente Biden de los demócratas y en la ciudad de Los Ángeles casi todos los políticos electos son demócratas, pero también avanzan esta narrativa imperialista contra los pueblos, contra los gobiernos progresistas de América Latina, de Palestina y de todo el mundo. Y es por eso que el internacionalismo y el anti-imperialismo son para nosotros principios fundamentales.
2: ¿Algún mensaje que le quieras dar a personas migrantes que viven en Estados Unidos y que todavía no se han organizado?
8: El mensaje es simplemente eso, que tienen mucho poder. Tienen mucho poder cuando unirles en las formaciones como el sindicato de inquilinos, como los sindicatos obreros con un programa más radical. Hay que formar un frente unido para enfrentar a todas esas agresiones y avanzar un programa revolucionario para transformar no solamente la sociedad de los Estados Unidos, pero también sus relaciones con el resto del mundo.

0: En Colombia se realizará el encuentro de la Red de Mujeres Tejiendo Futuro en 2026. Hacemos un llamado a las mujeres luchadoras y diversas en Nabia Yala para participar en el encuentro de mujeres en Bogotá del 11 al 15 de febrero de 2026 con el lema Floreceremos porque la guerra no puede acabar con nuestras raíces. De Nabia Yala a Kurdistán, la lucha de las mujeres frente a la destrucción de la vida. La unidad de las mujeres es la memoria viva de la tierra que recuerda que ninguna raíz florece en soledad, que ningún árbol se sostiene sin el bosque que lo rodea. Pueden encontrar más información de este encuentro en autónoma.red. Vamos a escuchar la cuña de difusión del encuentro y a una de las compañeras de la colectiva de la organización.
1: Este 25 de noviembre me organizo, porque desde hace mucho tiempo se gestó una guerra contra las mujeres bajo un estado opresor, patriarcal, capitalista, racista, colonial e imperialista.
2: Este 25 de noviembre me organizo, porque los feminicidios políticos buscan silenciar las voces de las mujeres que asumen un rol activo en defensa de sus comunidades contra el sistema depredador.
3: Este 25 de noviembre me organizo porque los cuerpos feminizados no somos territorios de conquista ni mercancías.
1: Este 25 de noviembre me organizo porque no queremos que las rebeldías y revoluciones de las mujeres sean reducidas a políticas de gobierno, Estado.
4: Floreceremos porque la guerra no puede acabar con nuestras raíces.
5: Como Red de Mujeres Tejiendo Futuro, aspiramos a que las fuerzas históricas de las mujeres en toda su diversidad se junten para organizar una alternativa a este sistema patriarcal asesino.
4: Tejer futuro significa hilar con paciencia y fuerza los hilos de la memoria y de la esperanza. 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
7: Las mujeres, cuando se encuentran, son como ríos que se buscan entre las montañas. Cada uno nace una fuente distinta, pero tarde o temprano descienden, se entrelazan y forman un caudal más grande, capaz de abrir valles y alimentar territorios. La unidad de las mujeres no es solo un deseo, es la memoria viva de la tierra que recuerda que ninguna raíz florece en soledad, que ningún árbol se sostiene sin el bosque que lo rodea. El periodo histórico en el que vivimos nos deja claro que hay una guerra abierta contra las mujeres. Esta guerra se fundamenta en atacar nuestros cuerpos, nuestros pensamientos y emociones, nuestros pueblos y territorios. Por eso, tejer alianzas entre mujeres siempre ha sido la forma más clara, más profunda de tejer alianzas por la lucha de la vida, la defensa de nuestros territorios, de nuestros proyectos. Defendernos y construir conjuntamente es la base para aprender las unas de las otras, abrir caminos juntas y construir una alternativa que abrace a este mundo. Desde las resistencias en las montañas del Kurdistán hasta los territorios en lucha de Nabia Yala, emerge una voz colectiva que se entrelaza como un hilo de fuerza y esperanza. Es la claridad de las mujeres y sus pueblos, la lucha por la vida, la comunalidad en construir pasos hacia adelante. Con el liderazgo del Movimiento de Mujeres de Kurdistán, En el año 2018 nace la Red de Mujeres Tejiendo Futuro, cuyo trabajo lleva varios años desarrollándose en construir diálogos con movimientos de mujeres de todo el mundo en todos los territorios. Esta red camina con la voluntad de poner en práctica una propuesta que interpela a todas las mujeres del mundo, el confederalismo democrático mundial de las mujeres, nuestra manera de organizarnos, una red que proteja todo lo que creamos y pueda tejer lazos de lucha y de resistencia, cada una desde sus territorios, desde su historia, pero coordinándonos en esta línea histórica de lucha y resistencia y ancestralidad. La Red de Mujeres Tejiendo Futuro revivió los debates en torno a las necesidades de organizarse y construir vínculos y alianzas entre mujeres. En el 2018 y en el 2022 se desarrollaron dos conferencias de mujeres a nivel internacional. Y aquí se clarificó una vez más que la articulación de las luchas de los pueblos con la fortaleza de las mujeres entrelaza y amplía las estrategias de lucha para una vida libre sin opresores. Y así, de una forma comunal, encontramos más posibilidades de construir y proteger la vida, articular la defensa de los territorios y plantar cara al patriarcado, al colonialismo y al capitalismo. En Abya Yala, igual que en el Kurdistán, las mujeres siempre han fortalecido los procesos de organización social. De esta manera, encontrarse, reconocerse y juntarse se ha convertido en una de las maneras para romper las fronteras impuestas de los estados-nación y así generar herramientas colectivas de resistencia en la construcción de un nuevo mundo. Este es nuestro horizonte de lucha. Por esa razón, de los días 11 al 15 de febrero del 2026 en la ciudad de Bogotá, Colombia, celebraremos una conferencia de mujeres. Desde Kurdistán hasta Abya Yala y del Abya Yala al Kurdistán. En el diálogo entre las mujeres del Kurdistán y Abya Yala florece una fuerza ancestral y contemporánea, la semilla de la libertad de los pueblos. Vemos necesario, en el momento histórico en el que vivimos, unir nuestras fuerzas. La conferencia se propone articular pensamiento, acción y decisión política entre mujeres, entre tres ejes principales: el colonialismo extractivismo y terricida, cuerpo-territorio de las mujeres, las maneras en que somos atacadas y resistimos, y por último, debatir sobre el espíritu de las mujeres, el cual hace florecer las resistencias. Se trata así de recuperar la vida desde el tejido colectivo, desde la autonomía, la defensa de la tierra, la liberación del cuerpo-territorio y la reconstrucción de los lazos comunitarios. Esta conferencia no es solo un momento, es un paseo firme hacia una articulación internacional, es un camino que se abre, es una continuación de la memoria de nuestras compañeras que cayeron en la lucha. Sakine Janssens, Berta Cáceres, Mariel Franco, Julia Chunil y tantas otras compañeras podríamos mencionar. Ellas son las que dan claridad a nuestra lucha. Floreceremos porque la guerra no puede acabar con nuestras raíces. De Abya Yala al Kurdistán, la lucha de las mujeres frente a la destrucción de la vida. Ven a la conferencia en febrero del 2026 a Bogotá. Unamos la voz de las mujeres. Construyamos caminos de lucha, resistencia y organización. Caminemos juntas. Construyamos una nueva mirada a este mundo. Jin Jian Adadi, Mujer, Vida y Libertad. Nos vemos en febrero en Bogotá, compañeras.
0: En Brasil, la minería es una de las actividades económicas que más afecta a los territorios en Abya Yala. Desde el Movimiento por la Soberanía Popular en la Minería, MAM, de Brasil, luchan contra el extractivismo y por el control de los recursos minerales. 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Se opone al control extranjero de los recursos minerales y promueve un modelo de uso más justo de los bienes minerales. Lucha por el derecho de las comunidades locales sobre sus territorios y la implementación de políticas que reduzcan los daños de la minería. Desde Latinoamérica Rompe el Cerco, hablamos con Luis Siqueira, referente nacional del MAM y residente en Minas Gerais, quien nos cuenta sobre esta lucha. Vamos a escucharlo.
8: 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Eu venho de Minas Gerais, que é a região central do Brasil, mas o MAM é um movimento que nasce na região da Amazônia. É um movimento que nasce diante da necessidade da construção de um movimento popular de massas que organize o conjunto de sujeitos em conflito com o avanço do capital mineral. Não só organizar as comunidades nos territórios frente ao avanço das mineradoras, que tem sido acelerado cada vez mais nesses últimos anos, mas também como que construímos uma proposta, uma plataforma, um programa alternativo e popular para o uso dos bens minerais que nós temos no território nacional. Então essa é a perspectiva do MAM. Como que o povo brasileiro possa exercer a soberania popular sobre os bens minerais que nós temos no território nacional. Então essa é o principal objetivo, a principal tarefa que exercemos. E temos clareza que não vamos fazer isso dissociado a uma perspectiva de transformação social. Só vamos conseguir avançar no controle dos bens minerais, dos bens naturais como um todo, e o povo poder exercer a soberania popular sobre seu território, se construirmos um projeto popular para o Brasil, que significa a transformação estrutural do que nós temos hoje enquanto sociedade.
9: E, em este momento, quais são as principais lutas ou reivindicações que têm como MAM?
8: A principal é defender o território. Então, no momento de muita ofensiva do capital, toda essa crise climática, ambiental, e como que o capital tem colocado como saída da crise mais capitalismo. E mais capitalismo associado à mineração. Colocando que a alternativa para a emissão dos gases de efeito estufa são a necessidade de tecnologias de transição energética, com menos uso de combustível fóssil. E assim necessita de minerais ditos críticos e estratégicos, como lítio, cobalto, cobre e tantos outros mais. E assim o capital tem colocado que a saída para a crise gerada pelo próprio capital ambiental e climática só vai ser feita com mais capitalismo. E dessa forma as mineradoras estão com a narrativa muito apurada para avançar ainda mais nos territórios. Então esse é o elemento, não só como defendemos o território, mas desconstruímos essa narrativa, mais uma vez mentirosa, do grande capital, de construir uma roupagem verde para abocanhar de vez o conjunto de bens minerais naturais que nós temos em todo o território nacional, não só a nível nacional, mas em todo o mundo. Está vendo qual foi essa narrativa predominante em toda a COP30, agora ocorrida em Belém? Então esse é um elemento, como defendemos o território frente a essa nova ofensiva, essa nova roupagem agora, diante de toda essa crise climática ambiental. Segundo, é como é que a gente elabora e populariza nossa alternativa para a mineração. Então não só uma pauta nossa demarcação de territórios livres de mineração, porque não se pode minerar em qualquer lugar, não é porque tem jazida mineral que a região tem vocação para atividade mineira. Né, regiões que têm, em defesa da água, em defesa da agricultura, em defesa do patrimônio, da beleza cênica e tantos outros elementos que fazem por si justificativa para não ter mineração. Mas também como que toda a renda que entra com a mineração tem de ser utilizada para alternativas ao modelo mineral, para a construção de medidas econômicas que diminuem a minerodependência e construam alternativas populares para os territórios já minerados. Então essa é uma perspectiva de pauta. E terceiro, como que disputamos o governo Lula para assim seja parte do programa dele uma perspectiva de uma mineração associada aos interesses do povo brasileiro e não como é hoje, que atende principalmente o interesse das grandes multinacionais.
9: Y por último, ¿nos podrías contar el rol de las mujeres, de la participación de las mujeres en el MAT?
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0: Desde Argentina le traemos el reporte sobre la presentación del relevamiento de situación de trabajadores de prensa del sindicato de prensa bonaerense. Más de la mitad de los trabajadores de prensa fue testigo de situaciones de violencia de género en su espacio de trabajo y un 58.3% de ellos padeció violencia de algún tipo, institucional, psicológica, simbólica o económica. Se mantiene la tendencia a la precarización laboral y el trabajo no registrado. Este es un reporte de Laura López Silva, ella es secretaria general del sindicato. Adelante, Laura.
10: Hola, Viviana, muchísimas gracias por el contacto y poder darnos el espacio para comentar los datos que surgen del relevamiento de situación laboral y socioeconómica de los afiliados, de los trabajadores de prensa en realidad de la región, de este relevamiento que hizo el CIPREVO. Nosotros habíamos hecho uno en 2022, y nos parecía que era meritorio repetirlo, hubiésemos querido hacerlo los años anteriores y no fue posible. Pero bueno, los datos que recogimos, la verdad que nos ponen en alerta, un poco, digamos, teníamos la idea de que esto sucedía, pero queríamos obviamente tener la base, ¿no?, de las respuestas reales de los trabajadores y con datos concretos. Lo que más nos impactó es que, bueno, se profundiza la precarización laboral con el tema del pluriempleo, donde el 41% de los trabajadores de prensa tiene dos empleos y el 30% más o menos tiene tres o más empleos, lo que impacta obviamente en la calidad de vida, ¿no?, y en la calidad profesional de los productos que salen a la calle, por decirlo de algún modo, que se publican en internet o que salen por radio, por ejemplo, en este momento. Eso la verdad que es un dato a tener en cuenta porque quiere decir que la situación económica es la que más está afectada y la de salud mental, porque obviamente tener más de dos trabajos ya nos quita tiempo para el resto de nuestra vida. En ese contexto, casi el 60% de los trabajadores de prensa encuestados cobra menos de 900.000 pesos, o 900.000 pesos, lo cual indica que no llegan a la canasta básica, hablando siempre del trabajo que más rinde económicamente, y que encima tenemos el dato de que el casi 65% de los trabajadores de prensa no vive en casa propia, y alquila, entonces el ingreso se va en gran parte en ese alquiler porque tenemos el dato de que un 42% de los trabajadores de prensa destinan la mitad de su ingreso o más de la mitad de su ingreso a pagar el alquiler. La verdad que es una situación bastante crítica y en ese sentido también nos lleva a ver lo de la salud mental, ¿no?, que lo que implica todo este estrés laboral. Y es que, bueno, los trabajadores de prensa, digamos, la mayoría de las que acude a terapia son mujeres, pero no todos los que quisieran ir a terapia lo pueden hacer, y es por una cuestión de tiempo o de economía, lo cual indica que si no tenés tiempo es porque seguramente estás trabajando o atendiendo otras cuestiones que te impiden hacerlo, pero porque el trabajo, si tenés más de dos trabajos, te lleva mucho tiempo, y si no tenés dinero tampoco, así que es importante este dato. Y después, además, un punto importantísimo, que es lo que con lo que titulamos, digamos, la gacetilla que estamos compartiendo sobre estos datos, es que casi el 50% de los trabajadores de prensa identificó algún tipo de violencia en su entorno laboral, sobre todo la violencia psicológica, es la que más se ha detectado, y la institucional. En la mayoría de los casos, esa violencia se da desde los jefes, y sucede obviamente en las oficinas o en la redacción. Y además, en ese contexto, casi un 10% de los trabajadores de prensa fue objeto de, bueno, insinuaciones, tocamientos, agresiones sexuales. Nosotros tenemos una herramienta desde el sindicato de género, que es un protocolo de actuación que se ha activado, lamentablemente, en casos donde víctimas de violencia de género quieren hacer su denuncia o necesitan una contención, una guía para avanzar en esos casos. Pero bueno, es un relevamiento que la verdad nos permite analizar la situación de los trabajadores de prensa con datos más concretos y tomar acción en el sentido de medidas específicamente que pueda realizar el sindicato, pero también en iniciar o activar la negociación con aquellos sectores que creamos que tienen que tomar cartas en el asunto, como los medios privados o el gobierno de la provincia, en el sentido de, bueno, mejorar la situación del registro de los trabajadores, más allá de mejorar el salario, que también sería otro de los puntos más específicos.
0: Gracias a Laura López Silva por este reporte. Desde Latinoamérica Rompe el Cerco les enviamos un abrazo y les acompañamos en esta lucha de la exigencia por un trabajo digno. Gracias a Laura López Silva por este reporte. Desde Latinoamérica Rompe el Cerco les enviamos un abrazo y les acompañamos en esta lucha de la exigencia por un trabajo digno. Desde Panamá, Dania Betsy Batista Guevara, de Radio Temblor Internacional, nos trae una nota sobre la movilización del 25N en la ciudad de Panamá en conmemoración del Día Internacional de la Eliminación de la Violencia contra las Mujeres. Adelante, Dania.
11: Panamá alza la voz. Mujeres marchan contra la violencia y la injusticia. El pasado 25 de noviembre, en conmemoración del Día Internacional de la Eliminación de la Violencia contra las Mujeres, organizaciones sociales, sindicales, magisteriales y colectivos de mujeres realizaron una marcha en la ciudad de Panamá. La movilización partió desde la Iglesia del Carmen hasta la Procuraduría de la Nación, denunciando las múltiples formas de violencia que hoy enfrentan las mujeres en el país. Durante la jornada se destacó la grave situación de femicidios, desapariciones y la reciente eliminación del Ministerio de la Mujer. También se denunció la ofensiva generalizada contra los derechos laborales que tiene rostro de mujer, exigiendo respeto al fuero de maternidad y rechazando el decreto 17 del MEDUCA, que separa a 300 docentes, de las cuales 167 son mujeres. Las organizaciones repudiaron la persecución sindical, el actuar del Ministerio de Trabajo y la manipulación en la Comisión de Salario Mínimo, donde, según denuncian, se intenta imponer salarios de hambre que profundizan la feminización de la pobreza. Escuchemos declaraciones de diversas feministas de organizaciones populares de Panamá.
12: Bueno, en el día de hoy, 25 de enero, las mujeres panameñas salimos a marchar contra todas las formas de violencia, tanto la violencia institucional, estructural, las violencias que matan, la represión, la judicialización, en defensa del ambiente, por nuestra soberanía nacional, y la solidaridad incondicional del pueblo palestino, Sudán, pueblos saharauis y otros pueblos del mundo.
13: En Panamá ha así como a nivel internacional, las mujeres estamos en las calles, estamos exigiendo justicia, estamos exigiendo acciones concretas de las autoridades frente a la ola de femicidios, frente a las diferentes formas de violencia que tienen que ser erradicadas, porque las mujeres somos soporte de esta sociedad.

0: las mujeres sufrido todo tipo de violencia, tanto física como institucionalizada. Es más, las mujeres que se han, que han formado parte de las protestas de las coyunturas de este año, que han sido mujeres indígenas dentro de Bocas del Toro, profesoras que han sido violentadas por parte de la Policía Nacional.
1: Finalmente, condenaron la persecución política y judicial contra mujeres indígenas, afrodescendientes, rurales y sindicalistas, muchas incluso sometidas a detenciones domiciliarias por ejercer su derecho a protestar. Y recordaron que los intentos de imponer proyectos mineros violan la voluntad popular y desacatan fallos de la Corte Suprema. En un país donde las mujeres siguen cargando con la violencia, la pobreza y la persecución, esta marcha reafirma que no habrá silencios ni retrocesos. Las panameñas exigen justicia, dignidad y un país donde sus derechos no sean negociables. Este es un reporte de Panamá. Soy Dana Betsy Batista Guevara, de Radio Temblor Internacional.

Muchas gracias, Dania. Esta lucha es de todas. Aquí seguimos alzando la voz. Les traemos un recomendado musical, Canto a mi Pueblo Negro. La Universidad Intercultural de los Pueblos y la Asociación Nómades realizó este Canto a mi Pueblo Negro con el acompañamiento del maestro Hugo Candelario González, en memoria de George Floyd, Anderson Arboleda, Janner García, Don Temis y los miles de luchadores y luchadoras sociales y populares a quienes la criminalidad estatal y el racismo estructural los condenó a no volver a respirar. Por ellos y por la memoria de nuestros ancestros y ancestras, compartimos este canto a mi pueblo negro.

0: Ahora vamos a Puelmapu, territorio mapuche en Argentina, donde los conflictos territoriales que vive la ancestralidad mapuche nunca se detienen. Durante el mes de noviembre hubo detenciones arbitrarias, venta ilegal de territorio comunitario a empresarios, yendo en contra de todos los derechos consagrados para este pueblo. Escuchemos a Juana Atieco, del LOF Costa de Lepa, en lo que se conoce como provincia de Chubut, quien hace un resumen de la situación actual.
1: Mari Mari, Compuché, Compuanay, Compan, Incheta, Juan Antieco, Mapuche de Huelcheta Inche, Costa del Lepa, Mapumuñi, Tuguñi, Cupalme, Cumepunmay, Puché. Bueno, buenas noches a todos, los hermanos, las hermanas, los compañeros, las compañeras, compañeres, los comunicadores sociales, tan imprescindibles en estos momentos que estamos atravesando, ¿no? Por ahí quería compartir con ustedes la situación que está ocurriendo acá en la provincia del Chubut. Realmente tenemos arremetida por todos lados y esas arremetidas profundizan la violencia, profundizan el despojo. Hoy por hoy estamos atravesando una situación compleja en relación a los territorios indígenas, digamos, las tierras que tradicionalmente ocupa el pueblo mapuche, mapuche tehuelche en la provincia del Chubut. El caso puntual es de la LOF en Trenquimún de Huallaina, de la Lamien Susana Martín, originaria de ahí, del lote 9 y 10 de Costa, Costa de Huallaina, que hace unos pocos meses le adjudican al exfutbolista Aldo Ducher. Los Ducher son, o sea, no es que nacieron en Huallaina, vinieron, ¿sí? Vinieron así como colonos, apoyados por el gobierno hace más de 50 años ahí en la zona. Un tío de Aldo Ducher, Pepe Ducher, fue intendente durante 40 años de Huallaina. Así que imaginen si no, esta familia, si no se enriqueció a costilla del Estado municipal. La cuestión que Horacio Ismael Masachese es un empresario ganadero y lo nombraron presidente del IAC. La particularidad de este funcionario de acá, la provincia del Chubut, que no reside en la provincia del Chubut, pero bueno, pero que tiene relaciones con empresarios, exfutbolista, y por lo cual, a través de la resolución interna del Instituto Autárquico de Colonización y Fomento Rural, le realiza un permiso de tenencia precaria en favor de Aldo Ducher de 600 hectáreas de tierras comunitarias que ancestralmente y consuetudinariamente han ocupado los Lamien de la familia Martín. Entonces el día 6 liberan una orden de detención, una causa en la cual se imputa a cuatro hermanos mapuche, a Eusebio Antieco, miembro del Consejo de Participación Indígena.
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3: Bueno, el pueblo garífuna ha venido defendiendo los territorios, y usted sabe, a la orilla de la playa están los empresarios turísticos, pero también están los extractivistas, están los proyectos de sedes que se han instalado en los territorios, en las playas, y hay un plan para sacar al pueblo garífuna, para exterminar, por eso quieren exterminar al pueblo garífuna, por eso decimos, hemos venido diciendo que hay un plan genocida en contra de nuestro pueblo, porque quieren sacarlos de esos territorios, de esas costas, de las costas caribe que son apetecidas. Y ahí tenemos 6 casos de demandas internacionales contra el Estado de Honduras por violación a este derecho del territorio. Y ahí está, hay 2 sentencias de estas que ya han sido emitidas y todavía no se cumplen porque están los grupos de poder, de capital a veces transnacional y que se dicen llamar empresarios y dicen llamarse, incluso en el caso de San Juan, por primera vez de todo el tiempo que hemos llevado casos ante el sistema interamericano, aparece el COEP, que es el Consejo de Empresas Privadas de Honduras, abogando por estos grupos que han invadido y que han generado el terror en nuestros territorios. Bueno, ¿quiénes están detrás de esos sucesos? Siempre creemos que son estos grupos, pues son diversos, o sea, uno no puede identificar directamente quiénes son, porque son diversos. Nosotros estamos haciendo lucha territorial y ahí hay empresarios, hay grupos de narcotráfico, hay funcionarios del Estado que tienen interés en esos territorios. hay fundaciones que llaman ser protectores del ambiente, pero que trabajan también para estos grupos de poder y grupos criminales.
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4: Buena, buena, compas. Soy el Caco del programa Contra Babilón. 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
6: El día de hoy hemos tomado conocimiento de la sentencia dictada por el Tribunal Oral en lo Penal de Temuco, que ha condenado a un oficial de Carabineros por el uso antirreglamentario de su escopeta antidisturbios en contra de un joven, provocando estallido de su globo ocular derecho. Estos hechos se encuadran en el contexto de las manifestaciones de octubre del año 2019. La sentencia es por el delito de apremios ilegítimos con resultado de lesiones graves y ha sido condenado el oficial a la pena de 5 años de presidio menor en su grado máximo. La pena sustitutiva a otorgar fue la de libertad vigilada intensiva. Como equipo del Instituto Nacional de Derechos Humanos debemos analizar a profundidad los fundamentos de esta sentencia, pero en principio nos encontramos conformes con el resultado, puesto que es un elemento fundamental en el largo camino a la reparación de las víctimas del contexto de las manifestaciones de octubre del año 2019 y una de las 10 víctimas de trauma ocular de la región.
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8: Peñi Pulamien, a todo el territorio, a todo el pueblo, a la sociedad chilena que hoy día ve este video. Nosotros somos la familia ubicada en el sector de Infernillos, de la comunidad de Trapatrapa. Y hoy día queremos denunciar y hacer público la situación que hoy día atenta contra nuestra persona, a partir en este caso de la ratificación de la orden de desalojo que está en contra de nuestra familia, que se dictó el día de ayer en la Corte de Apelaciones de Concepción. Mencionar que dentro de la actualidad nosotros estamos en una situación de incertidumbre, porque sabemos qué significa una orden de desalojo en nuestro territorio, además en un territorio donde habitamos familias, donde habitan niños, adultos mayores, donde tenemos personas en situación de discapacidad. Y en ese sentido queremos convocar, pero también interpelar a todas las instituciones que hoy día dicen ser defensores del derecho de los pueblos originarios. Queremos en este caso que el Estado se haga parte en este caso de este problema que hoy día atenta con nuestras personas, a CONADI, que por años años hay que tiene conocimiento en este caso de esta situación y que hasta la fecha no ha tenido ninguna solución concreta. También convocamos a los mecanismos que el Estado ha implementado, que dice nuevamente establecer un marco de buena relación y de entendimiento con lo que hoy denomina este plan que implementa en este caso el presidente Boric con el plan de la paz y el entendimiento. Entonces, cuando nos hablan de estos programas, ¿en base a qué entendimiento nos están hablando? ¿A base de qué? ¿A base de estos procesos de desalojo? ¿A partir de situaciones que criminalizan nuestra vivencia en nuestros territorios? Por eso, en ese sentido, queremos interpelar, pero también convocar a todas estas instituciones que se hagan parte de por una vez, en este caso, de esta situación que históricamente ha afectado a nuestra familia. ¿Cuál es la situación actual de nosotros? Nosotros ya pasamos una noche sin dormir, porque al enterarnos que teníamos una orden de desalojo, nosotros estamos expectantes, porque tenemos en este caso una incertidumbre de cómo se viene en este caso este proceso, en este caso de esta orden de desalojo. Y frente a esta situación, nosotros nuevamente queremos de forma urgente que las instituciones que hoy día dicen nuevamente ser defensores del territorio, de la cuestión mapuche o la cuestión indígena en este caso, que se hagan presentes frente a esta situación, porque en cualquier momento vamos a ser víctimas en este caso de una orden de desalojo. 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
11: Actualización de la situación de Mónica Caballero Sepúlveda. Actualmente me encuentro en el Centro Penitenciario Femenino de Santiago, en el módulo de custodia directa. Según lo planteado por las funcionarias de Gendarmería, específicamente por la Alcaide, permaneceré en custodia directa todo el tiempo que pase en este penal. El módulo en el que me encuentro está implementado principalmente para mujeres condenadas por delitos aborrecidos por la población penal y para condenadas por crímenes que podrían poner en peligro la seguridad del penal. La clasificación de permanencia en este módulo es básicamente a que no existe ningún otro penal en el cual me puedan segregar. No existe alta ni máxima seguridad para mujeres en Santiago. Sobre el tiempo que me queda de pena, en lo concreto, me quedan por cumplir 8 años para el total de la condena. Llevo 4 años de 12. Si bien existen beneficios penitenciarios y la libertad condicional, los cuales en un tiempo más podría postular, pero no hay ninguna certeza de que me vayan a otorgar estos beneficios, por lo que prefiero mentalizarme en la totalidad de la condena. Al poco tiempo, después de mi detención, comencé estudios universitarios, lo cual marcó un precedente en la cárcel de San Miguel y en la que actualmente me encuentro, porque fui la primera y única presa en realizar estudios superiores. En este momento estoy cursando el tercer año de una totalidad de 5 años, o sea, me quedan 2 años más para egresar de Derecho. Cuando termine todas las asignaturas, tendré que dar algunas batallas para que me dejen hacer la práctica y, lo más importante, poder ejercer. En otros asuntos que suelen preguntarme, ya que en estas jaulas no solo te privan del movimiento, sino de muchas otras cosas más, como pueden ser las medicinas y los cuidados para mantener una buena salud, me encuentro bien. El síndrome o mal de Raynaud y los síntomas que se presentan especialmente en estas estaciones frías no me limitan en las cosas que quiero y necesito hacer aquí adentro. Por último y muy importante, es que conseguí que me dejaran ingresar alimentos veganos, esto a través de una providencia que no estuvo exenta de presiones por parte de mi entorno y de mí misma. Mi situación o condiciones actuales de prisión son fruto de un largo recorrido, el cual hemos dado con un puñado de compañeros, los que desde que pisé la prisión siempre han estado presentes para dejar en claro que los antiautoritarios no estamos nunca solos. Difundo además esta información con el objetivo de que si alguna compañera llegase a entrar en esta jaula, sepa que hay un camino que otras recorrieron y cimentaron, y que es libre de tomarlo. Los presos de violencia política, subversivos, anarquistas y nihilistas no surgieron con los que actualmente llenamos las celdas de los dominadores, y tampoco, lamentablemente, se terminarán con la salida a la calle de estos últimos. Forjar más y mejores caminos de autonomía, tanto dentro como afuera de las prisiones, es un quehacer constante, el cual no puede alejarse del principal objetivo, que no es más que la liberación total. Aprovecho la ocasión para enviar un fraterno y afectuoso saludo y abrazo apretado a los presos subversivos y anarquistas que se encuentran en la cárcel de Rancagua en La Gonzalina. También para los presos vegan nihilistas del caso Susarón. Para los presos detenidos en Villa Francia, para la compañera que se encuentra en el CPF de San Miguel y para los compañeros que se encuentran en los módulos 12 y 13 de Santiago 1, para los presos del caso Gendarmería, para los presos subversivos de ayer y hoy que se encuentran en la expenitenciaría de Santiago. Salud y libertad, Mónica Caballero Sepúlveda, presa anarquista, cárcel femenina, Santiago de Chile.
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12: Denuncia pública contra Manuel Fuensalida, también conocido como Lito, por agresión sexual reiterada. Somos la familia y amigos de Tania Montesino Fariña y nos dirigimos a la opinión pública, particularmente de Cuba, Chile y Francia, para dar a conocer y denunciar a Manuel Fuensalida Navarrete por haber agredido sexualmente a Tania, nuestra hija, sobrina, prima y nieta, de manera reiterada mientras ella era aún una niña de escasos 12 años. Muchos de ustedes conocen nuestra historia familiar en la zona penquista. Saben que durante la dictadura de Pinochet luchamos para derrotarla. En este contexto, Tania sufrió la represión de la tiranía desde su nacimiento. Ella vivió la represión en carne propia al ser secuestrada por la CNI junto a sus padres cuando solo tenía 18 meses de edad y luego cuando debió vivir el encarcelamiento de su padre como preso político durante más de 4 años. Ella partió al exilio a Francia junto a su madre y hermano cuando tenía 7 años. En Francia sufrió un grave accidente a los 11 años que la dejó con secuelas físicas de por vida. Luego de cirugías y terapias en Francia, sus padres decidieron llevarla a Cuba para que continuara la rehabilitación. Gracias a la solidaridad del generoso pueblo cubano, pudo ser atendida por los mejores especialistas en rehabilitación infantil de La Habana. Ella permaneció en Cuba desde febrero a agosto de 1998. Sus padres la confiaron a una familia chileno-cubana que tuvo a bien albergarla en su casa y que se comprometió a prodigarle todos los cuidados que necesitaba mientras durara su permanencia en la isla. Por razones obvias, sus padres no pudieron permanecer en ese país. El trabajo de ambos y además su madre debía ocuparse de su pequeño hijo. De igual forma, es importante decir que existía una confianza plena con el hoy denunciado, a quien conocemos desde hace muchos años como militante del Partido Comunista de Chile en esa época, miembro del Frente Patriótico Manuel Rodríguez y preso político fugado de la cárcel pública de Santiago en 1990, exiliado en Cuba, donde reside hasta el día de hoy. El citado Manuel Fuensalida, Lito, utilizando esa confianza, violó a Tania en reiteradas oportunidades durante su estadía en La Habana, cuando ella era solo una niña. Estas agresiones sexuales consistieron en violación sexual de distinta índole, las que comenzaron a las pocas semanas de haber llegado a Cuba. Este hombre, un depredador sexual, era terapeuta de Tania, ya que se dedica a la fisioterapia, y aprovechó cada momento a solas con ella para violentarla sexualmente y obligarla a realizar actos que atentaron contra su indemnidad sexual, su normal desarrollo infantil, que además le ocasionaron graves secuelas con las que tiene que lidiar hasta el día de hoy. Tania tenía apenas 12 años. Se encontraba además imposibilitada de oponer cualquier resistencia debido a su situación de discapacidad. Lito Fuensalida creó las condiciones para agredir a Tania al asegurarse de estar a solas con ella y el suplicio de la niña duró meses y en total impunidad. Este individuo no dudó en violar a Tania incluso en presencia de su propia hija de 2 años. Las agresiones sexuales fueron reiteradas y peor aún, se repitieron en Francia, París, cuando Tania tenía 13 años, durante un viaje que él realizó a ese país. Él aprovechó la condición de niña de Tania y también de la fragilidad física y psicológica. Otra situación de la que Fuensalida hizo caso omiso fue dar por los suelos con la confianza que depositaron sus padres en él, ya que se trataba de un compañero de lucha desde la juventud y amigo de años de la familia. Hoy, con mucho valor, Tania se decidió a revelar estos ataques proferidos por parte de Manuel Lito Fuensalida, siendo ya adulta y teniendo formación de psiquiatra. Ella ha cargado con el peso de estas agresiones durante casi 25 años. El sufrimiento silencioso y las secuelas psicológicas han privado a Tania de una vida plena, mientras que su agresor pudo formar una familia, trabajar, vivir una vida apacible, profitando de la solidaridad internacional del pueblo cubano y de todos quienes lo veíamos como un buen compañero. Pero Dani, en cambio, la vida ha sido cargar con el peso de la vergüenza, lidiar con un cuadro depresivo que la llevaron incluso a ideas suicidas. Este hombre infame la sumió en la culpa, como suelen hacer los violadores, los pedófilos y, en general, los abusadores. A pesar de todo, Tania logró sobrepasar sus miedos y angustias para relatarnos todos los hechos de que fue víctima. Ella ha demostrado valentía y dignidad admirables, escribiendo una carta pública de denuncia en sus redes sociales. Como familia y cercanos a ella, aún no salimos de la consternación, intentando digerir estos atroces delitos cometidos por Lito en contra de nuestra Tania. Y nos preguntamos, ¿cómo una persona con formación política, que se supone defiende ideales progresistas, que se dice revolucionario, que pregona el altruismo del hombre nuevo, padre de familia, pudo cometer estos horribles actos? Apoyamos esta denuncia hecha por nuestra Tania y por las otras posibles víctimas pasadas, actuales y esperamos no futuras de este violador. Este delincuente sexual no solo dañó para siempre a una niña, sino que con sus actos criminales atentó contra la integridad del núcleo familiar de Tania. Resulta particularmente repudiable haber atacado a una niña inválida, es decir, a quienes con mayor celo debiésemos proteger. Creemos que traicionó a su organización, a quienes lo admiraban, que traicionó los valores y principios humanistas y, en definitiva, con sus actos, dañó a la sociedad entera. Por Tania, por los niños, niñas y mujeres víctimas de violencias sexuales, repudiamos los ataques sexuales cometidos por Manuel Lito Fuensalida. Hacemos un llamado a repudiar compartiendo esta declaración. Estos actos deben ser condenados públicamente. Como Tania, estamos convencidas, convencidos de que la vergüenza debe cargarle al agresor y nunca más la víctima. Todos, todas somos Tania. Todos, todas estamos con Tania.

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1: Mi nombre es Javiera Plaza, soy del territorio de Yeuyeu, Afkadi de Ernesto Yaitul. Bueno, el día de hoy estamos aquí en el Tribunal Oral en lo Penal de Temuco, quien ha dictado un veredicto condenatorio en contra de Lamien Héctor Yaitul. Esto como consecuencia de la extensa persecución política de la cual se ha hecho cargo el Estado de Chile, en contra de él como vocero de la organización coordinadora Arauco Malleco. Clara y netamente esto es una condena política hacia él. Y se produce tras una política de persecución, de criminalización y de desarticulación del movimiento mapuche autonomista. El día de hoy el Lamien ha sido condenado por todos los cargos que se le imputaron en el comienzo de este proceso judicial. Por lo tanto, nosotros vamos a esperar ahora el 7 de mayo la lectura de sentencia, en la cual el Lamien Héctor va a recibir la cantidad de años por los cuales va a ser condenado. La fiscalía y los querellantes tanto de particulares como de la forestal están pidiendo 25 años, pero las abogadas del día de hoy hicieron la petición para que esa condena se pueda dar en la menor cantidad de años posible. En realidad es una sentencia, un veredicto que no es sorpresa. Es producto, como decía anteriormente, de la persecución política, no solamente hacia el Lamien Héctor, sino que es una persecución hacia la ideología de liberación nacional mapuche. Así que, como familiares, como comuneros, como parte de una organización, asumimos también esta condena de esta manera. Y lo único que queda por decir es que los procesos van a continuar, las comunidades van a seguir en resistencia y bueno, el Estado de Chile permanecerá siendo el enemigo histórico del pueblo nación mapuche, así como lo son también las forestales y la clase política dominante.
2: Mari Compuche, Inchepiñen Orfelina Alcamán Yanquinao. Vocera de los Piden Columaco. Bueno, decir que primero que nada que como comunidades que hoy día trabajamos directamente con la coordinadora Arauco Malleco, vinimos a presenciar la condena de nuestro Lamien, como dijo la Lamien Javiera, condenado por todos los cargos que se le acusan. Decir que nosotros como comunidades vamos a seguir en nuestra digna lucha. Decir que nosotros como comunidades no bajaremos los brazos, decir que la idea que ha venido planteando la CAM por más de 25 años es la que se desarrolla en las comunidades, bajo ningún punto de vista es de una forma delictual como lo quiere hacer ver el Estado. Nosotros somos comunidades en resistencia, nosotros somos comunidades que hemos vuelto a nuestros lofts, a nuestros territorios, de los territorios que han sido usurpados por parte de los colonos y las forestales. Hoy día nuestro Lamien se le condena por usurpación de tierra, en donde nos dejan a nosotros como los usurpadores. Es paradójico, por decirlo de alguna manera, y también es vergonzoso por parte del Estado y los gobernantes que hoy día están de turno, que a nuestro Lamien lo estén condenando por usurpación. Ahora nosotros como comunidad sabemos que estamos dentro de nuestro derecho, en nuestra legítima lucha, no le hemos robado nada a nadie, hoy día estamos haciendo uso de lo que por historia nos pertenece, por historia nos corresponde, y lo cual seguiremos haciendo. Somos dignos de nuestro pueblo, somos dignos de estar en nuestro territorio, porque somos los que estamos hoy día defendiendo nuestro territorio, de la devastación que ha tenido las forestales en nuestros territorios, del desierto que ha ido dejando la forestal Cautín, que son los querellantes y que son los acusadores de nuestro Lamien. hoy día se mostraron como las víctimas, como los sanadores, como los que protegen la naturaleza, pero me gustaría hacerle un llamado a los investigadores que puedan mostrar todo el desastre que ellos han realizado en nuestro territorio. Decir eso, decir que nuestro Lamien es un defensor de nuestra Ñuque Mapu, decir que las comunidades que hoy día estamos ejerciendo el control territorial somos los verdaderos defensores de nuestra Ñuque Mapu y por ende no nos vamos a retirar. No nos vamos a retirar, seguiremos haciendo nuestro trabajo político, ideológico, que nosotros como mapuche firmemente lo hemos sostenido.
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4: Hola amigos y amigas, espero que estén muy bien. Estamos en un nuevo programa de Rock y Territorios derribando el metro cuadrado. Mi nombre es Piero Santoro, miembro de las Asambleas contra las Rutas del Saqueo, y en micrófono me acompaña
5: Eli Jiménez Cortés, del colectivo El Quintral. Recordar que el colectivo El Quintral es un colectivo de investigación militante enfocado en el análisis de la conflictividad territorial en las tierras del norte semiárido. También soy parte, junto a Piero, de las Asambleas contra las Rutas del Saqueo, que es un espacio de articulación de asambleas populares y medios libres de Argentina, Brasil, Uruguay, Chile, Colombia, Walmap.
4: Recordar para las personas que recién se vienen integrando a este programa radial, Rock y Territorios derribando el metro cuadrado es un programa que trata de...
5: Bueno, este programa es un programa de conversación, es un programa de análisis crítico y de análisis situado en el territorio que intenta problematizar y también informar sobre los conflictos asociados al avance depredador de las dinámicas extractivistas en estas tierras bajo control del Estado chileno. Es un programa que hacemos desde el borde costero de la cuenca del Elqui, pero que intenta tener una panorámica más amplia ya de lo que es el norte y también de lo que está ocurriendo en otros territorios más allá de la cordillera. Quería aprovechar este momento para comentarles que este será el último capítulo de la primera temporada de Rock y Territorios. Hoy estamos cumpliendo con 10 capítulos ya. Así es que nos vamos a dar una pausa para elaborar nuevos contenidos y así dar inicio a una segunda temporada.
4: Para las personas que desean escuchar los anteriores programas de Rock y Territorio, lo pueden hacer poniendo ahí en el canal de YouTube Rock y Territorio y le aparecerán todos los programas radiales y los temas que hemos tratado a lo largo de esta primera temporada, temas como el extractivismo, el tema del agua en el territorio y su saqueo, como también la transición energética. En este último programa, programa número 10, vamos a tratar el tema extractivismo y estrategia de pacificación social. ¿Te parece, Eli, que antes de comenzar escuchemos un tema musical y la historia de una de las bandas acá de la región? Porque recordar que Rock y Territorios también pone en valor el arte que se hace acá en la región.
5: Nuestra banda invitada de esta semana es Sin Nombre. Sin Nombre es una banda de punk rock de Tierras Blancas, en la ciudad puerto de Coquimbo. La banda fue creada por ahí por el año 1998 con la inquietud de hacer música y de expresar el descontento y la crítica hacia un sistema que condena a las personas a una vida alienada. Las canciones de esta banda también hablan de cosas cotidianas propias de la vida en una población periférica, ubicada al costado de un barrio industrial. Actualmente, la banda está formada por Lauren en voz y bajo eléctrico, Jaime en guitarra y coros, y Rodrigo en batería. Esta banda, proveniente de Tierras Blancas, tiene dos discos de 12 temas cada uno y está trabajando actualmente en un nuevo proceso de grabación donde ya tienen 8 canciones listas. Algunos de sus discos son Vaya Igualdad, a la mierda, venganza. Les dejamos entonces con un tema musical de nuestra banda invitada de esta semana, Sin Nombre.
6: Hola, un saludo y un abrazo enorme a todos los Sin Nombre de todos lados. Le habla el Chico Lauren, bajista y vocalista de los Sin Nombre. Agradecer al programa Rock y Territorio por todo lo que hace por la lucha social y la difusión de la música underground. Uno se llama Río Desbordado.

0: Estamos acá de regreso en Rock y Territorios, en este capítulo número 10, capítulo que cierra esta primera temporada de este programa radial. Y vamos a junto a Eli conversar sobre el tema extractivismo y estrategia de pacificación social. Conversar un poco, Eli, sobre esta temática.
1: Yo creo que en todos los capítulos, de una u otra manera, hemos enfocado el carácter extremadamente violento con el que opera el extractivismo. De hecho, en el capítulo 2 hemos enfatizado cómo las dinámicas extractivistas van asociadas, ¿ya?, y además se potencian mutuamente con las dinámicas de colonización. Es a partir de la invasión territorial que inicia con la llegada de Cristóbal Colón a América Latina y el Caribe. Es a partir de eso que se instala el régimen extractivista en estas tierras. Me parece que esa es una idea sumamente importante, porque nos permite vincular, ya, nos permite vincular la violencia colonial con el saqueo extractivista. En ese punto, señalar que la colonización en sí muchas veces la asociamos solamente a la instalación militar, la asociamos a la imagen militar, a la violencia militar que opera sobre los cuerpos. Pero es importante reconocer, ¿ya?, que la militarización no es suficiente para ejercer control de los territorios. Y es ahí donde aparecen dos estrategias que me parece importante de mencionar. Por un lado, la ocupación territorial se logra a partir de imponer un nuevo ordenamiento del territorio. Y eso se hace con obras, se hace con infraestructura. Se hace con infraestructura que conecte y que haga posible la circulación de las mercancías, las redes de caminos, los sistemas portuarios, pero también aquellas obras, aquellas infraestructuras que organizan el mega emprendimiento minero o que organizan la plantación de algodón en ese periodo colonial. Entonces, no basta con la fuerza militar, ¿ya?, sino que se requiere ocupar físicamente y reordenar el territorio. Pero además, se requiere controlar a la población. Se requiere controlar a la población. Y es ahí es donde operarían las estrategias de pacificación social. ¿Ya? Vamos a entender las estrategias de pacificación social como los mecanismos diseñados y ejecutados desde el poder, ¿ya?, desde los grupos de poder, para domesticar las subjetividades. Son estrategias que instalan formas de crianza, ¿ya?, orientadas a producir subjetividades sumisas, orientadas a producir subjetividades obedientes, subjetividades que normalizan el dolor, subjetividades que normalicen la violencia, subjetividades que normalicen, ¿ya?, que normalicen el saqueo de los territorios. Son procesos de crianza que van moldeando las subjetividades y de esa manera ejercen un control de las relaciones sociales. Y al hacerlo, desmovilizan. Al hacerlo, canalizan el descontento. Controlan la rebeldía, operan como formas de ingeniería social. En el periodo que llamamos colonial, la expresión de estas estrategias de pacificación fue el proceso evangelizador, ¿ya?, la domesticación de las almas para hacerlas funcionales al orden colonial. Ahora, tanto las dinámicas extractivistas como las dinámicas de colonización no desaparecen con la independencia de las élites criollas de su metrópoli, sino que se reproducen y se actualizan en el Estado republicano. ¿Ya? El Estado republicano del siglo XXI en estas tierras es un Estado colonial. Y así, como ejerce control del territorio con las políticas públicas orientadas a la infraestructura para controlar espacialmente los territorios, así como ejercen un control militar a través de sus órganos de represión, no es solamente el ejército, son también las policías militarizadas chilenas, en este caso, así también, desde el poder, desde ese poder estatal corporativo, se van a ir desplegando estrategias de pacificación social. Eso va a marcar nuestra historia, y eso marca también la coyuntura política que estamos viviendo este año 2023. Ya. Creo que eso es sumamente importante. Ahora, para agregar un elemento más, cuando hablamos del Estado, y ya lo he dicho, pensamos el Estado como un aparato colonial. Tenemos que asumir que el Estado no es neutral. ¿Ya? El Estado es la expresión de poder de los grupos dominantes. Y en el caso chileno, estamos hablando de un Estado corporativo. ¿Ya? Estamos hablando de un Estado empresarial. Estamos hablando de un Estado que es controlado desde el poder empresarial, que es un reflejo, que es una extensión, mejor dicho, es una prolongación en el espacio de lo público de ese poder empresarial. Y es por eso que las estrategias actuales de pacificación social son obra de ese poder empresarial. Y en el caso chileno, lo hemos comentado anteriormente, ese poder empresarial es extractivista. Es extractivista, ¿ya? Son los holding, son los grupos económicos, son los mate, son los luxi, son los angelinis, que controlan, ¿ya?, el saqueo depredador de los territorios. Y es desde ahí, desde donde se diseña luego estas estrategias de pacificación social. Me interesa mucho, quizás en el segundo bloque, dar cuenta de cómo operan hoy en día estas estrategias de pacificación social. Pero ahora quería aprovechar estos minutos para señalar que la noción de pacificación social, en un sentido quizás ya más etimológico, se refiere a todos aquellos mecanismos que imponen la paz. Nos parece una contradicción, pero la imposición de la paz siempre es un acto violento. Es un acto violento. Instalar la paz supone desmovilizar la resistencia. Instalar la paz supone inmovilizar las rebeldías. ¿Ya? Supone imponer un orden social construido a la medida de los intereses de quienes controlan esa sociedad. Y en el caso chileno es el mundo empresarial, que además es un mundo empresarial extremadamente cohesionado, violento, ¿ya? Que es el que ha generado las condiciones de devastación territorial que hoy padecemos.
0: Se nos ha ido pasando el tiempo, hay que hacer la primera pausa. Muy interesante, Eli, lo que nos has comentado. ¿Te parece si vamos a un corte musical y estamos de regreso acá en Rock y Territorios derribando el metro cuadrado?
2: No tememos a las ruinas.

Estamos acá de regreso en Rock y Territorios, arreglando el metro cuadrado, ya en la segunda parte de la exposición de y la conversación que tenemos junto a Eli sobre el extractivismo y estrategias de pacificación social. Eli, coméntanos un poco, continuando el tema y que dejamos ahí en pausa en la primera

las relaciones sociales, ¿ya? A producir subjetividades domesticadas, a producir subjetividades sumisas, obedientes, que hayan normalizado la violencia del saqueo extractivista. La función de este tipo de estrategias es desmovilizar. Me gustaría también reforzar la idea que cuando hablamos de procesos de pacificación, es porque entendemos que la instalación de la paz es un acto en sí violento. Es un acto en sí violento, porque la paz es el orden construido a la medida de quienes controlan el poder social. También hay que reconocer que lo más relevante en el siglo XX, en las primeras décadas del siglo XX sobre todo, es lo que podemos llamar la filantropía patronal. Para que se entienda esta idea, quiero traer la imagen de doña Isadora Goyenechea, ¿ya? La patrona del carbón, la empresaria del carbón, que por una parte explotaba a las infancias que morían en esas minas, y por otra parte generosamente les entregaba un vaso de leche. En las últimas décadas del siglo pasado ya no van a ser las patronas, estas mujeres caritativas de la élite, quienes van a cumplir ese rol, ¿ya? Sino que se va a dar un proceso de creciente profesionalización, ¿ya? Esto está muy articulado en esas décadas de fines del siglo XX a lo que llamamos las estrategias de responsabilidad social empresarial, ¿ya? La responsabilidad social empresarial es una idea que se instala desde el mundo minero, y que plantea que las mineras necesitan mantener relaciones armónicas con su entorno. Es ahí donde comenzamos a ver, bajo la dinámica de la formulación de proyectos, los fondos concursables asociados a los proyectos, cómo las empresas destinan dinero para apoyar, comillas, a las comunidades, cumpliendo muchas veces la satisfacción de necesidades básicas que el Estado no había cubierto, ¿ya? Es cuando las empresas, a partir de sus oficinas de relaciones comunitarias, comienzan a apoyar las labores educativas, entregando computadores en los colegios, comienzan a apoyar a los clubes deportivos locales con dinero, comienzan a abrir sedes, a construir sedes para las organizaciones comunitarias, y de esa forma también van estableciendo un lazo. Eso va a ser muy fuerte, sobre todo en la década del 90, pero ya pasado al siglo XXI se va a comenzar a complejizar. Ya no solamente va a ser la entrega de obras materiales, de equipos computacionales, sino que van a generarse programas de intervención psicosocial. Y esos programas de intervención psicosocial ahora van a comenzar a operar ya de una forma mucho más radical en los territorios. Por ejemplo, frente a las necesidades de una escuela, ya no basta con la entrega de una sala de computación. Lo que se hace es generar perfeccionamiento docente, ¿ya? Perfeccionamiento docente para capacitar a los profesores en materias determinadas por la propia empresa. Y de esa forma, supuestamente, se estaría contribuyendo a la mejora de la educación escolar, ¿ya? Ya no se trata solamente de construir una sede social, la obra física, sino que ya en el siglo XXI se trata de promover el emprendimiento de las personas que participan de esa junta vecinal, transformarlos en pequeños empresarios, transformarlos en proveedores de, capaces de entrar en esa dinámica de competencia por los fondos asignados desde la misma empresa. Entonces vemos cómo hay una mayor profesionalización, pero también hay una mayor radicalización.

0: en el operar de esas estrategias. La situación va a cambiar un poco más, ya en la última década, podríamos plantear quizás por ahí, por el año 2013, por el año 2015, cuando emergen una serie de críticas a estas estrategias asociadas a la responsabilidad social empresarial, y comienza a operar lo que conocemos como las políticas de valor compartido. Ya no basta con generar ese financiamiento, ese apoyo, comillas, a las comunidades, sino que ahora se posiciona a las comunidades como un socio de la empresa. Y en ese sentido, se le traspasa un porcentaje de las ganancias del emprendimiento extractivista. La idea es que las personas se sientan parte del emprendimiento. Y eso ha generado, obviamente, una serie de complicaciones a nivel social, ¿ya? Instala, promueve una lógica capitalista en territorios en los cuales muchas veces la lógica capitalista no había permeado aún todos los vínculos sociales. También genera competencia entre las comunidades y, por lo tanto, fragmenta las comunidades, las fragmenta. Pensemos que la desintegración de las comunidades, la fragmentación de las comunidades, es muy funcional a los intereses de desmovilización de las empresas. Desde el colectivo El Quintral, este es un tema que nos interesa muchísimo y hemos elaborado un concepto a partir de nuestra propia experiencia en los territorios, y es el concepto de mercados de la empatía. Estamos asumiendo que bajo las dinámicas de responsabilidad social empresarial y de valor compartido, se ha abierto un nuevo mercado, que es el mercado de la empatía, ¿ya? Que es un mercado en el cual lo que se gestiona son las emociones. Ya no es la entrega de un bien material a las personas, es domesticar sus emociones. Y es ahí donde han aparecido lo que conocemos como las consultoras, ¿ya? Que son equipos profesionales contratados por las empresas para diseñar las estrategias de intervención. El caso más emblemático en Chile es el caso de la consultora Abierta, dirigida por Eugenio Tironi. Lo que hacen estas consultoras es realizar diagnósticos de las comunidades, evaluar sus debilidades, evaluar los focos de conflicto, evaluar las necesidades y a partir de eso diseñar las políticas de intervención empresarial. Cuando hablo de evaluar las necesidades, eso no se limita a la necesidad material, sino también a la necesidad emocional. Pensemos una comunidad en un sector de alta cordillera, asociado a explotación minera, donde la misma dinámica de la explotación minera ha generado un problema hídrico que ha producido migración. Y lo que nos encontramos son poblaciones muy mayores. Los hijos, los nietos ya no están. En algún momento, las estrategias de responsabilidad empresarial frente a aquello pudieron haber pensado en poner una sede para los adultos mayores. Pero hoy en día eso no basta. Y lo que hacen es generar una estrategia de intervención psicosocial para vincularse emocionalmente con esas personas, con esos adultos mayores. Y es ahí donde jóvenes profesionales comienzan a ejercer esa tarea, ya se acercan a las casas, comparten el mate, hacen rescate, comillas, de las memorias, y van generando un vínculo con esos profesionales que están cumpliendo una labor contrainsurgente. Esto opera, por ejemplo, para identificar temas que podrían ser manejados desde la empresa. Quizás un caso emblemático es lo que hemos llamado el proceso de etnificación, promovido desde las empresas, principalmente las empresas mineras, que han generado reconocimiento de los pueblos indígenas para poder gestionar la licencia social, y de esa forma también desmoviliza. A eso nos estamos refiriendo cuando hablamos de los mercados de la empatía, como una nueva dimensión del extractivismo. Yo creo que se nos acabó el tiempo, así que solamente yo quisiera señalar ya que cuando hablamos del extractivismo, hablamos de la sobreexplotación de la naturaleza, siempre yo señalo, también incluye la naturaleza humana. Pero esa sobreexplotación de la naturaleza humana no solo es física, sino que esa sobreexplotación también es en términos emocionales, en términos afectivos, ¿ya? Es un extraer la energía vital, es un extraer la energía vital. Ahora, en Voces Territoriales, vamos a recordar una entrevista que realizamos a Manuel de la Asamblea en Defensa de la Cuenca del Elqui. El tema es Barrick. Barrick amenaza la Cuenca del Elqui.
1: Esto es la Cuenca del Elqui y vamos a conversar con Manuel en nuestras Voces Territoriales sobre Barrick. Barrick ha anunciado un nuevo proyecto en la Cuenca del Elqui y eso ha despertado obviamente la alarma. ¿Qué nos puedes contar sobre este anuncio?
2: Bueno, Barrick nunca se ha ido del territorio, las tenencias mineras de Barrick siempre han estado ahí como una amenaza latente. Esta ya es la segunda intención de abrir un proyecto minero. El proyecto minero anterior que tenían era el proyecto Alturas del Carmen, era un proyecto binacional, argentino y chileno, que ya creo que hace una semana salió como el desistimiento oficial desde la empresa diciendo que ese proyecto ya no va más. Y nuevamente se abre este nuevo proyecto minero que es Campanario. Hasta el momento está como una declaración de impacto ambiental por la primera fase de exploraciones. Ellos nunca han parado de trabajar arriba, eso lo vuelvo a reiterar, porque lo hacen fuera de la ley. Actualmente ellos están en los planes de invierno que supuestamente hacen bajar todas las maquinarias y todos los trabajadores de la parte de alta montaña, porque este proyecto se sitúa sobre los 4.000 metros, en un sector que ya fue intervenido por otra mina, que era otro proyecto minero que se ejecutó hasta el año 2005, que es el proyecto minero Tambo. Fue un proyecto minero a rajo abierto, hicieron pedazos en la cordillera, y justamente es ahí mismo donde quieren volver a hacer otro proyecto minero. Es una zona muy sensible ecológicamente, está ubicada en las nacientes del Elqui, hay humedales altoandinos, hay flora y fauna que está en peligro de extinción ahí arriba, es una zona de glaciares. Y también hay un patrimonio arqueológico bastante importante, está entre medio de lo que es el Cerro Las Tórtolas y el Cerro Doña Ana, que son cerros como tutelares para el Valle del Elqui. También hay bastante, la misma minera reconoce cerca de 57 sitios arqueológicos, entre ellos tambos y adoratorios de altandino, en un radio de 10 kilómetros donde se van a realizar las protecciones. Nosotros, por lo menos desde la Asamblea en Defensa del Elqui, estamos como dispuestos a frenar nuevamente este proyecto, así como lo hicimos con el proyecto Altura del Carmen. Estamos ya trabajando en ello, pudiendo, lo primero es difundir lo que está sucediendo en la parte alta del Elqui, tanto las comunidades con la afectación directa, pero también entendiendo que un proyecto minero de esta envergadura, para una cuenca en forma de valle como la de nuestro territorio, afectaría a toda la cuenca, o sea, desde la naciente hasta la desembocadura. Y eso por lo menos es el trabajo que tenemos dispuesto ahora a desarrollar para poder difundir estas problemáticas en pos de poder frenar los proyectos mineros allá arriba.
1: ¿Cuál sería, digamos, el mensaje para las personas que habitamos el borde costero de la Cuenca del Elqui en relación a esta amenaza territorial?
2: Nosotros lo que pedimos finalmente es que, más allá de ello, que se informen y que, bueno, accedan también a información quizás independiente en torno a los impactos que ya ha hecho esta minera allá arriba. Nosotros tuvimos desde el año 79 hasta el año 96 las descargas de relaves directos de todos los trabajos mineros que se realizaron allá arriba. O sea, la cantidad de metales pesados que los habitantes del Elqui tienen en su cuerpo nunca ha sido medido, ni tampoco hay estudios serios respecto a la contaminación de metales pesados en los ríos. El llamado, por lo menos a la gente de abajo, de la parte baja del Elqui, es que a solidarizar también con esto, también poder a movilizarse en torno a esto, ya que todos los proyectos mineros que van a entrar y que entran al Valle del Elqui, a la parte alta del Valle del Elqui, entran por el puerto de Coquimbo. Las oficinas de la minera Barrick están ubicadas en la parte de Alto Peñuelas, están en la comuna de Coquimbo. Y eso, o sea, las afectaciones son directas, tal cual ustedes estén viviendo al lado de la minera o no, van a tener afectaciones a su vida. Y el llamado, por lo menos, que pedimos es a la movilización.
1: Esperamos que esa movilización no se tarde en llegar desde las localidades del borde costero también.
0: Les dejamos ahora con una muy interesante grieta reflexiva.
3: Desde el norte semiárido, el mariconeo pobre y sudaca se posiciona en contra de las empresas de diversidad sexual y sus discursos. Fundaciones elíticas que negocian las muertes del mariconeo pobre con el Estado y el empresariado. Por eso decimos, gritamos, gemimos, mariconeo y aguas libres, mariconeos emancipatorios por la abolición del régimen heterosexual y el capital.
0: Noticiero extractivista. En China, gobierno terricida de Gabriel Boric firma acuerdo de inversión para impulsar la estrategia nacional del litio. En el marco de su visita de Estado a China, Gabriel Boric firmó el acuerdo para que la empresa Yongqing Technology instale una fábrica de baterías de litio en el puerto de Mejillones. Esto queda en la región de Antofagasta. Esta fábrica de baterías de litio entraría en funcionamiento el año 2025. La propuesta tiene un monto de inversión estimado de 233 millones de dólares y un total estimado de 668 trabajos una vez que alcance su capacidad máxima de producción, comprometiendo que el 90% de las personas trabajadoras serán chilenas. A partir del segundo año de funcionamiento de la planta, la empresa ha comprometido enviar anualmente a 10 profesionales chilenos a un programa de formación académica en Chile. Esta propuesta fue recibida en el marco de la convocatoria Corfo, que busca que empresas chilenas y o extranjeras puedan acceder al precio preferente de productos de litio por parte de la empresa SQM Salar hasta el año 2030. La idea es promover la elaboración en Chile de productos de valor agregado que utilicen como insumo los productos de litio que SQM produce en Chile. La convocatoria, en línea con los objetivos de la Estrategia Nacional del Litio, busca la instalación de empresas en territorio nacional que inviertan y desarrollen sus labores de producción de productos de valor agregado, incluyendo, por ejemplo, precursores y un material de cátodo, cátodos para baterías, otros componentes de batería de litio, litio metálico, entre otras aplicaciones. Desde Rogue y Territorio podemos decir, esta noticia nos da cuenta, una vez más, del rápido avance del colonialismo energético. El Estado chileno firma estos acuerdos, asumiendo, una vez más, un rol servil ante las necesidades del capitalismo energético. Ya lo hemos dicho, la minería del litio está destruyendo los ecosistemas altoandinos. No son solo salares, son humedales, son fuentes de vida. Este gobierno ecologista impone una estrategia nacional del litio que solo beneficia al empresariado extractivista. La firma de estos acuerdos la consideramos una acción terricida, pues vulnera los equilibrios hídricos, vulnera los equilibrios ecológicos en esos lugares. Y también lo consideramos una acción racista, porque amenaza la continuidad histórica de los pueblos que tradicionalmente han hecho habitable aquellos lugares. Les hacemos un llamado a estar muy atentas a las nuevas noticias que nos entregue esta visita presidencial a China. Hoy en día, China es el principal socio comercial de Chile. Tenemos que reconocer también que China está liderando el avance extractivista, minero y energético a nivel global. Y por lo tanto, es muy preocupante cómo el gobierno chileno se posiciona desde un lugar de subordinación, desde un lugar servil frente a los intereses capitalistas chinos. Es muy preocupante ver cómo se actualiza ahora con China las lógicas coloniales que han marcado nuestra historia. Así que hay que estar muy atentas. En Coquimbo, Consejo Regional aprueba por unanimidad el plan sequía. Las medidas apuntarán principalmente a respaldar el suministro de agua potable, que incluye la adquisición de estanques y mangueras. Además, se contempla la distribución de forraje para diversas especies animales y la adquisición de geomembranas. En la primera sesión ordinaria del mes de octubre del Consejo Regional de Coquimbo, se aprobó por unanimidad el denominado Plan Sequía, anunciado por la gobernadora Cris Naranjo, lo que permitirá traspasar 4.000 millones de pesos a los 15 municipios de la región para ayudar a crianceros, agricultores y pequeños productores afectados por la escasez hídrica. Los recursos serán provenientes del Fondo Nacional de Desarrollo, conocido como el FNDR, y será formulado y ejecutado por los municipios en el marco de la Ley de Presupuesto del año 2023. En cuanto a las medidas que se propone el Plan Sequía, estas se enmarcan en intervenciones destinadas a respaldar el suministro de agua potable, que incluye la adquisición de sistemas de distribución diseñados específicamente para este propósito. Según la distribución por comuna propuesta por el gobierno regional, se destinará a la provincia de Elqui el 36,5% del total de los recursos financieros, equivalente a 1.461 millones de pesos. Esto es 220 millones para Andacollo, 248 millones para Coquimbo, 253 millones para La Higuera, 242 millones para La Serena, 247 millones para Paihuano y 249 millones para Vicuña. En la provincia del Limarí también se invertirá el 36,5% de los recursos financieros y se distribuirá de la siguiente manera: 307 millones para Combarbalá, 289 millones para Monte Patria, 294 millones para Ovalle, 290 millones para Punitaqui y 278 millones para Río Hurtado. Mientras que para la provincia de Choapa, los dineros llegarán al 26,9% de los recursos financieros, con la siguiente distribución: 284 millones para Canela, 269 millones para Illapel, 248 millones para Los Vilos y 275 millones para Salamanca. Más allá de las cifras, desde Rogi Territorio insistimos que la tecnocracia neoliberal no resolverá la crisis hídrica en la región de Coquimbo, pues no enfrenta la desigualdad en el acceso a los recursos hídricos. Además, este tipo de medidas no logra entender las dinámicas hídricas de estas cuencas. No tiene sentido promover estas medidas si paralelamente el mismo gobierno promueve la mega minería en los sectores altos y medios de las cuencas. Por eso, lo que estamos viendo con este tipo de anuncio son solo medidas de mitigación, medidas paliativas, que solo buscan anticiparse o contener las movilizaciones que más temprano que tarde demandarán justicia hídrica. La crisis hídrica se está intensificando. Por lo tanto, nuestro llamado es a organizarse. Hay que recuperar el agua. Hay que recuperar la vida. No podemos seguir pasivas frente al operar tecnocrático que acentúa los problemas hídricos en la región. Como dice ya la consigna que nos representa, no es sequía, es saqueo. Son los fundos, son las mineras que concentran las aguas. Reconocemos que hay un problema climático, pero el problema principal hoy en día es el problema de acceso al agua. Estamos viviendo una situación de injusticia hídrica. Y es eso lo que hay que atacar. Y ahora les invitamos a escuchar un nuevo tema de nuestra banda invitada de esta semana, Sin Nombre.
4: Y el tercer temita de nuestro segundo disco, Asesinos de Rango, ¡qué mal paridos! Espero los disfruten y aguanten la lucha social y la guerra.
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0: convocatorias, invitaciones y avisos. La Serena. A 4 años del asesinato de Romario y Kevin, se convoca a participar en marcha conmemorativa. La convocatoria es a reunirse y marchar en conmemoración del asesinato de Romario Veloz y Kevin Gómez, hechos ocurridos en el contexto de la revuelta de 2019, cuando el glorioso ejército de Chile, una vez más, atacó con armas de fuego al pueblo movilizado. El punto de reunión de la marcha será en la Plaza Romario Veloz, frente al terminal de buses de La Serena, a las 18 horas. La invitación está abierta. Aprovechamos esta convocatoria para insistir en la necesidad, en la urgencia de recuperar la calle. No podemos olvidar, no podemos perdonar al Estado terrorista chileno. Octubre es un mes de memoria, pero también es un mes de insurrección. Por eso, nuestro llamado es a organizar o participar de todas las formas posibles en las actividades que se convoquen estos días. Desde Rock y Territorios, respetamos y solidarizamos con todas las formas de lucha. Cuando el gobierno terricida y racista de Gabriel Boric mantiene militarizado Gualmapo, mientras apoya al Estado sionista de Israel, no queda más que la acción directa. Cuando este gobierno criminal negocia en China la devastación de nuestros territorios y avala proyectos mineros y energéticos, no queda más que la acción directa. Cuando este gobierno terrorista reprime con extrema violencia la digna lucha de los estudiantes secundarios, no queda más que la acción directa. Cuando este gobierno, servil a la patronal, intenta invisibilizar Octubre con un show deportivo financiado por las mismas empresas que nos saquean, no queda más que la acción directa. Cuando, bajo este gobierno terricida y corrupto, vemos como Barry pretende instalar 116 perforaciones de exploración minera en la cuenca de Elqui, no queda más que acción directa. Hay que recuperar la calle, pero también hay que cuidarse. Esperamos que las cenizas de octubre fertilicen la insurrección.
1: Bueno, el tiempo se nos pasó volando y hemos llegado al final del programa. Y antes de cerrar este último capítulo, me gustaría agradecer enormemente, primero que todo, a la compañera Eli, que fue quien me hizo la invitación a ser parte de esta iniciativa radial. Agradecer también a la radio que nos dio el espacio y agradecer especialmente a todos los radioescuchas que se fueron sumando programa a programa en distintas localidades acá en la región de Coquimbo y a lo largo de Chile, y por qué no decirlo también en el extranjero, que también nos siguieron de otras partes del mundo. Sin duda alguna, este no es un cierre. Más adelante Rock y Territorio va a volver sin duda alguna y vamos a seguir trabajando para seguir la resistencia. No queda nada más que agradecerles y recordar que pueden escuchar los distintos programas que hemos grabado en esta primera etapa a través del canal de YouTube Rock y Territorios. Ahí están los 10 programas con los distintos temas que hemos ido abordando junto a Eli. Y eso, así que muchas gracias y espero que nos reencontremos muy pronto.
0: Por mi parte, también muy agradecida de la experiencia de Rock y Territorios. Ya me sumo, obviamente, al mensaje que nos ha dado Piero. Yo quiero aclarar que este no es el cierre del programa. Ya vamos a hacer una pausa. La idea de la pausa es poder incorporar, trabajar nuevos contenidos. La idea es poder viajar, conocer otros lugares para poder nutrir la sección Voces Territoriales, otros lugares acá en el norte semiárido, ¿ya? También la idea es que nuestro equipo de producción pueda tener tiempo para ese trabajo que ha sido tan intenso de contactar a las bandas de rock local. ¿ya? Eso también requiere tiempo. Y además tenemos que ir actualizando información, tenemos que quizás crear alguna sección nueva, ¿ya? Y de esa manera ir potenciando lo que ha sido el trabajo de Rock y Territorios. Yo agradezco a Piero que me ha estado acompañando en esta primera temporada, ¿ya? Ha sido un gusto compartir con él, digamos, el programa. A las personas que nos participaron sus experiencias con las entrevistas. A las bandas, ¿ya? En lo personal, yo no conocía a todas las bandas locales que han compartido su arte acá en Rock y Territorios, así que ha sido también eso una experiencia nueva para mí. Y muchas, muchas gracias a quienes nos escuchan. Ya voy a partir agradeciendo a la gente de la Cuenca del Elqui, de Coquimbo, a la gente de La Serena, de Vicuña, a la gente que nos escucha también en la Cuenca del Huasco, ya mucho más al norte, en Arica y en Iquique. Yo quiero un agradecimiento muy especial porque no esperaba que tuviéramos también personas que nos siguieran desde Gualmapu. Ha sido un orgullo saber que desde esas tierras en lucha también se han seguido los programas. Muchas gracias a quienes nos han seguido en estos 10 programas desde la otra Europa, ya la Europa rebelde, ya la Europa que tiene también un pensamiento crítico. Ha sido una sorpresa saber las escuchas que se daban por allá. Saludar a la gente del otro lado de la cordillera, que nos escuchaba desde Brasil, desde Argentina. Acá los centros urbanos, Santiago, Valparaíso, Viña, Concepción, Temuco. También muchos, muchos saludos. Y repetir, ya es solamente una pausa. Así que por nuestras redes sociales vamos a estar informando el inicio de la segunda temporada. Así es que yo les quiero invitar a estar atentos a nuestras redes sociales. Está disponible en YouTube y en Spotify. Están disponibles los 10 capítulos, así que ahí también pueden repetir la escucha. Y quería hacer ya para cerrar una invitación para estos días. La invitación es octubre. Octubre no solamente es mes de memoria. Octubre debe ser mes de rebeldía, mes de insurrección, ¿ya? Hay que honrar las luchas que dimos el año 2019. Hay que honrar esas luchas y hay que recuperar la calle. De todas las formas posibles, hay que recuperar la calle. Sabemos que no va a ser una tarea sencilla, ¿ya? Pero espero que el programa pueda motivar, pueda alentar, ¿ya? Aquello también. Nos hacemos parte de esas luchas, hemos sido parte de esas luchas y en sí este programa se ha planteado como un pequeño aporte, como un humilde aporte a esas luchas también. Así que ojalá con quienes estén más cerquita nos podamos encontrar por ahí, al calor de la calle. Que las cenizas de octubre fertilicen la insurrección. Nos vemos en la segunda temporada.
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1: Hola amigos y amigas, ¿cómo están? Espero que muy bien. Nos encontramos en un nuevo programa de Rock y Territorios, derribando el metro cuadrado. Mi nombre es Piero Santoro, yo soy miembro de las Asambleas contra las Rutas del Saqueo y periodista del periódico La Noche, y me acompaña
0: Eli Jiménez Cortés. Yo trabajo en el colectivo El Quintral, que es un colectivo de investigación militante,
3: situado en el borde costero de la cuenca del Elqui, y también yo participo en la Asamblea contra las Rutas del Saqueo.
1: Rocky Territorios Derribando el Metro Cuadrado es un programa radial que trata de...
3: Somos un programa antiextractivista que problematiza el avance depredador de la agroindustria, de la megaminería y del nuevo colonialismo energético, entre otras dinámicas que amenazan la vida misma. Somos un programa que desde el borde costero de la cuenca del Elqui dialoga con las luchas y resistencias de otras territorialidades. Rogi Territorios también es un programa informativo que busca desbordar los cercos comunicacionales impuestos en este Chile neoliberal. Pero no solo eso, pues como el nombre lo indica, somos también un programa musical que cada semana presenta el trabajo de bandas vinculadas al territorio. Esta semana nuestra banda invitada es Latitud 32 Grados.
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6: Bueno, saludamos a todos y todas, compañeros, compañeras, compañeros vecinos y vecinas de Penco Lirquén. Estamos hoy día acá en Penco, 9 de mayo, en una transmisión o programa colaborativo entre Radio Zarzamora, Radio Curruf y Última Frecuencia, en donde vamos a conversar con distintas personas del territorio que nos van a contar de primera fuente su experiencia respecto a lo que fue la tragedia del incendio que se vivió en enero del 2026. Contar también que este territorio es un territorio que lleva décadas de lucha ante distintos proyectos extractivistas, algunos de ellos relacionados, ¿cierto?, con lo que es el Plan IRSA, como fue el GNL Penco Lirquén. Y en específico sobre el tema de los incendios, contarles que fue estos incendios que iniciaron el 17 de enero del 2026, que fueron impulsados por fuertes vientos del suroeste, lo que logró que se propagaran rápidamente hacia el borde costero, afectando directamente Penco, Lirquén y también Punta de Parra por aproximadamente 48 horas, que fue una tragedia que dejó 21 víctimas fatales y destruyó cerca de un centenar de viviendas, y así también 20.000 hectáreas de territorio donde se vieron afectados directamente animales y flora y fauna nativa. Dicho esto, vamos a pasar con la presentación de los invitados y las invitadas, y ellos nos vamos a contar un poco quiénes son.
7: Nos encontramos con Sara Huincatripain, vecina, mujer mapuche de Penco, parte de una familia que ha estado luchando constantemente por la defensa del territorio. También nos acompaña Birna, trabajadora del polo gastronómico de Lirquén y afectada directamente por el incendio en el cual perdió su casa en su totalidad. Mirna Cárcamo, vecina del sector de Penco Chico, lugar en el cual se quemaron un centenar de viviendas.
8: También nos acompaña Meli, estudiante de la Universidad del Biobío, que participó en los trabajos de limpieza y reconstrucción de viviendas post-incendio. Javier, vecino defensor del territorio de Penco, quien se dedica al cuidado y defensa del bosque nativo presente en el fondo Coihueco. Carlos Hernández, presidente del Club Deportivo de Cerro Porteño, lugar en el cual se levantó uno de los centros de acopio de mayor magnitud durante la emergencia.
9: También tenemos a Arnoldo Cárcamo, vecino de Penco, quien ha luchado por la defensa del territorio de Penco Lirquén contra los diversos proyectos extractivistas que han amenazado la zona. También fue judicializado por la minera Aclar. Además también tenemos al Marcos, vecino de Cerro Porteño Penco, parte de las colectividades que defienden Penco Lirquén de la devastación extractivista que ha afectado a la zona durante años.
6: Bueno, como comentábamos anteriormente, la idea del espacio, ¿cierto?, es que nos puedan contar de primera fuente lo que se vivió en esos días de fuego. También, ¿cuáles creen ustedes que fueron las posibles causas y las consecuencias que ha traído el fuego y los incendios en el territorio? Así como también hablar un poco acerca del proceso de reconstrucción y cómo ustedes comprenden, ¿cierto?, la responsabilidad que pueden tener algunas empresas como la minera o la forestaria en lo que fue los hechos que ocurrieron en enero del 2026. Nos gustaría que nos cuenten cómo se enteraron del incendio, qué sucedió aquel día, cómo en su memoria recuerdan
10: todo lo ocurrido.
11: Hola, buenas tardes. Mi nombre es Irma Guías. ¿Qué les puedo relatar de ese día? Bueno, de esa noche más que nada, fue más o menos temprano. A las 5:30 más o menos la gente empezó a darse cuenta del incendio. De que ya estaba a esa hora desbordado, porque el primer indicio es que, sin tener mucho conocimiento, como decimos algunos, vimos que había un helicóptero sacando agua de mar y tirando a los cerros. Lo cual teníamos algunos vecinos en conocimiento que el agua de mar, cuando ya hay un incendio que está desbordado. No tuvimos más